0: Líbranos, Señor Dios nuestro, en el nombre del Padre, del Hijo y del Espíritu Santo. Amén. Señor, abre mis labios.
1: Y mi boca proclamará tu alabanza.
0: Señor mío Jesucristo, Dios y hombre verdadero, Creador y Redentor mío, por ser tú quien eres y porque te amo sobre todas las cosas, me pesa de todo corazón haberte ofendido. Quiero y propongo firmemente confesarme a su tiempo. Ofrezco mi vida, obras y trabajos en satisfacción de mis pecados, y confío que en tu bondad y misericordia infinita me los perdonarás y me darás la gracia para no volverte a ofender. Amén. Creo en un solo Dios, Padre Todopoderoso, Creador del cielo y de la tierra, de todo lo visible y lo invisible. Creo en un solo Señor Jesucristo, Hijo único de Dios, nacido del Padre antes de todos los siglos, Dios de Dios, luz de luz, Dios verdadero de Dios verdadero, engendrado, no creado, de la misma naturaleza del Padre por quien todo fue hecho, que por nosotros los hombres y por nuestra salvación bajó del cielo, y por obra del Espíritu Santo se encarnó de María la Virgen y se hizo hombre, y por nuestra causa fue crucificado en tiempos de Poncio Pilato, padeció y fue sepultado, y resucitó al tercer día según las Escrituras, y subió al cielo, y está sentado a la derecha del Padre. Y de nuevo vendrá con gloria para juzgar a vivos y muertos, y su reino no tendrá fin. Creo en el Espíritu Santo, Señor y Dador de vida, que procede del Padre y del Hijo, que con el Padre y el Hijo recibe una misma adoración y gloria, y que habló por los profetas. Creo en la Iglesia, que es una, santa, católica y apostólica. Confieso que hay un solo bautismo para el perdón de los pecados. Espero la resurrección de los muertos y la vida del mundo futuro. Amén. Ven, Espíritu Santo, llena los corazones de tus fieles
1: y enciende en ellos el fuego de tu amor.
0: Envía tu Espíritu Creador
1: y renueva la faz de la tierra.
0: Oh Dios, que has iluminado los corazones de tus hijos con la luz del Espíritu Santo, haznos dóciles a sus inspiraciones para gustar siempre del bien y gozar de su consuelo. Por Cristo nuestro Señor. Amén. Si tienes alguna petición e intención, es el momento de dejarla en manos de María y su Hijo Jesucristo. Escríbelo en la caja de comentarios y así poder unirnos en común oración.

0: Misterios gloriosos.
1: Primer misterio glorioso: la resurrección de nuestro Señor Jesucristo.
2: La noche todavía cubre Jerusalén. El sepulcro permanece cerrado y los guardias vigilan. Todo parece haber terminado. Pero en lo oculto de la madrugada, el poder de Dios se manifiesta. La tierra tiembla. La piedra es removida y una luz gloriosa brota desde el interior del sepulcro. Cristo ha resucitado. La muerte ha sido vencida. Sus llagas ya no son señales de derrota, sino testimonios de un amor eterno. Aquel que fue crucificado vive y reina para siempre. Las mujeres llegan llevando perfumes, todavía llenas de tristeza. Buscan a Jesús entre los muertos, pero un ángel les anuncia:
3: no está aquí. Ha resucitado.
2: El dolor se transforma en asombro, la tristeza en esperanza y el miedo en fe. En la resurrección, Cristo nos revela que ninguna noche es definitiva, ninguna piedra es demasiado pesada y ninguna herida queda fuera del alcance de la gloria de Dios.
1: En este misterio contemplamos la victoria de Cristo sobre el pecado y la muerte. La resurrección nos recuerda que ninguna noche es definitiva. Cuando Dios está presente, ninguna piedra es demasiado pesada para el poder del Señor. Ninguna herida está fuera del alcance de su gloria. María, Madre de la Esperanza, enséñanos a creer incluso en la oscuridad, sabiendo que después de la cruz llega la vida y que en Cristo resucitado encontramos la promesa de nuestra salvación.
4: Padre nuestro que estás en el cielo, santificado sea tu nombre. Venga a nosotros tu reino. Hágase tu voluntad en la tierra como en el cielo.
5: Danos hoy nuestro pan de cada día. Perdona nuestras ofensas como también nosotros perdonamos a los que nos ofenden. No nos dejes caer en tentación y líbranos del mal. Amén.
4: Dios te salve María, llena eres de gracia, el Señor es contigo. Bendita eres entre todas las mujeres, y bendito es el fruto de tu vientre, Jesús.
5: Santa María, Madre de Dios, ruega por nosotros pecadores, ahora y en la hora de nuestra muerte. Amén.
4: Dios te salve María, llena eres de gracia, el Señor es contigo. Bendita eres entre todas las mujeres, y bendito es el fruto de tu vientre, Jesús.
5: Santa María, Madre de Dios, ruega por nosotros pecadores, ahora y en la hora de nuestra muerte. Amén.
4: Dios te salve María, llena eres de gracia, el Señor es contigo. Bendita eres entre todas las mujeres, y bendito es el fruto de tu vientre, Jesús.
5: Santa María, Madre de Dios, ruega por nosotros pecadores, ahora y en la hora de nuestra muerte. Amén.
4: Dios te salve María, llena eres de gracia, el Señor es contigo. Bendita eres entre todas las mujeres, y bendito es el fruto de tu vientre, Jesús.
5: Santa María, Madre de Dios, ruega por nosotros pecadores, ahora y en la hora de nuestra muerte. Amén.
4: Dios te salve María, llena eres de gracia, el Señor es contigo. Bendita eres entre todas las mujeres, y bendito es el fruto de tu vientre, Jesús.
5: Santa María, Madre de Dios, ruega por nosotros pecadores, ahora y en la hora de nuestra muerte. Amén.
4: Dios te salve María, llena eres de gracia, el Señor es contigo. Bendita eres entre todas las mujeres, y bendito es el fruto de tu vientre, Jesús.
5: Santa María, Madre de Dios, ruega por nosotros pecadores, ahora y en la hora de nuestra muerte. Amén.
4: Dios te salve María, llena eres de gracia, el Señor es contigo. Bendita eres entre todas las mujeres, y bendito es el fruto de tu vientre, Jesús.
5: Santa María, Madre de Dios, ruega por nosotros pecadores, ahora y en la hora de nuestra muerte. Amén.
4: Dios te salve María, llena eres de gracia, el Señor es contigo. Bendita eres entre todas las mujeres, y bendito es el fruto de tu vientre, Jesús.
5: Santa María, Madre de Dios, ruega por nosotros pecadores, ahora y en la hora de nuestra muerte. Amén.
4: Dios te salve María, llena eres de gracia, el Señor es contigo. Bendita eres entre todas las mujeres, y bendito es el fruto de tu vientre, Jesús.
5: Santa María, Madre de Dios, ruega por nosotros pecadores, ahora y en la hora de nuestra muerte. Amén.
4: Dios te salve María, llena eres de gracia, el Señor es contigo. Bendita eres entre todas las mujeres, y bendito es el fruto de tu vientre, Jesús.
5: Santa María, Madre de Dios, ruega por nosotros pecadores, ahora y en la hora de nuestra muerte. Amén.
4: Gloria al Padre, al Hijo y al Espíritu Santo,
5: como era en el principio, ahora y siempre, por los siglos de los siglos. Amén.
4: María, Madre de Gracia y Madre de Misericordia,
5: en la vida y en la muerte, ampáranos, Gran Señora.
4: Oh Jesús mío, perdona nuestros pecados y líbranos del fuego del infierno. Lleva al cielo a todas las almas y socorre especialmente a las más necesitadas de tu misericordia. Amén.
1: Segundo misterio glorioso, la ascensión de nuestro Señor Jesucristo.
2: En el Monte de los Olivos, Jesús resucitado se encuentra por última vez con sus discípulos. Durante 40 días les ha mostrado que vive y les ha hablado del reino de Dios. Ahora les promete la fuerza del Espíritu Santo y les confía una misión. Serán mis testigos hasta los confines de la tierra. María permanece junto a los apóstoles, escuchando en silencio y guardando las palabras de su Hijo en el corazón. Jesús levanta las manos y los bendice. Mientras los bendice, comienza a elevarse. La gloria del cielo lo envuelve hasta que una nube lo oculta de sus ojos. Los discípulos permanecen mirando hacia lo alto.
1: En este misterio contemplamos a Jesús que asciende al cielo y nos recuerda que nuestra vida no termina en la tierra. Hemos sido creados para Dios, llamados a la gloria, invitados a vivir con la mirada puesta en las cosas de arriba. Sin dejar...
2: Bendice. Mientras los bendice, comienza a elevarse. La gloria del cielo lo envuelve hasta que una nube lo oculta de sus ojos. Los discípulos permanecen mirando hacia lo alto.
1: En este misterio contemplamos a Jesús que asciende al cielo y nos recuerda que nuestra

0: día con la esperanza de llegar un día a la gloria del cielo.
1: Padre nuestro que estás en el cielo, santificado sea tu nombre, venga a nosotros tu reino, hágase tu voluntad en la tierra como en el cielo.
2: Danos hoy nuestro pan de cada día, perdona nuestras ofensas, como también nosotros perdonamos a los que nos ofenden. No nos dejes caer en la tentación y líbranos del mal. Amén.
1: Dios te salve María, llena eres de gracia, el Señor es contigo. Bendita tú eres entre todas las mujeres, y bendito es el fruto de tu vientre, Jesús.
2: Santa María, Madre de Dios, ruega por nosotros pecadores, ahora y en la hora de nuestra muerte. Amén.
1: Dios te salve María, llena eres de gracia, el Señor es contigo. Bendita tú eres entre todas las mujeres, y bendito es el fruto de tu vientre, Jesús.
2: Santa María, Madre de Dios, ruega por nosotros pecadores, ahora y en la hora de nuestra muerte. Amén.
1: Dios te salve María, llena eres de gracia, el Señor es contigo. Bendita tú eres entre todas las mujeres, y bendito es el fruto de tu vientre, Jesús.
2: Santa María, Madre de Dios, ruega por nosotros pecadores, ahora y en la hora de nuestra muerte. Amén.
1: Dios te salve María, llena eres de gracia, el Señor es contigo. Bendita tú eres entre todas las mujeres, y bendito es el fruto de tu vientre, Jesús.
2: Santa María, Madre de Dios, ruega por nosotros pecadores, ahora y en la hora de nuestra muerte. Amén.
1: Dios te salve María, llena eres de gracia, el Señor es contigo. Bendita tú eres entre todas las mujeres, y bendito es el fruto de tu vientre, Jesús.
2: Santa María, Madre de Dios, ruega por nosotros pecadores, ahora y en la hora de nuestra muerte. Amén.
1: Dios te salve María, llena eres de gracia, el Señor es contigo. Bendita tú eres entre todas las mujeres, y bendito es el fruto de tu vientre, Jesús.
2: Santa María, Madre de Dios, ruega por nosotros pecadores, ahora y en la hora de nuestra muerte. Amén.
1: Dios te salve María, llena eres de gracia, el Señor es contigo. Bendita tú eres entre todas las mujeres, y bendito es el fruto de tu vientre, Jesús.
2: Santa María, Madre de Dios, ruega por nosotros pecadores, ahora y en la hora de nuestra muerte. Amén.
1: Dios te salve María, llena eres de gracia, el Señor es contigo. Bendita tú eres entre todas las mujeres, y bendito es el fruto de tu vientre, Jesús.
2: Santa María, Madre de Dios, ruega por nosotros pecadores, ahora y en la hora de nuestra muerte. Amén.
1: Dios te salve María, llena eres de gracia, el Señor es contigo. Bendita tú eres entre todas las mujeres, y bendito es el fruto de tu vientre, Jesús.
2: Santa María, Madre de Dios, ruega por nosotros pecadores, ahora y en la hora de nuestra muerte. Amén.
1: Dios te salve María, llena eres de gracia, el Señor es contigo. Bendita tú eres entre todas las mujeres, y bendito es el fruto de tu vientre, Jesús.
2: Santa María, Madre de Dios, ruega por nosotros pecadores, ahora y en la hora de nuestra muerte. Amén.
1: Gloria al Padre, al Hijo y al Espíritu Santo.
2: Como era en el principio, ahora y siempre, por los siglos de los siglos. Amén.
1: María, Madre de Gracia y Madre de Misericordia.
2: En la vida y en la muerte, ampáranos, Gran Señora. Oh Jesús mío, perdona nuestros pecados y líbranos del fuego del infierno. Lleva al cielo a todas las almas y socorre especialmente a las más necesitadas de tu misericordia. Amén.
0: Tercer misterio glorioso, la venida del Espíritu Santo.
3: Después de la ascensión, los discípulos permanecen reunidos en oración. Las puertas están cerradas y en sus corazones todavía existe temor e incertidumbre. En medio de ellos está María, la Madre de Jesús. Su presencia serena sostiene la fe de la iglesia naciente mientras esperan la promesa del Padre. De pronto, un ruido semejante a un viento fuerte llena toda la casa. Aparecen lenguas como de fuego que se posan sobre cada uno de ellos. Todos quedan llenos del Espíritu Santo. El miedo desaparece, la tristeza se transforma en valentía y la confusión en claridad.

0: Los discípulos abren las puertas y comienzan a proclamar las maravillas de Dios en diferentes lenguas. En Pentecostés nace visiblemente la iglesia, reunida con María y fortalecida por el Espíritu.
1: En este misterio contemplamos el nacimiento visible de la iglesia, reunida con María y fortalecida por el Espíritu Santo. Pentecostés nos recuerda que la vida cristiana no se vive solo con fuerzas humanas. Necesitamos el fuego de Dios para amar, perdonar, servir, anunciar y permanecer fieles. María, esposa del Espíritu Santo y madre de la Iglesia, enséñanos a orar con confianza, a esperar con paciencia y a dejarnos transformar por la presencia viva de Dios. Que el Espíritu Santo renueve nuestra alma y nos haga testigos fieles de Cristo.
2: Padre nuestro que estás en el cielo, santificado sea tu nombre. Venga a nosotros tu reino. Hágase tu voluntad en la tierra como en el cielo.
3: Danos hoy nuestro pan de cada día. Perdona nuestras ofensas, como también nosotros perdonamos a los que nos ofenden. No nos dejes caer en tentación y líbranos del mal. Amén.
2: Dios te salve María, llena eres de gracia, el Señor es contigo. Bendita eres entre todas las mujeres, y bendito es el fruto de tu vientre, Jesús.
3: Santa María, Madre de Dios, ruega por nosotros pecadores, ahora y en la hora de nuestra muerte. Amén.
2: Dios te salve María, llena eres de gracia, el Señor es contigo. Bendita eres entre todas las mujeres, y bendito es el fruto de tu vientre, Jesús.
3: Santa María, Madre de Dios, ruega por nosotros pecadores, ahora y en la hora de nuestra muerte. Amén.
2: Dios te salve María, llena eres de gracia, el Señor es contigo. Bendita eres entre todas las mujeres, y bendito es el fruto de tu vientre, Jesús.
3: Santa María, Madre de Dios, ruega por nosotros pecadores, ahora y en la hora de nuestra muerte. Amén.
2: Dios te salve María, llena eres de gracia, el Señor es contigo. Bendita eres entre todas las mujeres, y bendito es el fruto de tu vientre, Jesús.
3: Santa María, Madre de Dios, ruega por nosotros pecadores, ahora y en la hora de nuestra muerte. Amén.
2: Dios te salve María, llena eres de gracia, el Señor es contigo. Bendita eres entre todas las mujeres, y bendito es el fruto de tu vientre, Jesús.
3: Santa María, Madre de Dios, ruega por nosotros pecadores, ahora y en la hora de nuestra muerte. Amén.
2: Dios te salve María, llena eres de gracia, el Señor es contigo. Bendita eres entre todas las mujeres, y bendito es el fruto de tu vientre, Jesús.
3: Santa María, Madre de Dios, ruega por nosotros pecadores, ahora y en la hora de nuestra muerte. Amén.
2: Dios te salve María, llena eres de gracia, el Señor es contigo. Bendita eres entre todas las mujeres, y bendito es el fruto de tu vientre, Jesús.
3: Santa María, Madre de Dios, ruega por nosotros pecadores, ahora y en la hora de nuestra muerte. Amén.
2: Dios te salve María, llena eres de gracia, el Señor es contigo. Bendita eres entre todas las mujeres, y bendito es el fruto de tu vientre, Jesús.
3: Santa María, Madre de Dios, ruega por nosotros pecadores, ahora y en la hora de nuestra muerte. Amén.
2: Dios te salve María, llena eres de gracia, el Señor es contigo. Bendita eres entre todas las mujeres, y bendito es el fruto de tu vientre, Jesús.
3: Santa María, Madre de Dios, ruega por nosotros pecadores, ahora y en la hora de nuestra muerte. Amén.
2: Dios te salve María, llena eres de gracia, el Señor es contigo. Bendita eres entre todas las mujeres, y bendito es el fruto de tu vientre, Jesús.
3: Santa María, Madre de Dios, ruega por nosotros pecadores, ahora y en la hora de nuestra muerte. Amén.
2: Gloria al Padre, al Hijo y al Espíritu Santo,
3: como era en el principio, ahora y siempre, por los siglos de los siglos. Amén.
2: María, Madre de Gracia y Madre de Misericordia,
3: en la vida y en la muerte, ampáranos, Gran Señora.
2: Oh Jesús mío, perdona nuestros pecados y líbranos del fuego del infierno. Lleva al cielo a todas las almas y socorre especialmente a las más necesitadas de tu misericordia. Amén.
1: Cuarto misterio glorioso: la Asunción de la Santísima Virgen María.
0: María llega al final de su peregrinación terrena. Toda su vida ha sido una entrega humilde y fiel, desde su sí en Nazaret hasta la cruz del Calvario y el nacimiento de la Iglesia. Su corazón permanece completamente unido a Dios. Ella, que llevó en su seno al Salvador y permaneció fiel en cada prueba, es llamada por su Hijo a participar plenamente de su gloria. Por gracia de Dios, María es elevada en cuerpo y alma al cielo. No asciende por su propio poder, sino que es llevada por la fuerza amorosa del Señor. Aquella que estuvo tan íntimamente unida a Cristo en la tierra, participa ahora de su victoria sobre la muerte. La Asunción de María es un signo de esperanza para todos los creyentes. En ella contemplamos nuestro propio destino. Hemos sido creados para vivir eternamente con Dios y participar un día de la gloria de Cristo resucitado.
1: En este misterio contemplamos a María llevada al cielo en cuerpo y alma. Ella es la primera discípula, la madre fiel, la imagen de la Iglesia glorificada. Su asunción nos recuerda que la vida cristiana no termina en el dolor ni en la muerte, ni en la fragilidad de este mundo. Dios prepara para sus hijos una gloria que no pasa. María, Madre elevada al cielo, acompáñanos en nuestro camino. Enséñanos a decir siempre sí a Dios, a permanecer fieles en la prueba y a vivir con la mirada puesta en la gloria que tu Hijo ha prometido a quienes lo aman. Amén.
3: Padre nuestro que estás en el cielo, santificado sea tu nombre. Venga a nosotros tu reino. Hágase tu voluntad en la tierra como en el cielo.
2: Danos hoy nuestro pan de cada día. Perdona nuestras ofensas, como también nosotros perdonamos a los que nos ofenden. No nos dejes caer en la tentación y líbranos del mal. Amén.
3: Dios te salve María, llena eres de gracia, el Señor es contigo. Bendita tú eres entre todas las mujeres y bendito es el fruto de tu vientre, Jesús.
2: Santa María, Madre de Dios, ruega por nosotros pecadores, ahora y en la hora de nuestra muerte. Amén.
3: Dios te salve María, llena eres de gracia, el Señor es contigo. Bendita tú eres entre todas las mujeres, y bendito es el fruto de tu vientre, Jesús.
2: Santa María, Madre de Dios, ruega por nosotros pecadores, ahora y en la hora de nuestra muerte. Amén.
3: Dios te salve María, llena eres de gracia, el Señor es contigo. Bendita tú eres entre todas las mujeres, y bendito es el fruto de tu vientre, Jesús.
2: Santa María, Madre de Dios, ruega por nosotros pecadores, ahora y en la hora de nuestra muerte. Amén.
3: Dios te salve María, llena eres de gracia, el Señor es contigo. Bendita tú eres entre todas las mujeres, y bendito es el fruto de tu vientre, Jesús.
2: Santa María, Madre de Dios, ruega por nosotros pecadores, ahora y en la hora de nuestra muerte. Amén.
3: Dios te salve María, llena eres de gracia, el Señor es contigo. Bendita tú eres entre todas las mujeres, y bendito es el fruto de tu vientre, Jesús.
2: Santa María, Madre de Dios, ruega por nosotros pecadores, ahora y en la hora de nuestra muerte. Amén.
3: Dios te salve María, llena eres de gracia, el Señor es contigo. Bendita tú eres entre todas las mujeres, y bendito es el fruto de tu vientre, Jesús.
2: Santa María, Madre de Dios, ruega por nosotros pecadores, ahora y en la hora de nuestra muerte. Amén.
3: Dios te salve María, llena eres de gracia, el Señor es contigo. Bendita tú eres entre todas las mujeres, y bendito es el fruto de tu vientre, Jesús.
2: Santa María, Madre de Dios, ruega por nosotros pecadores, ahora y en la hora de nuestra muerte. Amén.
3: Dios te salve María, llena eres de gracia, el Señor es contigo. Bendita tú eres entre todas las mujeres, y bendito es el fruto de tu vientre, Jesús.
2: Santa María, Madre de Dios, ruega por nosotros pecadores, ahora y en la hora de nuestra muerte. Amén.
3: Dios te salve María, llena eres de gracia, el Señor es contigo. Bendita tú eres entre todas las mujeres, y bendito es el fruto de tu vientre, Jesús.
2: Santa María, Madre de Dios, ruega por nosotros pecadores, ahora y en la hora de nuestra muerte. Amén.
3: Dios te salve María, llena eres de gracia, el Señor es contigo. Bendita tú eres entre todas las mujeres, y bendito es el fruto de tu vientre, Jesús.
2: Santa María, Madre de Dios, ruega por nosotros pecadores, ahora y en la hora de nuestra muerte. Amén.
3: Gloria al Padre, al Hijo y al Espíritu Santo.
2: Como era en el principio, ahora y siempre, por los siglos de los siglos. Amén.
3: María, Madre de Gracia y Madre de Misericordia.
2: En la vida y en la muerte, ampáranos, Gran Señora. Oh Jesús mío, perdona nuestros pecados y líbranos del fuego del infierno. Lleva al cielo a todas las almas y socorre especialmente a las más necesitadas de tu misericordia. Amén.
1: Quinto misterio glorioso. La coronación de la Santísima Virgen María como reina del cielo y de la tierra.
0: María, la humilde esclava del Señor, es recibida en la gloria del cielo. Aquella que vivió en la sencillez y el servicio, participa ahora plenamente de la victoria de su Hijo. Jesús contempla con amor a su madre. Ella lo llevó en su seno, lo sostuvo en Belén, lo acompañó durante su vida y permaneció fiel junto a la cruz. Ahora, el Hijo glorioso honra a la madre fiel. María es coronada como reina del cielo y de la tierra. Su corona no representa poder humano, sino humildad, gracia, obediencia y amor. Los ángeles y los santos se alegran mientras María permanece junto a Cristo intercediendo por sus hijos. Su corazón maternal continúa atento a nuestras luchas y necesidades. Su coronación nos enseña que el camino hacia la gloria no pasa por el orgullo, sino por la humildad, el servicio y la fidelidad a la voluntad de Dios.
1: En este misterio contemplamos a María coronada como reina y madre. Ella nos recuerda que el camino hacia la gloria no pasa por el orgullo, sino por la humildad. No por buscar los primeros lugares, sino por servir con amor. No por imponer nuestra voluntad, sino por confiar plenamente en Dios. María, reina del cielo y de la tierra, cúbrenos con tu manto maternal. Intercede por nosotros ante tu Hijo. Guíanos en el camino de la fe. Sosténnos en la prueba y enséñanos a vivir de tal manera que un día podamos participar contigo de la alegría eterna del cielo.
2: Padre nuestro que estás en el cielo, santificado sea tu nombre. Venga a nosotros tu reino. Hágase tu voluntad en la tierra como en el cielo.
3: Danos hoy nuestro pan de cada día, perdona nuestras ofensas como también nosotros perdonamos a los que nos ofenden. No nos dejes caer en tentación y líbranos del mal. Amén.
2: Dios te salve María, llena eres de gracia, el Señor es contigo. Bendita eres entre todas las mujeres y bendito es el fruto de tu vientre, Jesús.
3: Santa María, Madre de Dios, ruega por nosotros pecadores, ahora y en la hora de nuestra muerte. Amén.
2: Dios te salve María, llena eres de gracia, el Señor es contigo. Bendita eres entre todas las mujeres, y bendito es el fruto de tu vientre, Jesús.
3: Santa María, Madre de Dios, ruega por nosotros pecadores, ahora y en la hora de nuestra muerte. Amén.
2: Dios te salve María, llena eres de gracia, el Señor es contigo. Bendita eres entre todas las mujeres, y bendito es el fruto de tu vientre, Jesús.
3: Santa María, Madre de Dios, ruega por nosotros pecadores, ahora y en la hora de nuestra muerte. Amén.
2: Dios te salve María, llena eres de gracia, el Señor es contigo. Bendita eres entre todas las mujeres, y bendito es el fruto de tu vientre, Jesús.
3: Santa María, Madre de Dios, ruega por nosotros pecadores, ahora y en la hora de nuestra muerte. Amén.
2: Dios te salve María, llena eres de gracia, el Señor es contigo. Bendita eres entre todas las mujeres, y bendito es el fruto de tu vientre, Jesús.
3: Santa María, Madre de Dios, ruega por nosotros pecadores, ahora y en la hora de nuestra muerte. Amén.
2: Dios te salve María, llena eres de gracia, el Señor es contigo. Bendita eres entre todas las mujeres, y bendito es el fruto de tu vientre, Jesús.
3: Santa María, Madre de Dios, ruega por nosotros pecadores, ahora y en la hora de nuestra muerte. Amén.
2: Dios te salve María, llena eres de gracia, el Señor es contigo. Bendita eres entre todas las mujeres, y bendito es el fruto de tu vientre, Jesús.
3: Santa María, Madre de Dios, ruega por nosotros pecadores, ahora y en la hora de nuestra muerte. Amén.
2: Dios te salve María, llena eres de gracia, el Señor es contigo. Bendita eres entre todas las mujeres, y bendito es el fruto de tu vientre, Jesús.
3: Santa María, Madre de Dios, ruega por nosotros pecadores, ahora y en la hora de nuestra muerte. Amén.
2: Dios te salve María, llena eres de gracia, el Señor es contigo. Bendita eres entre todas las mujeres, y bendito es el fruto de tu vientre, Jesús.
3: Santa María, Madre de Dios, ruega por nosotros pecadores, ahora y en la hora de nuestra muerte. Amén.
2: Dios te salve María, llena eres de gracia, el Señor es contigo. Bendita eres entre todas las mujeres, y bendito es el fruto de tu vientre, Jesús.
3: Santa María, Madre de Dios, ruega por nosotros pecadores, ahora y en la hora de nuestra muerte. Amén.
2: Gloria al Padre, al Hijo y al Espíritu Santo,
3: como era en el principio, ahora y siempre, por los siglos de los siglos. Amén.
2: María, Madre de Gracia y Madre de Misericordia,
3: en la vida y en la muerte, ampáranos, Gran Señora.
2: Oh Jesús mío, perdona nuestros pecados y líbranos del fuego del infierno. Lleva al cielo a todas las almas y socorre especialmente a las más necesitadas de tu misericordia. Amén. Oh soberano santuario, sagrario del Verbo Eterno,
3: libra Virgen del infierno a los que rezamos tu santo rosario.
2: Emperatriz poderosa de los mortales consuelo,
3: ábrenos Virgen el cielo con una muerte dichosa y danos pureza del alma, ya que eres tan poderosa.
2: Padre nuestro que estás en el cielo, santificado sea tu nombre. Venga a nosotros tu reino. Hágase tu voluntad en la tierra como en el cielo.
3: Danos hoy nuestro pan de cada día. Perdona nuestras ofensas como también nosotros perdonamos a los que nos ofenden. No nos dejes caer en la tentación y líbranos del mal. Amén.
2: Dios te salve María, hija de Dios Padre. En tus manos encomendamos nuestra fe para que la ilumines. Llena eres de gracia, el Señor es contigo, bendita eres entre todas las mujeres, y bendito es el fruto de tu vientre, Jesús.
3: Santa María, Madre de Dios, ruega, Señora, por nosotros pecadores, ahora y en la hora de nuestra muerte. Amén.
2: Dios te salve María, Madre de Dios, Hijo, en tus manos encomendamos nuestra esperanza para que la alientes. Llena eres de gracia, el Señor es contigo. Bendita eres entre todas las mujeres, y bendito es el fruto de tu vientre, Jesús.
3: Santa María, Madre de Dios, ruega, Señora, por nosotros, pecadores, ahora y en la hora de nuestra muerte. Amén.
2: Dios te salve, María, Esposa de Dios, Espíritu Santo. En tus manos encomendamos nuestra caridad para que la inflames. Llena eres de gracia, el Señor es contigo, bendita eres entre todas las mujeres, y bendito es el fruto de tu vientre, Jesús.
3: Santa María, Madre de Dios, ruega, Señora, por nosotros, pecadores, ahora y en la hora de nuestra muerte. Amén.
2: Dios te salve María, templo y sagrario de la Santísima Trinidad, Virgen concebida sin la culpa original. Dios te salve, Reina y Madre de Misericordia, vida, dulzura y esperanza nuestra. Dios te salve, a ti amamos los desterrados hijos de Eva, a ti suspiramos gimiendo y llorando en este valle de lágrimas. Ea pues, Señora y abogada nuestra, vuelve a nosotros tus ojos misericordiosos, y después de este destierro, muéstranos a Jesús, fruto bendito de tu vientre, oh clemente, oh piadosa, oh dulce Virgen María. Ruega por nosotros, Santa Madre de Dios, para que seamos dignos de alcanzar las divinas gracias y promesas de nuestro Señor Jesucristo. Amén. Señor, ten piedad de nosotros.
3: Señor, ten piedad de nosotros.
2: Cristo, ten piedad de nosotros.
3: Cristo, ten piedad de nosotros.
2: Señor, ten piedad de nosotros.
3: Señor, ten piedad de nosotros.
2: Cristo, óyenos.
3: Cristo, óyenos.
2: Cristo, escúchanos.
3: Cristo, escúchanos.
2: Dios Padre Celestial,
3: ten piedad de nosotros.
2: Dios Hijo Redentor del mundo,
3: ten piedad de nosotros.
2: Dios Espíritu Santo,
3: ten piedad de nosotros.
2: Santísima Trinidad, que eres un solo Dios,
3: ten piedad de nosotros.
2: Santa María,
3: ruega por nosotros.
2: Santa Madre de Dios,
3: ruega por nosotros.
2: Santa Virgen de las Vírgenes,
3: ruega por nosotros.
2: Madre de Cristo,
3: ruega por nosotros.
2: Madre de la Iglesia,
3: ruega por nosotros.
2: Madre de la Misericordia,
3: ruega por nosotros.
2: Madre de la Divina Gracia,
3: ruega por nosotros.
2: Madre de Esperanza,
3: ruega por nosotros.
2: Madre Purísima,
3: ruega por nosotros.
2: Madre Castísima,
3: ruega por nosotros.
2: Madre Virginal,
3: ruega por nosotros.
2: Madre Inmaculada,
3: ruega por nosotros.
2: Madre Amable,
3: ruega por nosotros.
2: Madre Admirable,
3: ruega por nosotros.
2: Madre del Buen Consejo,
3: ruega por nosotros.
2: Madre del Creador,
3: ruega por nosotros.
2: Madre del Salvador,
3: ruega por nosotros.
2: Virgen Prudentísima,
3: ruega por nosotros.
2: Virgen digna de veneración,
3: ruega por nosotros.
2: Virgen digna de alabanza,
3: ruega por nosotros.
2: Virgen poderosa,
3: ruega por nosotros.
2: Virgen clemente,
3: ruega por nosotros.
2: Virgen fiel,
3: ruega por nosotros.
2: Espejo de justicia,
3: ruega por nosotros.
2: Trono de la sabiduría,
3: ruega por nosotros.
2: Causa de nuestra alegría,
3: ruega por nosotros.
2: Vaso espiritual,
3: ruega por nosotros.
2: Vaso digno de honor,
3: ruega por nosotros.
2: Vaso insigne de devoción,
3: ruega por nosotros.
2: Rosa mística,
3: ruega por nosotros.
2: Torre de David,
3: ruega por nosotros.
2: Torre de marfil,
3: ruega por nosotros.
2: Casa de oro,
3: ruega por nosotros.
2: Arca de la Alianza,
3: ruega por nosotros.
2: Puerta del cielo,
3: ruega por nosotros.
2: Estrella de la mañana,
3: ruega por nosotros.
2: Salud de los enfermos,
3: ruega por nosotros.
2: Refugio de los pecadores,
3: ruega por nosotros.
4: Consuelo de los migrantes,
3: ruega por nosotros.
2: Consuelo de los afligidos,
3: ruega por nosotros.
2: Auxilio de los cristianos,
3: ruega por nosotros.
2: Reina de los ángeles,
3: ruega por nosotros.
2: Reina de los patriarcas,
3: ruega por nosotros.
2: Reina de los profetas,
3: ruega por nosotros.
2: Reina de los apóstoles,
3: ruega por nosotros.
2: Reina de los mártires,
3: ruega por nosotros.
2: Reina de los confesores,
3: ruega por nosotros.
2: Reina de las vírgenes,
3: ruega por nosotros.
2: Reina de todos los santos,
3: ruega por nosotros.
2: Reina concebida sin pecado original,
3: ruega por nosotros.
2: Reina elevada al cielo,
3: ruega por nosotros.
2: Reina del Santísimo Rosario,
3: ruega por nosotros.
2: Reina de las familias,
3: ruega por nosotros.
2: Reina de la paz,
3: ruega por nosotros.
2: Cordero de Dios, que quitas el pecado del mundo,
3: perdónanos, Señor.
2: Cordero de Dios, que quitas el pecado del mundo,
3: escúchanos, Señor.
2: Cordero de Dios, que quitas el pecado del mundo,
3: ten piedad de nosotros.
2: Bajo tu amparo nos acogemos, Santa Madre de Dios. No deseches las oraciones que te dirigimos en nuestras necesidades. Antes bien, líbranos de todo peligro, oh Virgen gloriosa y bendita.
1: Ruega por nosotros, Santa Madre de Dios, para que seamos dignos de alcanzar las divinas gracias y promesas de nuestro Señor Jesucristo. Amén. Virgen Santísima de Guadalupe, Madre paciente y llena de sabiduría, en este miércoles 23 de septiembre me acerco a ti con un corazón que necesita dejarse formar por Dios. Muchas veces quiero cambiar, pero me resisto cuando el Señor me muestra lo que debo corregir. Hoy te pido que me cubras con tu manto y me enseñes a vivir con docilidad, humildad y confianza. Madre Santísima de Guadalupe, hoy quiero poner bajo tu mirada mi corazón en proceso. No un corazón perfecto, no un corazón terminado, sino un corazón que todavía necesita aprender, sanar, madurar, corregirse y crecer en el amor de Dios. Tú sabes que hay actitudes en mí que aún necesitan ser transformadas, pensamientos que necesitan luz y heridas que necesitan paciencia. Madre buena, enséñame a no huir cuando Dios quiera formarme. A veces deseo una vida más santa, pero no quiero pasar por el trabajo interior que eso implica. Quiero paz, pero me cuesta soltar el orgullo. Quiero amar mejor, pero me cuesta renunciar al egoísmo. Quiero confiar más, pero sigo aferrado al control. Ayúdame a aceptar que crecer también exige dejarme moldear. Virgen de Guadalupe, tú fuiste dócil a la acción de Dios. Tu corazón no se cerró ante su voluntad, sino que se dejó conducir con humildad. En ti, el Señor encontró una tierra buena, disponible y fecunda. Enséñame a ser también tierra abierta, donde Dios pueda sembrar, podar, limpiar y hacer crecer frutos de amor. Te entrego, Madre, mis resistencias interiores, las veces en que no quiero reconocer mis errores, las veces en que rechazo una corrección, las veces en que me justifico para no cambiar, o las veces en que pienso que ya no puedo ser distinto. No quiero vivir endurecido, quiero creer que Dios puede seguir trabajando en mí. Madre Santísima, dame humildad para aprender, que no me crea dueño de toda la verdad, que sepa escuchar consejos buenos, aceptar límites, reconocer fallas y agradecer incluso aquellas situaciones que me ayudan a crecer. Que no vea la corrección como humillación, sino como una oportunidad de conversión. Ayúdame también a tener paciencia conmigo mismo, que no me desespere por no cambiar de inmediato, que sepa caminar paso a paso, celebrando cada avance pequeño y volviendo a Dios cada vez que caiga. Que mi proceso no me llene de vergüenza, sino de confianza en la misericordia del Señor. Te pido por quienes se sienten estancados espiritualmente, por quienes creen que nunca podrán cambiar, por quienes se han cansado de luchar contra sus mismos defectos, por quienes viven cerrados a la corrección, o por quienes han perdido esperanza en su propio crecimiento. Cúbrelos con tu manto, Madre, y llévalos al corazón de Jesús, donde toda alma puede ser renovada. Virgen de Guadalupe, que este mes de septiembre me ayude a vivir como discípulo, que no solo quiera recibir consuelo, sino también formación, que no solo pida bendiciones, sino también un corazón nuevo, que pueda decir con sinceridad, Señor, forma en mí lo que tú quieres ver. Hoy quiero hacer un compromiso, dejarme enseñar por Dios, aceptar con humildad lo que debo corregir y confiar en su obra paciente dentro de mí. Cada vez que me resista a cambiar, quiero acudir a ti y decir, Madre, enséñame a dejarme formar por el Señor. Virgen de Guadalupe, hoy te entrego mi corazón en proceso, mis resistencias y mis deseos de crecer. Preséntame ante Dios y enséñame a dejarme formar con humildad, paciencia y confianza. Que el Señor moldee mi vida según su amor y su voluntad. Madre Santísima, gracias por recordarme que Dios sigue trabajando en mi corazón. Hoy me retiro con más docilidad, sabiendo que el Señor transforma poco a poco, corrige con amor, y bajo tu manto puedo crecer en fe, humildad y esperanza. Amén.
2: Te rogamos, Señor, que nos concedas a nosotros tus siervos gozar de perpetua salud de alma y cuerpo, y por la gloriosa intercesión de la bienaventurada Virgen María, seamos librados de la tristeza presente y disfrutemos de la eterna alegría. Por Cristo nuestro Señor. Amén. San Miguel Arcángel, defiéndenos en la lucha. Sé nuestro amparo contra la perversidad y acechanzas del demonio. Que Dios manifieste sobre él su poder, es nuestra humilde súplica. Y tú, oh príncipe de la milicia celestial, con el poder que Dios te ha conferido, arroja al infierno a Satanás y a los demás espíritus malignos que vagan por el mundo para la perdición de las almas. Amén. Ave María Purísima,
3: sin pecado original concebida.
2: Por la señal de la Santa Cruz, de nuestros enemigos, líbranos, Señor Dios nuestro, en el nombre del Padre, del Hijo y del Espíritu Santo. Amén.
0: Gracias por acompañarnos en este Santo Rosario. Que la Virgen María interceda siempre por ti y por tu familia. 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

0: siempre hacia ti.
1: Son las 6:49.
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10: Son las 6:59.

Oración para el miércoles 23 de septiembre de 2026. San Padre Pío de Pietrelcina. Amado Dios, en medio del silencio y la hermosa paz de este día que nace, me acerco hasta ti para pedirte que por favor me des fortaleza, sabiduría, confianza y ante todo, fe. Te suplico que mi fe sea inquebrantable y aún en la más fuerte de las tormentas, nunca permitas que me olvide que es tu gracia la que me sostiene y tus bendiciones las que me sustentan. Padre eterno, hoy despierto feliz y con mucha esperanza porque tú estás conmigo. Y si tú estás conmigo, jamás nada habrá de faltarme. Hoy quiero ver al mundo con ojos llenos de bondad, comprensión, amor y humildad. Quiero tener mi mente llena de pensamientos que solo construyan y bendigan. Quiero que estés junto a mí en cada momento del día y que yo pueda reflejarte a ti en cada uno de mis actos. Hoy despertaré para cumplir con mis obligaciones con total alegría y confianza, pues tú, Señor, me has dicho que tenga fe y que siembre con fe, amor y esperanza, pues la semilla que hoy he de plantar pronto va a germinar y será mi gran cosecha. Señor, te pido que me cuides y me protejas de todo mal y peligro. Por favor, sé mi escudo, mi lámpara y mi guía. Te pido también que tu bendición descienda sobre mi familia, mis amigos, sobre mi trabajo y sobre mi país. Qué alegría es poder encomendarte todo lo que amo. Y cuán maravilloso es saber que mis oraciones siempre encuentran respuesta en ti. Y cuando llegue la noche, por favor, llena nuestro hogar de esperanza y alegría. Y si tu gracia nos da la dicha de un nuevo despertar, te pido que sigas acompañándonos, guiándonos y bendiciéndonos durante cada nuevo día de nuestra vida. Porque cada día que pasa, nosotros necesitamos más de ti. Amén. Viviré este nuevo miércoles con devoción, amor, fe y esperanza, porque Dios me ama. Él está conmigo y de su mano recibiré los más grandes y verdaderos milagros. Que en este nuevo día la bondad del Señor sea conmigo, con mis amigos y con todos mis seres queridos. Amén. Haciendo esta bella oración, me permitirá acercarme a Dios para poner en sus manos mi vida y la vida de mis seres queridos. Dios será mi guía, mi amoroso protector y mi proveedor, pues Él siempre atiende y responde a todas mis oraciones. 11. 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

Hoy, miércoles 23 de septiembre, escuchemos el Santo Evangelio según San Lucas. En aquel tiempo, Jesús reunió a los 12 y les dio poder y autoridad para expulsar toda clase de demonios y para curar enfermedades. Luego los envió a predicar el reino de Dios y a curar a los enfermos. Y les dijo: no lleven nada para el camino, ni bastón, ni morral, ni comida, ni dinero, ni 2 túnicas. Quédense en la casa donde se alojen hasta que se vayan de aquel sitio. Y si en algún pueblo no los reciben, salgan de ahí y sacúdanse el polvo de los pies en señal de acusación. Ellos se pusieron en camino y fueron de pueblo en pueblo, predicando el Evangelio y curando en todas partes. Palabra del Señor. Uno de los hábitos más saludables que puede tener una persona es levantarse. Y si en algún pueblo no los reciben, salgan de ahí y sacúdanse el polvo de los pies en señal de acusación. Ellos se pusieron en camino y fueron de pueblo en pueblo, predicando el Evangelio y curando en todas partes.

Después, cada quien pide lo que más necesita: protección para su familia, paciencia para afrontar las contrariedades, luz para tomar buenas decisiones, éxito para sus negocios. Conocí una persona que todos los días se levantaba diciendo: Señor, ayúdame a encontrar hoy a alguien más despistado que yo. Otros asumen como su plegaria de todos los días aquella que dice: Señor, concédeme serenidad para aceptar las cosas que no puedo cambiar, valor para cambiar las que sí puedo y sabiduría para reconocer la diferencia. Pero una oración difícil de superar en profundidad y razón es aquella que encontramos en el libro de los Proverbios, en la primera lectura de hoy. Dos cosas te pido, Señor, antes de morir, no me las niegues. Líbrame de la falsedad y la mentira. No me des pobreza ni riqueza. Dame tan solo lo necesario para vivir. No sea que la abundancia me aparte de ti y me haga olvidarte. No sea que la pobreza me obligue a robar y me lleve a ofenderte. Hermosa plegaria, pero hoy en día, ¿quién se atrevería a pedir solo lo necesario para vivir? Sabes que eso implicaría renunciar a muchas cosas que hemos vuelto necesarias. Para ser honestos, muchos tendrían que añadir: dame tan solo lo necesario para vivir y un extra para pagar el internet, el cable, el coche, las suscripciones, el gimnasio, los gustos, paseos, diversiones y abonar las deudas de todo lo que he adquirido y los gastos para mantener lo que he adquirido. ¿Cuándo se dará Dios abasto para darnos todo lo que demandamos, todo lo que creemos necesitar? Si Jesús a sus apóstoles les hubiera preguntado qué necesitaban para mandarlos a anunciar la buena nueva, quizá ellos hubieran hecho una larga lista de cosas para el viaje. Pero el Señor los manda con aquello que será suficiente para obtener todo lo que realmente necesitan, y sin lo cual, aunque lo tuvieran todo, lo acabarían perdiendo. Les dio poder y les dio autoridad. A sus discípulos parece que los mandó totalmente desprovistos para tan complicada misión. Pero no, les otorgó poder y autoridad. No aquella que ostentan los políticos, que se obtiene con el dinero y la violencia, sino la fuerza del Espíritu que nos hace capaces de cumplir cualquier misión que Dios nos encomiende. El poder de superar nuestros temores, la autoridad para vencer a nuestros demonios, para persistir ante la adversidad, para dar más de lo que nos creíamos capaces. La prudencia para detectar un mal disfrazado de bien y la determinación para rechazarlo. El acierto para percibir una oportunidad de hacer el bien y no dejarla ir. La sabiduría para saber cuándo debemos persistir en el mismo lugar y cuándo es mejor retirarnos libres de apegos. La fe en Dios, que se refleje en tenernos fe a nosotros mismos, porque con nosotros está Dios, atreviéndonos a hacer las cosas sin poner tantas excusas, porque exceso de análisis produce parálisis. ¿Y tú te levantas orando cada mañana? Antes de decirle a Dios lo que le quieras pedir, mira lo que ya te ha dado y recibe el poder y autoridad que te otorga cada día para salir a cumplir la misión que Él te encomendó. Que tengas un día lleno de bendiciones.

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1: Mientras sigue sin haber entendimiento entre el Opus Dei y la diócesis de Barbastro Monzón por la talla de la Virgen de Torre Ciudad, tuvo lugar en el santuario la Jornada Mariana de las Familias, que congregó a miles de fieles. La misa estuvo presidida por Monseñor Alejandro Arellano, decano del Tribunal de la Rota y comisario plenipotenciario que envió el Papa Francisco para poner paz en las disputas en torno a Torre Ciudad. No acudió, en cambio, el obispo de la diócesis, Ángel Pérez Puello, quien había publicado un nuevo comunicado el viernes 11 de septiembre.
2: Esta diócesis no puede aceptar unos hechos consumados ante algo tan querido que le ha pertenecido durante más de 1000 años hasta que le fue arrebatado hace 50.
1: Pero la gran novedad del comunicado es la acusación al Opus Dei de haberse llevado la imagen sin autorización del obispo de Barbastro de entonces, Monseñor Ambrosio Echevarría. Esto contradice la versión del Opus Dei, que sostiene que nunca hubo conflictos con los obispos previos. Cabe preguntarse por qué esta información ha tardado casi 4 años en ver la luz. Además, Pérez Puello afirma que en el censo original se estableció no retirar la imagen de la ermita. Claro que este censo data del año 1962, cuando el Opus Dei no tenía intención de edificar un santuario en Torre Ciudad. El acuerdo en discordia sería el de 1966, que no se conserva. Sí el acta notarial, que el Opus Dei ha hecho pública. Si el expolio, en palabras de Pérez Puello, se hubiese producido, nada le impediría acudir a los tribunales. Y no sería la primera vez. El obispo de Barbastro ya declaró en 2019 contra el de Lérida, reclamando un centenar de obras de arte. Sin embargo, en este caso todavía no ha optado por esta vía. En definitiva, el tira y afloja continúa. La prelatura afirma que todo está en regla, amparándose en su testimonio notarial, mientras la diócesis insiste en no tener constancia documental de la cesión de la talla. Con este contexto llegó Arellano a la Jornada de las Familias, el acto estrella del santuario. Allí se mostró conciliador y no mencionó el tema. Su homilía comenzó con un aplauso de los fieles al obispo Pérez Puello.
3: Aunque hoy no pueda acompañarnos personalmente, quiero hacer llegar un recuerdo afectuoso al obispo de esta diócesis, don Ángel Pérez Puello.
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1: Hay encuentros que cambian una tarde, y hay encuentros que cambian una vida. En la Eucaristía sucede algo sorprendente. Jesús no espera que llegues a ser perfecto. Sale del altar, recorre nuestras calles, entra en nuestra historia. Hoy descubriremos por qué caminar con Cristo, Eucaristía, puede transformar el rumbo de tu corazón.
2: Dos citas bíblicas. Juan 6:51. Yo soy el pan vivo bajado del cielo, el que coma de este pan vivirá para siempre.
1: Juan 6:51. Yo soy el pan vivo bajado del cielo, el que coma de este pan vivirá para siempre. Jesús no se presenta como una idea ni como un recuerdo, se presenta como alimento. El mundo ofrece distracciones pasajeras, Cristo ofrece vida eterna. Quien se alimenta de Él encuentra fuerza para seguir caminando aún en los días difíciles.
2: Lucas 24:15. Mientras conversaban y discutían, Jesús en persona se acercó y se puso a caminar con ellos.
1: Lucas 24:15. Mientras conversaban y discutían, Jesús en persona se acercó y se puso a caminar con ellos. Los discípulos de Emaús iban desanimados. Sin embargo, Jesús salió a su encuentro. Lo mismo sucede hoy en la Eucaristía. Cristo sigue acercándose a quienes sienten cansancio, dudas o tristezas. Él no abandona el camino.
2: Texto de un Papa.
1: El Papa Benedicto XVI, durante la solemnidad del Corpus Christi, el 23 de junio del 2011, celebrada en la Basílica de San Juan de Letrán,
2: explicó que el Santísimo Sacramento es llevado por las calles para manifestar que Cristo resucitado camina en medio de nosotros y nos guía hacia el reino de los cielos.
1: Explicó que el Santísimo Sacramento es llevado por las calles para manifestar que Cristo resucitado camina en medio de nosotros y nos guía hacia el reino de los cielos. Aquella celebración retomó una tradición histórica de las procesiones eucarísticas en Roma, donde la Iglesia proclama públicamente su fe en la presencia real de Cristo. Esta enseñanza sigue siendo actual. Cuando la custodia avanza por una calle, no es un desfile religioso. Es un anuncio. Cristo sigue caminando con su pueblo.
2: Dos referencias de encíclicas papales. Eclesia, Eucaristía, San Juan Pablo II, numeral 25. La Iglesia vive de la Eucaristía.
1: Eclesia, Eucaristía, San Juan Pablo II, numeral 25. La Iglesia vive de la Eucaristía. Explicación pastoral. Sin la Eucaristía, la Iglesia pierde su centro. Todo apostolado, ministerio y servicio encuentra allí su fuerza. El altar no es una estación más del camino, es la fuente del camino.
2: Mysterium Fidei, San Pablo VI, numeral 39. La Eucaristía es un misterio altísimo. Mysterium Fidei, San Pablo VI, numeral 39. La Eucaristía es un misterio altísimo.
1: Explicación pastoral. No estamos ante un simple símbolo, estamos ante Cristo mismo. Por eso adoramos, nos arrodillamos y guardamos silencio. El amor verdadero merece reverencia.
2: Catecismo de la Iglesia Católica. Numeral 1324. La Eucaristía es fuente y culmen de toda la vida cristiana.
1: Catecismo de la Iglesia Católica. Numeral 1324. La Eucaristía es fuente y culmen de toda la vida cristiana. Explicación. Todo nace allí, todo regresa allí. La oración, la familia, el trabajo y la misión encuentra su sentido cuando Cristo ocupa el centro.
2: Tres frases de santos. Carlos Acutis. La Eucaristía es mi autopista al cielo.
1: La Eucaristía es mi autopista al cielo.
2: San Juan María Vianney. Si los hombres conocieran el valor de la Eucaristía, habría guardias de honor en las puertas de las iglesias.
1: San Juan María Vianney. Si los hombres conocieran el valor de la Eucaristía, habría guardias de honor en las puertas de las iglesias.
2: Teresa de Calcuta. Cuando miras al crucifijo, comprendes cuánto te amó Jesús. cuando miras la hostia, comprendes cuánto te ama ahora.
1: Teresa de Calcuta, cuando miras al crucifijo, comprendes cuánto te amó Jesús. Cuando miras la hostia, comprendes cuánto te ama ahora.
2: Dos filósofos católicos.
1: Santo Tomás de Aquino enseñó que la verdad conduce a Dios, la razón y la fe no son enemigas, ambas colaboran para descubrir el sentido profundo de la existencia. Jacques Maritain defendió la dignidad de la persona humana, recordó que una sociedad sana se construye cuando la verdad y la caridad caminan juntas.
2: Tres acciones prácticas. Primero, dedica 10 minutos de adoración al Santísimo en silencio. Segundo, participa en la misa entre semana además del domingo. Tercero, realiza una obra de caridad concreta en nombre de Jesús, Eucaristía.
1: Ejemplo cotidiano y testimonio. Imagina un repartidor que recorre la ciudad bajo el sol para entregar un paquete importante. No espera que los clientes vayan por él. Va hasta donde están. Así actúa Jesús en Corpus Christi. Sale al encuentro, recorre nuestras calles porque sabe que muchos corazones necesitan esperanza.
2: Testimonio contemporáneo.
1: Es el de Carlos Acutis. Desde adolescente descubrió que la Eucaristía era el centro de su vida. Asistía diariamente a misa, cuando podía, dedicaba tiempo a la adoración y utilizó la tecnología para evangelizar. Murió joven, pero dejó una huella inmensa porque entendió que Jesús vivo en la Eucaristía vale más que cualquier éxito pasajero.
2: Imagen mental breve.
1: Imagina una custodia dorada avanzando lentamente por la calle. Las puertas se abren, los niños observan, los ancianos sonríen y Cristo bendice silenciosamente cada hogar.
2: Oración al Maestro.
1: Maestro Jesús, pan vivo bajado del cielo, enséñanos a caminar contigo, que nunca nos acostumbremos a tu presencia. Danos hambre de Eucaristía, corazón para adorarte y valentía para llevar tu amor al mundo. Amén.
2: Conclusión pastoral breve. Cuando Jesús sale del altar y tú decides caminar con él, el camino ordinario se convierte en camino de salvación.
1: Quien camina con Cristo, Eucaristía, nunca camina solo.
2: Pregunta, si sale hoy a tu encuentro, ¿qué parte de tu vida necesita caminar más cerca de Él?
1: Hasta aquí su hermano en Cristo, Jorge Gutiérrez. 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
3: San Pío de Pietrelcina. El Padre Pío, presbítero capuchino. Una sola cosa es necesaria: estar cerca de Jesús. Celebra hoy la Iglesia la memoria obligatoria de San Pío de Pietrelcina, presbítero de la Orden de los Hermanos Menores Capuchinos. Famoso por sus dones y estigmas en las manos, pies y el costado. Nació en Pietrelcina, Italia, mayo 25 de 1887, bautizado al día siguiente con el nombre de Francisco Forgione. Luego tomó el nombre de Fray Pío de Pietrelcina en honor a San Pío V, al recibir el hábito de franciscano capuchino. Sus padres fueron Horacio Forgione y María Giuseppa de Nuncio. Familia campesina, humilde, pero nunca careció de nada. Era un niño muy sensible y piadoso. A los 5 años se le apareció el Sagrado Corazón de Jesús, quien posó su mano sobre la cabeza del niño. Desde entonces su vida quedó marcada y empezó a tener las apariciones de la Santísima Virgen. Con 12 años hizo la primera comunión y fue confirmado. El 6 de enero de 1903, cuando tenía 16 años, entró al noviciado de la Orden de los Frailes Menores Capuchinos, en Morcone. El 22 del mismo mes, vistió el hábito franciscano. Acabó el año de noviciado y emitió la profesión de los votos simples. El 27 de enero de 1907 hizo la profesión solemne. El 10 de agosto de 1910, ordenado sacerdote. El 10 de agosto de 1910, dijo: "Oh Jesús, mi suspiro y mi vida, te pido que hagas de mí un sacerdote santo y una víctima perfecta". Por problemas de salud, fue enviado a Pietrelcina para que se recuperara y permaneció con su familia hasta 1916. En septiembre del mismo año, ante la mejoría lo enviaron al convento de San Giovanni Rotondo, donde permaneció hasta su muerte. Allí recibió la gracia de los estigmas el 20 de septiembre de 1818, hace 102 años. Él lo relató. En la mañana del 20 de septiembre de 1918, estaba en el coro dando gracias por la misa. De repente sentí un temblor, luego me llegó la calma y vi a nuestro Señor en la actitud de quien está en la cruz. Me invitó a vincularme con sus dolores y meditarlos. Sentí compasión y le pregunté qué podía hacer. Oí esta voz: "Te asocio a mi pasión". Ocultada la visión y vuelto en mí, vi estos signos de los que salía sangre. No los tenía antes. Los estigmas, heridas profundas, de ellas mana sangre. Los médicos no pudieron sanar, cicatrizar ni explicar. El Padre Pío decía que eran gracia de Dios. Estaban en las manos, los pies y el costado. Muy dolorosas, pero las aceptó con admirable serenidad durante 50 años y desaparecieron días antes de su muerte. Padre Pío vivió en plenitud la vocación de colaborar en la redención del hombre. Atendía en la dirección espiritual a los fieles, en la reconciliación a los penitentes y la celebración cumbre de su actividad pastoral. La Eucaristía, la fe, era su vida. Y lo llevó siempre a aceptar la voluntad de Dios. fue un santo sacerdote, orante. Él decía: en la oración encontramos a Dios. La oración es el pan y la vida del alma, respiro del corazón, llave que abre el corazón de Dios. Era hombre de fortaleza, esperanza y confianza total en Dios. La caridad era el fin de su jornada. Amar a Dios y hacerlo amar. La caridad hacia los pobres, enfermos, hacia los que sufrían, era sin medida. Veía en ellos la imagen de Cristo. Descubrió que su camino era el de la cruz y lo aceptó con valor y amor. Como religioso siempre se destacó por la obediencia, que era sobrenatural en la intención. Él vivió el espíritu de pobreza sin apego a bienes terrenos. Tuvo siempre gran predilección por la virtud de la castidad. Vivió grandes combates espirituales con el demonio, pero a través de éxtasis y fenómenos místicos, grandes consuelos. El proyecto más grande fue fundar con unos amigos espirituales el hospital Casa Alivio del Sufrimiento, con el fin de curar al enfermo en lo físico y espiritual. Su obra despertó envidia y se desató la persecución. Periódicos publicaron artículos calumniosos para quitarle los donativos destinados a sostener la obra. La curia romana le quitó la administración de la casa. A los fieles recomendó no asistir a sus misas ni buscar la confesión con él. Luego se investigó la veracidad de los estigmas y un decreto condenatorio prohibió visitar al Padre Pío, no relacionarse con él, ni por cartas. Pasó 10 años en su celda aislado de la comunidad y del mundo exterior. Sufrió los dolores de la pasión de Jesús y en su alma el dolor del aislamiento y el peso de la sospecha. Frente a las investigaciones y límite en su servicio sacerdotal, lo aceptó con profunda humildad y ante acusaciones injustificadas y las calumnias, siempre cayó confiando en el juicio de Dios y de sus directores espirituales. En medio de la admiración del mundo, repetía: quiero ser solo un pobre fraile que reza. Fue el primer sacerdote en ser estigmatizado, y su santidad fue ante todo sacerdotal, bendecido con otros dones que siempre puso al servicio y para el bien de las almas. Primero, leer los corazones y las conciencias. Segundo, don de profecía. Tercero, curación milagrosa por el poder de la oración. Cuarto, bilocación, estar en dos lugares al mismo tiempo. Quinto, la sangre de los estigmas con fragancia de flores. Su salud desde joven fue muy frágil, y sobre todo en los últimos años de su vida, empeoró rápidamente. Murió preparado y sereno el 23 de septiembre de 1968 en San Giovanni Rotondo, a los 81 años de edad. Por 3 días repitió los nombres de Jesús y María. Fue beatificado el 2 de mayo de 1999 por San Juan Pablo II y canonizado el 16 de junio del año 2002, también por él. Enseñanza para la vida. La fidelidad a Dios, el descubrir su voluntad, acudir a la oración como fuerza para crecer espiritualmente y hacer de la Eucaristía la razón de ser en nuestra vida, son caminos seguros de salvación. Oración del Padre Pío para después de la comunión. Quédate, Señor, conmigo. Quédate, Señor, conmigo, pues soy débil y necesito tu fuerza para no caer muchas veces. Quédate, Señor, conmigo, porque eres mi luz y sin ti estoy en tinieblas. Quédate, Señor, conmigo, porque eres mi vida y sin ti pierdo el fervor. Quédate, Señor, conmigo, para darme a conocer tu voluntad. Quédate, Señor, conmigo, para que oiga tu voz y te siga. Quédate, Señor, conmigo, pues deseo amarte mucho y estar siempre en tu compañía. Quédate, Señor, conmigo, si quieres que siempre te sea fiel. Quédate, Señor, conmigo, porque por más pobre que sea mi alma, desea ser para ti un lugar de consuelo y un nido de amor. Quédate, Jesús, conmigo, pues es tarde y el día se acaba. Temo la oscuridad, las tentaciones, la aridez, la cruz, los sufrimientos, y te necesito mucho, Jesús mío. Quédate, Jesús, conmigo, porque en esta noche de la vida, de peligros, necesito de ti. Haz que como tus discípulos te reconozca en la fracción del pan, que la comunión eucarística sea la luz que disipe las tinieblas, la fuerza que me sustenta y la única alegría de mi corazón. Quédate, Jesús, conmigo. No pido consuelos divinos porque no los merezco, sino el don de tu presencia. Así te lo pido. Quédate, Señor, conmigo. Solamente a ti te busco. Tu amor, tu gracia, tu voluntad, tu corazón, tu espíritu, porque te amo. Haz que pueda amarte de todo corazón en la tierra, para seguirte amando perfectamente por toda la eternidad. Querido Jesús, amén.

0: Buenas noches, bienvenidos al rezo de las completas, correspondientes a los miércoles del tiempo ordinario. Invocación inicial. Dios mío, ven en mi auxilio.
1: Señor, date prisa en socorrerme.
0: Gloria al Padre, al Hijo y al Espíritu Santo.
1: Como era en el principio, ahora y siempre, por los siglos de los siglos. Amén.
0: Examen de conciencia. Hermanos, habiendo llegado al final de esta jornada que Dios nos ha concedido, reconozcamos sinceramente nuestros pecados. Señor, ten misericordia de nosotros.
1: Porque hemos pecado contra ti.
0: Muéstranos, Señor, tu misericordia.
1: Y danos tu salvación.
0: El Señor Todopoderoso tenga misericordia de nosotros, perdone nuestros pecados y nos lleve a la vida eterna.
1: Amén.
0: Himno. Cuando la luz del sol es ya poniente, gracias Señor, es nuestra melodía. Recibe como ofrenda amablemente nuestro dolor, trabajo y alegría. Si poco fue el amor en nuestro empeño de darle vida al día que fenece, convierta en realidad lo que fue un sueño, tu gran amor que todo lo engrandece. Tu cruz, Señor, redime nuestra suerte de pecadora injusta e ilumina la senda de la vida y de la muerte del hombre que en la fe lucha y camina. Jesús, Hijo del Padre, cuando avanza la noche oscura sobre nuestro día, concédenos la paz y la esperanza de esperar cada noche tu gran día. Amén. Salmo 30. Súplica confiada y acción de gracias. Padre, en tus manos encomiendo mi espíritu. Lucas 23:46.
1: Sé tú, Señor, la roca de mi refugio, un baluarte donde me salve.
0: A ti, Señor, me acojo, no quede yo nunca defraudado. Tú que eres justo, ponme a salvo. Inclina tu oído hacia mí.
1: Ven a prisa a librarme, sé la roca de mi refugio, un baluarte donde me salve, tú que eres mi roca y mi baluarte.
0: Por tu nombre dirígeme y guíame, sácame de la red que me han tendido, porque tú eres mi amparo.
1: En tus manos encomiendo mi espíritu, tú, el Dios leal, me librarás.
0: Gloria al Padre, al Hijo y al Espíritu Santo.
1: Como era en el principio, ahora y siempre, por los siglos de los siglos. Amén. Sé tú, Señor, la roca de mi refugio, un baluarte donde me salve.
0: Salmo 129. Desde lo hondo a ti grito, Señor. Él salvará a su pueblo de los pecados. Mateo 1:21.
1: Desde lo hondo a ti grito, Señor.
0: Señor, escucha mi voz. Estén tus oídos atentos a la voz de mi súplica.
1: Si llevas cuenta de los delitos, Señor, ¿quién podrá resistir? Pero de ti procede el perdón y así infundes respeto.
0: Mi alma espera en el Señor, espera en su palabra. Mi alma aguarda al Señor más que el centinela a la aurora.
1: Aguarde Israel al Señor como el centinela a la aurora, porque del Señor viene la misericordia, la redención copiosa. Y Él redimirá a Israel de todos sus delitos.
0: Gloria al Padre.
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12: Son las 8:04.
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21: Muy buenos días, queridos hermanos, con el gusto de saludarles, les doy la bienvenida en este bonito día, día del Padre Pío de Pietrelcina. Hoy saludamos a todas las personas que somos devotos también del Padre Pío, un santo del siglo XX, apenas del siglo pasado, aunque pareciera como que es un santo así como de la Edad Media, algo así, ¿no? Es un santo muy nuevo, y bueno, pues hoy les tenemos un regalito, terminando la misa aquí en YouTube, y solo por YouTube, una visita a Pietrelcina. Vamos a ir allí donde está el Padre Pío, donde vivió, donde está su tumba, donde él está, donde vive, donde hizo todas esas obras maravillosas. Así que pues quédense por favor hoy. Primero tenemos el programa Despertando Católicos, que es este, bienvenidos, y luego la misa, y luego el programa especial de la visita que hicimos a Pietrelcina. Así que bienvenidos sean todos ustedes y arrancamos. Quiero saludar hoy en día también a todas las personas maravillosas que nos ven en Venezuela. Un saludo a nuestros hermanos que, bueno, con esto del temblor muy fuerte en Venezuela, pues ha sido muy golpeada esta región de este bello país. Le mandamos un gran saludo a toda la comunidad venezolana que vive fuera también de su país. Hay muchos venezolanos en todo Sudamérica, Centroamérica, México, Estados Unidos y Europa. Muchísimos venezolanos salieron en tiempos pasados por situaciones económicas, etcétera, etcétera, no políticas, que no quiero entrar en esos temas y que todos conocemos. Pero un saludo a la gente buena de Venezuela. Que Dios bendiga a ese bello país y algún día, yo espero muy pronto, pueda ser otra vez Venezuela aquella gran potencia, aquella gente muy, muy, muy emprendedora, que de por sí lo son, pero van a volverlo a hacer. Pues bienvenidos sean, hermanos de Venezuela, y saludamos a toda la gente buena que también nos ve por acá en México y en todos los países donde nos hacen el gran favor de vernos. Vamos a escuchar la palabra de Dios en este bello día. Primera lectura del libro de los Proverbios. Toda palabra de Dios es verdadera. El Señor es un escudo para cuantos en Él confían. No alteres para nada sus palabras, no sea que te reprenda y resultes mentiroso. Dos cosas te pido, Señor, antes de morir. No me las niegues. Líbrame de la falsedad y la mentira. No me des la pobreza ni riqueza. Dame tan solo lo necesario para vivir. No sea que la abundancia me aparte de ti y me haga olvidarte. Y no sea que la pobreza me obligue a robar y me lleve a ofenderte. Palabra de Dios. Te alabamos, Señor. Del Salmo 118. Concédeme, Señor, condúceme, Señor, por tu camino. Condúceme, Señor, por tu camino. El Señor esté con ustedes y con tu espíritu. Lectura del Santo Evangelio según San Lucas. Gloria a ti, Señor. En aquel tiempo Jesús reunió a los 12 y les dio poder y autoridad para expulsar toda clase de demonios y para curar enfermedades. Luego los envió a predicar el reino de Dios y a curar a los enfermos. Y les dijo, no lleven nada para el camino, ni bastón, ni morral, ni comida, ni dinero, ni dos túnicas. Quédense en la casa donde se alojen hasta que se vayan de aquel sitio. Y si en algún pueblo no los reciben, salgan de ahí y sacúdanse el polvo de los pies en señal de acusación. Ellos se pusieron en camino y fueron de pueblo en pueblo, predicando el evangelio y curando en todas partes. Palabra del Señor. Gloria a ti, Señor Jesús. Bueno, miren que en la Biblia, en nuestra Biblia que tenemos aquí, ubicando bien la Biblia, miren, todo el Antiguo Testamento, cuando Jesús vino a este mundo, en el siglo primero, nuestro Señor Jesucristo, el Antiguo Testamento ya existía, solo que no estaba ordenado como hoy lo tenemos. De hecho, para los judíos, algunos libros de la Biblia del Antiguo Testamento no los tienen como inspirados por Dios. Nosotros sí. Hay un grupo de los judíos que cree que todo el Antiguo Testamento es palabra de Dios, y hay un grupo muy radical que dice que no, que lo único que está inspirado por Dios es la Torá, los cinco primeros libros de la Biblia, y que los demás no. Bueno, la Iglesia Católica asumió como inspirados todos los libros del Antiguo Testamento por esta corriente judía, que sí. Ahora, dentro del Antiguo Testamento, porque los protestantes luego nos acusan, un saludo para ellos, hermanos, otros sí. Hay un grupo de los judíos que cree que todo el Antiguo Testamento es palabra de Dios, y hay un grupo muy radical que dice que no, que lo único que está inspirado por Dios es la Torá, los cinco primeros libros de la Biblia, y que los demás no. Bueno, la Iglesia Católica asumió como inspirados todos.

Cuando la Iglesia Católica comienza en el año 33, fundada por Cristo sobre Pedro, resulta que el Antiguo Testamento, obviamente la Iglesia Católica no tuvo nada que ver en escribirlo. Tuvo mucho que ver en ordenarlo como lo tenemos hoy, en manifestarlo al mundo, en compilarlo, ¿no? Ordenarlo. El Nuevo Testamento sí. Cuando los católicos decimos que la Biblia era católica, es porque nos referimos al Nuevo Testamento. El Nuevo Testamento es producto totalmente de la Iglesia Católica. Cuando hablamos del Antiguo Testamento, es producto del tesoro de nuestros hermanos judíos, que nos entregaron el Antiguo Testamento al mundo entero. Pero el Nuevo viene de la Iglesia Católica. La historia lo dice y lo habla y lo presenta así. Pero a lo que quiero llegar es, la Biblia, la palabra biblos viene de un término griego que quiere decir biblos, quiere decir compendio de libros o conjunto de libros o enciclopedia, ¿no? Como muchos libros pegaditos uno tras otro. Por eso la Biblia, las hojas siempre son bien delgaditas, delgaditas, delgaditas así. ¿Por qué? Porque si no la Biblia sería un libro así de grueso, ¿no? Entonces tenemos que hacerlo cómodo, que pueda viajar. Incluso ya hay Biblias más chiquitas, pero las hojitas son muy, muy, muy delgaditas. Por eso la Biblia como tal no es un libro, sino es un conjunto de libros. Yo les invito a ver las lecciones bíblicas que tengo aquí en YouTube gratuitas para ustedes. Búsquenlas, véanlas, estudien, aprendan y amen su fe. Entonces, la Biblia no se escribió de principio a fin así por orden, no. La Biblia es varios autores en diferentes circunstancias, en diferentes tiempos, en diferentes lugares, que fueron escribiendo un libro y luego este libro se pegó a este otro y luego a este otro y luego llegó otro de allá y luego otro de acá. Entonces se fue haciendo un compendio. La Biblia como tal, cada libro es diferente casi uno a otro, pero entonces la Iglesia Católica clasificó a los libros por diferentes estilos literarios. Y va a decir, por ejemplo, tenemos la ley o la Torá, que son los cinco primeros libros de la Biblia, que son Génesis, Éxodo, Levítico, Números y Deuteronomio. Y luego tenemos también los libros proféticos, ¿no? Ahí están los profetas mayores y los profetas menores, como Isaías, Jeremías, Oseas, Abdías, Sofonías, Nahum, etcétera. Profetas mayores y menores. Y luego vienen los libros históricos. Por ejemplo, el Primera y Segunda de Reyes, las Crónicas, Primera y Segunda de Crónicas, ¿no? Aparecen los libros históricos. Y luego vienen los libros biográficos, que son Esther, Judit, Tobías y Ruth, esos cuatro libros. Pero luego vienen otros libros maravillosos del Antiguo Testamento, que son los libros sapienciales. Sapienciales viene de la palabra sapiencia, y sapiencia en latín viene del griego sabiduría. Por lo tanto, cuando nosotros nos referimos a los libros de estilo sapiencial del Antiguo Testamento, no estoy hablando del Nuevo, del Antiguo, estamos hablando de los libros que nos muestran y nos enseñan la sabiduría espiritual judía. Entonces, son un tesoro maravilloso para el pueblo judío, que también nosotros hemos asumido como palabra de Dios. Este es el caso del libro de los Proverbios. El libro de los Proverbios, el libro de los Salmos, el libro del Eclesiastés, del Eclesiástico, del Cantar de los Cantares, y no me acuerdo ahorita cuál otro. No me acuerdo, no me acuerdo ahorita. Esos libros son los libros sapienciales. Entre ellos, el más bonito para mí de todos es el libro de los Proverbios. Y Proverbios, pues Proverbios viene como de enseñanzas, de consejos breves. Eso quiere decir. Así que a mí me encanta hoy la primera lectura, es una cosa que debería de estar escrito en la puerta de las personas, ¿verdad? En su casa, cuando salimos a trabajar o regresamos. Fíjense lo que dice y cómo tiene que ver hoy la primera lectura con el Evangelio. Voy a volverlo a leer, dice. Toda palabra de Dios es verdadera. El Señor es su escudo para cuantos en él, en ella confían, dice. No alteres para nada sus palabras, dice. No sea que te reprenda y resultes mentiroso, dice. Y aquí viene. Pongan esta frase, por favor, en sus estados de WhatsApp, en lugar de andar poniendo cada mensada que ponen a veces. Dos cosas te pido, Señor, antes de morir.

0: No me las niegues. Líbrame de la falsedad y la mentira. Qué difícil es vivir con gente falsa y mentirosa. Y ustedes han de tener estos ejemplos, yo también lo tengo. Gente que te ve y casi se desvive y te dice, pero atrás de ti, cuidado, te hacen pedazos, ¿verdad? Líbrame de la falsedad y la mentira. Y yo también, no ser mentiroso ni falso hacia los demás. Y luego le dice, no me des pobreza ni riqueza. Vámonos, esto es una grandísima petición a Dios. No me des pobreza ni riqueza. Nadie a Dios le pide pobreza, ¿verdad que no? Pero muchos sí le piden riqueza. Hay gente que cree que teniendo dinero va a arreglar todos sus problemas. Dice, no me des pobreza ni riqueza. Dame tan solo lo necesario para vivir. Hermanos, ustedes, ¿a qué edad entendieron que el dinero no lo era todo? Porque hay personas mayores que no lo entienden, ¿verdad? Yo creo que una persona que ha amado a Dios durante su vida, al llegar a los 60, 70, y que tiene su dinerito para vivir, su pensión, tiene sus rentas, porque ahorró, porque cuidó, o porque le tocó la suerte de heredar algo, pues yo creo que llega el momento que dices, ay Dios mío, pues ya tengo la solvencia económica para comer, para vivir, y le empiezas a perder amor a las cosas, ¿no? Ojalá que el caso de muchos de ustedes sea este. El otro día me mandaron un video de un viejillo, que seguramente hasta pañal trae, peleándose con su hermano por un terreno, porque se metió un metro al otro terreno y este alega que se metió dos. Entonces, los dos hermanos diciéndose unas palabras, y ahí los hijos de los dos que son sobrinos o primos, con unas palabrotas, y se ven los dos viejillos ya pañaludos, ¿verdad? Viejillos ya con incontinencia, ya con las canas ya ralas, ya mayores, ya no queda mucho tiempo para que el sopilote baje. Y con una ambición por un terreno que no se ve que ni siembran, ni que rentan, es un potrero allá perdido, allá. Con unos pleitos que de verdad yo no sé si darme risa o soltarme a llorar. Digo, estos dos hijos de la misma madre y del mismo padre, peleándose por una herencia y por un metro o por dos metros. Tan sencillo como, hermano, ¿sabes qué? Vente, tú y yo nos sentamos. ¿Qué te parece que vaya un topógrafo y que el topógrafo diga hasta aquí, hasta acá y se acabó? ¿Cómo ves? Sigamos siendo hermanos. Sigamos viéndonos bien. No te pases ni me paso. Pero la gente hoy no quiere arreglar las cosas. Tenemos una ambición por el dinero y por las propiedades que nomás estamos viendo a ver cómo nos agarramos poquito más o le quitamos aquel o le... ¡Qué tristeza! Me dio tanta pena ese video. ¿Y cuántas personas no están grabadas pero están haciendo estas ridiculeces? No sé si ustedes tengan el caso por ahí en su pueblo, ¿verdad? De gente que ya no tiene llenadera y ya no te falta mucho para partir de este mundo, ¿eh? Vete, ¿cuántos años tienes? Y mírete, si Dios te va a dar 80, quítale a 80 tu edad y asústate, compadre. Yo tengo 45, ¿cuántos me quedan? Si es que Dios me deja llegar a los 80, me quedan 35. Menos de la mitad de los que ya tengo. ¿Cuántos te quedan a ti? Qué bonito lo que dice el libro de los Proverbios, dice. Dice, no me des pobreza ni riqueza. Miren, hermanos, si Dios ya les dio a ustedes la capacidad de tener, de todo, ya déjense de tantas tonterías y pónganse a vivir y disfruten y coman y pasien y visiten y hagan lo que a ustedes les gusta. Pero no aprovechándose de otros, no queriendo tener lo que no ocupas, ni mucho menos perjudicando a los demás. ¿Eso cómo? Y muy, muy enamorado de Dios. ¡Ay, Padre Arturo! ¡Ay, yo, la Virgen María! Dice la señora, pero es una codísima, ¿verdad? Bueno, dice, no te pido, no me des pobreza ni riqueza, dice. Fíjense qué bonito le dice a Dios el autor de Proverbios, le dice. Me encanta, yo esto se lo digo a Dios y se lo sostengo a Él siempre. Dame tan solo lo necesario para vivir. No sea, bueno, siempre pídanle a Dios esto. Dame lo necesario para vivir. Oigan, tanta riqueza, tanta opulencia, tanta ambición, vean cuánta gente hoy tiene 5 carros y tiene una cochera y tiene un carro cada persona y la calle ya estorbando con tus carros a todo mundo. Pero creyéndose todos que, ay, nosotros y que... Dame tan solo lo necesario para vivir. No sea que la abundancia me aparte de ti. No sea que la abundancia me aparte de ti. Esto tiene mucho que ver con el Evangelio. Nuestro Señor Jesucristo, cuando manda a sus apóstoles a predicar, dice: no lleve nada para el camino, ni bastón, ni morral, ni comida, ni dinero, ni 2 túnicas. O sea, solo lo necesario, no lleva. Allá donde tú llegues habrá. Miren, dice: no sea que la abundancia me aparte de ti. ¿Sabían ustedes que lo que más aparta a la gente de Dios, aparte de la soberbia, es la riqueza y la ambición de los bienes materiales? La gente pobre no se aparta de Dios por la pobreza. Muchas veces la pobreza no nos aparta de Dios, nos acerca. Pero la abundancia muchas veces sí. Por eso nuestro Señor Jesucristo varias veces va a decir: no se puede servir a 2 amos, porque amarás a uno y odiarás al otro. No puedes amar a Dios y al dinero. Yo conozco gente en mi pueblo que cuando yo los conocí eran pobres o apenas iban, pero eran muy enamorados de Dios. Se fueron a trabajar y les fue muy bien, felicidades, gracias a su trabajo, a ser puntuales, honrados, pero ya se alejaron de Dios. Ahora ya no rezan, ahora ya no van a la iglesia, ya no visitan al Santísimo, no. Ahora andan a ver a quién le amuelan por ahí, ¿verdad? Que si te descuidas poquito hasta te encueran casi, ¿verdad? Hermanos, ¿cuántas personas hoy se han alejado de Dios por lo que dice el libro de los Hechos, el libro de los Proverbios? Dice: no sea que la abundancia me aparte de ti. Miren, y esto aplica también a nosotros los ministros. A mí me da mucha vergüenza, me da mucha pena y mucha pena, yo no soy tonto. Me da mucha pena cuando me he enterado que altos jerarcas de la iglesia, se han olvidado de su labor social y han hecho patrimonios particulares para ellos y no para la gloria de Dios. A mí me da mucha pena y tristeza cuando Jesús nos dice: no lleve nada para el camino, ni bastón, ni morral, ni comida, ni dinero, ni 2 túnicas. Todo sacerdote tiene derecho a vivir, no, a vivir normalmente en una casa cómoda, limpia, a comer bien, a tener un vehículo que le ayude a hacer sus actividades pastorales, a visitar los pueblos, los enfermos. Todo sacerdote tiene derecho a tener su ropa limpia, a vivir con decencia, con limpieza, con pulcritud. Yo creo que ustedes ven un sacerdote limpio, ordenado, rasurado, con una casa bien, y les da gusto. Pero cuando nos enteramos que en lugar de invertir las cosas que ustedes dan para la gloria de Dios, se invierten en cosas personales o ajenas al ministerio, nos da mucha vergüenza. Y esto debería de ser más penado por la iglesia. Cuando un jerarca de la iglesia, alto o bajo, no utiliza los recursos económicos para lo que la gente los da, debería de ser amonestado por la autoridad, así sea sacerdote, obispo o cardenal, debería de ser amonestado, porque es una vergüenza que nos enamoremos tanto de los bienes. Al final de la vida, ustedes que tienen hijos, le tienen que dejar a las nueras y a los yernos todo. Nosotros los sacerdotes, al final de la vida, ¿a quién heredamos? A veces a puros sinvergüenzas que ni nos cuidaron ni nos protegieron. Por eso yo, el otro día un sobrino vividor de esos que tengo yo, un sobrino me dijo: oiga tío, y cuando usted se muera, ¿qué me va a dejar a mí? Le dije, mira, cuando vayas ahí a la casa, te voy a dejar en la caja fuerte adentro, te voy a dejar la contraseña a ti y te voy a dejar un pagaré para que vayas y lo pagues, sin vergüenza, hablador, baquetón, flojo, con H, huevón, etcétera. Hermanos, deberíamos de dejar de enamorarnos de los bienes económicos o materiales y empezar con esas cosas a glorificar a Dios. Miren, yo no me arrepiento en lo más mínimo de haber gastado el dinero en la iglesia de Pochagüisco, en el Santuario de los Mártires, en el Santuario del Corazón Monumental, en los Tres Corazones y en otros lugares. Porque ustedes, cuando ven un sacerdote que trabaja y que se entrega y hace obras para la gloria de Dios y para el servicio del pueblo, la gente se entrega y se da. Yo lo tengo comprobado. Muchos de ustedes me ayudan. Pero me da mucha pena que algunos altos jerarcas de la iglesia han utilizado el dinero para cosas que no son de la iglesia o para cosas que no son para evangelizar. Y aunque sean muy obispos y muy altos, no está correcto eso, no está correcto. Y aunque se enojen y me critiquen y digan lo que digan de mí, lo sostengo con el Evangelio. Aquí lo dice, no lleven nada para el camino, ni bastón, ni morral, ni comida, ni dinero, ni dos túnicas. O sea, un sacerdote tiene derecho a vivir bien, a tener su sueldo, pero echarle muchas ganas a las cosas del ministerio, invertir en hacer saloncitos, en arreglar la iglesia, en poner un buen sonido, en todo lo que se necesita en una iglesia que es costoso, y los laicos ayudarles. Si ustedes conocen un sacerdote donde ustedes viven que es entregado, que trabaja, que quiere arreglar la iglesia, ayúdenle, órale, ese sacerdote vale oro. Luego fíjense lo que dice el libro de los Proverbios. No, no, a mí me encanta eso. No sea que la abundancia me aparte de ti, como a ustedes, algunos laicos, ya los apartó la abundancia de Dios, se fueron a Estados Unidos y empezaron a ganar verdes y y ya no van.
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1: Señor Dios, que has hecho del amor a ti y a los hermanos la plenitud de todo lo mandado en tu santa ley, concédenos que cumpliendo tus mandamientos merezcamos llegar a la vida eterna. Por nuestro Señor Jesucristo, tu Hijo, que siendo Dios vive y reina en la unidad del Espíritu Santo y es Dios por los siglos de los siglos.
2: Amén.
1: Siéntense, por favor.
3: Del libro de los Proverbios. Toda palabra de Dios es verdadera. El Señor es un escudo para cuantos en Él confían. No alteres para nada sus palabras, no sea que te reprenda y resultes mentiroso. Dos cosas te pido, Señor, antes de morir. No me las niegues. Líbrame de la falsedad y la mentira. No me des pobreza ni riqueza. Dame tan solo lo necesario para vivir, no sea que la abundancia me aparte de ti y me haga olvidarte, no sea que la pobreza me obligue a robar y me lleve a ofenderte. Palabra de Dios.
2: Te amo, Señor.

0: El Señor esté con ustedes. Lectura del Santo Evangelio según San Lucas.
1: Gloria a ti, Señor.

0: En aquel tiempo Jesús reunió a los 12 y les dio poder y autoridad para expulsar toda clase de demonios y para curar enfermedades. Luego los envió a predicar el reino de Dios y a curar a los enfermos. Y les dijo: No lleven nada para el camino, ni bastón, ni morral, ni comida, ni dinero, ni dos túnicas. Quédense en la casa donde se alojen hasta que se vayan de aquel sitio. Y si en algún pueblo no los reciben, salgan de ahí y sacúdanse el polvo de los pies en señal de acusación. Ellos se pusieron en camino y fueron de pueblo en pueblo predicando el Evangelio y curando en todas partes. Palabra del Señor.
1: Gloria a ti, Señor Jesús.
0: Siéntense, por favor. ¿Todos ustedes están bautizados? ¿Sí? ¿No se nos coló alguno que no? Todos ustedes están bautizados, ¿no? Cuando fuimos bautizados, recibimos, aparte de que nuestros padres recibieron la vela de nosotros, cuando se encendió del cirio, cuando el Padre que nos haya bautizado, aunque nosotros no nos acordemos, puso en nuestra coronilla, miren, la coronilla, antes le decían la mollera, ¿dónde tienen las molleras los niños? A ver. ¿La molleja dónde la tienen? Dijo una señora. No, la mollera. La molleja son de los pollos. La mollera, los niños la tienen por aquí, ¿no? Por aquí. Es como un huequito en en el cráneo, ¿no? Yo siempre digo que cuando Dios nos hizo, como que se le pegó el dedo allí y dejó el hueco ahí, por eso tenemos como esa mollera ahí. Digo que ya Dios nos hizo. Es como cuando ustedes hacen un churro, que aunque no quieran, se les queda un poquito de churro ahí en lo que están embarrándole al pastel o algo así. Yo digo que Dios cuando nos hizo tan perfectos, pero cuando despegó su dedo de nuestra cabecita, ¡pum!, lo despegó y se quedó un hoyito ahí. Y en los niños, ustedes siéntanle la cabecita y luego se les siente aquí como un hoyito, ¿verdad? Ustedes y yo ya no, estamos muy viejos ya, pero los bebés sí. La mollera de los niños. No lo levantes porque se le va a caer la mollera, dicen, déjalo al chamaco. Yo decía, pues, ¿qué será la mollera? ¿Se le irá a caer qué? ¿Un ojo? ¿Qué en la boca? ¿Qué? No, pues no era nada, pero las mamás eso dicen, ¿verdad? No le muevas porque se le va a caer la mollera. Bueno, cuando nosotros fuimos bautizados, el padre de entonces, con el santo crisma, fíjense, el santo crisma, el aceite consagrado por el obispo en la misa crismal, el jueves santo, un aceite que tenemos los sacerdotes, que cada año el obispo nos da el nuevo aceite, nos da un aceite para los enfermos, un óleo para los catecúmenos, o sea, los que apenas se van a bautizar, porque primero el padre les pone aquí a sus hijos una cruz con el óleo santo. Pero el más importante de los tres es el aceite o el óleo crismal, el santo crisma. Y ese aceite, que es el más importante de todos, cuando el sacerdote nos lo puso en la parte más alta de nosotros. ¿Cuál es la parte más alta de nosotros? La frente, la nuca, ¿no? La coronilla. Esto se llama coronilla. Ahí donde tenemos los hombres un remolino. ¿Ustedes las mujeres qué tienen allí? Nada, no tienen. Ustedes sus cabellos se les van. Bueno, una que otra he conocido que luego tiene un remolino acá o acá. Pero casi todos los hombres aquí tenemos un remolino en el centro, ¿verdad? Aquí. Casi todos, no todos, pero sí. Y entonces eso se llama coronilla. Y en la coronilla el Padre con sus manos consagradas, nos puso un aceite y nos dijo una oración muy hermosa que dice al final, sacerdote, profeta y rey. O sea, por el bautismo fuimos hechos sacerdotes, el sacerdocio común de Cristo, no el ministerial, yo soy un sacerdote ministerial, tengo el sacerdocio ministerial, pero ustedes tienen el sacerdocio común, común, el de Cristo también. Sacerdote, profeta y rey. Para gobernar, para regir el rey. Profeta, para predicar, proclamar y denunciar. Y sacerdote para curar a otros. Vean ustedes, las mamás luego les echan como 20 bendiciones a sus hijos. ¿Son válidas? Claro que son válidas. Claro que son válidas. ¿Quién dirige los rosarios de los muertos que ni a misa venían? Pues algunas de ustedes, ¿o no es cierto? Sí, y están bautizadas y es válido. Claro. De hecho, la iglesia en peligro de muerte, fíjense, en peligro inminente de muerte, una persona puede bautizar a otra, aunque no sea sacerdote. En peligro inminente de muerte, la iglesia lo permite. ¿Quién le lleva la comunión a los enfermos? Los ministros que están bautizados y están preparados para hacer eso. Entonces, no todo le toca al padre, también ustedes los laicos están bautizados y deben de sentirse orgullosos de estar bautizados. Entonces, hoy el Evangelio nos recuerda esto. Dice que Cristo les dio poder a los 12 para expulsar a los demonios y para curar a los enfermos. Eran otros tiempos. Gracias a Dios a ellos les dio poder. Pero aquí viene algo, dice, y los mandó a los 12 y les dijo, no lleven, ¿qué? No lleven mochila, dice, ni bastón, ni dos túnicas, dice, nomás lleven una, o sea, no lleven tanta cosa. Dice, vayan, y aquí viene algo muy importante, a ver, hay cosas para las que se les tiene que pedir permiso a un sacerdote, se le tiene que pedir permiso al marido o a la mujer. ¿A quién le piden permiso ustedes, a la mujer o al marido? ¿Sí le piden permiso, mujeres, a su marido? ¿Sí, mujeres, o le avisan? ¿Quién pide permiso de ustedes? Levántenme la mano. ¿Piden permiso? Muy bien, ahora bájenla. Ahora, ¿quién nomás avisa? Ay, hay una que otra que dice, no, yo nomás aviso, yo no. Bueno, pues qué bueno que nomás avisen. Les voy a decir por qué. Para hacer el bien no se tiene que pedir permiso. No se tiene que pedir permiso a nadie para hacer el bien. Se tiene que hacer y se acabó. Y algo muy importante que también a nosotros se nos ha olvidado es toda persona que está bautizada está llamada a lo que dice aquí Jesús. Luego los envió a predicar el reino de Dios y a curar a los enfermos. Dios, por el bautismo, no a mí por el sacerdocio, no, no, no. Por el bautismo, a mí y a usted, señorona, usted la que está echada en ese sillón viendo la misa, y usted el que va manejando a su trabajo, y usted el que está, ¿sabe qué haciendo? O dormido, acostadote ahí. A usted y a mí, por el bautismo, Dios nos llamó y nos invita y nos obliga a que curemos a los enfermos y evangelicemos. Esas son las dos cosas que está llamado a ser un bautizado. Y escúchenme muy bien, hoy las personas que están enfermas, pues ustedes, ¿cómo van a curar a uno que tiene cáncer? Pues no se puede. O a uno que está mal de su cabeza, que tiene un problema en el cerebro, eso, pues no, si ni los doctores que son tan expertos le hallan a veces, ¿verdad? A veces dicen, no, señora, pues ya váyase a su casa, ya no podemos hacer nada. Bueno, no se refiere a curar a un enfermo de su salud. También hoy, y hoy más que nunca, tenemos muchos enfermos del alma. Muchos enfermos de su conciencia, de su mente, de su corazón, de odio. Muchas personas que están a la defensiva todo el tiempo, de groseros, de majaderos. Hay personas que son muy ariscas, como los perros callejeros. A un perro callejero tú le quieres agarrar la cabeza y te puede hasta morder el perro, ¿no es cierto? Porque el perro ya está arisco, dice, esta también me va a pegar como aquella. Pero no, resulta que tú le quieres hacer una caricia al perro y no se deja, porque está arisco. Así también hay mucha gente hoy en la calle que tú la quieres tratar bien y se enoja, que tú le saludas y se molesta. Porque hay gente que está ya tan arisca con los malos tratos de otro que piensan que todo el mundo les quiere hacer daño. Nosotros estamos llamados a curar a esa gente. ¿Cómo? Hablándoles sencillamente, saludando, invitándolos, animándolos. Yo como sacerdote estoy llamado a curar a las personas lo más que pueda. Pero también ustedes, oigan, yo luego voy al mercado y veo que entre ustedes ni se saludan, cada quien anda en su mundo, nadie voltea a ver a nadie. Antes los hombres eran caballeros con las mujeres, les daban el paso, les cedían el asiento. Hoy no, ¿verdad que no? Hoy no. Entonces estamos perdiendo la capacidad de curar al otro, de ayudarlo. Si alguna vez a ustedes les toca poder ayudar a una persona que está malita, que está enferma, que se siente triste, que se siente solo, hay que hacerlo. A lo mejor Dios a ti te puso enfrente a esa persona, y escúchenme muy bien lo que dice el Papa Francisco y el Papa Benedicto, decía, los pobres son el rostro de Cristo. ¿Se acuerdan ustedes de San Martín Caballero? ¿Sí saben la historia de San Martín Caballero? ¿A poco no se acuerdan de San Martín Caballero? San Martín de Tours. ¿No? San Martín Caballero era un soldado. ¿Se acuerdan que llevaba su caballo y está pintado cortándole con la espada a su manto? ¿Sí se acuerdan ya de ese santo, no? Yo creo que sí, es muy común entre los comerciantes. Entonces dice que un mendigo le pidió al santo, a San Martín, le dijo que tenía frío. Le dijo, tengo frío. Y entonces aquel Martín agarró su espada y agarró su manto. Y con la espada lo partió y se lo dio, ¿verdad? Y cuando ustedes vean a ese mendigo ahí sentado, resulta que tiene el rostro de Cristo. Porque era Cristo. Era una prueba para Martín, para ver si es cierto que era bueno. Y muchas veces a nosotros Dios nos pone a alguien al que podemos ayudar, porque las personas que verdaderamente necesitan ayuda son Cristo. Es Cristo el que te está pidiendo una caridad, el que te está pidiendo un consejo, el que te está pidiendo que lo escuches, el que te está pidiendo que lo ayudes, es Cristo. Por eso el Evangelio dice, vayan y curen a los enfermos. Yo no voy a curar a uno que le dio problemas renales o un cáncer en el estómago. Pues, ¿con qué ojos? ¿No? Réceme, Padre, a ver si se me quita. Pues yo te rezo con mucha fe, pero pues no soy Cristo. Pero te rezo y le voy a pedir a Dios por ti. Eso sí, tenlo por seguro, porque el milagro lo puede hacer Dios. Tenlo por seguro. Pero por lo pronto, ¿sabes qué? Te traje un vasito de fruta para que te alegres la vida. ¿Cómo está, tía? ¿Cómo le ha ido? Mire qué solita anda. Pero me voy a quedar hoy todo el día con usted. La voy a acompañar. Vamos a ver una película. Vamos a comer juntas. ¿Cómo ve? Eso es curar a un enfermo. Hoy las personas debemos de entender que no podemos quizá curar la enfermedad de alguien, porque no tenemos el poder que los apóstoles tenían y que Cristo les dio. Pero sí podemos hacer el momento más pasajero. Ustedes cuando le dicen a su abuelita, la que vive sola, abuelita, mañana vamos a ir a comer, ¿cómo se pone su abuelita? Les da mucho gusto. Qué bueno que vayas a venir, mijo. Y te traes a tus hijos también. ¿Qué quieren que les prepare de comer? Así está la gente hoy. Hay mucha gente sola. Y para allá vamos, ¿eh? Ustedes que creen que sus hijos no se van a ir, ustedes creen que no se les va a morir el marido o la mujer, para allá vamos. Una cosa que a mí me da mucha tristeza es que yo, ya se me murieron mis 4 abuelitos, ya se murió mi papá, ya se me han muerto como 6 tíos. y muchas personas que me vieron crecer. Y me da mucha tristeza porque yo era niño y yo los veía a ellos como mis ídolos, como mis modelos. Y me da mucha tristeza ver cómo la gente que me vio crecer se está muriendo. Y uno se va quedando cada vez más solo. ¿No les ha pasado eso a veces en su corazón? Sí. Los que tenemos más de 40, más de 50, uno va viendo cómo la mazorca se va desgranando y cómo cada vez está más pelona y cómo cada vez estamos más solos y más solos y más solos de la gente con la que crecimos, que era mayor de nosotros. Por eso curar a una persona solitaria, como nos dice el Evangelio, también es parte de lo que Dios nos dice. Pero quiero llegar a lo otro, a lo importante. Lo más importante que Cristo nos dijo en el Evangelio del día de hoy es: vayan y evangelicen. Hey, ¿a quién han evangelizado ustedes? Mis respetos para las que son lectoras en misa. Están evangelizando cuando leen muy bien, porque la palabra de Dios, cuando se lee muy bien, se entiende. La palabra de Dios es fabulosa, es maravillosa, es una espada de doble filo, dice San Pablo, que penetra aún el corazón más duro que pueda existir. Cuando ustedes cantan, están evangelizando a otros. El canto en la iglesia, yo cuando me siento triste pongo una canción de Dios en el YouTube y me anima, me despierta, me hace reaccionar, me dice: no debe estar triste, mira, Dios te ama mucho. Y pongo unos cantos que me gustan de Dios y me animo, se me quita eso que me siento solo, que me siento triste, que me siento cansado, porque vuelvo a sentir la presencia de Dios en mi vida. Y se los digo yo como sacerdote, que no debería de pasar por esto, pero sí paso. Ahora ustedes, ¿cómo andarán? Cuando una persona es catequista, pues está evangelizando demasiado. Los que dan plática, los que dan temas. Pero algo que me da mucha tristeza es que muchos católicos hoy no evangelizan.
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11: Son las 9:02.
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11: La primera muerte oficial registrada el 11 de septiembre fue la del padre Michael Judge, un franciscano y capellán del Departamento de Bomberos de Nueva York. El padre Michael acudió rápidamente al lugar de los hechos para administrar la extrema unción y rezar con los que estaban atrapados. Falleció por el impacto de los escombros y fue designado oficialmente como la víctima 0001. 25 años después, su legado va mucho más allá de este número.
12: Tanto la primera vez que lo veías como la última, tenías la sensación de ser la única persona en su vida. Conectaba contigo, te miraba directamente a los ojos y siempre le gustaba repetir tu nombre. Tenía esa gran facilidad para recordar a la gente. Cuando estabas con él, eras lo único que importaba.
11: Algunos de los últimos momentos del padre Michael fueron capturados por dos cineastas. A pesar del peligro de vida, este sacerdote se dedicó a los demás.
12: Recuerdo muy bien haber visto su vídeo. Michael está en la planta baja de la Torre Norte, la primera en ser impactada. Recuerdo que el alcalde Giuliani le dijo: Padre Michael, necesitamos sus oraciones hoy. Y él respondió: Estoy rezando por todos, de verdad que estoy rezando por todo.
11: El padre Mullen recuerda la homilía del funeral de su amigo. Las palabras demostraron el impacto que tuvo en quienes lo rodeaban.
12: Concluyó su homilía diciendo: Hoy enterramos el cuerpo de Michael, pero no su espíritu. Hoy enterramos sus ojos, pero no su visión. Hoy enterramos sus manos, pero no el servicio que prestó.
11: Cada año, la caminata de recuerdo del 11S del padre Michael Judge rinde homenaje a su memoria. Comienza con una misa en la iglesia de San Francisco de Asís y luego desanda el camino de su último viaje.
12: La iglesia lo echa de menos, la ciudad de Nueva York lo echa de menos. Necesitamos más personas como Michael Judge. Dios nos bendiga, nos dejó un gran legado que continuar y me alegra decir que hay gente dando pasos en este sentido.
11: Han pasado 25 años desde los atentados del 11 de septiembre y la valentía y humildad del padre Michael siguen conmoviendo las vidas de todos los que conocen su historia.
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7: Revista del Consumidor Radio. Ya sea en la oficina, en la universidad o cuando no quieres cocinar, las sopas instantáneas siempre te sacan de un apuro. Pero, ¿alguna vez has leído las letras chiquitas de su etiqueta? Antes de abrir tu próximo paquete, tienes que conocer los resultados de nuestro estudio de calidad.
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14: ¿Llegas con cansancio y tienes poco tiempo para cocinar? ¿Se te antojó una sopa calientita, lista en unos minutos?
7: Las sopas instantáneas pueden parecer una solución práctica, rápida y económica. Por eso hay quienes las tienen en sus despensas.
14: Pero, ¿qué estamos llevando a nuestra mesa cuando elegimos una?
7: Para saberlo, en el laboratorio de Profeco se analizaron 33 sopas instantáneas y se revisó desde su información comercial hasta su aporte nutrimental. ¿Qué revisamos?
14: Primero, revisamos que la información comercial esté completa.
7: Verificamos que las sopas incluyeran los requisitos de etiquetado como denominación, responsable del producto, contenido neto, lista de ingredientes, alérgenos, instrucciones de uso, lote y fecha de caducidad o consumo preferente.
14: También revisamos que, si es el caso, los productos exhiban los sellos de advertencia de exceso de algún componente crítico para la salud.
7: Por cada 100 gramos de producto se determinó la cantidad de proteína, grasa, carbohidratos, agua y aporte energético.
14: Una prueba fundamental: determinar el contenido de sodio. Esto, debido a que su ingesta debe ser controlada para prevenir riesgos en la salud cardiovascular.
7: ¿Qué encontramos?
14: Todas las sopas analizadas tienen al menos dos sellos negros de advertencia. Uno por exceso de grasas saturadas y otro por exceso de sodio.
7: ¡Ojo con esto!
14: Un vaso estándar de sopa instantánea de entre 64 y 68 gramos, ya preparado, contiene por lo general más del límite de sodio recomendado por la Organización Mundial de la Salud.
7: Además, su aporte energético, que está relacionado con la cantidad de grasa, es de alrededor de 300 kilocalorías.
14: Más de los resultados. Ramen Express by Chef Wu, sopa de ramen vegetariana, declara 85 gramos de contenido neto, pero no llegó ni a los 80.
7: Seis productos no presentan completa su información comercial.
14: Algunos tienen mayor cantidad de grasa de la indicada en su etiqueta. Dos son de la marca Mama. Uno de Maruchan, pasta rápida yakisoba, y otro de Nissin, pasta UFO Fuego.
7: También encontramos un producto que declara cero azúcares añadidos, pero en su lista de ingredientes dice dextrosa. Ramen Express by Chef Wu. Fideos instantáneos calientes y picantes.
14: Ahora seguro te preguntarás, ¿qué hago si me gusta consumir estas sopas?
7: Sabemos que una sopa instantánea puede sacarnos de un apuro, y disfrutarla de vez en cuando no significa que estemos haciendo algo mal.
14: La clave está en no convertirla en nuestra comida de todos los días. Si tienes un poco más de tiempo, una sopa casera es una buena alternativa para ahorrar y mejorar su valor nutrimental, por ejemplo, con vegetales, queso o pollo.
7: Y antes de terminar, vamos a derribar un mito. ¿Las sopas instantáneas son de plástico?
15: Se ha pensado durante muchos años que son productos que son de plástico o que es un producto que se queda pegado alrededor del intestino por varios días. Esto no es cierto. Finalmente son productos que están compuestos principalmente por carbohidratos, pero también tienen un porcentaje de proteínas y de grasa. Nuestro organismo es tan sabio que tiene las sustancias necesarias como enzimas o ácidos gástricos para poder digerir completamente la muestra y se va a procesar como cualquier otro alimento.
7: Porque cuando conoces lo que consumes, puedes tomar mejores decisiones.
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0: Por eso es que el cristiano, aquel que se une a Jesús, lo primero que empieza a experimentar en su vida es la paz. Esa paz que viene por la sangre de Cristo, por esa sangre que Él derramó generosa y gratuitamente por nosotros. Ahí, en esa cruz, se lavaron todos nuestros pecados.
1: 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La vida en abundancia es el resultado de este plan de Dios para nosotros. Pero, ¿cómo la puedo aprovechar y vivir al máximo? 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

0: Bienvenidos nuevamente, queridos hermanos, a este curso de evangelización. Dejamos nuestra reflexión, la última sesión, recordando que Jesús había venido para que tuviéramos vida y para que la tuviéramos en abundancia, como Él claramente lo dice en este hermosísimo capítulo 10, el versículo 10 del Evangelio de San Juan. He venido para que tengan vida y para que la tengan en abundancia. Pero, ¿podemos realmente tener esa vida? ¿Cómo es que llega a nosotros esa vida que Jesús ha preparado para todos nosotros? Tendríamos nuevamente que regresarnos a la historia del hombre. En el principio, encontramos en el libro del Génesis cómo el hombre, creado para vivir en una perfecta armonía con Dios, decide hacer su propio proyecto. Los capítulos 1, 2 y 3, específicamente el capítulo 3, nos hablan de la caída del hombre. Cómo el hombre, seducido por Satanás, seducido por sus inclinaciones y sus apetitos, desobedece a Dios y con ello pierde la relación que Dios había querido establecer con él. Dios quería que el hombre fuera feliz, que el hombre tuviera plenitud, que pudiera participar con él del gozo, de la alegría, de la felicidad. Sin embargo, el hombre decide por sus malas inclinaciones y claro, pues ahí el demonio que siempre está obrando en el corazón y en el pensamiento del hombre, lo inducen a desobedecer a Dios. Y con ello pierde la relación con Dios y con ello también la felicidad. Quiero que abras tu Biblia en el Génesis, en el capítulo 3, en los versículos 16 y 17, en donde Dios, después de que el hombre lo ha desobedecido, después de que el hombre ha decidido hacer su propio proyecto, Dios habla con ellos. En el versículo 16 nos dice: a la mujer le dijo: multiplicaré los dolores de tu embarazo, darás a luz a tus hijos con dolor, desearás a tu marido y él te dominará. Al hombre le dijo: por haber hecho caso a tu mujer y haber comido del árbol prohibido, maldita sea la tierra por tu culpa. Con fatiga comerás sus frutos todos los días de tu vida. Ella te dará espinas y cardos, y comerás la hierba de los campos. Con el sudor de tu frente comerás el pan hasta que vuelvas a la tierra de la que fuiste formado, porque eres polvo y al polvo volverás. Vean qué terrible tragedia, hermanos. El hombre que había sido llamado a compartir con Dios el paraíso, a vivir una vida maravillosa y perfecta, ahora se ve sumido en esta terrible calamidad. La mujer teniendo dolores de parto, y con ello quiere hablarnos de todos los sufrimientos, de las enfermedades y de todo lo que hoy nos hace sufrir. Al hombre, esta tierra que siempre le daba su sustento, ahora con mucha fatiga la va a tener que trabajar y solamente podrá obtener de ella cardos y espinas. Este es el resultado de una mala decisión. El hombre le hizo caso al pecado. El hombre le hizo caso a la soberbia, a la envidia, al egoísmo que le decía: serás como Dios. A partir de ese momento, toda nuestra vida entró en esta oscuridad y en este caos. Sin embargo, mis amados hermanos, Dios no se da por vencido. Dios no podía dejar que su proyecto de amor fracasara. Así que en este mismo capítulo, si tú regresas un poquito ahí en tu Biblia, vas a encontrar en el capítulo 3, en el verso 15, cómo Dios promete un Salvador. Dios nos promete que habrá alguien que vendrá nuevamente a darle la paz, la alegría y el gozo que Él había perdido. Él, por su propia voluntad, había perdido. Pasaron muchos años, miles de años, millones de años. Y en este tiempo Dios fue preparando la llegada de su Mesías. Fue preparando la llegada del Salvador. Y es así como San Pablo nos cuenta en la carta a los Gálatas que llegada a la plenitud de los tiempos, Dios envió a su Hijo, nacido de una mujer, nacido de la carne, para rescatarnos. La promesa de Dios finalmente se cumple. Porque Dios no podía permitir que el hombre echara a perder un proyecto tan maravilloso. Así que nos dice el apóstol Pablo, Cuando llegó la plenitud de los tiempos, Dios envió a su Hijo, nacido de una mujer, nacido de la carne, para rescatar y para liberar a todos los que estaban bajo la maldición de la ley. De esta forma, mis amados hermanos, el Señor cumplía aquella promesa del Génesis 15. A partir de ahora, a partir de esta plenitud de los tiempos, nosotros podemos recuperar esta alegría, esta paz, este gozo que Dios nos ha ofrecido desde siempre. Para ello, fue necesario que se encarnara el Hijo de Dios. ¿Pero por qué? ¿Por qué tenía que encarnarse el Hijo de Dios? Pues lo que pasa es que la ofensa que se había hecho era una ofensa infinita. El hombre había ofendido a Dios. A Dios. Infinito. La ofensa entonces era infinita, porque seguramente que estarás de acuerdo conmigo en que no es lo mismo si yo cometo una ofensa contra uno de mis compañeros de trabajo, uno de mis compañeros de escuela, que si yo ofendo a mi padre. Las consecuencias serán completamente diferentes. Y si seguimos en esta progresión, podríamos decir que no es lo mismo que yo ofenda a mi papá a que ofenda al presidente de la República o a una gran personalidad. La ofensa puede ser la misma. Puedo haberle dicho una mala palabra, pero si yo le digo una mala palabra a un compañero de escuela, a un compañero de trabajo, pues nunca será lo mismo que si yo se la digo a mi padre. Podemos entonces imaginar que la ofensa era contra el ser perfecto, el infinito, Dios de amor. El hombre se había rebelado contra él. La ofensa era infinita. Se necesitaba entonces un perdón infinito. Necesitábamos que alguien infinito como él viniera a pedirle perdón, viniera a justificar nuestro pecado. Y por eso, la segunda persona de la Trinidad, el Verbo eterno con Dios, el Hijo amado de Dios, se encarna y toma nuestra propia naturaleza. Viene para justificarnos. El verdadero Dios, el infinito, como ya lo veíamos, es verdaderamente Dios y verdaderamente hombre. Como verdadero hombre, puede asumir todas nuestras responsabilidades y puede presentarse ante Dios como uno de nosotros. Pero como verdadero Dios, puede argumentar desde su divinidad el perdón infinito, el perdón divino para todos nosotros. Y así, si por un hombre entró la condenación, por otro hombre nos ha venido la salvación. Jesús va a rescatarnos, va a recuperar para nosotros la felicidad, la alegría y la paz. Jesús ahora se entregará por nosotros. A mí siempre me impresiona, me impacta muchísimo la vida de San Pablo. Y cuando uno lee sus cartas, va entendiendo por qué tenía tanto amor hacia Jesús, al que él no conoció directamente. A él lo encontrará en el camino de Damasco y después seguirá teniendo algunas revelaciones, pero él no lo conocerá aquí entre nosotros. Hay un texto que yo quisiera que buscaras en tu Biblia, es Gálatas, en el capítulo 2, en el verso 20. Hay una expresión que es verdaderamente maravillosa. Busca en tu Biblia este texto. Dice el apóstol: estoy crucificado con Cristo, y ya no vivo yo, sino que es Cristo quien vive en mí. Ahora, en mi vida terrena, vivo creyendo en el Hijo de Dios que me amó y se entregó por mí. Sí, hermano, Jesús se entregó por ti. Si no hubiera nadie más en este mundo y solamente existieras tú, Jesús habría venido y se había entregado generosamente y por amor para darte la salvación, para que tú pudieras recuperar nuevamente la vida en abundancia. Por eso Jesús insistirá continuamente: venido para que tengan vida y para que la tengas en abundancia. Este texto maravilloso que hemos escuchado de San Pablo nos dice precisamente que esta es la fuente del amor de Pablo por él. Me amó, dice él, a mí que soy un pecador, a mí que soy un simple humano, un hombre como cualquiera. Cuando yo medito en estas citas, siempre me quedo consternado y decir, bueno, ¿qué es el hombre para que de él te acuerdes? Continuamente viene a mí esas palabras del Salmo 8, Señor, ¿qué es el hombre para que te acuerdes de él? ¿El ser humano para haberle dado tanto poder? ¿Por qué nos amaste tanto que enviaste a tu Hijo? ¿Tan grande es tu amor, Señor?
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0: Mis amados hermanos, la deuda que hemos contraído de amor es ahora infinita. Cristo ha pagado con su sangre para que tú y yo y todos los habitantes de este planeta podamos tener vida y la tengamos en abundancia, para que podamos regresar nuevamente a la casa del Padre y mientras estemos de tránsito en este mundo podamos gozar lo que el Señor nos había ofrecido ya en el paraíso. Es cierto que no lo podremos disfrutar completamente como en el paraíso, porque continúan todavía las secuelas del pecado como en una enfermedad. Pero podemos ya estar sanos y podemos vivir con gozo, con alegría, con paz, en medio de todas las dificultades y vicisitudes de nuestra vida. Cristo pagó. Él entregó su sangre por ti y por mí, y como lo acabamos de leer en este hermosísimo texto de la carta de Pablo a los Colosenses, clavó, ahí puso el documento, ese documento que nos condenaba, ese documento que decía que tú y yo éramos pecadores y éramos convictos y tendríamos que ser arrojados lejos de la presencia de Dios por toda la eternidad. El Hijo de Dios, haciéndose hombre como nosotros, toma el pacto en donde estaba escrita nuestra sentencia y la clava en su cruz, y con ello queda cancelada, queda abolida la deuda que teníamos tú y yo. Ahora somos libres, hermanos. El pecado ejercía sobre nosotros un dominio, una tiranía. Nos obligaba a hacer lo que no queremos hacer. Bastaría con leer este hermosísimo texto de la carta de Pablo a los Romanos en el capítulo 7, en donde él descubre esta tiranía. Hago lo que no quiero y es el pecado el que me empuja. Por nosotros no podemos deshacernos del pecado. Era necesaria la sangre de Cristo. Era necesaria esta pasión cruenta y terrible para que pudiéramos ser completamente liberados. Con esa sangre, no solamente clavó en la cruz el pacto condenatorio, sino que rompió las cadenas que nos ataban al pecado. Ahora somos libres. Quiero que vayas a tu Biblia, ahora en la carta a los Romanos, en el capítulo 6. Hay unos versículos que quisiera que leyéramos juntos. Sepan que nuestra antigua condición pecadora quedó clavada en la cruz con Cristo, para que una vez destruido este cuerpo marcado por el pecado, no sirvamos ya más al pecado. Ahí Jesús clavó nuestro pecado. Ya no tenemos por qué servirlo. Ya no somos más esclavos del pecado. Él ha roto estas cadenas y nos ha hecho completamente libres. Dice el verso 7. Porque cuando uno muere, queda libre del pecado. Te voy a poner un ejemplo. Imaginémonos por un momento una persona muerta. Esta persona que está muerta, tú le pasas por arriba un fajo de billetes, muchos miles de pesos, muchos miles de dólares. Los dólares son más codiciados, ¿verdad? Imaginémonos así y le ofreces miles, millones, mira, te doy. ¿Y qué hace el muerto? No hace nada, está muerto. No puede levantar su mano para tomarlos. No puede desearlos, no puede apetecerlos, porque está muerto. Y podemos pensar en pasarle todas las viandas más exquisitas de comida para provocar su deseo. Las mujeres más hermosas, ofrecerle el poder, Está muerto. No puede accionar. Eso es lo que pasa cuando nosotros nos unimos a Cristo. Cuando nosotros nos unimos a Cristo, Él no solamente clava en la cruz nuestro pecado, sino que nos libera de las garras del pecado, de manera que ahora ya no tiene oportunidad de nosotros porque estamos muertos al pecado, pero vivos para Dios. Si continuamos leyendo el texto, este hermoso texto de Romanos 6, dice en el verso 8, por tanto, si hemos muerto con Cristo, confiamos en que también viviremos con Él. Sabemos que Cristo, una vez resucitado de entre los muertos, no vuelve a morir. La muerte ya no tiene dominio sobre Él. De manera que entonces, fíjate esto, no solamente ha sido clavada la deuda que teníamos con el Padre, hemos sido reconciliados, nos han perdonado por su sangre. Además, rompió las cadenas que nos ataban al pecado y que nos impedían ser felices. Y además, nos ha ofrecido la vida eterna. Es decir, no moriremos nada más aquí como la gente piensa. Nuestra vida se prolongará eternamente y viviremos con Él en el paraíso por siglos y siglos y siglos sin fin. ¿Por qué? Porque Jesús pagó con su sangre para que nosotros pudiéramos recuperar esta vida que Dios nos ofrecía. Termina este texto diciendo, porque cuando murió, murió al pecado de una vez para siempre. Su vivir, en cambio, es ahora un vivir para Dios. Así también ustedes, considérense muertos al pecado, pero vivos para Dios, en unión con Cristo Jesús. En unión con Cristo Jesús. Basta con que tú te unas a Cristo y vas a empezar a recibir en tu propia vida todos estos beneficios. Perdón de Dios. Vida en abundancia. No más esclavitud de nuestros deseos y de nuestras pasiones. Vida eterna en el cielo. ¿Cómo no amarlo? ¿Cómo no amar a una persona que ha hecho esto por mí, por ti? Por eso San Pablo, esa hermosísima cita, no me canso nunca de repetirla, de Gálatas 2:20, me amó y se entregó por mí. Ahora con Él estamos unidos a su muerte y con Él a su victoria. El cristiano, una vez bautizado, recibe de Él la fuerza y la gracia para vencer junto con Él la muerte y unirnos a su victoria. Muertos completamente al pecado, las pasiones ya no operan en nosotros. Empieza a haber un cambio en nuestras propias vidas. Esta muerte se empieza a presentar como un disgusto para las cosas que nos llevaban al pecado. Las cosas que antes nos gustaban tanto, como el pecado, porque no es verdad que nos gusta pecar, que es algo sabroso, algo que nos gusta, porque es seguro que si el pecado no nos gustara, si el pecado fuera algo que nos disgustara, que no trajera placer a nuestra vida, pues nadie pecaría. Pero sin embargo, el pecado nos atrae, así como la miel a las abejas. Pero curiosamente, cuando uno se une a Cristo, cuando uno acepta la vida de Jesús, cuando le entrega sus pecados y sus cargas para que Él las clave en la cruz, entonces empieza a pasar algo muy, muy particular. Las cosas que antes nos gustaban, como el pecado, pues empiezan a disgustarnos. Y las cosas que no nos gustaban, como por ejemplo como por ejemplo ir a misa, como por ejemplo confesarnos con frecuencia, como darle tiempo para la oración, rezar nuestro rosario. Todas estas cosas que hoy, ay, nos causan tedio, ay, ya es hora de irnos a misa, no podremos hacer algo. Y luego este padre que se tarda tanto en la misa, no podríamos ir a una misa más cortita. Ay, hay que rezar, pero qué fastidio, hay tantas cosas que hacer. Nos fastidian las cosas de Dios. Pero para las cosas del mundo estamos siempre alegres y prontos. No importa que tengamos que desvelarnos o que tengamos que madrugar. Pero cuando se nos presenta algo que tiene que ver con Dios, entonces nos viene la pereza, nos viene el cansancio. Y mira lo que nos dice San Pablo en su carta a los Filipenses. Quisiera que abrieras tu Biblia ahora en la carta de Pablo a los Filipenses. En el capítulo 3, los versículos 7 y 8, dice el apóstol: pero lo que entonces consideraba una ganancia, ahora lo considero pérdida por amor a Cristo. Lo que antes consideraba como muy bueno, como una ganancia, ahora lo doy por perdido por el amor de Cristo. Y el verso 8 también es excelente. Más aún, pienso incluso que nada vale la pena si se compara con el conocimiento de Cristo Jesús, mi Señor. Escucha esto. Por Él he sacrificado todas las cosas y todo lo tengo por basura con tal de ganar a Cristo. Todo lo tengo por basura con tal de ganar a Cristo. ¿Qué ha pasado en el corazón de Pablo? Simplemente Dios ha retomado su vida. Ha cancelado la deuda que tenía con él. Le ha dado vida, se la ha dado en abundancia. Y ahora lo que antes para él era precioso, ahora lo desprecia. Llega a despreciar hasta su propia vida. Nada, dice, nada, a nada le doy sentido. Nada es valioso si lo comparo con Cristo Jesús, con esta maravilla de haberlo conocido y de haber recibido de Él su amor y su perdón. ¿Cómo no amarlo? ¿Cómo no amar a Jesús que ha entregado su vida por nosotros? Y lo más maravilloso de esta historia, hermanos, es que es gratis. En este mundo en donde, ¿qué te dan gratis? Vas a la tienda y no te dan ni un chicle gratis. Bueno, pues Jesús te ofrece, ten, te doy la salvación. Te doy la vida eterna. Te doy mi amor. ¿Y cuánto tengo que pagar, Señor? ¿Cuánto tengo que darte? Nada. ¿Es gratis? Gratis, Señor, pero ¿cómo? No puede ser. En este mundo no hay nada gratis. Quizás Él nos diría, en este mundo no, pero en el cielo sí. Y quiero invitarte al cielo, donde todo es gratis. Y pues ahora toca a nosotros aceptar o no aceptar. Te pongo un ejemplo. Imagínate por un momento que alguien que te quiere mucho te compra un boleto para la mejor película que se esté exhibiendo en este momento. Y te dice, ¿sabes qué? En la mañana pasé por este cine, supe que te gustaba esta película y te compré el boleto. Aquí lo tengo en mi casa. Es gratis, te lo regalo. ¿Vienes por él? ¿Tú irías por ese boleto? Es gratis. Pero hay que ir por él. Hay que aceptar el regalo. Y bueno, pues a lo mejor sí va a tener algunas incomodidades porque a lo mejor tienes que moverte pues en el camión o ir a pie. En fin, vas a tener que hacer algo para ir a recibir esto que ya es gratis, que tú no podrías tener si alguien no te lo hubiera comprado. Bueno, pues sucede lo mismo con la salvación. La salvación es gratuita, no se paga. hemos escuchado en este texto que ahorita comentaba, cómo Cristo pagó con su sangre por el boleto. Él dijo: papá, ¿cuánto cuesta el boleto para que todos puedan entrar al cielo? Y entonces dijo: bueno, pues tu sangre, Señor, pues aquí está mi sangre, y ahora sí, échenme los boletitos. Y entonces Jesús tiene ahora los boletos de todos nosotros. Basta con ir y decirle: Señor, sí lo acepto. Dame este boleto. Dame la oportunidad para que pueda entrar al cielo. Yo no podría hacerlo si tú no me das este boleto. Es importante entonces aceptarlo. Es importante la aceptación de la salvación. Hay gente que, como lo hemos dicho al principio de nuestro curso, vive de un cristianismo heredado. Gente que nunca ha dicho: sí, Señor, yo acepto tu regalo. Es más, ni siquiera sabe que tiene un regalo. Ha vivido perdido en este mundo sin saber de todas estas gracias que podría tener. De saber que ya no necesitaría ni del alcohol, ni del sexo, ni de todos estos elementos que hoy el hombre afanosamente busca para ser feliz. Que le bastaría la gracia de Dios. Pero no lo sabía. Y entonces vive todavía atado a su pecado. El pecado que lo va consumiendo, que lo va deteriorando, que lo va sumiendo en la noche y en la oscuridad. Nos dice San Pablo en su carta a los Romanos que es necesario aceptarlo. Abre tu Biblia en el capítulo 6 de la carta a los Romanos, los versículos 12 al 14. Dice: que no reine pues el pecado en su cuerpo mortal hasta el punto de quedar sometidos a sus apetitos. Ni ofrezcan tampoco sus miembros como armas perversas al servicio del pecado, sino más bien ofrézcanse a Dios como lo que son, muertos que han regresado a la vida, y hagan de sus miembros instrumentos de salvación al servicio de Dios. No tiene por qué dominarlos el pecado, ya que no están bajo el yugo de la ley, sino bajo la acción de la gracia. Cuando nosotros aceptamos conscientemente el regalo, en ese momento ya no estamos obligados a servir al pecado. ¿Qué es lo que nos pide Jesús? Apártate de él. Busca rehuirle al pecado. Todo aquello que pueda apartarte de Dios, tienes que echarlo fuera de tu vida. Ahora tienes el poder. Tienes el poder que Dios te ha dado. Con este poder es como nosotros podemos verdaderamente vencer nuestras inclinaciones pecaminosas, salir de todos nuestros vicios. ¿Cuánta gente ha pasado toda su vida metida en el vicio del alcohol y en los vicios modernos? Hoy uno de los vicios más tremendos que están afectando a nuestra sociedad es la pornografía, la droga. Están destruyendo completamente nuestra sociedad, y los jóvenes y los adultos dicen: es que no puedo, padre, es que me domina la droga, es que me domina el sexo, es que me domina el alcohol, el tabaquismo. Acepta a Jesús. Acepta su regalo. Ha venido para que tú tengas vida, para que la tengas en abundancia. Ha roto completamente las cadenas que te ataban y ahora eres una persona libre. Basta que digas: en el nombre de Cristo Jesús, rechazo todas estas adicciones. En el nombre de Cristo Jesús, voy a poner un hasta aquí a mi vida. Y de aquí en adelante, Señor, quiero que vivas en mi corazón. Hay que hacer un esfuerzo. Porque siempre vamos a tener pues estas malas compañías. El amigo, la amiga, que nos habla: vente, vamos al cine, vamos al fútbol, vamos. Y muchas veces tú sabes que esa invitación va a terminar siempre en el pecado. Porque ya conoces a tu amigo, a tu amiga. Y a veces es gente que queremos, gente con la que hemos crecido. Y muchas veces ellos son ese instrumento del demonio. Son ese instrumento que quiere volver a encadenar tu vida al pecado para que tu vida se destruya. Y tú tienes que decirle: no, gracias. prefiero la salvación que Cristo me ha dado y rechazarla y retirarla, porque el pecado, si vuelve a atraparte, te llevará encadenado nuevamente al infierno. San Pablo, en esta misma carta a los Romanos, en este mismo capítulo 6, al final del capítulo nos dice lo siguiente: en otro tiempo estaban al servicio del pecado. Escucha, en otro tiempo estaban al servicio del pecado y no se consideraban obligados a buscar la salvación. De lo que ahora se avergüenzan, ¿qué frutos cosecharon? Porque el resultado de todo aquello fue solo la muerte. Ahora, en cambio, escucha, ahora en cambio, liberados del pecado, desatados del pecado, ya el pecado no tiene dominio sobre nosotros, dice, liberados del pecado y convertidos en siervos de Dios, tienen como fruto la plena consagración a Él y como resultado final la vida eterna. Y la conclusión de este capítulo, yo quisiera que si tienes una pluma, lo subrayaras, un marcatexto, y marcaras este último versículo que voy a leer, Romanos 6:23, y que si puedes, lo escribas en post-its y lo pongas en el refrigerador y lo pongas en la puerta de tu habitación y lo pongas en tu escritorio y en todas partes a donde vayas pongas este versículo, Romanos 6:23. En efecto, el pago del pecado es la muerte. El pago del pecado es la muerte. Hermano, el pecado, desde el inicio, desde este capítulo 3 del Génesis, cuando la humanidad iniciaba su camino en esta tierra, el pecado ha pagado con la muerte. Dios le dijo a Adán: el día que me desobedezcas, el día que comas del fruto de este árbol, ese día, irremisiblemente, ese día morirás. No estaba bromeando, no estaba amenazando, estaba advirtiendo de una realidad que vendría automáticamente, inminentemente. El pecado paga con la muerte. Mientras que Dios, concluye el versículo, mientras que Dios nos ofrece como don la vida eterna por medio de Cristo Jesús, nuestro Señor. Esta es la realidad de todos nosotros hoy, hermanos. Hemos sido rescatados. Hemos sido perdonados por la sangre de Cristo. Hemos sido recuperados para el cielo. Pero el pecado continúa su acechanza. El demonio no ha terminado su actuar. Lo mismo que hizo en el Génesis, convenciendo a Adán y Eva, ahora quiere hacerlo contigo. Adán y Eva eran libres. Ellos libremente decidieron hacer lo que hicieron. Después de la venida de Cristo, una vez restaurada la humanidad completa, ahora es decisión tuya pecar. Tú decides ir o no ir, hacer o no hacer, decir o no decir. Tú decides con quién juntarte, tú decides con quién salir. Apartarnos del pecado es el camino para tener esta vida y para poder ser felices. Quisiera que fueras a tu Biblia, en el Evangelio de Mateo. Hay un texto, es hermoso, pero es duro, es un texto difícil, porque nos habla de esta realidad en nuestro combate contra el pecado. Capítulo 18 de Mateo, el versículo 8 y 9. Por eso, si tu mano o tu pie es ocasión de pecado para ti, córtatelo y arrójalo lejos de ti. Es mejor entrar en la vida manco o cojo que ser arrojado con las dos manos o los dos pies al fuego que no se apaga. Y si tu ojo te es ocasión de pecado para ti, sácatelo y arrójalo fuera de ti. Es mejor entrar en la vida con un solo ojo que ser echado con los dos ojos al fuego que no se apaga. Jesús nos dice con este texto, no que tenemos que agarrar y cortarnos una mano con la que pecamos, o que tenemos que agarrar un punzón o un cuchillo y sacarnos un ojo para no ver lo que estamos viendo. No. Él se refiere a lo difícil, lo doloroso que puede ser una decisión de dejar, por ejemplo, a un hermano. Dejar, por ejemplo, a tu compadre de toda la vida. Una novia, un novio.
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13: ¿Se acuerdan cómo celebró León XIV sus 70 años en 2025? ¡Escúchenlo!
14: Hay una coincidencia, pero forse providenza, que questo servitore è nato proprio la festa dell'esaltazione della Santissima Croce. Non posso separare le due feste, a dire il vero.
13: Y no hay un cumpleaños sin soplar las velas. Y sin brindar tampoco. No lo hizo solo. Porque, ¿quién dice que por ser papa no puedes celebrar tu cumpleaños? Si retrocedemos en el tiempo, un alemán tenía que hacerlo así. Aquí tienen a Benedicto XVI en 2017. Así cumplió los 90, con cerveza en mano. Algunos de los cumpleaños de Francisco fueron así, compartiendo tarta junto a los más pequeños. En cualquier caso, un cumpleaños siempre es un buen momento para recordar una historia. Y esta es la de Robert Prevost, quien acaba de cumplir los 71. Nació el 14 de septiembre de 1955 en Chicago, Estados Unidos, siendo el pequeño de tres hermanos. Aquí los ven, con su madre Mildred. Agustino desde los 22 y de formación filósofo, matemático, teólogo y canonista. En 1982 se ordenó sacerdote en Roma y con 30 años lo enviaron de misión. Fue a Perú, país del que además tiene la nacionalidad. En 2001 fue elegido prior general de los agustinos, cargo que ostentaría hasta 2013. Después se fue a Chiclayo como administrador de la diócesis y al año siguiente el Papa Francisco lo nombró obispo. Allí estuvo hasta 2023, cuando comenzó su ascenso meteórico. Francisco lo llamó a Roma para ser un alto cargo en la curia, el de prefecto de obispos. Al poco tiempo lo creó cardenal. Y el resto es historia. Prevost entró en el cónclave vestido de rojo y salió de blanco. Y ahora ya todos lo conocen como León XIV.
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15: Son las 10 con 5 minutos.
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0: dejamos esta vida miserable, esta vida de pecado que solamente echa a perder mi familia, mis relaciones, mis padres, mis amigos, que me quita el trabajo, que me quita el sueño, que destruye mi vida, para empezar a tener una vida gozosa, una vida maravillosa en Cristo Jesús?
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Bienvenidos nuevamente a nuestro curso de Evangelización Fundamental. Vamos a tocar ahora un tema realmente muy importante para todos nosotros. La vez pasada, si recuerdas, habíamos visto quién es Jesús, quién es este hombre que al mismo tiempo es Dios. Pues bueno, ahora nos interesa conocer cuál es la misión de Jesús. ¿A qué vino? ¿Por qué se encarnó? Podríamos encontrar diferentes respuestas a todo esto. Podríamos decir, bueno, pues vino para salvarnos. Y claro, por supuesto que Jesús vino para salvarnos. Pero, ¿a qué más vino? Bueno, alguien podría decir, vino para que pudiéramos ir al cielo. Excelente respuesta. Es verdad, también vino para que pudiéramos ir al cielo. Pero, ¿cuál es la base de fondo? ¿Cuál es la parte más importante en donde nosotros encontramos la misión de Jesús? Pues tenemos que ir directamente a la Biblia, como lo hemos venido haciendo, para poder conocer a qué vino Jesús. Él mismo nos lo va a decir. Vamos a nuestra Biblia, si gustas. Vamos a abrir el Evangelio de San Juan, en el capítulo 10, el versículo 10. ¿Cuál es la base de fondo? ¿Cuál es la parte más importante en donde nosotros encontramos la misión de Jesús? Pues tenemos que ir directamente a la Biblia, como lo hemos venido haciendo, para poder conocer a qué vino Jesús. Él mismo nos lo va a decir. Vamos a

abundancia. He venido para que tengan vida y para que la tengan en abundancia, dice Jesús en este texto. Y esta es la razón fundamental para la que Él ha venido. Ha venido para que nuestra vida sea completamente diferente. A veces pensamos que tenemos una vida hermosa. A veces pensamos que todo va sobre ruedas. Pero siempre en este punto me gusta decir, bueno, el que nació con un defecto en la vista, pues él va a decir que él cree que ve bien, porque así nació. Porque toda su vida ha tenido esta visión. No ha tenido ninguna oportunidad de ver claramente. Pero un día acepta la invitación de ir a revisarse su vista, va con un oculista, el oculista le toma ahí las medidas de su visión y le construye unos lentes. Aquella persona se pone sus lentes y entonces dice, ¡wow! Ahora veo con claridad. Bueno, esto es lo que generalmente pasa en nuestra vida cristiana. Hemos nacido católicos, hemos nacido cristianos. Desde muy pequeñitos fuimos llevados a la pila bautismal, pero decíamos, si recuerdas bien, en nuestra primera reunión, hemos recibido una fe por herencia. No la hemos recibido por una aceptación y una formación. Y esto ha hecho que nuestra visión interior de la vida, que este regalo que Dios nos ha dado de tener la vida y tenerla en abundancia, no se realice en plenitud hasta que nosotros no empezamos a caminar en la vida evangélica, hasta que no descubrimos a este hombre maravilloso, a este hombre Dios, y le damos cabida en nuestro corazón. Nuestra visión siempre es obtusa, siempre es borrosa. Él ha venido para que tengamos vida y para que la tengamos en abundancia. Sí, podemos tener esta vida, una vida maravillosa, una vida vivida en la felicidad, en la paz, en la alegría. No esta vida que nosotros hemos venido viviendo, llena de angustias, de temores. Y bueno, pues, es de entenderse que si nunca hemos tenido la oportunidad de conocer plenamente a Jesús, porque pues en este proceso histórico, pues nuestros papás a nosotros no nos educaron con esta idea de conocer y profundizar en Jesucristo a través de su palabra, porque a ellos a su vez sus padres tampoco lo hicieron, y así podríamos formar una cadena ininterminable. Y entonces hemos vivido con una vida mediocre, con una vida que no es la que Él ha traído para nosotros. Él ha traído para nosotros la paz, la alegría, el amor. Y si vivimos con insatisfacciones, si vivimos con todas estas penumbras que hoy acontecen en nuestra vida, es porque esta vida de Jesús, la vida en abundancia, no se ha realizado. Antes de Jesús, estábamos muertos. El pecado había destruido nuestra vida, había destruido nuestra posibilidad de poder tener acceso a Dios, de tener acceso a esta vida que Dios nos ha ofrecido. Por eso nos dice Jesús en el Evangelio de Juan, en el capítulo 3, versos 3 al 7, que es necesario nacer de nuevo. Me gustaría que fueras a tu Biblia directamente para que pudiéramos leer juntos este texto. En el capítulo 3 de San Juan nos dice lo siguiente. Jesús le respondió, yo te aseguro que el que no nazca de lo alto no puede ver el reino de Dios. Nicodemo repuso, ¿cómo es posible que un hombre vuelva a nacer siendo viejo? ¿Acaso puede entrar de nuevo en el seno materno para nacer? Jesús le contestó, yo te aseguro que nadie puede entrar en el reino de Dios si no nace del agua y del espíritu. Lo que nace del hombre es humano. Lo que engendra el espíritu es espiritual. Es necesario nacer de nuevo. Este nacimiento es el que Jesús nos invita a tener, un nacimiento del Espíritu. Nuestros padres nos engendraron y hemos recibido de ellos esta vida, la vida física. Pero la vida física se acaba,

0: Es la experiencia del hombre. Todos tenemos ya familiares, amigos que han fallecido. La vida del hombre fenece rápidamente. Sin embargo, la vida del Espíritu permanece. La vida del Espíritu es la que Dios nos ha comunicado a través de Jesús, para que esa vida en el Espíritu nos lleve a vivir eternamente con Él. Esta vida en el Espíritu es la que permanece y es la que hace que nosotros podamos ser plenamente felices. Empezamos a vivir la vida de Dios. Por eso es necesario nacer de nuevo. Nicodemo no lo entendía, pero es necesario nacer de nuevo. Y esta es la forma como nosotros hemos nacido de nuevo a través del bautismo. En el momento en que fuimos bautizados, Dios derramó el Espíritu Santo en nuestras vidas, en nuestros corazones, en el alma, y le dio una nueva vida. Tenemos ahora una vida en el Espíritu. Esta nueva vida en el Espíritu, ¿qué es lo que ha hecho? Esta vida en el Espíritu ha acabado completamente con la vida de pecado. Nuestra vida estaba siempre sumergida en el pecado. Si nosotros nos vamos al Génesis, en el capítulo 3 vamos a encontrar la caída del hombre, cuando nuestros primeros padres, Adán y Eva, rechazan a Dios, deciden vivir conforme a su voluntad. Al final de este capítulo, del capítulo 3, en los versículos 23 y 24, nos dice: así que el Señor Dios los expulsó del huerto del Edén para que trabajara la tierra de la que había sido sacado. Expulsó al hombre y en la parte oriental del huerto del Edén puso a los querubines y la espada de fuego para custodiar el camino que llevaba al árbol de la vida. Dios nos expulsó, nos sacó de su presencia. Nosotros habíamos decidido vivir conforme a nuestros propios criterios, a nuestra propia iniciativa, dejando que nuestra voluntad fuera la que normara y mandara sobre todos nuestros criterios. Y así se cerró la posibilidad de entrar en comunión y en comunicación con Dios. Pero Dios no se resigna a esto. Así que envió a su Hijo, Jesucristo, su unigénito, para que todo aquel que crea en Él tenga vida y la tenga en abundancia. Esta es la maravilla que nosotros hemos recibido y con ella hemos nuevamente tenido acceso al Padre. Esta situación que acabamos de leer, en donde nuestros primeros padres son expulsados del paraíso, en donde se corta toda la comunicación con Dios, viene a ser restaurada a través de Jesucristo. El Espíritu Santo, que empieza a morar en el cristiano, lo habilita para que se restablezca nuevamente la relación con Él. Y así, este pecado, el pecado que es lo que destruye nuestra vida, queda completamente cancelado y nuestra vida empieza a tener una nueva relación con Dios. Lo único que destruye nuestra vida, lo que hace que nuestra vida sea infeliz, es el pecado. Cuando nosotros echamos fuera este pecado, entonces toda nuestra vida empieza a ser maravillosa. No solamente la vida que nos dieron nuestros padres, que nos dieron esta vida humana, que es maravillosa. Con ella podemos ver, con ella podemos gozar, podemos disfrutar de todas las cosas maravillosas que Dios ha hecho para nosotros. Todo lo que ves, todo lo que oímos, la música, los colores, todo esto es hermosísimo, es maravilloso. Pero sin embargo, dice San Pablo, que nada se compara a lo que Dios tiene preparado para todos nosotros. Esta vida humana es hermosa y es la base para poder tener la espiritual. Pero la vida espiritual es la vida eterna. San Pablo, en el capítulo 2, los versos 4 al 6 de la carta a los Efesios, nos dice lo siguiente: pero Dios, que es rico en misericordia y nos tiene un inmenso amor, aunque estábamos muertos por nuestros pecados, nos volvió a la vida junto con Cristo. Por pura gracia hemos sido salvados. nos resucitó y nos sentó junto a Cristo en el cielo. Escucha esto, pero Dios, que es rico en misericordia y nos tiene un inmenso amor, aunque estábamos muertos por nuestros pecados, nos volvió a la vida junto con Cristo. Nos ha dado una vida nueva. Nos ha dado una vida que nos libera completamente del pecado, de este pecado que nos mata, de este pecado que nos quita la vida, que nos quita la felicidad, que hace que nuestra vida ya no tenga paz, que ya no tenga gozo, queda completamente cancelado por la fuerza del Espíritu Santo. A través de Jesús, nosotros recuperamos la paz, recuperamos la alegría. ¿Por qué? Porque el pecado ya no obra en nosotros. El pecado es la cosa más nefasta que hay en la vida del hombre. En este texto que leía hace un momento para ti del Génesis, en el capítulo 3, vemos cómo fue precisamente el pecado el que causó la enemistad con Dios. Y esa enemistad que nosotros provocamos a través del pecado nos cierra las posibilidades de ser felices, porque el pecado engendra en nosotros odios, engendra discordias. El pecado destruye completamente nuestra vida, nos quita la paz. Si hoy vivimos en un mundo tan complicado, en un mundo donde no hay paz, donde no hay alegría, es precisamente porque el hombre quiere, a pesar de haber ya recibido a Jesús, quiere seguir viviendo en este nefasto estado de vida de pecado. La vida de pecado nos quita la felicidad y nos quita la paz. Perdemos la felicidad y la paz, y es necesario recuperarla a través de Jesús. Dios quiere que vivamos felices, lejos de todas las frustraciones y todas las insatisfacciones que son propias del pecado. Si tú en tu Biblia lees Colosenses, en el capítulo 3, versos 3 y 4, nos dice San Pablo lo siguiente: han muerto y su vida está escondida con Cristo en Dios. Cuando aparezca Cristo, que es vida para ustedes, entonces también aparecerán gloriosos con Él. En Cristo tenemos vida. Una vida para ser felices. Una felicidad como nunca hemos imaginado. Yo, antes de conocer a Jesús, antes de tener esta experiencia con Él, yo también, quizás como tú, pensaba que mi vida era feliz. Había realizado mis estudios universitarios, tuve la oportunidad, pues, de conocer el mundo, de tener dinero suficiente para todo aquello que quisiera y aún más, y sin embargo, descubría en mi interior que no era plenamente feliz. Que sí, tenía una vida cómoda, tenía una vida agradable, pero cuando conocí a Jesús, cuando Jesús se hizo una realidad en mi vida, entonces empezó a cambiar realmente mi visión. Entonces empecé a conocer realmente lo que significa la felicidad. Jesús, con su gracia, nos da la fuerza para vencer el pecado, ese pecado que destruye nuestra vida. Jesús nos da su fuerza. Este cambio de vida está radicado en esta fuerza que Dios nos da. Dios nos da esta fuerza para hacernos felices, para librarnos de todo aquello que está impidiendo que ahorita tú seas feliz. ¿Qué es lo que está impidiendo que seas feliz? Es tu pecado. Jesús, con su gracia, nos da la fuerza para poder vencer el pecado y de esta forma ser libre de todo aquello que nos impide la felicidad. Eso que está ahorita en tu vida impidiéndote ser feliz no es otra cosa sino el pecado. Y es que si no tenemos esta relación con Jesús, el pecado domina en nuestra vida, nos destruye. Dios nos pensó, Dios nos diseñó para que fuéramos plenamente felices. Pero la única forma de ser plenamente felices es estar llenos de Dios. Si no estamos llenos de Dios, a lo mejor tú piensas que eres feliz, pero la verdad es que no eres feliz. A lo mejor estás contento, te la pasas bien, vas a un baile, una fiesta, qué sé yo, tantas cosas que hoy producen esa felicidad del mundo, esa paz que parecería que viniera del mundo, pero la verdad no es esa. Dios nos diseñó para estar llenos de Él. Somos como un gran vaso. Y el vaso, pues, o está lleno de Dios, o está lleno del mundo. Y si está lleno del mundo, pues entonces nuestra vida jamás podrá ser plena. No tendremos nunca acceso a la felicidad perfecta. Y de veras, a veces me causa muchísima tristeza.
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0: ¿Cuántos hermanos bautizados se pasan toda su vida comiendo pan duro y queso rancio? Porque no saben que el boleto que Jesús pagó en esa cruz es un boleto de primera clase. Una vida plena, una vida feliz, no una vida miserable como la que produce el pecado. El pecado, cuando está en nuestras vidas, nos destruye. Quisiera que abrieran ahora sus Biblias en la carta a los Gálatas, en el capítulo 5. En este capítulo, San Pablo nos deja ver lo que el pecado produce en nosotros. Si vas al verso 19, encontrarás las siguientes palabras. En cuanto a los frutos de esos desordenados apetitos, son bien conocidos: fornicación, impureza, desenfreno, idolatría, hechicería, enemistades, discordias, rivalidad, ira, egoísmo, divisiones, sectarismo, envidias, borracheras, orgías y cosas semejantes. Eso es lo que produce nuestra carne. Eso es lo que produce nuestras pasiones. ¿Y a qué nos lleva todo esto? Pensemos en una familia que pues tiene la desgracia de vivir con una persona alcohólica, con una persona homosexual, con una persona que no vive en Dios y que lo único que produce su carne son todas estas cosas de las que San Pablo hoy nos hace testigos. De todas estas cosas de las que San Pablo hoy nos habla. Esto es lo que el mundo de hoy vive cuando no ha conocido a Jesús. Cuando la vida de Jesús no opera en ellos. Y por eso se destruye su vida. Y la gente termina en estas discordias matándose, perdiendo los amigos, perdiendo la felicidad. La gente que piensa que en la droga encuentra la felicidad, o que en el alcohol encuentra la felicidad, o que en la prostitución encuentra la felicidad, o que en todos estos desórdenes de nuestros apetitos se encuentra la felicidad. ¿Cuántos jóvenes, y algunos no tan jóvenes, están perdidos en uno de los vicios más grandes que hoy se han desarrollado, que es la pornografía? Grandes adicciones que son difíciles de superar y que lo único que hacen es destruir nuestra sociedad, destruir nuestra vida, destruir los matrimonios, destruir las familias. El pecado destruye mi vida y me quita la felicidad. Todas esas felicidades pasajeras, todas esas felicidades que el mundo dice experimentar cuando se embriaga, cuando se droga, cuando visita los prostíbulos, todo este tipo de felicidades que ellos experimentan, lo único que están haciendo es llevarlos cada día a una muerte más profunda, a una infelicidad cada vez más interna, de la cual solamente Cristo los puede sacar. Estoy seguro que lo puedes ver también en tu propia experiencia. Estoy seguro que puedes ver en tu vida cómo la vida del pecado va destruyendo, va arruinando nuestras propias vidas. Revisa un poco tu propia vida. Quizás no seas un pecador empedernido. Quizás no puedas aplicarte todos o completamente estos rubros del pecado que San Pablo expresa. Pero nuestra carne, hermano, nuestra carne produce pecado. Nuestra carne produce muerte, insatisfacción. No nos permite ser felices. Por eso, nuestro mejor argumento es tu propia experiencia. Yo te preguntaría hoy, ¿eres feliz? ¿Eres verdaderamente feliz? ¿Tu vida es plena, gozosa? ¿Tu vida es plena y gozosa con tus padres, en tu relación con tus padres, en tu relación con tus amigos, en relación con tu esposa, con tus hijos? ¿Eres verdaderamente gozoso, feliz? ¿Tus días transcurren en paz? Si tu vida no transcurre con esta paz, con esta alegría, con este gozo, es que la vida de Dios todavía no está en tu corazón. Y tú estás llamado a ser feliz, a tener vida y a tenerla en abundancia. Lo más grave del pecado es que la mayoría de las veces ni cuenta nos damos. Parecería ser como un cáncer que se va desarrollando dentro de nosotros y va destruyendo internamente hasta que llega un momento en que se manifiesta. Y cuando te das cuenta, has destruido tu matrimonio, has destruido tu vida, has destruido tu familia. Un buen amigo platica que un día, en un viaje que hizo a Nueva York, el taxista empezó a platicarle su vida y le comentaba que él había sido un gran empresario, un gran ejecutivo. Pero un día le ofrecieron un vaso de whisky porque lo vieron muy nervioso y alguien le dijo: relájate, toma un poco de whisky. Y se tomó su primer whisky. Y luego vio que cada vez que se sentía nervioso o estresado, ese vaso de whisky traía para él nuevamente la sensación de paz. Con el paso del tiempo, esto se convirtió en una adicción. Se hizo un alcohólico. Se divorció de su esposa. Perdió su trabajo. Perdió sus hijos. Lo perdió todo. Decía: ahora soy taxista. Un hombre con una vida que se prospectaba maravillosa. Ejecutivo. Su familia, su esposa, sus hijos. Decía mi amigo que le comentaba el taxista que pocas veces sus hijos iban a verlo. Esto es lo que al final de todo encontramos en el pecado. San Pablo es muy objetivo en este tema. Te invito a leer, incluso quisiera que subrayaras este texto que es muy importante. Este texto lo encontramos en la carta a los Romanos, en el capítulo 6, en el verso 23. Dice San Pablo: el salario del pecado es la muerte. El salario del pecado es la muerte. Irremisiblemente es la muerte. Quizás no lo hemos experimentado plenamente, pero si revisamos nuestras vidas, si yo reviso mi vida, que fue una vida que yo siempre he considerado tranquila, unos padres cristianos, católicos, practicantes, me recuerdo haber ido prácticamente siempre a misa, confesarme con cierta frecuencia, creo que he comulgado todos los domingos, pero cuando he entrado en mi vida y he regresado a mi pasado, he encontrado muchas huellas de estos signos de muerte, de estas etapas de infelicidad, de momentos en los que pensaba que era feliz, pero que en realidad me estaba encaminando hacia la misma muerte. No somos felices porque la vida de Cristo no está en nosotros. Cuando Cristo entra a tu vida, empezamos a ser plenamente felices. Él nos da la felicidad porque Él, con su poder, con su gracia, con su fuerza, cancela, bloquea la acción del pecado en nuestra vida, y de esta forma, de la muerte, pasamos a la vida, como lo leímos hace unos momentos en la carta de Pablo a los Efesios. Dejamos esta vida miserable, esta vida de pecado que solamente echa a perder mi familia, mis relaciones, mis padres, mis amigos, que me quita el trabajo, que me quita el sueño, que destruye mi vida, para empezar a tener una vida gozosa, una vida maravillosa en Cristo Jesús. Jesús vino para que tengas esta vida. Ese fue el propósito de Jesús cuando vino. Quería que tú y yo y todos tuviéramos esta vida abundante, esta vida de plenitud. Y como ves, no se trata de pasar de lo malo a lo bueno. Yo realmente no queriendo entrar en un tema de vanagloria, pero como decía ahorita, pues mi vida con mis padres realmente nunca fue una vida que yo pudiera decir, pues, una vida mala, que hubiera estado metido en drogas y cosas de esas. No, mi vida creo que era una vida que hoy diríamos normal, buena, un buen joven, un buen muchacho. Pero cuando conocí a Jesús, me di cuenta que no se trataba de esto. No se trata de pasar de lo malo a lo bueno. Claro que el que está en lo malo, pues va a pasar de lo malo a lo bueno. Pero es para la gente que de lo bueno está esperando lo mejor, lo máximo. Gente como tú y como yo. Gente que queremos tener una vida nueva, plena, perfecta. Una vida que es difícil conocer hasta que uno no entra. Quizás ahorita tú estarás diciendo, ¿de qué estará hablando el Padre? No entiendo, si mi vida es a todo dar. Pues déjame decirte, hermano, que hasta que no pruebes esta vida, hasta que no le permitas a Jesús que sea parte de tu vida, no podrás comprender el regalo que Él te hizo el día de tu bautismo. Todo lo que Dios ha puesto en tu vida y en tu corazón para que puedas ser plenamente feliz. Se trata entonces de pasar siempre de lo bueno a la plenitud. He venido para que tengan vida, dice Jesús, y para que la tengan en abundancia. No se trata de pasar simplemente de la muerte a la vida, sino pasar de la vida a la eternidad, a vivir eternamente con Dios. Hay el caso en la Biblia que más me gusta, es el caso de Lázaro. Lázaro era un hombre como tú y como yo. Y bueno, pues un día se enfermó y se murió. Y entonces nos dice el evangelista San Juan, el capítulo 11, que Jesús fue a verlo con la idea de darle nuevamente la vida. Y bueno, pues Jesús llegó con Lázaro, realiza uno de sus milagros más portentosos, en donde él resucita a Lázaro, y Lázaro vuelve a tener la vida. ¿Cuál? La misma que tenía antes. Una vida humana, frágil, una vida que está destinada a la muerte. En cambio, con Jesús las cosas fueron diferentes. Jesús no pasó de la muerte a la vida, sino que Jesús pasó de la muerte a la vida eterna, a la eternidad, a la plenitud, a la perfección. Cuando nosotros leemos los evangelios, especialmente el evangelio de Lucas, si gustas leer en tu Biblia el evangelio de Lucas, en el capítulo 24, los primeros 8 versículos, nos narran la resurrección de Jesús. Nos dice lo siguiente: el primer día de la semana, al amanecer, las mujeres fueron al sepulcro con los aromas que habían preparado y encontraron la piedra del sepulcro retirada a un lado. Entraron, pero no encontraron el cuerpo del Señor Jesús. Estaban sin saber qué hacer cuando dos hombres se presentaron ante ellos vestidos con ropas deslumbrantes. Llenas de miedo, hicieron una profunda reverencia y ellos les dijeron: ¿por qué buscan entre los muertos al que está vivo? No está aquí, ha resucitado. Recuerden lo que les dijo cuando estaba en Galilea, que el Hijo del Hombre debía de ser entregado en manos de pecadores, que iban a crucificarlo y que resucitaría al tercer día. Ellas se acordaron de estas palabras y regresaron del sepulcro y anunciaron a todos esta gran noticia. Jesús estaba vivo, pero no una vida como la de Lázaro. Lázaro iba a volver a morir, y de hecho, pues, murió. En cambio, Jesús vive y vive para siempre. Y la vida que tiene Él ahora ya no está sujeta ni al dolor, ni a la enfermedad, ni a las lágrimas. Ahora su vida es plena, es gozosa. Y si bien es cierto que esta vida, pues no la vamos a poder tener nosotros aquí plenamente en este mundo, ya la podemos empezar a gozar. Ya podemos empezar a tener esta vida. Ahora nosotros podemos empezar a tener una vida plena, gozosa, nueva, una vida feliz. Porque Jesús ha resucitado y con esta resurrección nos ha dado la vida y nos ha dado la vida eterna. Hoy, es verdad, vemos, dice San Pablo en su carta a los Corintios, capítulo 13, verso 12, vemos como en un mal espejo, como un espejo en donde las cosas se ven borrosas. Y bueno, pues así va a ser ahorita nuestra vida. No va a ser completamente plena. No vamos a poder ver la realidad como la veremos en el cielo. Pero de que podemos ser felices, inmensamente felices, de que podemos tener paz y gozo en nuestros corazones, eso es una verdad que Jesús nos ha revelado a través de la Sagrada Escritura. Podemos tener vida y la podemos tener en abundancia, completa. La felicidad, mi querido hermano, no está fuera de ti. No está en un vaso de licor, no está en un vaso de brandy o de una bebida. No está en nada externo a ti. La vida en abundancia está dentro de ti. La felicidad brota de adentro hacia afuera. No necesito una fiesta para estar feliz. No necesito tomarme una bebida para estar feliz. No necesito nada para estar feliz. Porque Dios lo produce en nosotros. Dios produce en nosotros la felicidad. Esto es lo que Dios ha hecho a través de Cristo. Esta es la obra redentora de Jesús. Nos dice en su carta a los Romanos en el capítulo 5, en el verso 5, que Dios ha derramado su amor, ha derramado su espíritu en nuestros corazones y por eso la felicidad brota internamente. El hombre puede ser pleno y puede ser feliz porque Dios ha puesto su espíritu en su corazón. Ya no necesitas buscarla en otras partes. Basta con que le permitas a Jesús realizar su obra. A eso vino. Vino para que tú tengas vida. Para que tú tengas la vida en abundancia como la tengo yo. Como la tienen tantos hermanos en este mundo. Para que no creas que porque estás bautizado o porque vas a misa, ya eres poseedor de esta felicidad y de este gozo. Hay algo mucho más. Es algo que emerge. La misa deja de ser un compromiso para ser un gozo encontrarte con Jesús, con tus hermanos. Todo empieza a tener una dimensión diferente cuando tú abres tu corazón y le permites a Jesús realizar su obra en ti. Y la obra que Él quiere realizar en ti es que tú tengas vida, que la tengas en abundancia, que puedas ser plenamente feliz. Esto es lo que va a hacer que tu vida pase de las alegrías, de estas alegrías temporales que tenemos en el mundo, al gozo interno, al gozo profundo, porque las alegrías son temporales. Hoy estamos muy alegres, fuimos invitados a una fiesta, nos la estamos pasando a todo dar, ¡qué bueno! ¿Es malo ir a una fiesta? No. ¿Es malo pasársela bien? No. ¿Es malo tomarse de vez en cuando una bebida, una cerveza, un whisky? Pues no, claro que no. Pero todo eso solamente produce situaciones pasajeras, temporales, que en muchos casos van a hacer que nosotros pensemos que ahí está la felicidad, como le ocurrió a este taxista. Este taxista que pensó que con el whisky iba a encontrar la paz, la serenidad, se iba a quitar su estrés y su vida iba a mejorar, y su vida terminó arruinada completamente. Esos gozos y esas alegrías temporales son completamente transitorias. Lo que Jesús te ofrece es una vida plena. Hoy, mañana, siempre, en la mañana, en la tarde, cuando vas a la fiesta, cuando no vas a la fiesta. Aún en los momentos de más dolor. Jesús en la cruz, experimentó quizás el dolor más terrible que un hombre puede experimentar en este mundo. No solamente por las heridas en su cuerpo, que alguien pudiera decir, bueno, pues seguramente que hay gente pues que ha sufrido más en su cuerpo. Y sí, es posible que sí. Pero el dolor más grande no lo tenía en su cuerpo, lo tenía en su corazón. Ahí donde estaba cargando con el pecado de toda la humanidad, ahí donde experimentaba el rechazo completo de Dios, ahí donde experimentaba la vaciedad del hombre que vive en pecado, ahí experimentaba el dolor más grande que un ser humano pueda jamás haber experimentado. Dice el padre Félix de Jesús Gruyère que el dolor es lo que se produce cuando ponemos por un lado el pecado y por otro lado el amor. Cuando nosotros los juntamos, el pecado y el amor, lo que va a producir en el alma es dolor. ¿Puedes tú imaginarte el dolor de Jesús en ese momento? El amor infinito de Dios en su alma y el pecado de toda la humanidad fundiéndose para ser lavado y redimido. Nadie, nadie jamás podrá saber lo que experimentó el corazón de Jesús en el momento de la cruz. Y sin embargo, es un hombre que muere en paz. Es un hombre que al morir tiene conciencia de su amor por nosotros. Padre, perdónalos. Ve a su madre desamparada, a su mejor o uno de sus mejores amigos. Ahí tienes a tu hijo, ahí tienes a tu madre, para que se cuidaran mutuamente. Es Jesús, muriendo en un estado pleno de paz, en un dolor terrible, inimaginable, pero muriendo en paz. Uno de los testimonios más maravillosos que tenemos acerca de cómo esta felicidad se realiza en el corazón y en el alma del hombre es precisamente la que se ha testimoniado a través de la sábana santa. Los investigadores han encontrado ahí un testimonio de un hombre que muere con una paz profunda. Puedes ver ahora en esta imagen un hombre que muere en paz, que muere con una expresión de serenidad, un hombre que no muere odiando, que muere perdonando, un hombre que muere lleno de paz, lleno de amor y lleno de gozo en su corazón. Jesús no muere maldiciendo, Jesús no muere odiando, Jesús muere amando y muere perdonando. Dentro de su corazón, en medio de esta hecatombe de dolor que está viviendo, hay un mar de paz. Hay una paz profunda y una felicidad inimaginable, porque sabe que con ese dolor y con ese sacrificio te está redimiendo a ti y a mí. La felicidad es algo que brota desde dentro. Afuera vamos a tener muchos problemas, la vida cristiana no nos resuelve la vida. Incluso, como veremos más adelante, puede ser que nos la complique. Pero la paz y la alegría que permanece en el corazón, nadie nos la puede quitar. Por eso los mártires morían alabando y glorificando al Señor. Esta paz, nadie nos la puede quitar. La misma carta a los Gálatas nos dice en el capítulo 5, a partir del versículo 22, lo siguiente. En cambio, los frutos del Espíritu son amor, alegría, paz, tolerancia, amabilidad, bondad, fe, mansedumbre, dominio de sí mismo. Esto es lo que el cristiano vive: amor, paz, dominio de sí mismo, alegría, gozo inimaginable que brota de nuestro corazón. Hazle un espacio a Jesús en tu vida. Él quiere participar contigo. Él quiere entregarte este regalo que le costó toda su vida. Él quiere que tú seas feliz y que tengas paz y gozo en tu corazón. No solamente cuando vas a fiestas. No solamente cuando te la pasas bien con tus amigos o tus amigas. Él quiere que tengas vida y la tengas en abundancia. Ábrele un espacio en tu corazón. Que Dios fortalezca tu vida, te llene de su amor. Que el Señor te bendiga y que María Santísima te guarde y acompañe siempre. Hasta la próxima.
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16: Son las 11:04.
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17: En un Ángelus, donde la reflexión iniciaba con la parábola del perdón, León XIV ha recordado los atentados del 11 de septiembre, cuando se han cumplido 25 años de la tragedia. El Papa, el primer estadounidense en ocupar la cátedra de Pedro, ha renovado su oración por las víctimas y por quienes todavía llevan las heridas de aquel día.
18: Two days ago marked the 25th anniversary of the September 11th terrorist attacks in the United States of America. I renew my prayers for those who lost their lives and for those who continue to bear the wounds of that tragic day.
17: León XIV había advertido que los rencores y las venganzas terminan destruyendo relaciones, dividiendo familias y, en su expresión más extrema, desencadenando guerras.
18: Il perdono è indispensabile e se manca non si può vivere in pace. Prima o poi, nel cuore e tra le persone, nascono conflitti, accuse, rancori, vendette che distruggono i rapporti, dividono le famiglie, scatenano le guerre.
17: Pedro preguntó a Jesús hasta cuándo perdonar, y 2000 años después, el Papa estadounidense les dio a los fieles la misma respuesta, hasta 70 veces 7.
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21: Hola, yo soy Arturo Vázquez, yo soy un abogado migratorio en El Paso. En junio de este año, la Suprema Corte afirmó en un caso que se llama Trump contra Bárbara que todos los niños nacidos en Estados Unidos son ciudadanos. Eso no le gustó a la Casa Blanca. Y el 6 de agosto giró una orden presidencial diciendo que se le cancelaran todas las visas a todos los papás y mamás que hubieran tenido hijos en los Estados Unidos. Orden retroactiva. ACLU, que es la organización que protege los derechos de las personas que están en Estados Unidos, 5 días después metió una demanda en la misma Corte Federal en New Hampshire pidiéndole al juez federal que aclarara cómo esta orden presidencial se compaginaba con la decisión de la Suprema Corte. En el puente, en los puertos de entrada, en los aeropuertos, empezaron a cancelar visas a los papás y mamás de ciudadanos americanos. En el consulado empezaron a mandar cartas y correos electrónicos diciendo que se les revocaba la visa a aquellos que habían tenido hijos en Estados Unidos. Tengo la esperanza de que este mes que viene, en septiembre, el juez en la Corte Federal de New Hampshire haga un injunction que detenga la cancelación de las visas. Y tengo la esperanza que el año que viene, este juez en New Hampshire, en forma permanente, detenga la cancelación de las visas. Y mi sueño es que también ordene al Departamento de Estado que les otorgue visas a todos aquellos que les cancelaron las visas por tener hijos nacidos en Estados Unidos sin tener que aplicar y sin tener que pagar. Ese es mi sueño y espero que se haga realidad. La recomendación es que papás y mamás que han tenido hijos en Estados Unidos no vengan al paso hasta que el juez federal aclare esta situación por la que estamos pasando.
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1: Canto oficial del Papa León a Perú.

Dice la palabra de Dios que el que confía en el Señor no quedará defraudado. Confía en el Señor. Nos dice en su palabra en primera de Pedro: dejen todos sus afanes y preocupaciones en manos del Señor, que Él se interesa por ustedes, Dios se interesa por ti, Dios conoce tu corazón, Dios sabe lo que tú anhelas, lo que tú deseas, lo que tú necesitas. Simplemente dile al Señor: confío en ti, me abandono en ti, me pongo en tus manos. Con lo que estoy viviendo, con las circunstancias que están pasando actualmente en mi vida, desde esta realidad, te digo: confío en ti, Señor. Confío en ti, Señor. Confío en ti, Jesús. Digámosle al Señor.

mano en tu corazón. Coloca la mano en tu corazón. Confía en el Señor. Dile a Jesús: yo confío en ti, Señor. Yo confío en ti, Jesús. Díselo con tus palabras. Abre tus labios. Díselo al Señor. Él está aquí. Díselo. Expresa.

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0: Señor, abre mis labios.
1: Y mi boca proclamará tu alabanza.
0: Gloria al Padre, y al Hijo, y al Espíritu Santo.
1: Como era en el principio, ahora y siempre, por los siglos de los siglos. Amén.
0: Salmo 94. Invitación a la alabanza divina. Animaos unos a otros día tras día mientras perdura el hoy. Hebreos 3:13.
1: Adoremos a Dios porque Él nos ha creado.
0: Venid, aclamemos al Señor, demos vítores a la roca que nos salva, entremos a su presencia dándole gracias, aclamándolo con cantos.
1: Adoremos a Dios porque Él nos ha creado.
0: Porque el Señor es un Dios grande, soberano de todos los dioses. Tiene en su mano las cimas de la tierra, son suyas las cumbres de los montes, suyo es el mar porque Él lo hizo, la tierra firme que modelaron sus manos.
1: Adoremos a Dios porque Él nos ha creado.
0: Venid, postrémonos por tierra, bendiciendo al Señor, Creador nuestro, porque Él es nuestro Dios y nosotros su pueblo, el rebaño que Él guía.
1: Adoremos a Dios porque Él nos ha creado.
0: Ojalá escuchéis hoy su voz. No endurezcáis el corazón como en Meribá, como el día de Masá en el desierto, cuando vuestros padres me pusieron a prueba y dudaron de mí, aunque habían visto mis obras.
1: Adoremos a Dios porque Él nos ha creado.
0: Durante 40 años aquella generación me repugnó y dije: es un pueblo de corazón extraviado que no reconoce mi camino. Por eso he jurado en mi cólera que no entrarán en mi descanso.
1: Adoremos a Dios porque Él nos ha creado.
0: Gloria al Padre, y al Hijo, y al Espíritu Santo, como era en el principio, ahora y siempre, por los siglos de los siglos. Amén.
1: Adoremos a Dios porque Él nos ha creado.
0: Himno. Sentencia de Dios al hombre antes que el día comience. Que el pan no venga a tu mesa sin el sudor de tu frente. Ni el sol se te da de balde, ni el aire por ser quien eres. Las cosas son herramientas y buscan quien las maneje. El mar les pone corazas de sal amarga a los peces. El hondo sol campesino madura a fuego las mieses. La piedra, con ser la piedra, guarda una chispa caliente, y en el rumor de la nube combaten el rayo y la nieve. A ti te inventé las manos y un corazón que no duerme. Puse en tu boca palabras y pensamiento en tu frente. No basta con dar las gracias sin dar lo que las merece. A fuerza de gratitudes se vuelve la tierra estéril. Amén. Salmo 35. Depravación del malvado y bondad de Dios. El que me sigue no camina en tinieblas, sino que tendrá la luz de la vida. Juan 8:12. Tu luz, Señor, nos hace ver la luz. El malvado escucha en su interior un oráculo del pecado. No tengo miedo a Dios ni en su presencia, porque se hace la ilusión de que su culpa no será descubierta ni aborrecida.
1: Las palabras de su boca son maldad y traición. Renuncia a ser sensato y a obrar bien. Acostado, medita el crimen. Se obstina en el mal camino, no rechaza la maldad.
0: Señor, tu misericordia llega al cielo, tu fidelidad hasta las nubes, tu justicia hasta las altas cordilleras. Tus sentencias son como el océano inmenso.
1: Tú socorres a hombres y animales. ¡Qué inapreciable es tu misericordia, oh Dios! Los humanos se acogen a la sombra de tus alas.
0: Se nutren de lo sabroso de tu casa. Les das a beber del torrente de tus delicias, porque en ti está la fuente viva y tu luz nos hace ver la luz.
1: Prolonga tu misericordia con los que te reconocen, tu justicia con los rectos de corazón, que no me pisotee el pie del soberbio, que no me eche fuera la mano del malvado.
0: Han fracasado los malhechores derribados no se pueden levantar.
1: Gloria al Padre, y al Hijo, y al Espíritu Santo.
0: Como era en el principio, ahora y siempre, por los siglos de los siglos. Amén. Tu luz, Señor, nos hace ver la luz. Cántico. Himno a Dios, Creador del mundo y Protector de su pueblo. Cantaban un cántico nuevo. Apocalipsis 5:9. Señor, Tú eres grande, Tu fuerza es invencible. Alabad a mi Dios con tambores, elevad cantos al Señor con cítaras, ofrecedle los acordes de un salmo de alabanza, ensalzad e invocad su nombre, porque el Señor es un Dios quebrantador de guerras, su nombre es el Señor.
1: Cantaré a mi Dios un cántico nuevo. Señor, Tú eres grande y glorioso, admirable en Tu fuerza, invencible.
0: Que te sirva toda la creación, porque Tú lo mandaste y existió. Enviaste Tu aliento y la construiste. Nada puede resistir a Tu voz.
1: Sacudirán las olas los cimientos de los montes. Las peñas en Tu presencia se derretirán como cera, pero Tú serás propicio a Tus fieles.
0: Gloria al Padre, y al Hijo, y al Espíritu Santo.
1: Como era en el principio, ahora y siempre, por los siglos de los siglos. Amén.
0: Señor, Tú eres grande, Tu fuerza es invencible. Salmo 46. Entronización del Dios de Israel. Está sentado a la derecha del Padre, y su reino no tendrá fin. Aclamad a Dios con gritos de júbilo. Pueblos todos, batid palmas. Aclamad a Dios con gritos de júbilo, porque el Señor es sublime y terrible, emperador de toda la tierra.
1: Él nos somete a los pueblos y nos sojuzga a las naciones. Él nos escogió por heredad suya, gloria de Jacob, su amado.
0: Dios asciende entre aclamaciones, el Señor al son de trompetas. Tocad para Dios, tocad. Tocad para nuestro Rey, tocad.
1: Porque Dios es el Rey del mundo. Tocad con maestría. Dios reina sobre las naciones. Dios se sienta en su trono sagrado.
0: Los príncipes de los gentiles se reúnen con el pueblo de Dios de Abraham, porque de Dios son los grandes de la tierra y Él es excelso.
1: Gloria al Padre, y al Hijo, y al Espíritu Santo.
0: Como era en el principio, ahora y siempre, por los siglos de los siglos. Amén. Aclamad a Dios con gritos de júbilo. Lectura breve. No hagas a nadie lo que no quieras que te hagan. Da de tu pan al hambriento, y da tus vestidos al desnudo. Busca el consejo de los prudentes. Bendice al Señor en toda circunstancia. Pídele que sean rectos todos tus caminos y que lleguen a buen fin todas tus sendas y proyectos. Responsorio breve. Inclina, Señor, mi corazón a tus preceptos.
1: Inclina, Señor, mi corazón a tus preceptos.
0: Dame vida con tu palabra.
1: Inclina, Señor, mi corazón a tus preceptos.
0: Gloria al Padre, y al Hijo, y al Espíritu Santo.
1: Inclina, Señor, mi corazón a tus preceptos. Realiza, Señor, con nosotros la misericordia y recuerda tu santa alianza.
0: Bendito sea el Señor, Dios de Israel, porque ha visitado y redimido a su pueblo, suscitándonos una fuerza de salvación en la casa de David, su siervo, según lo había predicho desde antiguo por boca de sus santos profetas. Es la salvación que nos libra de nuestros enemigos y de la mano de todos los que nos odian. Ha realizado así la misericordia que tuvo con nuestros padres, recordando su santa alianza y el juramento que juró a nuestro padre Abraham. para concedernos que, libres de temor, arrancados de la mano de los enemigos, le sirvamos con santidad y justicia en su presencia todos nuestros días. Y a ti, niño, te llamarán profeta del Altísimo, porque irás delante del Señor a preparar sus caminos, anunciando a su pueblo la salvación, el perdón de sus pecados. Por la entrañable misericordia de nuestro Dios, nos visitará el sol que nace de lo alto, para iluminar a los que viven en tiniebla y en sombra de muerte, para guiar nuestros pasos por el camino de la paz. Gloria al Padre, y al Hijo, y al Espíritu Santo, como era en el principio, ahora y siempre, por los siglos de los siglos. Amén.
1: Realiza, Señor, con nosotros la misericordia y recuerda tu santa alianza.
0: Preces. Demos gracias a Cristo y alabémoslo porque ha querido santificarnos y llamarnos hermanos suyos. Digámosle pues, confiados.
1: Santifica, Señor, a tus hermanos.
0: Concédenos, Señor, consagrar el principio de este día en honor de tu resurrección y haz que todos los trabajos que realicemos durante esta jornada te sean agradables.
1: Santifica, Señor, a tus hermanos.
0: Haz que sepamos descubrirte a ti en todos nuestros hermanos, sobre todo en los tristes, en los más pobres y en los que son menos útiles a los ojos del mundo.
1: Santifica, Señor, a tus hermanos.
0: Tú que para aumentar nuestra alegría y afianzar nuestra salvación nos das el nuevo día, signo de tu amor, renuévanos hoy y siempre para gloria de tu nombre.
1: Santifica, Señor, a tus hermanos.
0: Haz que durante este día estemos en paz con todo el mundo y que a nadie devolvamos mal por mal.
1: Santifica, Señor, a tus hermanos.
0: Tal como Cristo nos enseñó, terminemos nuestra oración diciendo: Padre nuestro que estás en el cielo, santificado sea tu nombre. Venga a nosotros tu reino. Hágase tu voluntad en la tierra como en el cielo. Danos hoy nuestro pan de cada día. Perdona nuestras ofensas, como también nosotros perdonamos a los que nos ofenden. No nos dejes caer en la tentación, y líbranos del mal. Amén. Oración conclusiva. Señor Dios, Salvador nuestro, danos tu ayuda para que siempre deseemos las obras de la luz y realicemos la verdad. Así, los que de ti hemos nacido en el bautismo, seremos tus testigos ante los hombres. Por nuestro Señor Jesucristo, tu Hijo, que contigo vive y reina en la unidad del Espíritu Santo y es Dios por los siglos de los siglos. Amén. El Señor nos bendiga, nos guarde de todo mal y nos lleve a la vida eterna. Amén.

0: En el nombre del Padre, y del Hijo, y del Espíritu Santo.
1: Amén.
0: El Señor esté con vosotros.
1: Y con tu espíritu.
0: Hoy la Iglesia celebra la memoria de un gran santo. Un santo que, aunque hace ya algunos años que ha muerto, sigue teniendo una inmensa devoción. San Pío de Pietralcina. Meditaré después sobre él, pero ahora empezamos dando gracias y pidiendo perdón. Yo confieso ante Dios Todopoderoso y ante vosotros, hermanos, que he pecado mucho de pensamiento, palabra, obra y omisión, por mi gran culpa. Por eso ruego a Santa María, siempre Virgen, a los ángeles, a los santos, y a vosotros, hermanos, que intercedáis por mí ante Dios nuestro Señor. Dios Todopoderoso tenga misericordia de nosotros, perdone nuestros pecados y nos lleve a la vida eterna.
1: Amén.
0: Señor, ten piedad.
1: Señor, ten piedad.
0: Cristo, ten piedad.
1: Cristo, ten piedad.
0: Señor, ten piedad.
1: Señor, ten piedad.
0: Oremos. Dios Todopoderoso y Eterno, que concediste a San Pío, presbítero, la gracia singular de participar en la cruz de tu Hijo, y por su ministerio renovaste las maravillas de tu misericordia, concédenos por su intercesión que, asociados siempre a los sufrimientos de Cristo, lleguemos felizmente a la gloria de la resurrección. Por nuestro Señor Jesucristo, tu Hijo, que vive y reina contigo en la unidad del Espíritu Santo y es Dios por los siglos de los siglos.
1: Amén. Lectura del libro de los Proverbios. Las palabras de Dios son de fiar. Él es escudo para los que esperan en Él. No añadas nada a sus palabras. Te replicará y quedarás por mentiroso. Dos cosas te he pedido. No me las niegues antes de morir. Aleja de mí mi falsedad y mentira. No me des riqueza ni pobreza. Concédeme mi ración de pan, no sea que me sacie y reniegue de ti, diciendo, ¿quién es el Señor? No sea que robe por necesidad y ofenda el nombre de mi Dios. Palabra de Dios.
0: Te alabamos, Señor.
1: Lámpara es tu palabra para mis pasos.
0: Lámpara es tu palabra para mis pasos.
1: Apártame del camino falso y dame la gracia de tu ley. Lámpara es tu palabra para mis pasos. Más estimo yo la ley de tu boca que miles monedas de oro y de plata. Lámpara es tu palabra para mis pasos. Tu palabra, Señor, es eterna, más estable que el cielo. Lámpara es tu palabra para mis pasos. Aparto mis pies de toda senda mala para guardar tu palabra. Lámpara es tu palabra para mis pasos. Considero tus mandatos y odio el camino de la mentira. Lámpara es tu palabra para mis pasos. Detesto y aborrezco la mentira y amo tu ley. Lámpara es tu palabra para mis pasos. Aleluya, aleluya, aleluya.
2: Aleluya, aleluya, aleluya.
1: Está cerca el reino de Dios. Convertíos y creed en el Evangelio.
0: Aleluya, aleluya, aleluya, aleluya. El Señor esté con vosotros.
1: Y con tu espíritu.
0: Lectura del Santo Evangelio según San Lucas.
1: Gloria a ti, Señor.
0: En aquel tiempo, habiendo convocado Jesús a los 12, les dio poder y autoridad sobre toda clase de demonios y para curar enfermedades. Luego los envió a proclamar el reino de Dios y a curar a los enfermos, diciéndoles, «No llevéis nada para el camino, ni bastón, ni alforja, ni pan, ni dinero. Tampoco tengáis dos túnicas cada uno. Quedaos en la casa donde entréis, hasta que os vayáis de aquel sitio. Y si algunos no os reciben, al salir de aquel pueblo, sacudíos el polvo de vuestros pies como testimonio contra ellos. Se pusieron en camino y fueron de aldea en aldea anunciando la buena noticia y curando en todas partes. Palabra del Señor.
1: Gloria a ti, Señor Jesús.
0: Hoy la Iglesia celebra la memoria litúrgica de San Pío de Pietralcina. San Pío, que se llama de Pietralcina porque ese fue el lugar donde nació, pero que está enterrado en San Giovanni Rotondo, un pueblo en el sur de Italia. San Pío es un santo que todavía tiene muchísima devoción, en unos sitios más que en otros, en Italia o en Filipinas, por ejemplo, pero que tiene cada vez menos devoción. Tiene muchísima, pero cada vez menos. ¿Por qué? Primero, porque los santos también pasan de moda. Lo que fue, por ejemplo, en una época San Antonio de Padua, hoy es mucho menos. ¿Y por qué ocurre eso? ¿Por qué estas modas que afectan a los santos? Puede ser porque su mensaje ya no sea tan actual, puede ocurrir. Pero ¿por qué los santos se vuelven famosos y atraen a multitudes a su lugar de martirio, a su lugar donde están enterrados? ¿Por qué motivo? He meditado sobre esto muchas veces y he llegado a la conclusión de que la causa principal, no la única, la causa principal es el interés. Los milagros del santo. Si es un santo que hace muchos milagros, atrae a mucha gente. Si hace menos, atrae a menos gente. Y cuando, por lo que sea, porque va menos gente a pedir milagros o porque ya es más antiguo, empiezan a disminuir los milagros, empieza a disminuir la gente. No sé si es primero la disminución de los milagros o la disminución de la gente. Eso es simplemente interés y egoísmo. Lo mismo pasa con Jesús. Hay que recordar siempre, siempre, aquella situación de los 10 leprosos curados, que solo uno volvió a dar las gracias. Los 10 tenían fe, los 10 habían acudido a pedir ayuda con fe, si no, no hubiera ocurrido el milagro. Pero solo uno volvió a dar las gracias. El egoísmo marca, condiciona, a veces pervierte nuestra relación con Dios. No porque esté mal pedir y pedir un milagro, ¿cómo no? El Señor en el Evangelio de hoy nos habla de que mandó a los apóstoles a curar y termina diciendo, se pusieron en camino, fueron de aldea en aldea anunciando la buena noticia y curando en todas partes. Pero cuando lo de la buena noticia no te importa y te importa solo la curación, no te has enterado de nada. En el caso de San Pío, he estado varias veces en San Giovanni Rotondo y también varias veces en el pueblo natal, en Pietralcina. Vivo en Roma, y aunque está lejos, pero no es una cosa imposible. ¿Qué es lo que para mí es San Pío, aparte del ejemplo de un gran religioso franciscano, capuchino, un hombre con un corazón entregado a Cristo, fiel a la doctrina tradicional, a la doctrina de siempre, a la doctrina verdadera, con una solicitud por los que sufren, levantó el hospital más grande del sur de Italia, que ahora está, por cierto, con problemas económicos. Pero sobre todo para mí, San Pío fue un gran confesor. Un gran confesor. Eso es para mí. Otros dirán otra cosa. Pero para mí, el mensaje de San Pío era la confesión. ¿Somos conscientes de eso? Es decir, cuando uno ve a un santo, tiene que ser capaz de ir más allá de las anécdotas más o menos pintorescas, si este santo dormía con una roca de almohada, si dormía en una cueva, si no se alimentaba más que de hierbas y de cosas silvestres. Bueno, son cosas anecdóticas importantes porque nos hablan del amor que tenía a Cristo por el cual hacía esa penitencia. Pero al fin son cosas anecdóticas. ¿Cuál es la esencia? ¿Por qué esta persona es santa? ¿Porque dormía con una piedra bajo la cabeza? Oiga, los faquires de la India se clavan un montón de alfileres larguísimos y no los consideramos santos. ¿Por qué los santos son santos? ¿Cuál es la enseñanza de San Ignacio de Loyola? La obediencia. ¿Cuál es la enseñanza de San Francisco de Asís? La humildad y la pobreza. ¿Cuál es la enseñanza de Santa Teresa de Jesús? La oración. Si tú te acercas a Santa Teresa, soy un absolutamente rendido devoto de ella, y te paras en las cosas externas sin entrar en su alma, te pierdes lo esencial. Si te acercas a San Pío pidiéndole una curación milagrosa, vamos, que interceda, porque los milagros los hace Dios, si te acercas a él pidiéndole esa intercesión y no te confiesas bien confesado y no tienes caridad hacia los que sufren y no tienes amor y capacidad de defensa de la doctrina verdadera, te has perdido lo esencial de San Pío. Quizá el Señor, en su divina providencia, pues te conceda el milagro que pides. Pero el verdadero milagro que quiere hacer San Pío en ti es tu conversión. Que escuches la buena noticia. Dios te ama. Hay vida eterna. Pero para entrar en la vida eterna con Dios tienes que estar en gracia. La confesión. Esta es la buena noticia. Tus pecados son perdonados cuando te arrepientes. Esta es la buena noticia y esto es lo que tenemos que pedirle en este caso a San Pío. Señor, ayúdame por intercesión de San Pío a poder hacer buenas confesiones. Ayúdame a tener sincero arrepentimiento, auténtico propósito de enmienda. Ayúdame, Señor, a estar en gracia. Y también te pido, por supuesto, por este problema, por esta necesidad para mí o para los míos. Pero lo primero, ¿qué me enseña San Pío? Dios te perdona, vete a confesarte. Y así sea. Elevamos al Señor nuestras súplicas y pedimos en primer lugar por la Santa Iglesia de Dios, por el Papa, roguemos al Señor.
1: Te rogamos, óyenos.
0: Seguimos pidiendo sin cansarnos por la paz en la patria de Jesús, en Irán, también en Ucrania, donde la situación es cada día más grave, roguemos al Señor.
1: Te rogamos, óyenos.
0: Por los enfermos, por los que nos piden oraciones, por nuestros bienhechores, por nuestros enemigos, roguemos al Señor.
1: Te rogamos, óyenos.
0: Acoge Dios Todopoderoso las súplicas de tu pueblo que confía en tu amor. Te lo pedimos por Jesucristo nuestro Señor.
1: Amén.
0: Bendito seas, Señor, por este pan, fruto de la tierra y del trabajo del hombre, que recibimos de tu generosidad y ahora te presentamos. Él será para nosotros pan de vida.
1: Bendito seas por siempre, Señor.
0: Bendito seas, Señor, por este vino, fruto de la vid y del trabajo del hombre, que recibimos de tu generosidad y ahora te presentamos. Él será para nosotros bebida de salvación.
1: Bendito seas por siempre, Señor.
0: Orad para que este sacrificio mío y vuestro sea agradable a Dios Padre Todopoderoso.
1: El Señor reciba de tus manos este sacrificio para alabanza y gloria de su nombre, para nuestro bien y el de toda su santa Iglesia.
0: Recibe, Señor, en tu bondad las ofrendas de tu pueblo, para que cuanto creemos por la fe, lo alcancemos por el sacramento celestial, por Jesucristo nuestro Señor.
1: Amén.
0: El Señor esté con vosotros.
1: Y con tu espíritu.
0: Levantemos el corazón.
1: Lo tenemos levantado hacia el Señor.
0: Demos gracias al Señor nuestro Dios.
1: Es justo y necesario.
0: En verdad es justo y necesario. Es nuestro deber y salvación darte gracias siempre y en todo lugar. Señor, Padre Santo, Dios Todopoderoso y Eterno, por Cristo Señor nuestro, porque con amor celebramos su muerte, con fe viva proclamamos su resurrección y con firme esperanza anhelamos su venida gloriosa. Por eso con los santos y todos los ángeles te alabamos, proclamando sin cesar, Santo, Santo, Santo es el Señor Dios del universo. Llenos están el cielo y la tierra de tu gloria. Hosanna en el cielo. Bendito el que viene en nombre del Señor. Hosanna en el cielo. Santo eres en verdad, Señor, fuente de toda santidad. Por eso te pedimos que santifiques estos dones con la efusión de tu Espíritu, de manera que sean para nosotros cuerpo y sangre de Jesucristo nuestro Señor, el cual, cuando iba a ser entregado a su pasión voluntariamente aceptada, tomó pan. Dándote gracias, lo partió y lo dio a sus discípulos, diciendo: «Tomad y comed todos de él, porque esto es mi cuerpo, que será entregado por vosotros». Del mismo modo, acabada la cena, tomó el cáliz, dándote gracias de nuevo, lo pasó a sus discípulos, diciendo: «Tomad y bebed todos de él, porque este es el cáliz de mi sangre, sangre de la alianza nueva y eterna, que será derramada por vosotros y por muchos para el perdón de los pecados. Haced esto en conmemoración mía». Este es el sacramento de nuestra fe.
1: Proclamamos tu muerte, proclamamos tu resurrección. Ven, Señor Jesús.
0: Así pues, Padre, al celebrar ahora el memorial de la muerte y resurrección de tu Hijo, te ofrecemos el pan de vida y el cáliz de salvación, y te damos gracias porque nos haces dignos de servirte en tu presencia. Te pedimos humildemente que el Espíritu Santo congregue en la unidad a cuantos participamos del cuerpo y sangre de Cristo. Acuérdate, Señor, de tu Iglesia extendida por toda la tierra, y con el Papa León, con nuestro obispo Vincenzo y todos los pastores que cuidan de tu pueblo, llévala a su perfección por la caridad. Acuérdate también de nuestros hermanos que durmieron en la esperanza de la resurrección y de todos los que han muerto en tu misericordia. Admítelos a contemplar la luz de tu rostro. Ten misericordia de todos nosotros, así con María, la Virgen Madre de Dios, su esposo San José, los apóstoles y cuantos vivieron en tu amistad a través de los tiempos, merezcamos por tu Hijo Jesucristo compartir la vida eterna y cantar tus alabanzas. Por Cristo, con él y en él, a ti, Dios Padre Omnipotente, en la unidad del Espíritu Santo, todo honor y toda gloria por los siglos de los siglos.
1: Amén.
0: Llenos de agradecimiento por el amor infinito de Dios que perdona nuestros pecados, le decimos: Padre nuestro que estás en el cielo,
1: santificado sea tu nombre.
0: Venga a nosotros tu reino. Hágase tu voluntad en la tierra como en el cielo. Danos hoy nuestro pan de cada día. Perdona nuestras ofensas, como también nosotros perdonamos a los que nos ofenden. No nos dejes caer en la tentación y líbranos del mal. Líbranos, Señor, de todos los males. Concédenos la paz en nuestros días, para que, ayudados por tu misericordia, vivamos siempre libres de pecado y protegidos de toda perturbación, mientras esperamos la gloriosa venida de nuestro Salvador Jesucristo.
1: Tuyo es el reino, tuyo el poder y la gloria por siempre, Señor.
0: Señor Jesucristo, que dijiste a tus apóstoles: la paz os dejo, mi paz os doy. No tengas en cuenta nuestros pecados, sino la fe de tu Iglesia. Conforme a tu palabra, concédele la paz y la unidad, tú que vives y reinas por los siglos de los siglos.
1: Amén.
0: La paz del Señor esté siempre con vosotros.
1: Y con tu espíritu.
0: Daos unos a otros la paz. Cordero de Dios, que quitas el pecado del mundo, ten piedad de nosotros. Cordero de Dios, que quitas el pecado del mundo, ten piedad de nosotros. Cordero de Dios, que quitas el pecado del mundo, danos la paz. Este es el Cordero de Dios que quita el pecado del mundo. Dichosos los llamados a esta cena. Señor, no soy digno de que entres en mi casa, pero una palabra tuya bastará para sanarme.
3: Creo, Jesús mío, que estás realmente presente en el Santísimo Sacramento del altar. Te amo sobre todas las cosas y deseo recibirte dentro de mi alma. Pero como ahora no puedo comulgar, ven al menos espiritualmente a mi corazón. Y como si ya te hubiese recibido, te abrazo y me uno del todo a ti. Señor, no permitas que me aparte de ti. Amén.
0: Oremos. Señor, apoya bondadoso con tu ayuda continua a los que alimentas con tus sacramentos, para que consigamos el fruto de la salvación en los sacramentos y en la vida diaria, por Jesucristo nuestro Señor.
1: Amén.
0: El Señor esté con vosotros.
1: Y con tu espíritu.
0: La bendición de Dios Todopoderoso, Padre, Hijo y Espíritu Santo, descienda sobre vosotros.
1: Amén.
0: Podéis ir en paz.
3: Es que me aparte de ti. Amén.
0: Oremos. Señor, apoya bondadoso con tu ayuda continua a los que alimentas con tus sacramentos, para que consigamos el fruto de la salvación en los sacramentos y en la vida diaria, por Jesucristo nuestro Señor.
1: Amén.

0: súplica. Y tú,
1: oh príncipe de la milicia celestial, con el poder que Dios te ha conferido, arroja al infierno a Satanás y a los demás espíritus malignos que vagan por el mundo para la perdición de las almas. Amén. Dios te salve, reina y madre de misericordia, vida, dulzura y esperanza nuestra, Dios te salve. A ti llamamos los desterrados hijos de Eva, a ti suspiramos, gimiendo y llorando en este valle de lágrimas. Ea pues, Señora, abogada nuestra, vuelve a nosotros esos tus ojos misericordiosos, y después de este destierro, muéstranos a Jesús, fruto bendito de tu vientre. Oh clementísima, oh piadosa, oh dulce y siempre Virgen María, ruega por nosotros, Santa Madre de Dios, para que seamos dignos de alcanzar las promesas de nuestro Señor Jesucristo. Amén. Jesús, me fío de ti, te quiero, te adoro, te doy gracias, te pido perdón, te pido gracias, me ofrezco a ti como María. Amén. San Carlo Acutis,
2: ruega por nosotros.
1: San Francisco de Asís,
2: ruega por nosotros.
1: San Pío de Pietralcina,
2: ruega por nosotros.
1: Ave María Purísima,
2: sin pecado concebida.
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1: Vamos a rezar los misterios gloriosos. Estos se rezan los días miércoles y los domingos.
2: Por la señal de la Santa Cruz, de nuestros enemigos, líbranos, Señor Dios nuestro, en el nombre del Padre, y del Hijo, y del Espíritu Santo.
3: Amén.
2: Señor mío Jesucristo, Dios y hombre verdadero, me pesa de todo corazón haber pecado, porque he merecido el infierno y he perdido el cielo, y sobre todo porque te ofendí a ti, que eres bondad infinita, a quien amo sobre todas las cosas. Propongo firmemente con tu gracia enmendarme y evitar las ocasiones próximas de pecado, confesarme y cumplir la penitencia. Confío me perdonarás por tu infinita misericordia. Amén.
4: Misterios gloriosos. Primer misterio, la resurrección de Jesús.
5: Del Evangelio de San Mateo, capítulo 28, versículos del 1 al 10. Pasado el sábado, cuando al anochecer comenzaba el primer día de la semana, María Magdalena y la otra María fueron a ver el sepulcro. De pronto, hubo un fuerte temblor de tierra, porque un ángel del Señor bajó del cielo, y acercándose al sepulcro, quitó la piedra que lo tapaba y se sentó sobre ella. El ángel brillaba como un relámpago, y su ropa era blanca como la nieve. Al verlo, los soldados temblaron de miedo y quedaron como muertos. El ángel dijo a las mujeres: «No tengan miedo, yo sé que están buscando a Jesús, el que fue crucificado. No está aquí, sino que ha resucitado, como dijo. Vengan a ver el lugar donde lo pusieron. Vayan pronto y digan a los discípulos: ha resucitado y va a Galilea para reunirlos de nuevo. Allí lo verán. Esto es lo que yo tenía que decirles». Las mujeres se fueron rápidamente del sepulcro, con miedo y mucha alegría a la vez, y corrieron a llevar la noticia a los discípulos. En eso, Jesús se presentó ante ellas y las saludó. Ellas se acercaron a Jesús y lo adoraron, abrazándole los pies, y Él les dijo: «No tengan miedo, vayan a decir a mis hermanos que se dirijan a Galilea y que allá me verán».
6: El viernes de la crucifixión y el sábado siguiente fueron los días más apesadumbrados de la vida de los discípulos de Jesús. No tenían palabras ni capacidad para reflexionar sobre los acontecimientos y entender su significado histórico y trascendental. Por fin llega el domingo con el grito del cielo: «¡Ha resucitado!». Ahora ellos deberán ser testigos de lo que ha sucedido y convertirse en mensajeros de Jesús en todas partes del mundo. La resurrección de Jesús es acontecimiento histórico que se hace actual en quien no pierde la fe en los momentos más dolorosos de su vida y confía en la fuerza de Jesús resucitado. Cristiano auténtico no es el que está sumergido en un océano de tristezas, ni el que goza de la alegría superficial de este mundo, sino el que vive profundamente el misterio pascual, es decir, la muerte y resurrección del Señor. Es el que a su vez da testimonio y anuncia la palabra de Dios. Cristo resucitado venció la muerte y da la fuerza necesaria para el triunfo sobre las insidias del infierno. Después del Viernes Santo, para los que unen su vida a la de Cristo, llega infaliblemente el Domingo de Resurrección.
7: Padre nuestro que estás en el cielo, santificado sea tu nombre, venga a nosotros tu reino, hágase tu voluntad en la tierra como en el cielo.
8: Danos hoy nuestro pan de cada día, perdona nuestras ofensas, como también nosotros perdonamos a los que nos ofenden. No nos dejes caer en la tentación,
2: y líbranos del mal. Amén.
7: Dios te salve María, llena eres de gracia, el Señor es contigo. Bendita eres entre las mujeres, y bendito es el fruto de tu vientre Jesús.
2: Santa María, Madre de Dios, ruega por nosotros pecadores, ahora y en la hora de nuestra muerte. Amén.
7: Dios te salve María, llena eres de gracia, el Señor es contigo. Bendita eres entre las mujeres, y bendito es el fruto de tu vientre Jesús.
2: Santa María, Madre de Dios, ruega por nosotros pecadores, ahora y en la hora de nuestra muerte. Amén.
7: Dios te salve María, llena eres de gracia, el Señor es contigo. Bendita eres entre las mujeres, y bendito es el fruto de tu vientre Jesús.
2: Santa María, Madre de Dios, ruega por nosotros pecadores, ahora y en la hora de nuestra muerte. Amén.
7: Dios te salve María, llena eres de gracia, el Señor es contigo. Bendita eres entre las mujeres, y bendito es el fruto de tu vientre Jesús.
2: Santa María, Madre de Dios, ruega por nosotros pecadores, ahora y en la hora de nuestra muerte. Amén.
7: Dios te salve María, llena eres de gracia, el Señor es contigo. Bendita eres entre las mujeres, y bendito es el fruto de tu vientre Jesús.
2: Santa María, Madre de Dios, ruega por nosotros pecadores, ahora y en la hora de nuestra muerte. Amén.
7: Dios te salve María, llena eres de gracia, el Señor es contigo. Bendita eres entre las mujeres, y bendito es el fruto de tu vientre Jesús.
2: Santa María, Madre de Dios, ruega por nosotros pecadores, ahora y en la hora de nuestra muerte. Amén.
7: Dios te salve María, llena eres de gracia, el Señor es contigo. Bendita eres entre las mujeres, y bendito es el fruto de tu vientre Jesús.
2: Santa María, Madre de Dios, ruega por nosotros pecadores, ahora y en la hora de nuestra muerte. Amén.
7: Dios te salve María, llena eres de gracia, el Señor es contigo. Bendita eres entre las mujeres, y bendito es el fruto de tu vientre Jesús.
2: Santa María, Madre de Dios, ruega por nosotros pecadores, ahora y en la hora de nuestra muerte. Amén.
7: Dios te salve María, llena eres de gracia, el Señor es contigo. Bendita eres entre las mujeres, y bendito es el fruto de tu vientre Jesús.
2: Santa María, Madre de Dios, ruega por nosotros pecadores, ahora y en la hora de nuestra muerte. Amén.
7: Dios te salve María, llena eres de gracia, el Señor es contigo. Bendita eres entre las mujeres, y bendito es el fruto de tu vientre Jesús.
2: Santa María, Madre de Dios, ruega por nosotros pecadores, ahora y en la hora de nuestra muerte. Amén.
7: Gloria al Padre, y al Hijo, y al Espíritu Santo.
2: Como era en el principio, ahora y siempre, por los siglos de los siglos. Amén.
7: María, Madre de Gracia y Madre de Misericordia,
2: en la vida y en la muerte, ampáranos, Gran Señora.
7: Segundo misterio, la ascensión del Señor al cielo.
5: Del Evangelio de San Lucas, capítulo 24, versículos del 46 al 53. Jesús les dijo, está escrito que el Mesías tenía que morir y resucitar al tercer día, y que en su nombre se anunciará a todas las naciones que se vuelvan a Dios, para que Él les perdone sus pecados. Comenzando desde Jerusalén, ustedes deben dar testimonio de estas cosas, y yo enviaré sobre ustedes lo que mi Padre prometió. Pero ustedes quédense aquí, en la ciudad de Jerusalén, hasta que reciban el poder que viene del cielo. Luego, Jesús los llevó fuera de la ciudad hasta Betania, y alzando las manos, los bendijo. Y mientras los bendecía, se apartó de ellos y fue llevado al cielo. Ellos, después de adorarlo, volvieron a Jerusalén muy contentos, y estaban siempre en el templo, alabando a Dios.
2: Padre nuestro que estás en el cielo, santificado sea tu nombre. Venga a nosotros tu reino. Hágase tu voluntad en la tierra como en el cielo.
7: Danos hoy nuestro pan de cada día. Perdona nuestras ofensas, como también nosotros perdonamos a los que nos ofenden. No nos dejes caer en la tentación y líbranos del mal. Amén.
2: Dios te salve María, llena eres de gracia.
3: El Señor es contigo. Bendita eres entre las mujeres, y bendito es el fruto de tu vientre, Jesús.
7: Santa María, Madre de Dios, ruega por nosotros pecadores, ahora y en la hora de nuestra muerte. Amén.
3: Dios te salve María, llena eres de gracia, el Señor es contigo. Bendita eres entre las mujeres, y bendito es el fruto de tu vientre Jesús.
7: Santa María, Madre de Dios, ruega por nosotros pecadores, ahora y en la hora de nuestra muerte. Amén.
3: Dios te salve María, llena eres de gracia, el Señor es contigo. Bendita eres entre las mujeres, y bendito es el fruto de tu vientre, Jesús.
7: Santa María, Madre de Dios, ruega por nosotros pecadores, ahora y en la hora de nuestra muerte. Amén.

0: es el fruto de tu vientre, Jesús.
1: Santa María, Madre de Dios, ruega por nosotros pecadores, ahora y en la hora de nuestra muerte. Amén.
0: Dios te salve María, llena eres de gracia, el Señor es contigo. Bendita eres entre las mujeres, y bendito es el fruto de tu vientre, Jesús.
1: Santa María, Madre de Dios, ruega por nosotros pecadores, ahora y en la hora de nuestra muerte. Amén.
0: Dios te salve María, llena eres de gracia, el Señor es contigo. Bendita eres entre las mujeres, y bendito es el fruto de tu vientre, Jesús.
1: Santa María, Madre de Dios, ruega por nosotros pecadores, ahora y en la hora de nuestra muerte. Amén.
0: Dios te salve María, llena eres de gracia, el Señor es contigo. Bendita eres entre las mujeres, y bendito es el fruto de tu vientre, Jesús.
1: Santa María, Madre de Dios, ruega por nosotros pecadores, ahora y en la hora de nuestra muerte. Amén.
0: Dios te salve María, llena eres de gracia, el Señor es contigo. Bendita eres entre las mujeres, y bendito es el fruto de tu vientre, Jesús.
1: Santa María, Madre de Dios, ruega por nosotros pecadores, ahora y en la hora de nuestra muerte. Amén.
0: Dios te salve María, llena eres de gracia, el Señor es contigo. Bendita eres entre las mujeres, y bendito es el fruto de tu vientre, Jesús.
1: Santa María, Madre de Dios, ruega por nosotros pecadores, ahora y en la hora de nuestra muerte. Amén.
0: Gloria al Padre, y al Hijo, y al Espíritu Santo,
1: como era en el principio, ahora y siempre, por los siglos de los siglos. Amén.
0: María, Madre de Gracia y Madre de Misericordia,
1: en la vida y en la muerte, ampáranos, Gran Señora. Tercer misterio, la venida del Espíritu Santo.
2: Hechos de los Apóstoles, capítulo 2, versículos del 1 al 13. Cuando llegó la fiesta de Pentecostés, todos los creyentes se encontraban reunidos en un mismo lugar. De repente, un gran ruido que venía del cielo, como de un viento fuerte, resonó en toda la casa donde ellos estaban, y se les aparecieron lenguas como de fuego que se repartieron, y sobre cada uno de ellos se asentó una, y todos quedaron llenos del Espíritu Santo, y comenzaron a hablar en otras lenguas según el Espíritu hacía que hablaran. Vivían en Jerusalén judíos cumplidores de sus deberes religiosos, que habían venido de todas partes del mundo. La gente se reunió al oír aquel ruido y no sabían qué pensar, porque cada uno oía a los creyentes hablar en su propia lengua. Eran tales su sorpresa y su asombro que decían, ¿acaso no son galileos todos estos que están hablando? ¿Cómo es que los oímos hablar en nuestras propias lenguas? Aquí hay gente de Partia, de Media, de Elam, de Mesopotamia, de Judea, de Capadocia, del Ponto y de la provincia de Asia, de Frigia y de Panfilia, de Egipto y de las regiones de Libia cercanas a Cirene. Hay también gente de Roma que vive aquí. Unos son judíos de nacimiento y otros se han convertido al judaísmo. También los hay venidos de Creta y de Arabia. Y los oímos hablar en nuestras propias lenguas de las maravillas de Dios. Todos estaban asombrados y sin saber qué pensar, y se preguntaban, ¿qué significa todo esto? Pero algunos burlándose decían, es que están borrachos.
1: Padre nuestro que estás en el cielo, santificado sea tu nombre, venga a nosotros tu reino, hágase tu

0: a los que nos ofenden. No nos dejes caer en la tentación y líbranos del mal. Amén.
1: Dios te salve María, llena eres de gracia, el Señor es contigo. Bendita eres entre las mujeres y bendito es el fruto de tu vientre Jesús.
0: Santa María, Madre de Dios, ruega por nosotros pecadores, ahora y en la hora de nuestra muerte. Amén.
1: Dios te salve María, llena eres de gracia, el Señor es contigo. Bendita eres entre las mujeres y bendito es el fruto de tu vientre Jesús.
0: Santa María, Madre de Dios, ruega por nosotros pecadores, ahora y en la hora de nuestra muerte. Amén.
1: Dios te salve María, llena eres de gracia, el Señor es contigo. Bendita eres entre las mujeres y bendito es el fruto de tu vientre Jesús.
0: Santa María, Madre de Dios, ruega por nosotros pecadores, ahora y en la hora de nuestra muerte. Amén.
1: Dios te salve María, llena eres de gracia, el Señor es contigo. Bendita eres entre las mujeres y bendito es el fruto de tu vientre Jesús.
0: Santa María, Madre de Dios, ruega por nosotros pecadores, ahora y en la hora de nuestra muerte. Amén.
1: Dios te salve María, llena eres de gracia, el Señor es contigo. Bendita eres entre las mujeres y bendito es el fruto de tu vientre Jesús.
0: Santa María, Madre de Dios, ruega por nosotros pecadores, ahora y en la hora de nuestra muerte. Amén.
1: Dios te salve María, llena eres de gracia, el Señor es contigo. Bendita eres entre las mujeres y bendito es el fruto de tu vientre Jesús.
0: Santa María, Madre de Dios, ruega por nosotros pecadores, ahora y en la hora de nuestra muerte. Amén.
1: Dios te salve María, llena eres de gracia, el Señor es contigo. Bendita eres entre las mujeres, y bendito es el fruto de tu vientre Jesús.
0: Santa María, Madre de Dios, ruega por nosotros pecadores, ahora y en la hora de nuestra muerte. Amén.
1: Dios te salve María, llena eres de gracia, el Señor es contigo. Bendita eres entre las mujeres, y bendito es el fruto de tu vientre Jesús.
0: Santa María, Madre de Dios, ruega por nosotros pecadores, ahora y en la hora de nuestra muerte. Amén.
1: Dios te salve María, llena eres de gracia, el Señor es contigo. Bendita eres entre las mujeres, y bendito es el fruto de tu vientre Jesús.
0: Santa María, Madre de Dios, ruega por nosotros pecadores, ahora y en la hora de nuestra muerte. Amén.
1: Dios te salve María, llena eres de gracia, el Señor es contigo. Bendita eres entre las mujeres, y bendito es el fruto de tu vientre Jesús.
0: Santa María, Madre de Dios, ruega por nosotros pecadores, ahora y en la hora de nuestra muerte. Amén.
1: Gloria al Padre, y al Hijo, y al Espíritu Santo,
0: como era en el principio, ahora y siempre, por los siglos de los siglos. Amén.
1: María, Madre de Gracia y Madre de Misericordia,
0: en la vida y en la muerte, ampáranos, Gran Señora.
1: Cuarto misterio, la Asunción de la Virgen María al Cielo.
2: Del libro de Judith, capítulo 13, versículos del 18 al 20, y capítulo 15, versículos del 9 al 10. Y Osías dijo a Judith: Hija, que el Dios Altísimo te bendiga más que a todas las mujeres de la tierra. Alabado sea Dios, el Señor, que creó el cielo y la tierra, y te guió para que cortaras la cabeza al jefe de nuestros enemigos. La confianza que tú has mostrado nunca se apartará del corazón de los hombres, que siempre recordarán el poder de Dios. Dios permita que esto sea para gloria eterna tuya, y te colme de bienes, porque con su ayuda expusiste tu vida para salvar a nuestro pueblo de la opresión y librarnos de la catástrofe, llevando a buen término tus planes. Y todo el pueblo añadió: Así sea, así sea. Cuando llegaron a donde ella estaba, todos a una la alabaron y dijeron: Tú eres el orgullo de Jerusalén, la mayor gloria de Israel, el más grande honor de nuestra nación. Con tu mano hiciste todo esto, has hecho un gran bien a Israel. El Señor te ha mostrado su favor. Que el Señor Todopoderoso te bendiga eternamente. Y todo el pueblo añadió: Amén.
3: María fue elevada al cielo en cuerpo y alma. Así nos enseña la Iglesia desde el principio del cristianismo. Pío XII proclamó esta verdad como doctrina que hay que creer. Después de tantos siglos de aceptación y celebración de este misterio, era conveniente que la Iglesia diera definitiva seguridad sobre ello. María fue elevada al cielo por haber sido creada sin la culpa original y asociada en la obra redentora de Jesús, viviendo llena de fe en todo acontecimiento y compartiendo, como nadie, la acción redentora de su Hijo. Esta intimidad espiritual con el Redentor hizo

0: tener presente que esta lectura se refiere a Judith directamente y solo simbólicamente a María, porque ella, por habernos dado a Cristo, nos liberó del más grande de los enemigos, el diablo.
1: Padre nuestro que estás en el cielo, santificado sea tu nombre. Venga a nosotros tu reino. Hágase tu voluntad en la tierra como en el cielo.
2: Danos hoy nuestro pan de cada día. Perdona nuestras ofensas, como también nosotros perdonamos a los que nos ofenden. No nos dejes caer en la tentación y líbranos del mal. Amén.
1: Dios te salve María, llena eres de gracia, el Señor es contigo. Bendita eres entre las mujeres y bendito es el fruto de tu vientre, Jesús.
2: Santa María, Madre de Dios, ruega por nosotros pecadores, ahora y en la hora de nuestra muerte. Amén.
1: Dios te salve María, llena eres de gracia, el Señor es contigo. Bendita eres entre las mujeres, y bendito es el fruto de tu vientre, Jesús.
2: Santa María, Madre de Dios, ruega por nosotros pecadores, ahora y en la hora de nuestra muerte. Amén.
1: Dios te salve María, llena eres de gracia, el Señor es contigo. Bendita eres entre las mujeres, y bendito es el fruto de tu vientre, Jesús.
2: Santa María, Madre de Dios, ruega por nosotros pecadores, ahora y en la hora de nuestra muerte. Amén.
1: Dios te salve María, llena eres de gracia, el Señor es contigo. Bendita eres entre las mujeres, y bendito es el fruto de tu vientre, Jesús.
2: Santa María, Madre de Dios, ruega por nosotros pecadores, ahora y en la hora de nuestra muerte. Amén.
1: Dios te salve María, llena eres de gracia, el Señor es contigo. Bendita eres entre las mujeres, y bendito es el fruto de tu vientre, Jesús.
2: Santa María, Madre de Dios, ruega por nosotros pecadores, ahora y en la hora de nuestra muerte. Amén.
1: Dios te salve María, llena eres de gracia, el Señor es contigo. Bendita eres entre las mujeres, y bendito es el fruto de tu vientre, Jesús.
2: Santa María, Madre de Dios, ruega por nosotros pecadores, ahora y en la hora de nuestra muerte. Amén.
1: Dios te salve María, llena eres de gracia, el Señor es contigo. Bendita eres entre las mujeres, y bendito es el fruto de tu vientre, Jesús.
2: Santa María, Madre de Dios, ruega por nosotros pecadores, ahora y en la hora de nuestra muerte. Amén.
1: Dios te salve María, llena eres de gracia, el Señor es contigo. Bendita eres entre las mujeres, y bendito es el fruto de tu vientre, Jesús.
2: Santa María, Madre de Dios, ruega por nosotros pecadores, ahora y en la hora de nuestra muerte. Amén.
1: Dios te salve María, llena eres de gracia, el Señor es contigo. Bendita eres entre las mujeres, y bendito es el fruto de tu vientre, Jesús.
2: Santa María, Madre de Dios, ruega por nosotros pecadores, ahora y en la hora de nuestra muerte. Amén.

0: tu vientre, Jesús.
1: Santa María, Madre de Dios, ruega por nosotros, pecadores, ahora y en la hora de nuestra muerte. Amén.
2: Gloria al Padre, y al Hijo, y al Espíritu Santo.
1: Como era en el principio, ahora y siempre, por los siglos de los siglos. Amén.
2: María, Madre de Gracia y Madre de Misericordia,
1: en la vida y en la muerte, ampáranos, Gran Señora. Quinto misterio, la coronación de la Santísima Virgen.
3: Del libro del Apocalipsis, capítulo 12, versículo 1, y del libro de los Cantares, capítulo 6, versículo 10. Apareció en el cielo una gran señal, una mujer envuelta en el sol, como en un vestido, con la luna bajo sus pies y una corona de 12 estrellas en la cabeza. ¿Quién es esta que se asoma como el sol en la mañana? Es hermosa como la luna, radiante como el sol, irresistible como un ejército en marcha.
1: Padre nuestro que estás en el cielo, santificado sea tu nombre, venga a nosotros tu reino, hágase tu voluntad en la tierra como en el cielo.
2: Danos hoy nuestro pan de cada día, perdona nuestras ofensas, como también nosotros perdonamos a los que nos ofenden. No nos dejes caer en la tentación, y líbranos del mal. Amén.
1: Dios te salve María, llena eres de gracia, el Señor es contigo. Bendita eres entre las mujeres.

0: y bendito es el fruto de tu vientre, Jesús.
1: Santa María, Madre de Dios, ruega por nosotros pecadores, ahora y en la hora de nuestra muerte. Amén.
0: Dios te salve María, llena eres de gracia, el Señor es contigo. Bendita eres entre las mujeres y bendito es el fruto de tu vientre, Jesús.
1: Santa María, Madre de Dios, ruega por nosotros pecadores, ahora y en la hora de nuestra muerte. Amén.
0: Dios te salve María, llena eres de gracia, el Señor es contigo. Bendita eres entre las mujeres y bendito es el fruto de tu vientre, Jesús.
1: Santa María, Madre de Dios, ruega por nosotros pecadores, ahora y en la hora de nuestra muerte. Amén.
0: Dios te salve María, llena eres de gracia, el Señor es contigo. Bendita eres entre las mujeres y bendito es el fruto de tu vientre, Jesús.
1: Santa María, Madre de Dios, ruega por nosotros pecadores, ahora y en la hora de nuestra muerte. Amén.
0: Dios te salve María, llena eres de gracia, el Señor es contigo. Bendita eres entre las mujeres y bendito es el fruto de tu vientre, Jesús.
1: Santa María, Madre de Dios, ruega por nosotros pecadores, ahora y en la hora de nuestra muerte. Amén.
0: Dios te salve María, llena eres de gracia, el Señor es contigo. Bendita eres entre las mujeres y bendito es el fruto de tu vientre, Jesús.
1: Santa María, Madre de Dios, ruega por nosotros pecadores, ahora y en la hora de nuestra muerte. Amén.
0: Dios te salve María, llena eres de gracia, el Señor es contigo. Bendita eres entre las mujeres, y bendito es el fruto de tu vientre, Jesús.
1: Santa María, Madre de Dios, ruega por nosotros pecadores, ahora y en la hora de nuestra muerte. Amén.
0: Dios te salve María, llena eres de gracia, el Señor es contigo. Bendita eres entre las mujeres, y bendito es el fruto de tu vientre, Jesús.
1: Santa María, Madre de Dios, ruega por nosotros pecadores, ahora y en la hora de nuestra muerte. Amén.
0: Dios te salve María, llena eres de gracia, el Señor es contigo. Bendita eres entre las mujeres, y bendito es el fruto de tu vientre, Jesús.
1: Santa María, Madre de Dios, ruega por nosotros pecadores, ahora y en la hora de nuestra muerte. Amén.
0: Dios te salve María, llena eres de gracia, el Señor es contigo. Bendita eres entre las mujeres, y bendito es el fruto de tu vientre, Jesús.
1: Santa María, Madre de Dios, ruega por nosotros pecadores, ahora y en la hora de nuestra muerte. Amén.
0: Gloria al Padre, y al Hijo, y al Espíritu Santo,
1: como era en el principio, ahora y siempre, por los siglos de los siglos. Amén.
0: María, Madre de Gracia y Madre de Misericordia,
1: en la vida y en la muerte, ampáranos, Gran Señora. Dios te salve.

0: las promesas de nuestro Señor Jesucristo. Amén.
1: Señor, ten piedad de nosotros.
2: Señor, ten piedad de nosotros.
1: Cristo, ten piedad de nosotros.
2: Cristo, ten piedad de nosotros.
1: Señor, ten piedad de nosotros.
2: Señor, ten piedad de nosotros.
1: Cristo, óyenos.
2: Cristo, óyenos.
1: Cristo, escúchanos.
2: Cristo, escúchanos.
1: Padre celestial que eres Dios,
2: ten piedad de nosotros.
1: Hijo redentor del mundo que eres Dios,
2: ten piedad de nosotros.
1: Espíritu Santo que eres Dios,
2: ten piedad de nosotros.
1: Santísima Trinidad que eres un solo Dios,
2: ten piedad de nosotros.
1: Santa María,
2: ruega por nosotros.
1: Santa Madre de Dios,
2: ruega por nosotros.
1: Santa Virgen de las Vírgenes,
2: ruega por nosotros.
1: Madre de la Iglesia,
2: ruega por nosotros.
1: Madre de Jesucristo,
2: ruega por nosotros.
1: Madre de la Divina Gracia,
2: ruega por nosotros.
1: Madre Purísima,
2: ruega por nosotros.
1: Madre Castísima,
2: ruega por nosotros.
1: Madre Virgen,
2: ruega por nosotros.
1: Madre Incorrupta,
2: ruega por nosotros.
1: Madre Inmaculada,
2: ruega por nosotros.
1: Madre Amable,
2: ruega por nosotros.
1: Madre Admirable,
2: ruega por nosotros.
1: Madre del Buen Consejo,
2: ruega por nosotros.
1: Madre del Creador,
2: ruega por nosotros.
1: Madre del Salvador,
2: ruega por nosotros.
1: Virgen Prudentísima,
2: ruega por nosotros.
1: Virgen Venerable,
2: ruega por nosotros.
1: Virgen Laudable,
2: ruega por nosotros.
1: Virgen Poderosa,
2: ruega por nosotros.
1: Virgen Fiel,
2: ruega por nosotros.
1: Virgen del Magnificat,
2: ruega por nosotros.
1: Espejo de Justicia,
2: ruega por nosotros.
1: Trono de la Eterna Sabiduría,
2: ruega por nosotros.
1: Causa de nuestra alegría,
2: ruega por nosotros.
1: Vaso espiritual de elección,
2: ruega por nosotros.
1: Vaso precioso de la gracia,
2: ruega por nosotros.
1: Vaso de verdadera devoción,
2: ruega por nosotros.
1: Rosa mística,
2: ruega por nosotros.
1: Torre de David,
2: ruega por nosotros.
1: Torre de marfil,
2: ruega por nosotros.
1: Casa de oro,
2: ruega por nosotros.
1: Arca de la Alianza,
2: ruega por nosotros.
1: Puerta del Cielo,
2: ruega por nosotros.
1: Estrella de la Mañana,
2: ruega por nosotros.
1: Salud de los enfermos,
2: ruega por nosotros.
1: Refugio de los pecadores,
2: ruega por nosotros.
1: Consuelo de los afligidos,
2: ruega por nosotros.
1: Auxilio de los cristianos,
2: ruega por nosotros.
1: Reina de los ángeles,
2: ruega por nosotros.
1: Reina de los patriarcas,
2: ruega por nosotros.
1: Reina de los profetas,
2: ruega por nosotros.
1: Reina de los apóstoles,
2: ruega por nosotros.
1: Reina de los mártires,
2: ruega por nosotros.
1: Reina de los confesores,
2: ruega por nosotros.
1: Reina de las vírgenes,
2: ruega por nosotros.
1: Reina de todos los santos,
2: ruega por nosotros.
1: Reina concebida sin la culpa original,
2: ruega por nosotros.
1: Reina elevada al cielo,
2: ruega por nosotros.
1: Reina del Santo Rosario,
2: ruega por nosotros.
1: Reina de la Paz,
2: ruega por nosotros.
1: Cordero de Dios, que quitas los pecados del mundo,
2: perdónanos, Señor.
1: Cordero de Dios, que quitas los pecados del mundo,
2: óyenos, Señor.
1: Cordero de Dios, que quitas los pecados del mundo,
2: ten piedad y misericordia de nosotros.

0: cielo. Danos hoy nuestro pan de cada día. Perdona nuestras ofensas, como también nosotros perdonamos a los que nos ofenden. No nos dejes caer en la tentación y líbranos del mal. Amén. Dios te salve María, llena eres de gracia, el Señor es contigo. Bendita eres entre las mujeres y bendito es el fruto de tu vientre Jesús. Santa María, Madre de Dios, ruega por nosotros pecadores, ahora y en la hora de nuestra muerte. Amén. Gloria al Padre, y al Hijo, y al Espíritu Santo, como era en el principio, ahora y siempre, por los siglos de los siglos. Amén.
1: Dale, Señor, el eterno descanso,
2: y luzca para ellos la luz perpetua.
1: Descansen en paz.
2: Así sea.
1: En el nombre del Padre, y del Hijo, y del Espíritu Santo. Amén.

0: Son las 12:58.
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2: Estas monjas de clausura no descansan, pasan las 24 horas en turnos en adoración frente al Santísimo. Se les conoce como adoratrices perpetuas, siguen la regla de San Agustín y fueron a ver al Papa.
3: Esa búsqueda constante del rostro de Dios que caracteriza de modo particular la vida monástica reviste en la vocación que ustedes han recibido un matiz especial. Se traduce en una vida dedicada completamente a la adoración continua y silenciosa de un Dios que se ha hecho pan y que invita a unirse a Él en el sacrificio del altar para formar un solo cuerpo.
2: María Magdalena de la Encarnación fundó la orden a principios del siglo XIX. Era abadesa de un convento en Italia, pero pidió la autorización para crear otra rama dedicada a la adoración.
3: Queridas hermanas, manifestando en la Iglesia el carisma específico que han recibido de su fundadora, están llamadas a ser tejedoras de comunión con los hilos de la oración y el trabajo, de la adoración eucarística y el compartir fraterno en el monasterio.
2: Sus monasterios son independientes, están en España, Chile o Estados Unidos, pero algunos han hecho piña en federaciones, creando, por ejemplo, la del Espíritu Santo. Por eso, con motivo de su 50 aniversario, visitaron al Papa.
1: Hasta aquí la cápsula de noticias CRR. La buena nueva testificando hoy.
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5: Dicen que triste es tu vida.
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Alabado, glorificado, salvado sea el nombre de Jesús. ¿Qué tal, queridos amados amigos? Qué alegría estar con ustedes en este subprograma. Conozca primero su fe católica, eso es lo que quería decir. Conozca primero su fe católica. Doy gracias a Dios por este momento, por esta oportunidad. Tenemos un programa muy interesante y yo estoy seguro que va a ser de agrado para ustedes. Y muchísimas gracias por sus preguntas, sus comentarios y también por sus muchas llamadas. Ustedes son los que hacen posible este programa. Doy gracias a Dios por todos y cada uno de ustedes. En este momento, antes de hacer absolutamente nada más, hermano que me escuchas, hermana que me escuchas, como que tomamos así un fuerte respiro, nos ponemos en presencia de Dios, hermano, hermana, vamos a orar. En el nombre del Padre, del Hijo y del Espíritu Santo. Amén. Padre Santo, Padre Amantísimo, gracias, oh Dios, por este momento de encuentro contigo, Señor. Por este momento en que dejamos nuestras preocupaciones, nuestros problemas, nuestras situaciones difíciles, Señor. Yo sé que muchos de mis hermanos, hermanas, están pasando por situaciones difíciles en estos momentos, Señor, pero Tú estás con nosotros. Tú nos has prometido nunca dejarnos huérfanos, Señor. Y Tú vienes a asistirnos en nuestros momentos más difíciles. Aunque siempre estás con nosotros, pero en esos momentos de necesidad, Tú nos llevas en Tus manos santas y poderosas. Bendice, mi Dios, a este Hijo Tuyo que tanto Tú amas. Cólmalo, Señor, de santa paz y de la certeza, mi Dios, que no está solo. Que en este momento tal vez de decisión, que en este momento difícil de su vida, Tú estás muy cerca de él, Señor. Y le estás dando esa doble porción de Tu Espíritu Santo para que Tu Hijo pueda tomar las decisiones correctas y para que pueda caminar en victoria, Señor. Gracias por esta hija tan amada por Ti. Bendícela, Señor, copiosamente, abundantemente. Llénala, Señor, llénala de Ti. Llena su corazón de Tu santa paz. Y sobre todo, Señor, de la seguridad de saberse amada por Ti. Infinitamente, mi Dios, infinitamente. Colma, Señor, a cada uno de Tus hijos, de Tus hijas, de la plenitud de Tu gozo, de la plenitud de Tu paz, de la plenitud de Tu amor. Que el Señor les bendiga en abundancia hoy y siempre. Y que cada día Jesús sea el propósito, la razón y la meta de nuestra vida, sabiendo que quien tiene a Dios lo tiene todo y nada le falta. Como decía Santa Teresa de Ávila, ¿verdad? Porque solamente Dios basta. Dios basta para sentir la plenitud de su presencia. Solo Dios basta para saber que estamos aquí de paso y que nuestra meta es unión con Él para siempre. En ese lugar donde ya no habrá más llanto ni dolor, sino que gozo y felicidad eterna. Por lo tanto, Señor, que esa sea la meta de Tu hija, de Tu hijo en estos momentos. Y si está en una situación difícil, si está apartado de Ti, Señor, toca su corazón que ha estado endurecido por tanto tiempo y que ese corazón, Señor, comience a latir con latidos de amor por Ti, como bien sabemos que Tu corazón, Jesús, late de amor por cada uno de nosotros. Gloria a Ti, Señor, bendito seas, alabado seas. Renuévanos, Señor, renuévanos, Señor, y en Tu nombre renovaremos a las personas que están a nuestro alrededor, y por qué no, juntos renovaremos este mundo para Ti, Señor, renovaremos, sí, la faz de la tierra. A Ti, Padre Santo, en Cristo Jesús, gloria, honra y honor, por los siglos de los siglos, amén, Señor, amén. Damos gracias a Dios, hermanas y hermanos, por tantos de ustedes que nos escriben, que nos llaman pidiendo oración. ¿No se imaginan el gozo que es para nosotros el poder saber que estamos apoyándolos a ustedes en momentos a veces difíciles o en situaciones que necesitan de una mano y sobre todo de un corazón anuente a estar junto a ustedes y orando por ustedes? Doy gracias a Dios por Angélica de Rhode Island, felicita al Padre y le agradece por sus enseñanzas. Angélica, que Dios te bendiga abundancia. Necesitamos un poquito de eso de vez en cuando para estar seguro que vamos por el camino correcto, ¿verdad? Frionila de Texas le agradece al Padre los programas y no se pierde ninguno. Alabado sea el Señor, qué bueno, qué me alegro, bendito sea Dios. Gracias, mija. María New York pide oración por la familia García, que Dios les bendiga en abundancia en este diciembre. Y Antonio de New York felicita al Padre y le pide oración por sus hijos, su hermano Ramón y su hermana Ana, que Dios les bendiga a todos en abundancia. La familia González me ha pedido que ore por su papá,
por Pablo González, que está muy enfermito, que Dios le bendiga y que el Señor pues guíe su camino en la dirección que el Señor estime conveniente en estos momentos de su vida. Ambrosia de Bronx, New York, pide oración por toda la familia y por su salud también. Muchas bendiciones para todos en este día y por siempre. Leticia de Seattle pide oración por su matrimonio, que el Señor cimiente ese matrimonio en la roca poderosa que es Jesucristo nuestro Señor. Y Ventura de México pide oración por la conversión, liberación y sanación interior de Ismael, Ignacio, Carmen, David, Mauricio, Magaña y Ventura Tapia, que el Señor les bendiga a todos en superabundancia. Y también pedimos por todos aquellos que solicitan oración a través de nuestra página en Facebook y las demás páginas de medios sociales. Los medios oficiales de comunicación entre nosotros y ustedes son los siguientes: Facebook, vayan a facebook.com/ppedronunes. Y si ustedes no se han suscrito a la página, por favor, háganlo para que reciban periódicamente pues impulsos de fe y esperanza. También estamos en Twitter y en Instagram y también en YouTube. Para comunicarse con nosotros, por favor, vayan a @PadrePedroNunes. Y por favor, tengan mucho cuidado con perfiles falsos que piden dinero, apoyo económico en nuestro nombre. Eso jamás lo haríamos a través de estos medios que acabo de mencionar. Estos días la iglesia celebra un hombre que era, pero cruel, hermanos. Era un déspota, hermanos. Era una persona que realmente pues estaba interesada en una sola cosa: hacer dinero. Hacer dinero, hacer dinero, hacer dinero, a costa del sufrimiento de muchas personas. Era un usurpador, era un ladrón, y porque tenía cierta autoridad dada a él por el Imperio Romano, pues se creía que él tenía la última palabra para poder exprimir a todos aquellos que tenían que pagar sus impuestos. Estoy hablando de uno que ustedes conocen como Mateo, pero realmente su nombre era Leví. Sin embargo, Jesús, yo estoy seguro que fue él quien le cambió el nombre y le pone por sobrenombre Mateo, que significa don o regalo de Dios. Una persona que fue tan déspota, tan terriblemente mala, despreciado por todo el mundo. Mateo, estoy seguro que no tenía ni un solo amigo. Su amigo era el dinero. Su amigo era poseer. Dice la palabra de Dios en el Evangelio de San Lucas, capítulo 6, versículo 38, lo siguiente, fíjense. Aquí Jesús está hablando de lo opuesto. Es como una especie de paradoja, ¿no es cierto? Es lo que tú haces, si realmente tu Dios es el dinero, te vas a dar cuenta más tarde o más temprano que eso que te hace a ti buscar más de, te hace infeliz por dentro. Te quita la paz. Y no solamente te quita la paz, te hace sentir que tienes un corazón duro, un corazón implacable, un corazón que no tiene misericordia en absoluto. Y eso seguro le pasaba a Mateo. Mateo sentía el vacío de todo lo que él tenía, nada le llenaba. No sé si ustedes han leído de artistas de Hollywood últimamente, varios se han quitado la vida y varios están en depresión terrible y varios sienten que su vida no tiene sentido. ¿Por qué? Entre otras cosas, otras personas también. Porque lo material no llena. Lo material jamás te va a llenar. Te puede aliviar un poco la depresión que tienes, te puede quitar un poco el dolor que sientes por dentro, te puede dar un poco de placer en el sentido que has alcanzado algo que mucha gente no ha podido alcanzar. Pero llenar el vacío de tu corazón, solamente Jesucristo, hermano, solamente Dios. El caso es que aquí dice la palabra de Dios, para que seamos felices de verdad, dice, y esto en forma opuesta a lo que Mateo pensaba que lo hacía feliz o que podía ser feliz. Den y se les dará, den. Madre Teresa de Calcuta decía, da hasta que te duela, y después sigue dando hasta que no te duela más, da. Es decir, si todo lo que tenemos viene de Dios, todo lo bueno que tenemos viene de Dios. Entonces, ¿por qué escatimar tanto? Está bueno tener, pues, control de nuestras finanzas, ser moderados en la forma en que nosotros gastamos lo que tenemos, mucho o poco,
pero como que así aglutinarlo para poseerlo, para tenerlo, para que nadie agarre nada, ¿no? Como Rico McPato, ¿se acuerdan de aquel muñequito? Pues al fin y al cabo, cuando te mueras, ¿de quién va a ser? Sabe Dios, sabe Dios. Y continúa el Señor diciendo: den y se les echará en su delantal, ¿sí?, una medida colmada, apretada y rebosada. Mucho más de lo que tú puedas dar, el Señor te va a dar. Mucho más de lo que tú puedas esperar, el Señor te va a dar, porque al fin y al cabo, Dios es el Dios de la misericordia y Dios da infinitamente a aquellos que se vacían de sí mismo para poderse llenar de Él. Y finalmente dice: porque con la medida que ustedes midan a otros, se les medirá a ustedes. Esto hay que pensarlo, porque ¿cuánto das a otros? ¿Cuánto te esfuerzas? Y no solamente en cuestión de dinero, pero en cuestión de ayuda de espiritual, de ayuda de amistad. ¿Cuánto haces por otras personas? ¿Tiene tu vida sentido en el sentido que la estás viviendo solamente para ti, pero para otras personas? Anyway, el caso es que el Señor nos dice en el Evangelio según San Mateo, capítulo 9, versículo 13: no he venido para llamarlos justos, no he venido a llamarlos santos, no he venido a llamar a los que están bien, sino que he venido a llamar a los pecadores. Y eso es lo que hace con Mateo. Eso es lo que hace con Mateo. Sí. Mateo pensaba que lo tenía todo, y sin embargo no tenía nada. Porque el que no tiene a Dios no tiene nada, hermano. Por mucho que tengas, por mucho dinero que tengas, por muchos títulos universitarios que tengas, por mucho éxito que tengas en la vida, si no tienes a Dios. Por eso el Señor también decía: ¿de qué vale al hombre ganar el mundo entero si pierde su alma? ¿Y cómo perdemos nuestra alma? Aferrándonos a lo material. Eso se convierte en nuestro Dios, se convierte en nuestro ídolo, y nos olvidamos del verdadero Dios, que es el proveedor de todo lo que tenemos. Llama a Mateo, a Leví, y dice la palabra de Dios: Jesús salirse de allí. ¿De dónde se fue Jesús? Jesús se fue de donde estaba, en Gadara, y se va a Cafarnaúm. Cafarnaúm era donde Jesús se había establecido para predicar, para sanar, para liberar. Y en ese mismo lugar estaba Mateo, cobrando impuestos constantemente. ¿Por qué? Porque era una ruta muy fácil, la gente venía de todas partes y tenía que pasar por el puesto de Mateo para seguir adelante con sus cargas y sus cosas. Y ahí estaba Mateo, listo para dar la mordida. Y mientras más grande, mejor. Ahí estaba Mateo. Y dice la palabra de Dios que vio un hombre llamado Mateo. ¿Quién lo vio? Jesús. La misión de Jesús era salvar a los perdidos, levantar a los pecadores de sus miserias y dar la oportunidad de un nuevo comienzo. Mateo, en su puesto de cobrador, él estaba ahí. Es así, me imagino yo, que haber estado súper gastada, porque se pasaba día y noche ahí. Y dice el Señor Jesús, mirándolo fijamente: sígueme. ¡Ah! Sígueme. ¿Cómo Jesús se puede fijar en un pecador, en un miserable, en un que para la sociedad era un basura? Y sin embargo, el amor

resta. Es decir, lo deja todo. Todo aquello que era importante para él, lo deja a un lado, su dinero, sus monedas de oro, de plata, todo, su silla ya hecha medio añicos, para irse con Jesús. Lo pierde todo para ganarlo todo. Mateo resta para sumar. Padre Todopoderoso, bendice a este hermano, a esta hermana que está escuchando. Que comencemos de verdad a poner nuestras prioridades en orden, Señor. Y que nuestra prioridad por excelencia seas tú, Jesús. Porque el que te tiene a ti lo tiene todo. Lo tiene todo. Y para siempre. Y lo ha alcanzado todo. Para toda la eternidad. Bendito sea Dios. 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Vamos a una pequeña pausa, regresamos en cuestión de momentos. Número telefónico para que se comuniquen con nosotros con sus preguntas, comentarios, etcétera, es el 205-271-2924. 205-271-2924. No se vayan, por favor. Quédense con nosotros.

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0: Gloria, alabanza, honra y honor al Rey de Reyes, a Jesucristo, hermanas y hermanos del Padre Pedro Núñez. Qué bueno que están con nosotros en este segmento de su programa Conozca Primero Su Fe Católica. En este momento es un correo electrónico, una pregunta. Adelante, por favor.
1: Buenas, Padre Pedro. Le recomiendo mi pregunta. Siempre estoy pendiente de sus valiosas enseñanzas sobre nuestra fe católica. Quiero saber qué diferencia hay entre sacrificio y penitencia. Muchas gracias. El Señor lo bendiga. María desde Bogotá, Colombia.
0: Muchísimas gracias, María. Pues muy, muy interesante tu pregunta. Cuando nosotros hacemos penitencia, hacemos sacrificio, definitivamente. Un sacrificio, en términos populares, es dejar algo. Obrar con el deseo de el bienestar de la otra persona. En fin, hay muchas formas en que nosotros sacrificamos nuestra vida para ayudar a los demás, para hacer lo correcto, para hacer lo que Dios quiere. Y ese sacrificio, pues, está bien. Es decir, la penitencia, cada vez que hacemos penitencia con el propósito de acercarnos más a Dios. Esa es la razón de la penitencia, en gran parte de domar nuestra carne para ofrecérsela al Señor, para que el Señor pueda limpiarnos, liberarnos, restaurarnos y darnos un nuevo comienzo. De ahí, por ejemplo, la penitencia del sacramento de la reconciliación, que tenemos que hacer algo que tal vez aunque no nos guste hacer, lo hacemos para mejorar en nuestra relación con el Señor Jesús. Pero ahora, desde el punto de vista teológico, el sacrificio es muy diferente de la penitencia. La penitencia la hacemos por el bienestar nuestro y por el bienestar

0: de los demás en nuestra relación supuestamente con Dios particularmente. Pero desde el punto de vista teológico, el sacrificio es darle a Dios vida. Darle a Dios vida. Vemos en el Antiguo Testamento cómo se hacían muchos sacrificios, ¿verdad? Y no se, la vida que se daba era usualmente un animal. Anteriormente, en los imperios babilónicos, asirios, en fin, persas y demás, pues se le ofrecía a los dioses hasta vida humana, hasta vida humana. Y pues esa fue la noción que tenía Abraham cuando estaba dispuesto a ofrecer a su hijo, al único y verdadero Dios. Porque los demás dioses que tenían todas estas personas eran dioses falsos. Y así imágenes de esos dioses falsos. Y por lo tanto, la Biblia está en contra de hacer imágenes. ¿Imágenes de qué? De dioses falsos. Pero hay un Dios que es el Dios verdadero. Y su nombre en su manifestación de quién es Él es Jesucristo. Y Jesucristo, pues, nos los dice, ¿verdad? En el Evangelio según San Juan, el capítulo 14, versículo 6. Yo soy el camino, yo soy la verdad, yo soy la vida. ¿Por qué? Porque Él es hombre, pero Él es Dios. Y es el que nos lleva a la presencia de la Santísima Trinidad, Padre, Hijo, Espíritu Santo. Nadie va al Padre sino a través de mí. Cuando entonces hablamos de sacrificio, ¿cuál es el sacrificio que Dios espera de ti y de mí? ¿Sabes cuál es el sacrificio? Tu vida. ¡Ja, ja, ja! Tan sencillo como eso. Dios espera que le ofrezcas tu vida, pero no en una hoguera de fuego, no en un martirio innecesario, pero dando tu vida, ¿para qué? Para que Dios te la rehaga, para que Dios te la enriquezca, para que Dios te la llene de Él, como llenó la vida de Mateo, que de ser un miserable pecador, se convirtió en los grandes apóstoles de Jesucristo, pilar de la iglesia, y cuyo nombre aparece en el primero de los evangelios. Es lo que Dios quiere, es lo que Dios quiere. Qué hermoso sería si tú y yo, cuando estemos en misa, y el sacerdote eleve primero la hostia, y después el cáliz con el vino, que ha de convertirse en el cuerpo y la sangre del Señor. Es Cristo Jesús en ese momento, usando las palabras del sacerdote, que Él se entrega al Padre, por ti y por mí, por toda la humanidad. No es un nuevo sacrificio, es el único sacrificio, el eterno sacrificio, el sacrificio de Jesús en la cruz, en el Calvario. Es el momento en que Jesús entrega su cuerpo y su sangre en la última cena y lo seguirá haciendo en un único y eterno sacrificio. Y qué hermoso sería si tú y yo pudiéramos unirnos al sacrificio de Jesús y decirle, Señor, aquí tienes mi vida. Te ofrezco, Señor, este sacrificio. Te ofrezco mi vida. Haz tú con ella lo que tú quieras. ¡Ah! Qué diferente comenzaría a ser tu vida y la mía si hacemos eso de verdad, ¿cierto? Bueno, ojalá que así lo hagamos. Eugenio, de Tu Alta, Puerto Rico. Eugenio, ¿cómo estás, mijo?
1: Bien, usted, padre, aquí en Puerto Rico de Vega Alta.
0: Que Dios te bendiga, bienvenido.
1: Gracias, padre, me alegra haber escuchado de nuevo, porque yo hace poco lo llamé también.
0: qué bueno, Eugenio, sí, muchísimas sí. Gracias por tu audiencia. Adelante, por favor.
1: Sí, padre, pregunta que le hago, ¿por qué al consagrar el pan y el vino, el sacerdote parte la hostia y echa un pedacito en el cáliz?
0: Ah, muy buena pregunta, porque cuando está la sangre del Señor y la carne del Señor, pues no hay unión simbólicamente entre ambos. Entonces, ¿qué es lo que hace el sacerdote? Parte un pedacito del pan consagrado de la hostia y lo pone en el cáliz para proclamar que Jesucristo no está muerto, que Jesucristo está vivo. Los judíos y aún en el tiempo de Jesús, cuando veían que alguien o algún animal estaba desangrado, pues se daban cuenta que estaba muerto, porque sin la sangre no podemos vivir. Pero entonces Jesús murió por nosotros en una cruz, desangró por ti y por mí hasta la última gota. Pero ¿qué es lo que pasa? Jesús no sigue muerto, Jesús ha resucitado. Y para probar eso y para proclamar eso y para gritar eso a voces agudas, el sacerdote aparta un pedacito del cuerpo de Jesucristo y lo pone en la sangre del Señor Jesús en el cáliz para proclamar, para decir que Jesús no está muerto, que Él está vivo, y lo que Él nos da en la Santa Comunión es su propia vida y nada menos. Qué hermoso, ¿verdad? Bendito sea. Muchísimas gracias, Eugenio. Un correo electrónico, una pregunta, adelante, por favor.
2: Cordial saludo, Padre Pedro. Quiero preguntarle sobre lo que enseña el Magisterio Católico acerca de Juan 3:16. ¿Ese mundo es todo? ¿O solo los predestinados o los elegidos? Tal como lo enseñan muchas iglesias calvinistas. Anónimo.
0: Muchísimas gracias, Anónimo. Pues tienes toda razón. Juan Calvino adoptó esta teoría que nada que ver con la Santa Biblia. Y él decía que Dios, cuando Él crea al ser humano, Él crea a unos que no importa lo que hagan, van a ir al cielo. Y otros que no importa lo que hagan, verán al infierno. En el Evangelio según San Juan, capítulo 3, versículo 16, la palabra de Dios nos dice, tanto amó Dios al mundo que dio a su único Hijo. Y qué ilógico sería si muchas de esas personas ya de anticipado están predestinados al infierno. Sería totalmente ilógico el sacrificio de Jesús para esas personas. ¿Por qué? Porque no habría remedio para ellos. ¿Pero qué es lo que dice San Pablo en su primera carta a Timoteo, capítulo 2, versículo 4? Vamos a leer aquí un momentito. Primera Timoteo, capítulo 2, versículo 4. Si tienen sus Biblias, por favor, ábranlas y léanlo. Dice así, pues Él, es decir, Dios, quiere que todos los hombres se salven. Lo repito, Dios quiere que todos los hombres se salven y lleguen al conocimiento de la verdad. ¿Y quién es la verdad? Jesucristo. ¿Y por qué Jesús quiere? ¿Por qué Dios quiere? ¿Por qué el Padre quiere? ¿Por qué el Espíritu Santo quiere? ¿Por qué el Dios uno, Dios trino quiere que nos salvemos? ¿Por qué Dios es amor? Primera de Juan, capítulo 4, versículo 16. Dios es amor. Y el que conoce el amor, conoce a Dios, porque Dios es amor. ¿Y cómo Dios va a permitir que parte de sus hijos vayan al infierno? ¿Estarías tú de acuerdo con Juan Calvino de que parte de tus hijos se van a ir al infierno y otra parte se va a ir al cielo? Hagan lo que hagan. Yo no sé cómo hubo y sigue habiendo personas que aceptan este tipo de enseñanza, que es completamente errónea y en total desacuerdo con la misericordia de Dios. No sé. Tenemos un correo con una pregunta. Adelante, por favor.
3: Buenas, Padre Pedro. Espero en Dios esté bien. Mi inquietud viene en relación a la cruz. Para nosotros la cruz significa la salvación, porque fue donde el Señor se donó para el perdón de los pecados. ¿Y por qué para otros hermanos retirados la toman como una maldición? ¿Cuál es el concepto adecuado? ¿Cómo se puede sustentar en una cita bíblica? Dios le bendiga. Lisset, desde los puertos de Altagracia, Venezuela.
0: Muchísimas gracias y muchas bendiciones para Venezuela y para todos los países que están en dificultades en estos momentos, incluyendo, pues, México. La cruz es una maldición, sin lugar a dudas. Era considerada una maldición. En ella crucificaban los peores criminales, la gente más baja, más repudiada, más horrible, más miserable. La cruz fue un invento persa. Y la razón por la cual los colgaban de un madero era para que sus pies no tocaran el suelo y no infectaran el suelo, la tierra, con las maldades que habían cometido. Desde ese punto de vista, la cruz es una maldición. Es decir, es lo peor, el peor tipo de sentencia de muerte que se le puede dar a una persona. Pero sin embargo, Jesús toma eso, que es tan horriblemente negativo, tan despreciado, tan miserable, y lo hace algo grandioso. Porque para eso Jesús viene, para tomar lo miserable, lo asqueroso, lo sucio, lo pecaminoso, para hacer algo maravilloso de eso. Y por eso exclamamos que Jesús, cuando viene al mundo, hace lo que llamamos una nueva creación. Una nueva creación. Si bien es cierto que hubo un Adán al principio de la humanidad, hay un nuevo Adán. Si el primero echó las cosas a perder, el segundo las ha glorificado para mayor honra, honor y gloria del Padre. Dice la palabra de Dios en la carta de San Pablo, primera carta a los Corintios, capítulo 1, versículo 18, lo siguiente. Dice así: bien es cierto que el lenguaje de la cruz resulta una locura para los que se pierden. Claro, maldición, miseria, el peor de los castigos. Pero sigue diciendo San Pablo, pero para los que se salvan, para nosotros, es poder de Dios. Porque Él toma la basura, Él toma la miseria, como tomó a Mateo y lo hizo de nuevo. Y a través de la cruz, de su sacrificio en la cruz, que lo da todo hasta la última gota de su sangre, Él quiere levantarnos de nuestras miserias, Él quiere sanar nuestras heridas, Él quiere liberarnos de nuestras ataduras, de nuestros vicios, de nuestros pecados, y darnos la gracia santificante. La palabra santificante hacer, quiere decir hacernos santos. Nos quiere dar esa gracia y la recibimos en cada sacramento para que podamos caminar en el camino de la victoria, en santidad, mano a mano con Jesús, hasta que lleguemos a su presencia en el cielo. Así que si la cruz es una maldición para aquellos que no creen, para los que no creen que Jesús tiene poder para cambiarlo todo y mejorarlo todo y glorificarlo todo, pero para los que se salvan, para nosotros, dice San Pablo, es poder de Dios. ¡Aleluya! Casi nada. Adelante con la pregunta, por favor.
2: Padre Pedro, soy un asiduo televidente de su programa. Mi consulta es la siguiente: ¿por qué los salmos en la Biblia no llevan antífonas, las cuales sí forman parte de la liturgia de las palabras en la Eucaristía? ¿O deben ser agregadas por el orante? Desde ya, lo saludo muy agradecido. Santiago Ducert.
0: Santiago, muchísimas gracias. ¿Qué es una antífona? Es una alabanza. Es un pequeño himno a Dios. ¿Y por qué no lleva antífona a los salmos? Porque ya los salmos en sí son antífonas, son alabanzas, son modos de expresar a Dios, sobre todo con canto, nuestro agradecimiento a Dios y la magnificencia de Dios. Entonces sería una redundancia una antífona y un salmo, no tiene sentido, porque al fin y al cabo es la misma cosa. Entonces en los salmos no hay antífonas. Pero me alegro mucho que estés consciente de esa realidad y qué bueno que están aprendiendo tanto. Que Dios me los bendiga y les siga dando mucha fuerza, mucho discernimiento y sobre todo mucho deseo de conocer más profundamente a ese que nos ha creado, que nos ha dado vida, que nos sostiene, que nos levanta cuando estamos caídos, que nos limpia de nuestras miserias y que nos invita a vivir con Él más cercanamente hasta el momento en que podamos decir: Señor, todo tuyo y para siempre tuyo, y recibir la corona de los santos, que es el cielo. Bendito sea Dios. Entonces espero que esta respuesta cortita, pero que te haya servido para pues aclarar tus inquietudes. Bendito sea Dios. Tenemos un correo electrónico, una pregunta. Adelante, por favor.
2: Padre Pedro, mi esposa y yo contrajimos matrimonio civil y eclesiástico, y el sacerdote que nos casó dejó los hábitos para casarse con una mujer. Pregunto, ¿nuestro matrimonio queda válido? Gracias y muchas bendiciones. José, desde Nicaragua.
0: Hola, José, Dios te bendice y gracias por tu pregunta. Qué pena. Qué pena para este hermano sacerdote. Mira, no soy nadie para juzgar. Pero cuando uno hace un compromiso con Dios, ese compromiso debe mantenerse, venga viento, marea, lo que sea. Ese es mi concepto. No necesariamente es el concepto o la enseñanza de la iglesia, es mi concepto propio. En el sacerdocio hay muchos obstáculos, como en el matrimonio también, como en la vida de soltero, Claro que sí. La vida está llena de obstáculos. Y el Señor nos permite para que con su ayuda y poniendo nuestros ojos en Él, podamos nosotros seguir adelante. Y no con caras tristes, alargadas, con mandíbulas caídas al suelo. No, sabiendo que todo obstáculo tiene un propósito. Y que al fin y al cabo, Dios permite los obstáculos para nuestro mejor bien, para armarnos de fuerza, de fortaleza, y sobre todo para mirar hacia arriba, mirarlo a Él, en vez de pensar que nosotros tenemos suficiente fuerza para hacerlo todo por nosotros. Pero bueno, esa fue la decisión del sacerdote. Hay que orar por él, ¿verdad? Pero lo que sí te quiero decir es que tu matrimonio es válido. ¿Por qué? Porque primero que todo, ustedes se casaron entre ustedes dos, delante de Dios. En el matrimonio es la pareja la que contrae el sacramento el uno con el otro. No es el sacerdote. El sacerdote está ahí representando a Dios y representando a la iglesia. Pero es la pareja la que se casa. No es el sacerdote que los casa. Es el único sacramento en que la pareja pues se imparte esa dicha, ese regalo, ese don de Dios. Entonces ustedes están casados, legalmente ustedes están casados, ustedes también. No hay ningún impedimento, ningún problema. El sacerdote puede ser la persona más vil, más desgraciada, es decir, sin gracia de Dios. Y lo que él hace es celebrar la misa, confesar, celebrar el matrimonio. Todos son actos válidos. ¿Por qué? Porque no es el sacerdote el que imparte esos sacramentos, es el mismo Jesucristo en el sacerdote. Así que no importa cuán santo o cuán pecador sea el sacerdote, lo importante es que Jesús quien actúa. Por eso cuando el sacerdote entra en la iglesia, todo el mundo se pone de pie, ¿verdad? ¿Y por qué se pone de pie la gente? Porque ahí entra Jesucristo, en la persona del sacerdote. Que Dios te bendiga y gracias por tu pregunta. Hermanas y hermanos, pues vamos a una pequeña pausa, ya nos toca. Cómo pasa el tiempo, ¿no? Número telefónico para que se comuniquen con nosotros, 205-271-2924. Repito, 205-271-2924. Sus preguntas, sus comentarios, sus dudas son de máxima importancia para nosotros. Así que, por favor, no dejen de hacerlo. Vamos a pequeña pausa, regresamos en cuestión de momentos. Así que, por favor, quédense con nosotros.

0: Gloria al Rey de Reyes, bendito sea Jesucristo, Señor y Salvador de tu alma, de tu vida y de la mía también. Tenemos a Esperanza de California esperando la atendamos. A Esperanza, somos dispuestos a escucharte, que Dios te bendiga y bienvenida y gracias por tu paciencia. Adelante, por favor.
1: Sí, buenos días. Mi nombre es Esperanza Enríquez y yo nada más quería hacer una pregunta.
0: Sí.
1: ¿Por qué motivo no puedo tener las cenizas de mi hija en mi casa? Porque ella murió del COVID en diciembre y pues mi mamá me dice que no las puedo tener aquí en la casa, que vaya y que las lleve al panteón, pero... Le digo, pero pues ellos están bien conmigo. Y me dice, no, hija, pero no se pueden tener ahí en la casa. Y le pregunto a mi mamá, ¿por qué motivo? Pero le he preguntado a la gente, ¿por qué motivo no las puedo tener? Sí. Nada más me dicen que por respeto, pero no me pueden decir, pues, que por otra cosa, pues, no sé, ¿por qué motivo no?
0: Esperanza, muchísimas gracias. Y cuánto sentimos... El fallecimiento de tu hija tiene que haber sido muy doloroso y todavía lo es, estoy seguro. Cuando uno pierde un ser tan querido, pues el dolor es agudo. Eso yo lo comprendo y lo sé perfectamente bien. Y puedes contar con nuestras oraciones para que el Señor te vaya sanando el corazón. Mira, Esperanza, polvo somos y en polvo nos convertiremos, te dice la palabra de Dios. Y el polvo regresa a ti, el polvo regresa a la tierra. El polvo no sé qué, el polvo debe regresar a la tierra. Así que desde casi el principio de la Santa Biblia vemos cómo las personas que morían eran enterradas. Pues siguiendo esa enseñanza de la palabra de Dios, polvo somos y en polvo nos convertiremos, regresaremos al polvo que es la tierra. Entonces, pues, esa sería tal vez la enseñanza prioritaria. Lo otro que es importante desde el punto de vista psicológico, Esperanza, you need to let go. Necesitas como que dejar ir a tu hija a los brazos de Jesús. El tener las cenizas de ella en tu casa te puede perjudicar psicológicamente. ¿Por qué? Porque no acabas de dejar que tu hija vaya con Jesús. Yo estoy seguro que tu hija está con Jesús, pero en tu interior ella sigue ahí. Ella ya no está ahí. Es decir... El cuerpo es el cofre de ese maravilloso regalo que Dios nos ha dado, que es el alma inmortal, que es imagen y semejanza de Dios, porque así Dios nos creó. Y nos creó para Él, y nos creó para estar con Él para toda la eternidad. Yo te digo algo, cuando yo enterré a mi padre y después a mi madre, yo nunca he vuelto al cementerio, nunca. Y eso parecería como que una cosa cruel, ¿no es cierto? Pero yo sé que mi padre y mi madre no están ahí. Eso simplemente es poco de polvo y eso es todo, porque ya murieron hace unos años atrás. Entonces lo importante es decirle, Señor, te entrego a mi hija. En mi dolor, en mi vacío, te entrego a mi hija y te pido la gracia que llenes mi corazón del amor que yo tengo por ella, dándome tu amor, Señor. Y que ese amor sea un amor cada día más fecundo, hasta el momento que yo la pueda ver en tu presencia. Y mija, el tiempo pasa, el tiempo corre. Y hoy estamos aquí, pero mañana ya estaremos con el Señor y con nuestros seres queridos en su presencia en el cielo. Entonces, no te maltrates, no te lastimes más de lo que estás maltratada y lastimada. Entrega ese regalo tan especial que Dios te dio en tu hija. Deposítalo en un lugar que realmente pues sea digno de depositarlo, no en tu casa, porque siempre vas a estar con esa angustia de que si tu hija está o si no está, ella ya no está ahí. Y ten fe en el Señor, de que un día muy pronto, por mucho tiempo que pase, ojalá que pase mucho tiempo, vas a ver a tu hija de nuevo. Y vas a amarla con amor perfecto, porque vas a amarla no con tu amor limitado, ni con nuestro amor limitado, pero con el mismo amor de Dios. Un consejo que de todo corazón te damos. Que así sea. Tenemos un correo electrónico, una pregunta. Adelante, por favor.
2: Hola, Padre Pedro. Los saludo desde Argentina. Ante un cargo de conciencia, ¿es reconciliación o perdonarse a sí mismo? Porque hay sacerdotes que me dicen que Dios te perdona. Ahora perdónate a ti mismo. También tengo sacerdotes de confianza y me dicen que solo Dios nos perdona, que nosotros nos reconciliamos con nosotros mismos. Saludos, Roberto Atilio.
0: Me parece como una especie de jerigonza. Vamos a ver si podemos no solamente entender la pregunta, y gracias por tu pregunta. Sé por dónde vienes, pero ojalá que pueda responderla en una forma que sea de agrado para ti. La palabra de Dios nos habla, por ejemplo, en el Evangelio según San Marcos, en el capítulo 2, versículos del 10 al 11, que el que perdona es Dios. Tus pecados te son perdonados, le dice el Señor Jesús al paralítico. Tus pecados te son perdonados. Y todo el mundo se queda, ¿cómo es posible que este hombre diga que sus pecados, los pecados del paralítico, le son perdonados? Cuando lo único que puede perdonar es Dios, definitivamente. Perdonarnos a nosotros, liberarnos de los pecados cometidos que nos llevan al infierno. El único que puede hacer eso es Dios, liberarnos de los pecados y restituir nuestra relación rota a una relación íntima y estrecha con Él. Solo Dios puede hacer eso. Si nosotros vamos, por ejemplo, al Evangelio según San Marcos, en el capítulo 14, versículo 72, vamos a ir un momentito acá, Evangelio según San Marcos, en el capítulo 14, versículo 72, la palabra de Dios nos habla de esta manera y nos dice lo siguiente. Evangelio de San Marcos, capítulo 14, versículo 72. Hazlo encuentro aquí rapidito. Y si no, pues seguimos para el otro. En ese momento se escuchó el segundo canto del gallo. Pero se recordó lo que Jesús había dicho: antes de que el gallo cante dos veces, tú me habrás negado tres veces. El pecado de Pedro fue grande. Es decir, traicionó a Jesús, como Judas. Los dos cometieron pecados, pero la diferencia entre los dos es que uno vino a arrepentirse llorando, pidiendo perdón a Dios. Y no solamente el Señor lo perdona, pero llega a ser un gran hombre de Dios, llega a ser un pilar de la iglesia, llega a ser el primer papa y un gran santo para la gloria de Dios. El segundo, Judas, ¿qué le pasa? Evangelio según San Mateo, capítulo 27, versículo 5. Judas se ahorcó. No pudo recibir el perdón de Dios. ¿Por qué? Porque se sentía incapaz, pensando que Dios no lo podía perdonar por tan grave pecado que había cometido. Dios es el único que perdona. Ahora, si bien es cierto que Dios es el único que perdona, nosotros también estamos llamados a perdonarnos unos a otros, con la gracia de Dios, con el poder de Dios en nosotros. Evangelio según San Mateo, capítulo 6, versículo 12. ¿Qué es lo que dice la palabra de Dios cuando está el Padre nuestro? Danos hoy el pan que nos corresponde y perdona nuestras deudas como también nosotros perdonamos a nuestros deudores. Nosotros también tenemos que perdonar. Y no solamente perdonar al prójimo que nos ha hecho daño, pero perdonarnos a nosotros mismos, que no nos pasa lo mismo que a Judas, que no se pudo perdonar y por lo tanto se quitó la vida. El que perdona es Dios, definitivamente. Pero Dios nos llama a actuar como Él, a amar como Él, a perdonar como Él. Sabiendo que cuando perdonamos de corazón, ese gran peso que llevamos por dentro se quita y experimentamos el gozo de una nueva posibilidad en nuestra vida. Eso no quiere decir que vamos a estar ahí juntitos con esa persona que nos ha lastimado. No, pero ya no hay resentimiento del corazón. Esa herida cierra y comenzamos a experimentar la paz. Que Dios te bendiga, mijo. Adelante, por favor, con la pregunta.
2: Muy buenas tardes, padre. El otro día, escuchando la homilía del señor diácono en la iglesia a la cual frecuento, decía algo así como: la gente pide cosas irrisorias a Dios, tales como ganar un premio, cosas materiales, fama o fortuna. La verdad, no es la primera vez que escucho sermones de ese estilo y me defraudó mucho. Básicamente, dan a entender que tener bienes, riquezas o ambiciones en la vida fuese pecado. Como si por el hecho de pedir cosas materiales a Dios ya estamos cayendo en falta. A mi modo de ver, la vida no tiene por qué ser austera, opaca y siempre teniendo lo justo para vivir. Se vive una sola vez y es lícito disfrutar de lo que podamos mientras vivamos. Dios quiere que seamos felices desde ya en este mundo y no que estemos en una pobreza casi franciscana. Atentamente, Renzo, desde Chile.
0: Gracias, hermano. Ya tú contestaste la pregunta, entonces, pues tienes toda la razón. Es decir, hay personas que tienen la vocación de una pobreza austera, una pobreza extrema. Bendito sea Dios. Pero Dios es inmensamente rico, Dios lo tiene todo, lo posee todo. Él es dueño de todo, del oro, de la plata, de todo. Y si Él fuera a despojarse de todo eso, es decir, de su poder, de su gloria, de todo, ¿qué pudiéramos esperar nosotros, no es cierto? Entonces, las personas que den en lo material algo que les impide profundizar, progresar en su relación con Dios, qué bueno, que pueden decir, bueno, yo prefiero una vida mucho más sencilla, mucho más simple, que una vida con cosas materiales. Si Mario Angélico hubiera dicho, bueno, pues vamos a vivir como Francisco de Asís, no habría estudios aquí en EWTN, no habría equipo, no habría personal, no habría nada. Entonces hay que crear un balance, ¿no es cierto? ¿Qué es lo que Dios me puede dar? ¿Qué es lo que yo necesito? Y Madre Angélica pedía a diestra y siniestra. ¿Por qué? Porque ella sabía que necesitaba eso para poder evangelizar el mundo. Y era una cosa buena. Y lo pedía. Pero Madre Angélica pedía sobre todo por la salvación de las almas. Eso es lo más importante. Y a veces, yo creo que el diácono, pobrecito, no lo juzgues así tan severamente, yo creo que el diácono, pues le faltó tener un poquito más de balance en su homilía. Pero las cosas materiales son necesarias. ¿Por qué? Porque si las usamos no solamente para nuestro bien, pero para el bien de otras personas, y en este caso, por ejemplo, EWTN, para el bien del mundo, pues son imprescindibles realmente. Porque si no tuviéramos medios para comunicarnos con ustedes, pues sería como que una situación mucho más opaca para poder llevar el Evangelio, porque teníamos que usar otros medios. Y si esos otros medios requieren también pues algún tipo de medios materiales para poderlo hacer, pues volveríamos a la misma cosa. Entonces, por el amor de Dios, piensa que lo material es bueno, es don de Dios, es una gracia que Dios nos da, pero no solamente para nuestro bien, pero para compartir con los demás. Pero por encima de todo, si queremos pedir cosas materiales, está bien, pero que sea todo para darle gloria a Dios. Y segundo, que lo más importante que podemos pedir al Señor es por nuestra salvación. Y si hay algo de lo material que nos impide en nuestro proceso de santidad, que el Señor lo quite a nuestro lado. Y que el Señor nos guíe con mano firme y poderosa para que un día podamos contemplarle a Él y vivir con Él para toda la eternidad. Muchísimas gracias por tu carta, por tu comentario. Muy agradecido, de verdad, de todo corazón. Tenemos un correo electrónico con una pregunta. Adelante, por favor.
2: Buenas, Padre Pedro. Les saludo desde Colombia. Estoy leyendo los Hechos de los Apóstoles y en el capítulo 16, versículos 6 y 7, dice que el Espíritu de Dios le prohibió predicar la palabra en Asia y también en Bitinia. ¿Qué significa esto actualmente o cómo se interpreta? Gracias, Rafael.
0: Rafael, muchísimas gracias. Nosotros no predicamos nuestro propio deseo. Es decir, tenemos que predicar lo que Dios quiere que nosotros hagamos. No era el tiempo para Pablo. No era el tiempo para la gente escuchar lo que Pablo tenía que decirles a ellos en referencia a la vida que al fin y al cabo es Jesucristo. Hay un momento, un tiempo para todo. Así lo dice la palabra de Dios en el Antiguo Testamento. El momento no era ese. Por lo tanto, el Espíritu Santo hace que Pablo no vaya a Asia, sino que vaya a otros lugares de Europa. Pero llegó el momento en su tercer viaje que la gente ya estaba lista para escuchar el mensaje de Dios. Y es entonces que el Espíritu Santo guía a Pablo para que Pablo pueda predicar la palabra y la gente esté ávida de escuchar lo que Pablo tiene que decir. Dios tiene un momento, un tiempo para cada uno de nosotros y para, sobre todo, nuestra posibilidad de predicar la palabra. Por ejemplo, en estos momentos ustedes están escuchando la palabra, pero hay mucha gente que no está escuchando la palabra. Entonces, no era el momento de Pablo para ir a Asia. Pero sin embargo, fíjense, en su tercer viaje, cuando Pablo va, dice, en el Hechos de los Apóstoles, capítulo 19, versículo 10, y después vamos al versículo 18. Hizo esto durante 2 años, predicar la palabra en Asia, de tal manera que todos los habitantes de la provincia de Asia, tanto judíos como griegos, pudieron escuchar la palabra del Señor. Es tremendo. Y después dice, muchos de los que habían aceptado la fe venían a confesar y exponer todo lo que antes habían hecho. No pocos de los que habían practicado la magia hicieron un montón con sus libros y los quemaron delante de todos. Calculando el precio de los libros, se estimó unos 150 mil monedas de plata. Era el momento entonces. Entonces tenemos que preguntar al Espíritu Santo, ¿este es el momento? ¿Sí o no? Y dejarnos llevar por su poder y por su gracia. 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También recordarles que, por favor, escríbanos con sus preguntas, sus comentarios a padrepedro@ewtn.com. padrepedro@ewtn.com. Esperamos que ustedes oren, sigan orando por nosotros y cuando puedan, pues por favor, compartan de sus riquezas o de sus posibilidades con nosotros para poder seguir llevando la palabra de Dios. Que el Señor los bendiga hoy siempre, Padre, Hijo, Espíritu Santo. Amén. Hasta la próxima, hermanos.

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1: Los nuevos obispos que durante estos días han participado en el curso de formación del Vaticano han terminado sus jornadas con un encuentro junto a León XIV. Son 147 los nombrados, proceden de los 5 continentes y han recibido formación sobre cuestiones como la misión, la liturgia o los abusos, pero también en las cosas sencillas de la Iglesia.
2: Ordinerete sacerdoti y diáconi, incontrerete giovani pieni di entusiasmo, vedrete la generosità silenziosa di tanti religiosi, religiose, missionari, catechisti e famiglie. E scoprirete sempre più quanto è bello il popolo di Dio. 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Imparate i loro nomi. Ascoltate le loro storie. Entrate, quando potete, nelle loro case. Pregate con loro.
1: El Papa, al citar su encíclica Magnifica Humanitas, les ha advertido de que la tecnología no puede resolver los problemas más profundos de la humanidad.
2: Il vescovo missionario ha un cuore aperto a tutti, non soltanto a coloro che frequentano le nostre parrocchie, ma anche ai cristiani di altre confessioni, ai credenti di altre religioni, alle persone che non professano una fede, a tutti gli uomini e le donne di buona volontà.
1: También hubo un momento de oración. León XIV pidió rezar por el padre del cardenal Luis Antonio Tagle, fallecido recientemente.
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3: Es la 1:59.
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0: Por eso es que el cristiano, aquel que se une a Jesús, lo primero que empieza a experimentar en su vida es la paz. Esa paz que viene por la sangre de Cristo, por esa sangre que Él derramó generosa y gratuitamente por nosotros. Ahí, en esa cruz, se lavaron todos nuestros pecados.
1: 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La vida en abundancia es el resultado de este plan de Dios para nosotros. Pero, ¿cómo la puedo aprovechar y vivir al máximo? 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

Bienvenidos nuevamente, queridos hermanos, a este curso de evangelización. Dejamos nuestra reflexión, la última sesión, recordando que Jesús había venido para que tuviéramos vida y para que la tuviéramos en abundancia, como Él claramente lo dice en este hermosísimo capítulo 10, el versículo 10 del Evangelio de San Juan. He venido para que tengan vida y para que la tengan en abundancia. Pero, ¿podemos realmente tener esa vida? ¿Cómo es que llega a nosotros esa vida que Jesús ha preparado para todos nosotros? Tendríamos nuevamente que regresarnos a la historia del hombre. En el principio, encontramos en el libro del Génesis cómo el hombre, creado para vivir en una perfecta armonía con Dios, decide hacer su propio proyecto. Los capítulos 1, 2 y 3, específicamente el capítulo 3, nos hablan de la caída del hombre. Cómo el hombre, seducido por Satanás, seducido por sus inclinaciones y sus apetitos, desobedece a Dios y con ello pierde la relación que Dios había querido establecer con él. Dios quería que el hombre fuera feliz, que el hombre tuviera plenitud, que pudiera participar con él del gozo, de la alegría, de la felicidad. Sin embargo, el hombre decide por sus malas inclinaciones y claro, pues ahí el demonio que siempre está obrando en el corazón y en el pensamiento del hombre, lo inducen a desobedecer a Dios. Y con ello pierde la relación con Dios y con ello también la felicidad. Quiero que abras tu Biblia en el Génesis, en el capítulo 3, en los versículos 16 y 17, en donde Dios, después de que el hombre lo ha desobedecido, después de que el hombre ha decidido hacer su propio proyecto, Dios habla con ellos. En el versículo 16 nos dice: a la mujer le dijo: multiplicaré los dolores de tu embarazo, darás a luz a tus hijos con dolor, desearás a tu marido y él te dominará. Al hombre le dijo: por haber hecho caso a tu mujer y haber comido del árbol prohibido, maldita sea la tierra por tu culpa. Con fatiga comerás sus frutos todos los días de tu vida. Ella te dará espinas y cardos, y comerás la hierba de los campos. Con el sudor de tu frente comerás el pan hasta que vuelvas a la tierra de la que fuiste formado, porque eres polvo y al polvo volverás. Vean qué terrible tragedia, hermanos. El hombre que había sido llamado a compartir con Dios el paraíso, a vivir una vida maravillosa y perfecta, ahora se ve sumido en esta terrible calamidad. La mujer teniendo dolores de parto, y con ello quiere hablarnos de todos los sufrimientos, de las enfermedades y de todo lo que hoy nos hace sufrir. Al hombre, esta tierra que siempre le daba su sustento, ahora con mucha fatiga la va a tener que trabajar, y solamente podrá obtener de ella cardos y espinas. Este es el resultado de una mala decisión. El hombre le hizo caso al pecado. El hombre le hizo caso a la soberbia, a la envidia, al egoísmo, que le decía: serás como Dios. A partir de ese momento, toda nuestra vida entró en esta oscuridad y en este caos. Sin embargo, mis amados hermanos, Dios no se da por vencido. Dios no podía dejar que su proyecto de amor fracasara. Así que, en este mismo capítulo, si tú regresas un poquito ahí en tu Biblia, vas a encontrar en el capítulo 3, en el verso 15, cómo Dios promete un Salvador. Dios nos promete que habrá alguien que vendrá nuevamente a darle la paz, la alegría y el gozo que Él había perdido. Él, por su propia voluntad, había perdido. Pasaron muchos años, miles de años, millones de años. Y en este tiempo Dios fue preparando la llegada de su Mesías. Fue preparando la llegada del Salvador. Y es así como San Pablo nos cuenta en la carta a los Gálatas que llegada a la plenitud de los tiempos, Dios envió a su Hijo, nacido de una mujer, nacido de la carne, para rescatarnos. La promesa de Dios finalmente se cumple. Porque Dios no podía permitir que el hombre echara a perder un proyecto tan maravilloso. Así que nos dice el apóstol Pablo,
Cuando llegó la plenitud de los tiempos, Dios envió a su Hijo, nacido de una mujer, nacido de la carne, para rescatar y para liberar a todos los que estaban bajo la maldición de la ley. De esta forma, mis amados hermanos, el Señor cumplía aquella promesa del Génesis 15. A partir de ahora, a partir de esta plenitud de los tiempos, nosotros podemos recuperar esta alegría, esta paz, este gozo que Dios nos ha ofrecido desde siempre. Para ello, fue necesario que se encarnara el Hijo de Dios. ¿Pero por qué? ¿Por qué tenía que encarnarse el Hijo de Dios? Pues lo que pasa es que la ofensa que se había hecho era una ofensa infinita. El hombre había ofendido a Dios. A Dios. Infinito. La ofensa entonces era infinita, porque seguramente que estarás de acuerdo conmigo en que no es lo mismo si yo cometo una ofensa contra uno de mis compañeros de trabajo, uno de mis compañeros de escuela, que si yo ofendo a mi padre. Las consecuencias serán completamente diferentes. Y si seguimos en esta progresión, podríamos decir que no es lo mismo que yo ofenda a mi papá a que ofenda al presidente de la República o a una gran personalidad. La ofensa puede ser la misma. Puedo haberle dicho una mala palabra, pero si yo le digo una mala palabra a un compañero de escuela, a un compañero de trabajo, pues nunca será lo mismo que si yo se la digo a mi padre. Podemos entonces imaginar que la ofensa era contra el ser perfecto, el infinito, Dios de amor. El hombre se había rebelado contra él. La ofensa era infinita. Se necesitaba entonces un perdón infinito. Necesitábamos que alguien infinito como él viniera a pedirle perdón, viniera a justificar nuestro pecado. Y por eso, la segunda persona de la Trinidad, el Verbo eterno con Dios, el Hijo amado de Dios, se encarna y toma nuestra propia naturaleza. Viene para justificarnos. El verdadero Dios, el infinito, como ya lo veíamos, es verdaderamente Dios y verdaderamente hombre. Como verdadero hombre, puede asumir todas nuestras responsabilidades y puede presentarse ante Dios como uno de nosotros. Pero como verdadero Dios, puede argumentar desde su divinidad el perdón infinito, el perdón divino para todos nosotros. Y así, si por un hombre entró la condenación, por otro hombre nos ha venido la salvación. Jesús va a rescatarnos, va a recuperar para nosotros la felicidad, la alegría y la paz. Jesús ahora se entregará por nosotros. A mí siempre me impresiona, me impacta muchísimo la vida de San Pablo. Y cuando uno lee sus cartas, va entendiendo por qué tenía tanto amor hacia Jesús, al que él no conoció directamente. A él lo encontrará en el camino de Damasco y después seguirá teniendo algunas revelaciones, pero él no lo conocerá aquí entre nosotros. Hay un texto que yo quisiera que buscaras en tu Biblia, es Gálatas, en el capítulo 2, en el verso 20. Hay una expresión que es verdaderamente maravillosa. Busca en tu Biblia este texto. Dice el apóstol: estoy crucificado con Cristo, y ya no vivo yo, sino que es Cristo quien vive en mí. Ahora, en mi vida terrena, vivo creyendo en el Hijo de Dios que me amó y se entregó por mí. Sí, hermano, Jesús se entregó por ti. Si no hubiera nadie más en este mundo y solamente existieras tú, Jesús habría venido. El apóstol: estoy crucificado con Cristo, y ya no vivo yo, sino que es Cristo quien vive en mí. Ahora, en mi vida terrena, vivo creyendo en el Hijo de Dios que me amó y se entregó por mí.

existirá continuamente, venido para que tengan vida y para que la tengas en abundancia. Este texto maravilloso que hemos escuchado de San Pablo nos dice precisamente que esta es la fuente del amor de Pablo por él. Me amó, dice él, a mí que soy un pecador, a mí que soy un simple humano, un hombre como cualquiera. Cuando yo medito en estas citas, siempre me quedo consternado y decir, bueno, ¿qué es el hombre para que de él te acuerdes? Continuamente viene a mí esas palabras del Salmo 8, Señor, ¿qué es el hombre para que te acuerdes de él? El ser humano para haberle dado tanto poder. ¿Por qué nos amaste tanto que enviaste a tu Hijo? Tan grande es tu amor, Señor. Es algo que no podemos nosotros comprender. Y San Pablo por eso será capaz incluso de entregar su propia vida en la medida en que fue él comprendiendo que el Hijo de Dios, el Eterno con el Padre, se entregaba por él. Por él daba su vida. Tanto me amó, dice Pablo, que se entregó por mí. Y por eso dice, ya no vivo yo, ahora es él el que vive. Y así es, mis amados hermanos, como Jesús entrega su vida por nosotros. Por eso San Pablo queda completamente enamorado, queda embelesado con Jesús, su Señor, su Salvador. Mis amados hermanos, Jesús en esa cruz paga con su propia sangre, con su vida, paga el precio que merecía nuestro castigo. Hermanos, después de haber ofendido a Dios, ¿qué merecíamos? Merecíamos la condenación, el ser apartados completamente de Dios. Ese era el destino del hombre, vivir lejos de Dios, vivir fuera del proyecto de Dios. Mereceríamos un castigo eterno. Sin embargo, Dios, que es solo amor, Dios que es solo misericordia, dice no. El hombre está llamado a vivir en mi eternidad. Y el Hijo de Dios dice, Padre, yo me ofrezco para ir y morir por todos mis hermanos, morir por todos estos hombres que hemos creado, para que puedan volver a incorporarse a la vida del cielo. Y así, Jesús en una cruz, como acabamos de leer ahorita en esta carta de Pablo a los Romanos, él clava sobre la cruz esta carne de pecado, esta carne que es de donde salen todas las concupiscencias, es de donde salen todas las maldades del hombre, queda clavada, queda crucificada, muerta en esa cruz, para que ahora nazca el hombre nuevo. Hay una cita que quisiera que buscaras en tu Biblia, en el Evangelio de San Juan, en el capítulo 10, los versos 17 al 18, nos dice, el Padre me ama porque yo doy mi vida para recuperarla de nuevo. Nadie tiene poder para quitármela. Soy yo quien la doy por mi propia voluntad. Yo tengo poder para darla y para recuperarla de nuevo. Y esta es la misión que recibí de mi Padre. Jesús da su vida generosamente, gratuitamente. La da por ti. La da para que tú tengas vida y para que la tengas en abundancia. Para que pueda nuevamente fluir en tu corazón su amor y su alegría. Nadie lo obligó. Esto que nosotros conocemos y que quizás hemos leído o que hemos visto en una de tantas películas acerca de la pasión de Jesús, en donde vemos que los judíos lo entregan a las autoridades romanas y las autoridades romanas finalmente lo ejecutan en una cruz, él lo hizo voluntariamente. En el huerto de Getsemaní podía haber dicho, no quiero y no lo voy a hacer. Podría haberse esa noche escapado. Judas sabía que ahí estaría. Pero él sabía que Judas vendría por él. Él podría haber
haberse escondido en el huerto.

0: haber regresado nuevamente a Betania, o como lo había hecho en otros momentos cuando todavía no había llegado su hora, regresar nuevamente a Palestina, allá en el norte, donde era protegido por los demás hermanos. Sin embargo, él sabía que esta era su misión. El Señor lo había enviado para que rescatara a sus hermanos, para que nos diera nuevamente esta vida. Así que Jesús se entrega voluntariamente a la cruz y con su sangre paga nuestros pecados, paga esta ofensa infinita, enorme que habíamos cometido contra el infinito y el amoroso Dios. Cristo amorosamente le dice: Papá, aquí está mi sangre, si alguien habías de castigar, castígame a mí. Y ahí en esa cruz recibe todo el pecado de todo el mundo, y ahí deja clavada en la cruz todas nuestras iniquidades, todas nuestras miserias, todas las ofensas que habíamos y que le haremos al Señor. Por eso San Pablo, en su carta a los Colosenses, te invito a que en tu Biblia busques Colosenses 1:20. Esta carta a los Colosenses verdaderamente es muy hermosa porque nos habla precisamente de esta pasión, de esta entrega amorosa que Jesús hace. Y ya desde el principio de la carta nos dice, en el capítulo 1, en el verso 20, dice: Y por medio de él reconcilió consigo todas las cosas, tanto las de la tierra como las del cielo, y trajo la paz por medio de su sangre derramada en la cruz. Por eso es que el cristiano, aquel que se une a Jesús, lo primero que empieza a experimentar en su vida es la paz. Esa paz que viene por la sangre de Cristo, por esa sangre que Él derramó generosa y gratuitamente por nosotros. Ahí, en esa cruz, se lavaron todos nuestros pecados. Ahí en esa cruz dejó clavada toda nuestra miseria. Tu miseria y la mía también. Tus pecados y también mis pecados. Si vas un poquito más adelante, ahí en tu Biblia, ve al capítulo 2, ahora en el verso 14, en donde aclara con mayor puntualidad esto que vengo comentando contigo. Ha destruido, dice Pablo, ha destruido el documento que nos acusaba, que nos era contrario, y lo hizo desaparecer clavándolo en la cruz. La nota de cargo que pesaba contra nosotros, él la pagó. Imagínate por un momento, para tratar de entender, aunque sea mínimamente, los ejemplos nos sirven solamente para entender, sobre todo en las cosas del Señor, mínimamente las realidades que comportan. Pero imagínate que tú hubieras sacado algo a crédito. Tu automóvil, que tanto te sirve, que hoy lo utilizamos para, pues, toda nuestra vida cotidiana, para llevar a los niños al colegio, a la escuela, para ir a hacer el mandado, en fin, tantas cosas. Y podríamos pensar en cualquier cosa que hubiéramos comprado a crédito. Imaginémonos por un momento que no lo podemos pagar porque hemos perdido el empleo, porque la situación económica nos está impidiendo cubrir esa deuda que tenemos. Cuando yo fui pequeño, hubo una época en que en mi familia tuvimos una situación realmente muy, muy difícil. Papá perdió el empleo y muchas cosas que se estaban pagando, pues ya no se pudieron seguir pagando. Yo me acuerdo que una tarde estábamos mis hermanos y yo con mi mamá, cuando llegaron unos señores con unos policías, ahora sé que se llama un actuario. Venían porque había una orden de embargo. Papá no había podido pagar unas de sus deudas y entonces, pues, se iban a llevar algunas de las cosas de mi casa, entre ellas la televisión, y algunas otras cosas que el actuario nombró para que se las llevaran en ese momento, con tal de que se cubriera la deuda que mi papá había contraído y que no podía pagar. Ya te podrás imaginar, todos nosotros pequeños empezamos a llorar, se iban a llevar las cosas de la casa, mi mamá lloraba, era verdaderamente aquello una gran tragedia. Nos enterábamos que papá debía y que no podía pagar. La gente pues finalmente cargó con todo lo que había señalado y nosotros nos quedamos llorando, esperando que más adelante papá o alguien pudiera pagar. Cuando yo leí por primera vez este texto de Colosenses, me puse a pensar, ¿qué hubiera pasado si mientras estábamos en esta terrible situación, cuando estas personas están llevando cosas de nuestra casa, cuando mi mamá y todos nosotros no podemos hacer absolutamente nada porque pues no tenemos con qué cubrir esa deuda? Que alguien hubiera pasado por la orilla de mi casa, por ahí, por la acera, y hubiera dicho, a ver, ¿qué está pasando aquí? Y que en ese momento, pues, mamá o nosotros le hubiéramos dicho, pues, lo que pasa es que mi marido no puede pagar y se van a llevar todas estas cosas de mi casa. Y que en ese momento el Señor hubiera metido su mano a la cartera y hubiera dicho, ¿cuánto es lo que debe el Señor? Pues toda esta cantidad, bueno, pues aquí está, y con su cartera hubiera cubierto completamente la deuda. Cuando yo leí esta carta, entendía por qué Pablo y por qué los cristianos tenemos esta deuda ahora con Jesús y este agradecimiento. ¿Por qué en esta cita que leí previamente de Gálatas, Pablo dice, me amó y se entregó por mí? Por mí pagó. Pero no pagó una deuda material. Yo debía de haber sido arrojado al infierno por mis pecados. Y sin embargo, Jesús, en esa cruz, dice, papá, ¿cuánto te debe el padre Ernesto? Pues me debe infinitamente. Lo que ha hecho es, me ha ofendido a mí. Papá, te ofrezco mi sangre. ¿Tú crees que con eso se puedan pagar los pecados del padre Ernesto? Y el padre baja su mirada y recibe de Jesús su sangre a cambio de la mía. Dice San Agustín una hermosísima frase: para salvar al esclavo entregaste al hijo. ¿Qué amor te mueve para haber hecho esto?
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0: Mis amados hermanos, la deuda que hemos contraído de amor es ahora infinita. Cristo ha pagado con su sangre para que tú y yo y todos los habitantes de este planeta podamos tener vida y la tengamos en abundancia, para que podamos regresar nuevamente a la casa del Padre y mientras estemos de tránsito en este mundo podamos gozar lo que el Señor nos había ofrecido ya en el paraíso. Es cierto que no lo podremos disfrutar completamente como en el paraíso, porque continúan todavía las secuelas del pecado como en una enfermedad. Pero podemos ya estar sanos y podemos vivir con gozo, con alegría, con paz, en medio de todas las dificultades y vicisitudes de nuestra vida. Cristo pagó. Él entregó su sangre por ti y por mí, y como lo acabamos de leer en este hermosísimo texto de la carta de Pablo a los Colosenses, clavó, ahí puso el documento, ese documento que nos condenaba, ese documento que decía que tú y yo éramos pecadores y éramos convictos y tendríamos que ser arrojados lejos de la presencia de Dios por toda la eternidad. El Hijo de Dios, haciéndose hombre como nosotros, toma el pacto en donde estaba escrita nuestra sentencia y la clava en su cruz. Y con ello queda cancelada, queda abolida la deuda que teníamos tú y yo. Ahora somos libres, hermanos. El pecado ejercía sobre nosotros un dominio, una tiranía. Nos obligaba a hacer lo que no queremos hacer. Bastaría con leer este hermosísimo texto de la carta de Pablo a los Romanos en el capítulo 7, en donde él descubre esta tiranía. Hago lo que no quiero y es el pecado el que me empuja. Por nosotros no podemos deshacernos del pecado. Era necesaria la sangre de Cristo. Era necesaria esta pasión cruenta y terrible para que pudiéramos ser completamente liberados. Con esa sangre, no solamente clavó en la cruz el pacto condenatorio, sino que rompió las cadenas que nos ataban al pecado. Ahora somos libres. Quiero que vayas a tu Biblia ahora en la carta a los Romanos, en el capítulo 6. Hay unos versículos que quisiera que leyéramos juntos. Sepan que nuestra antigua condición pecadora quedó clavada en la cruz con Cristo, para que una vez destruido este cuerpo marcado por el pecado, no sirvamos ya más al pecado. Ahí Jesús clavó nuestro pecado. Ya no tenemos por qué servirlo. Ya no somos más esclavos del pecado. Él ha roto estas cadenas y nos ha hecho completamente libres. Dice el verso 7. Porque cuando uno muere, queda libre del pecado. Te voy a poner un ejemplo. Imaginémonos por un momento una persona muerta. Esta persona que está muerta, tú le pasas por arriba un fajo de billetes, muchos miles de pesos, muchos miles de dólares. Los dólares son más codiciados, ¿verdad? Imaginémonos así y le ofreces miles, millones, mira, te doy. ¿Y qué hace el muerto? No hace nada, está muerto. No puede levantar su mano para tomarlos. No puede desearlos, no puede apetecerlos. Porque está muerto. Y podemos pensar en pasarle todas las viandas más exquisitas de comida para provocar su deseo. las mujeres más hermosas. Ofrecerle el poder. Está muerto. No puede accionar. Eso es lo que pasa cuando nosotros nos unimos a Cristo. Cuando nosotros nos unimos a Cristo, Él no solamente clava en la cruz nuestro pecado, sino que nos libera de las garras del pecado, de manera que ahora ya no tiene oportunidad de nosotros porque estamos muertos al pecado, pero vivos para Dios. Si continuamos leyendo el texto, este hermoso texto de Romanos 6, dice en el verso 8, por tanto, si hemos muerto con Cristo, confiamos en que también viviremos con Él. Sabemos que Cristo, una vez resucitado de entre los muertos, no vuelve a morir. La muerte ya no tiene dominio sobre Él. De manera que entonces, fíjate esto, no solamente ha sido clavada la deuda que teníamos con el Padre, hemos sido reconciliados, nos han perdonado por su sangre. Además, rompió las cadenas que nos ataban al pecado y que nos impedían ser felices. Y además, nos ha ofrecido la vida eterna. Es decir, no moriremos nada más aquí como la gente piensa. Nuestra vida se prolongará eternamente y viviremos con Él en el paraíso por siglos y siglos y siglos sin fin. ¿Por qué? Porque Jesús pagó con su sangre para que nosotros pudiéramos recuperar esta vida que Dios nos ofrecía. Termina este texto diciendo, porque cuando murió, murió al pecado de una vez para siempre. Su vivir, en cambio, es ahora un vivir para Dios. Así también ustedes, considérense muertos al pecado, pero vivos para Dios, en unión con Cristo Jesús. En unión con Cristo Jesús. Basta con que tú te unas a Cristo y vas a empezar a recibir en tu propia vida todos estos beneficios. Perdón de Dios. Vida en abundancia. No más esclavitud de nuestros deseos y de nuestras pasiones. Vida eterna en el cielo. ¿Cómo no amarlo? ¿Cómo no amar a una persona que ha hecho esto por mí, por ti? Por eso San Pablo, esa hermosísima cita, no me canso nunca de repetirla, de Gálatas 2:20, me amó y se entregó por mí. Ahora con Él estamos unidos a su muerte y con Él a su victoria. El cristiano, una vez bautizado, recibe de Él la fuerza y la gracia para vencer junto con Él la muerte y unirnos a su victoria. Muertos completamente al pecado, las pasiones ya no operan en nosotros. Empieza a haber un cambio en nuestras propias vidas. Esta muerte se empieza a presentar como un disgusto para las cosas que nos llevaban al pecado, las cosas que antes nos gustaban tanto, como el pecado, porque no es verdad que nos gusta pecar, que es algo sabroso, algo que nos gusta, porque es seguro que si el pecado no nos gustara, si el pecado fuera algo que nos disgustara, que no trajera placer a nuestra vida, pues nadie pecaría. Pero sin embargo, el pecado nos atrae, así como la miel a las abejas. Pero, curiosamente, cuando uno se une a Cristo, cuando uno acepta la vida de Jesús, cuando le entrega sus pecados y sus cargas para que Él las clave en la cruz, entonces empieza a pasar algo muy, muy particular. Las cosas que antes nos gustaban, como el pecado, pues empiezan a disgustarnos. Y las cosas que no nos gustaban, como por ejemplo ir a misa, como por ejemplo confesarnos con frecuencia, como darle tiempo para la oración, rezar nuestro rosario, todas estas cosas que hoy, ay, nos causan tedio, ay, ya es hora de irnos a misa, no podremos hacer algo, y luego este padre que se tarda tanto en la misa, ¿no podríamos ir a una misa más cortita? Ay, hay que rezar, pero qué fastidio, hay tantas cosas que hacer. Nos fastidian las cosas de Dios, pero para las cosas del mundo estamos siempre alegres y prontos. No importa que tengamos que desvelarnos o que tengamos que madrugar, pero cuando se nos presenta algo que tiene que ver con Dios, entonces nos viene la pereza, nos viene el cansancio. Y mira lo que nos dice San Pablo en su carta a los Filipenses. Quisiera que abrieras tu Biblia ahora en la carta de Pablo a los Filipenses, en el capítulo 3, los versículos 7 y 8. Dice el apóstol: pero lo que entonces consideraba una ganancia, ahora lo considero pérdida por amor a Cristo. Lo que antes consideraba como muy bueno, como una ganancia, ahora lo doy por perdido por el amor de Cristo. Y el verso 8 también es excelente. Más aún, pienso incluso que nada vale la pena si se compara con el conocimiento de Cristo Jesús, mi Señor. Escucha esto: por Él he sacrificado todas las cosas y todo lo tengo por basura con tal de ganar a Cristo. Todo lo tengo por basura con tal de ganar a Cristo. ¿Qué ha pasado en el corazón de Pablo? Simplemente Dios ha retomado su vida. Ha cancelado la deuda que tenía con él, le ha dado vida, se la ha dado en abundancia, y ahora lo que antes para él era precioso, ahora lo desprecia. Llega a despreciar hasta su propia vida. Nada, dice, nada, a nada le doy sentido, nada es valioso si lo comparo con Cristo Jesús, con esta maravilla de haberlo conocido y de haber recibido de él su amor y su perdón. ¿Cómo no amarlo? ¿Cómo no amar a Jesús que ha entregado su vida por nosotros? Y lo más maravilloso de esta historia, hermanos, es que es gratis. En este mundo en donde, ¿qué te dan gratis? Vas a la tienda y no te dan ni un chicle gratis. Bueno, pues Jesús te ofrece: ten, te doy la salvación. Te doy la vida eterna. Te doy mi amor. ¿Y cuánto tengo que pagar, Señor? ¿Cuánto tengo que darte? Nada. ¿Es gratis? Gratis, Señor, pero ¿cómo? No puede ser. En este mundo no hay nada gratis. Quizás Él nos diría: en este mundo no, pero en el cielo sí. Y quiero invitarte al cielo, donde todo es gratis. Y pues ahora toca a nosotros aceptar o no aceptar. Te pongo un ejemplo. Imagínate por un momento que alguien que te quiere mucho te compra un boleto para la mejor película que se esté exhibiendo en este momento. Y te dice: ¿sabes qué? En la mañana pasé por este cine, supe que te gustaba esta película y te compré el boleto. Aquí lo tengo en mi casa. Es gratis, te lo regalo. ¿Vienes por él? ¿Tú irías por ese boleto? Es gratis, pero hay que ir por él. Hay que aceptar el regalo. Y bueno, pues a lo mejor sí va a tener algunas incomodidades, porque a lo mejor tienes que moverte pues en el camión o ir a pie. En fin, vas a tener que hacer algo para ir a recibir esto que ya es gratis, que tú no podrías tener si alguien no te lo hubiera comprado. Bueno, pues Sucede lo mismo con la salvación. La salvación es gratuita, no se paga. Hemos escuchado en este texto que ahorita comentaba cómo Cristo pagó con su sangre por el boleto. Él dijo: papá, ¿cuánto cuesta el boleto para que todos puedan entrar al cielo? Y entonces dijo: bueno, pues tu sangre, Señor, pues aquí está mi sangre, y ahora sí, échenme los boletitos. Y entonces Jesús tiene ahora los boletos de todos nosotros. Basta con ir y decirle: Señor, sí lo acepto, dame este boleto, dame la oportunidad para que pueda entrar al cielo. Yo no podría hacerlo si tú no me das este boleto. Es importante entonces aceptarlo. Es importante la aceptación de la salvación. Hay gente que, como lo hemos dicho al principio de nuestro curso, vive de un cristianismo heredado. Gente que nunca ha dicho: sí, Señor, yo acepto tu regalo. Es más, ni siquiera sabe que tiene un regalo. Ha vivido perdido en este mundo sin saber de todas estas gracias que podría tener. De saber que ya no necesitaría ni del alcohol, ni del sexo, ni de todos estos elementos que hoy el hombre afanosamente busca para ser feliz. Que le bastaría la gracia de Dios. Pero no lo sabía. Y entonces vive todavía atado a su pecado. El pecado que lo va consumiendo, que lo va deteriorando, que lo va sumiendo en la noche y en la oscuridad. Nos dice San Pablo en su carta a los Romanos que es necesario aceptarlo. Abre tu Biblia en el capítulo 6 de la carta a los Romanos, los versículos 12 al 14. Dice: que no reine pues el pecado en su cuerpo mortal hasta el punto de quedar sometidos a sus apetitos, ni ofrezcan tampoco sus miembros como armas perversas al servicio del pecado, sino más bien ofrézcanse a Dios como lo que son, muertos que han regresado a la vida, y hagan de sus miembros instrumentos de salvación al servicio de Dios. No tiene por qué dominarlos el pecado, ya que no están bajo el yugo de la ley, sino bajo la acción de la gracia. Cuando nosotros aceptamos conscientemente el regalo, en ese momento ya no estamos obligados a servir al pecado. ¿Qué es lo que nos pide Jesús? Apártate de él. Busca rehuirle al pecado. Todo aquello que pueda apartarte de Dios, tienes que echarlo fuera de tu vida. Ahora tienes el poder. Tienes el poder que Dios te ha dado. Con este poder es como nosotros podemos verdaderamente vencer nuestras inclinaciones pecaminosas, salir de todos nuestros vicios. ¿Cuánta gente ha pasado toda su vida metida en el vicio del alcohol y en los vicios modernos? Hoy uno de los vicios más tremendos que están afectando a nuestra sociedad es la pornografía, la droga. Están destruyendo completamente nuestra sociedad, y los jóvenes y los adultos dicen: es que no puedo, padre, es que me domina la droga, es que me domina el sexo, es que me domina el alcohol, el tabaquismo. Acepta a Jesús, acepta su regalo. Ha venido para que tú tengas vida, para que la tengas en abundancia. Ha roto completamente las cadenas que te ataban y ahora eres una persona libre. Basta que digas: en el nombre de Cristo Jesús, rechazo todas estas adicciones. En el nombre de Cristo Jesús, voy a poner un hasta aquí a mi vida. Y de aquí en adelante, Señor, quiero que vivas en mi corazón. Hay que hacer un esfuerzo. Porque siempre vamos a tener pues estas malas compañías. El amigo, la amiga, que nos habla: vente, vamos al cine, vamos al fútbol, vamos. Y muchas veces tú sabes que esa invitación va a terminar siempre en el pecado. Porque ya conoces a tu amigo, a tu amiga. Y a veces es gente que queremos, gente con la que hemos crecido. Y muchas veces ellos son ese instrumento del demonio. Son ese instrumento que quiere volver a encadenar tu vida al pecado para que tu vida se destruya y tú tienes que decirle, no gracias, prefiero la salvación que Cristo me ha dado, y rechazarla y retirarla, porque el pecado, si vuelve a atraparte, te llevará encadenado nuevamente al infierno. San Pablo, en esta misma carta a los Romanos, en este mismo capítulo 6, al final del capítulo nos dice lo siguiente. En otro tiempo estaban al servicio del pecado, escucha, en otro tiempo estaban al servicio del pecado y no se consideraban obligados a buscar la salvación. De lo que ahora se avergüenzan, ¿qué frutos cosecharon? Porque el resultado de todo aquello fue solo la muerte. Ahora en cambio, escucha, ahora en cambio, liberados del pecado, desatados del pecado, ya el pecado no tiene dominio sobre nosotros, dice, liberados del pecado y convertidos en siervos de Dios, tienen como fruto la plena consagración a Él y como resultado final, la vida eterna. Y la conclusión de este capítulo, yo quisiera que si tienes una pluma, lo subrayaras, un marcatexto, y marcaras este último versículo que voy a leer. Romanos 6, 23, y que si puedes, lo escribas en post-its, y lo pongas en el refrigerador, y lo pongas en la puerta de tu habitación, y lo pongas en tu escritorio, y en todas partes a donde vayas, pongas este versículo. Romanos 6, 23. En efecto, el pago del pecado es la muerte. El pago del pecado es la muerte. Hermano, el pecado, desde el inicio, desde este capítulo 3 del Génesis, cuando la humanidad iniciaba su camino en esta tierra, el pecado ha pagado con la muerte. Dios le dijo a Adán, el día que me desobedezcas, el día que comas del fruto de este árbol, ese día, irremisiblemente, ese día morirás. No estaba bromeando, no estaba amenazando, le estaba advirtiendo de una realidad que vendría automáticamente, inminentemente. El pecado paga con la muerte, mientras que Dios, concluye el versículo, mientras que Dios nos ofrece como don la vida eterna por medio de Cristo Jesús nuestro Señor. Esta es la realidad de todos nosotros hoy, hermanos. Hemos sido rescatados, hemos sido perdonados por la sangre de Cristo, hemos sido recuperados para el cielo, pero el pecado continúa su acechanza. El demonio no ha terminado su actuar. Lo mismo que hizo en el Génesis, convenciendo a Adán y Eva, ahora quiere hacerlo contigo. Adán y Eva eran libres. Ellos libremente decidieron hacer lo que hicieron. Después de la venida de Cristo, una vez restaurada la humanidad completa, ahora es decisión tuya pecar. Tú decides ir o no ir, hacer o no hacer, decir o no decir. Tú decides con quién juntarte, tú decides con quién salir. Apartarnos del pecado es el camino para tener esta vida y para poder ser felices. Quisiera que fueras a tu Biblia. En el Evangelio de Mateo hay un texto, es hermoso, pero es duro, es un texto difícil, porque nos habla de esta realidad en nuestro combate contra el pecado. Capítulo 18 de Mateo, el versículo 8 y 9. Por eso, si tu mano o tu pie es ocasión de pecado para ti, córtatelo y arrójalo lejos de ti. Es mejor entrar en la vida manco o cojo que ser arrojado con las dos manos o los dos pies al fuego que no se apaga. Y si tu ojo te es ocasión de pecado para ti, sácatelo y arrójalo fuera de ti. Es mejor entrar en la vida con un solo ojo que ser echado con los dos ojos al fuego que no se apaga. Jesús nos dice con este texto, no que tenemos que agarrar y cortarnos una mano con la que pecamos, o que tenemos que agarrar un punzón o un cuchillo y sacarnos un ojo para no ver lo que estamos viendo. No. Él se refiere a lo difícil, lo doloroso que puede ser una decisión de dejar, por ejemplo, a un hermano. Dejar, por ejemplo, a tu compadre de toda la vida. Una novia, un novio. Alguien que cada vez que sales con él, siempre terminas mal. Y ya lo has hablado, y ya lo has platicado. Pero somos débiles. El pecado dejó esta debilidad, esta flaqueza en todos nosotros. Por eso ahora tú tienes que decidir. ¿Cortarte la mano? ¿Cortarte un pie? ¿Sacarte un ojo? ¿Dejar lugares, hábitos, amigos, compañías que no son buenas para tu vida, que lo único que van a traer para ti van a ser muerte y destrucción? Por eso te decía ahorita que pegaras por todos lados este post-it poniendo el salario del pecado es la muerte, para que te acuerdes que si sales con este amigo vas a pecar y vas a regresar al estado de muerte. Y en el estado de muerte, el demonio te tiene en sus garras para arrastrarte con él a la perdición eterna, a donde nosotros por nuestros pecados mereceríamos y habrías echado a perder en ese momento el sacrificio de la sangre de Cristo. Necesitamos pues hacernos conscientes, mis amados hermanos, de que Cristo pagó por nosotros, de que Cristo se entregó para que nosotros tuviéramos vida y la tengamos en abundancia, para no echar a perder su sacrificio. Ese sacrificio que le costó tantísimo dolor, una pasión inimaginable, para que tú y yo tuviéramos vida en abundancia. Y cada vez que nosotros volvemos al pecado, hacemos vana, nulificamos esa pasión. ¿Cómo le pagaremos a Jesús el poder regresar hoy tranquilamente al reino? El no vernos continuamente azotados por el pecado, el poder tener una vida plena, hermosa. ¿Cómo le pagaremos? Es muy sencillo. Conságrate a Él. Rechaza el pecado. Rechaza las invitaciones. Deshazte de todo aquello que pueda ser un instrumento para que el demonio vuelva nuevamente a arrastrarte con él a la oscuridad. Dios quiere que tengamos vida y que la tengamos en abundancia. Para ello ha enviado a su Hijo, que muriendo en una cruz, pagó para que tú y yo podamos tener esta vida para la que fuimos pensados, para que tú y yo podamos disfrutar eternamente de la felicidad en el cielo. Esta felicidad de nosotros, esta paz en el corazón, tuvo como precio la sangre del único Hijo de Dios. No la echemos a perder. Cada vez que estés a punto de pecar, párate delante de una cruz y recuerda lo que Jesús hizo por ti. Cada vez que te llamen para invitarte al pecado, recuerda las consecuencias que vendrán de ello. Recuerda que el salario del pecado será siempre la muerte. Y mantente firme en esta decisión. Vivir en Cristo, permanecer en Él, aceptar la sangre redentora que pagó tu salvación. No hagas vana la sangre de Cristo regresando al pecado. Vive con Él y para Él, para que puedas tener vida y la tengas en abundancia. Que el Señor te bendiga y la Santísima Virgen te acompañen siempre en su camino.
5: Ahora que sabes y con toda la disposición de disfrutar al máximo de esta vida en abundancia, vayamos a nuestra tarea de hoy.
6: La tarea para esta sesión consiste en ofrecer diariamente algún sacrificio o privación para pedir por la conversión de mis seres queridos o de alguien en especial. Reflexionar en la cita de Romanos capítulo 8, versos del 1 al 4 y Gálatas capítulo 5, versos 17 al 22. Contestar el cuestionario número 6. ¿Cómo nos manifestó Dios que nos ama? ¿Cuál fue el precio que se pagó por mi pecado? ¿Qué consiguió Jesús con su muerte en la cruz? Cita. ¿Qué nos dice la cita Romanos capítulo 6, versos 6 y 11? ¿De quién depende mi salvación? ¿Por qué? ¿Cuándo se realizó la salvación? ¿Puedo participar en la obra de la salvación? Cita. ¿Cómo? Anota y subraya en tu Biblia las citas que vimos hoy. Gracias por continuar con nosotros. En nuestra próxima sesión descubriremos la manera que nos asegura disfrutar todo el tiempo de esta vida en abundancia, la Eucaristía. Te esperamos.
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7: El cardenal Joseph Zen no da por terminada su batalla judicial a pesar de haber perdido un recurso en Hong Kong. Zen, de 94 años, junto con un cantante de pop, un abogado y un activista LGTB, fueron condenados a pagar $4,000 de Hong Kong cada uno. El Tribunal de Apelación ha confirmado la condena que recibió en 2022 por no registrar como sociedad el Fondo de Ayuda Humanitaria 612. ¿Pero qué era el Fondo 612 y por qué acabó el cardenal Zen ante los tribunales? Nació en junio de 2019 durante las protestas contra el proyecto de ley que permitía extraditar detenidos desde Hong Kong a China continental. Su objetivo era prestar ayuda económica y humanitaria a manifestantes heridos, detenidos o amenazados. Entre sus servicios había asistencia legal, médica, psicológica y ayudas de emergencia.
8: El Fondo 612 no era solo dinero en fideicomiso, para el tribunal era una asociación. Su registro no suponía una carga excesiva para quienes lo gestionaban.
7: En 2022, el cardenal Zen llegó a ser detenido bajo sospecha de colaborar con fuerzas extranjeras en virtud de la Ley de Seguridad Nacional. La defensa ha anunciado ahora el recurso ante la máxima instancia judicial. 4 años después de aquella detención, el caso sigue abierto.
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9: Son las 3:05.
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0: Muy buenos días para todos. Bienvenidos a este su programa de Familia Nueva con Sabor a Cristo. Para mí, Mirta Conte, una alegría poderles acompañar a esta hora de la mañanita, empezando nuestra jornada laboral también, en esta nueva semana que el Señor nos regala. Bienvenidos, bienvenidos todos. Qué bueno que estén con nosotros aquí, en Familia Nueva. Y saludo, por supuesto, a Yuran Rodríguez. Muy buen día para ti.
1: Hola, hola, muy buenos días, doctora Hunter. Buenos días a nuestra querida audiencia de la 1540 AM. Un placer enorme para mí poder acompañarles en este inicio de semana laboral, lunes 21 de septiembre del 2026, 7 de la mañana, 3 minutos y 35 segundos.
0: Muy bien.
1: Tiempo, forma, lugar, espacio, todo bien ubicado. El tintico listo también por acá, mira, para ayudarme
0: a despertar.
1: A despertar por completo. Sí.
0: Muy bien, muy bien.
1: Definitivamente.
0: Dos temas muy interesantes queremos compartir con ustedes en esta mañanita de hoy. En nuestra primera hora, mira, vamos a hablar sobre una posibilidad de responder esta pregunta de un poco más desde la psicología del ¿quién soy yo? Porque sí, es una pregunta sencilla, se hace
1: entre
0: fácil,
1: comillas,
0: pero puede ser muy difícil de responder, sobre todo porque cada vez estamos cambiando, estamos aprendiendo, estamos informándonos más y mejor, ojalá, ojalá. Y pues, en realidad, cada día, cada hora tendríamos que responder de nuevo esta pregunta. Sin embargo, a nivel de psicología, desde la personalidad, hay algunos rasgos que usualmente se estudian para determinar precisamente quién eres tú como persona, cuál es tu personalidad. Y vamos a hablar un poquito de estos rasgos. Rasgo significa, no es solamente si lo tienes o no lo tienes, no. El rasgo implica que puede estar presente, pero en distintos grados en esa persona. ¿Qué tanto en ti se manifiesta este rasgo? ¿Qué tanto de este rasgo está en tu manera de ser, de comportarte, de relacionarte con los demás?
1: Interesante, y qué bueno que lo pensemos en realidad, porque, mire, le soy sincero, si yo me pregunto quién soy yo, lo primero que yo respondo soy Yuran.
0: Y ese, bueno, es su nombre, pero sí, ¿quién eres tú?
1: Exactamente, entonces pues viene un análisis respecto a la persona, y qué bueno que de vez en cuando en realidad nos hagamos esa pregunta.
0: Sí, sí,
1: porque
0: sí,
1: seguramente va a generar otras preguntas que va a ser a lo mejor un momento de autodescubrimiento.
0: Ojalá que sí.
1: Sí, o un buen autoanálisis respecto a la persona que somos. Y pienso en la importancia también de este tipo de preguntas en lo personal, sobre todo en quienes son líderes de cualquier,
0: claro,
1: tipo de comunidad.
0: Conocerse
1: sea
0: a sí mismo,
1: en,
0: mira,
1: los hogares, sea en comunidad eclesial, sea en,
0: sí, sí,
1: alguna comunidad de gubernamental, sea
0: aún
1: donde
0: en
1: sea
0: el trabajo, mira.
1: Claro, también en el, sí, trabajo, sea donde sea, formamos parte de comunidades,
0: claro, sí,
1: dentro de una comunidad global como lo es el planeta Tierra. Y,
0: exacto,
1: qué bueno que lo analicemos en realidad. ¿Qué es lo que yo soy y qué es lo que le puedo ofrecer a los demás?
0: Y claro, teorías de la personalidad en psicología, mira, hay un montón.
1: Uh-huh.
0: Hay en realidad varias, muchas podría decir alguien. Pero vamos a hablar hoy concretamente de un modelo que habla de 5 rasgos de personalidad. El Big Five, que se llama...
1: Ok.
0: Algunos lo conocen así, Big como Five. El Big Five. Los 5.
1: Los 5 grandes rasgos.
0: Los 5 grandes. Uno de los psicólogos más importantes en relación al estudio de la personalidad, Lewis Goldberg, pues fue el que definió estos 5 factores fundamentales al momento de estudiar la personalidad. Interesante nuestro primer tema. Segundo tema, vamos a hablar, del trabajo, los comportamientos de un mal compañero de trabajo.
1: Ok.
0: ¿Qué comportamiento suele tener alguien que podríamos decir es un mal compañero de trabajo? Pero ya saben, el asunto es ponernos al espejo primero. Entonces, bueno, vamos a hablar de las características de un mal compañero de trabajo. ¿Qué podemos hacer para resolver algunas situaciones? Y concretamente, en la última hora, vamos a tratar de responder, ¿qué puedo hacer yo si descubro que yo soy ese mal compañero de trabajo, porque sí.
1: Cabe la posibilidad.
0: Cabe esa posibilidad, hay que analizarlo, hay que pensarlo.
1: Sí, y en realidad, como lo dice usted, es un tema en el que primero hay que ponerse el espejo de frente, ponerse casco, guantes, chaleco,
0: yo
1: botas.
0: Creo.
1: Y todo
0: hoy con
1: lo necesario,
0: todo.
1: Sí, hay que equiparse por completo porque pues vamos a ir caminando en un campo minado con este tema. Repito, lo más importante acá es que nos analicemos a nosotros mismos,
0: sí,
1: antes de pensar en la paja que pueda tener el hermano.
0: Tal
1: ¿sí?
0: cual, tal
1: Así
0: cual.
1: Que, pues bueno, a analizarnos. Una vez más, yo creo que durante todo el programa
0: en realidad,
1: y en esta en el segundo bloque, pues lo vamos a ver desde nuestra perspectiva y nuestra área profesional.
0: Imagínate qué importante. Pero bueno, antes de todo esto, les propongo, hagamos un momento de oración, digamos juntos, en el nombre del Padre, del Hijo y del Espíritu Santo. Amén. Buen Señor, queremos darte las gracias por este fin de semana, por todo lo vivido, por la manera bella en que nos acompañaste, nos guiaste. Te damos gracias por este día, por el milagro de la vida con que nos regalas, empezando nuestra jornada. Queremos colocarte delante de ti todo lo que somos y pensamos a tu disposición, Señor. Haz de nosotros discípulos que puedan escucharte a ti, que puedan cumplir la voluntad del Padre. El Evangelio de ayer, Señor, nos decía que solo tú eres bueno. Y tú eres bueno, así como ese hombre que sale a contratar personas a distintas horas del día. Y a todos les da lo del día completo. Ayúdanos, Señor, a entender que tu lógica no es la lógica del mundo, que tu lógica es la lógica del amor, de la verdad. Ayúdanos a entrar en esa lógica también, Señor, para tratarnos de esa manera unos a otros. Queremos orar en esta mañana también por todos aquellos en dificultad. Señor, tú los conoces. Te pedimos que escuches su oración y la nuestra por ellos. Y des a cada uno lo que más necesitamos para acercarnos a ti. Lo pedimos en tu nombre, Jesús, porque eres Dios y vives y reinas por los siglos de los siglos. Amén. En el nombre del Padre, del Hijo y del Espíritu Santo. Amén. Bien, y vamos a iniciar musicalmente nuestro programa, Yuran.
1: Ok, vamos a iniciar entonces con música. Es que tengo varias buenas canciones para hoy.
0: Yo sé.
1: Así
0: que continuamos aquí en Familia Nueva con Sabor a Cristo, la personalidad. Algunos indican, tienen esa expresión claramente, ¿no? Que la personalidad, lo que llamamos personalidad, esos rasgos que nos definen a cada uno de nosotros, son como la huella dactilar. O sea, son únicos, no hay dos iguales. Entonces, imagínate la dificultad de estudiar desde la psicología la personalidad, si en realidad hay tantas como personas, como seres humanos. Por eso es que esta propuesta de algunos psicólogos como Lewis Goldberg en relación a estudiar algunos rasgos distintivos de la personalidad y estudiar entonces qué tanto de estos rasgos, en qué medida, qué tanto están presentes en quienes están estudiando, analizando. Algunos dicen también que estas dimensiones son fundamentales, básicas, digamos, pero que de allí se desprenden otras que resultan también muy interesantes para estudiar la psicología. Estoy pensando en una prueba que se utiliza mucho, que se llama el 16PF.
1: ¿Cómo?
0: 16PF en inglés, 16 factores de personalidad. Entonces, fíjate. Él toma este estudio del 16PF, toma estos grandes 5 y los subdivide hasta llegar a 16. Y hay una prueba que es muy utilizada porque es una prueba corta de preguntas y selección múltiple que trata de identificar qué tanto de esos 16 factores están presentes. Vamos a hablar de los cinco grandes, de Big Five. El primero de este factor es el conocido factor O, así se nombra, como el factor O, que en realidad es la apertura a nuevas experiencias. Uh-huh. Mira, ¿qué tanta disposición tienes tú a buscar y a vivir nuevas experiencias? Y eso va marcando una gran diferencia. Las personas más abiertas a las experiencias nuevas suelen ser personas más creativas, imaginativas. Normalmente la rutina los ahoga y están a la búsqueda de nuevas cosas, de nuevas ideas, de nuevas maneras de. Entonces, mira, una persona que tenga un alto nivel de este factor O, las nuevas experiencias, pues suele ser una persona con mucha curiosidad intelectual, digámoslo así. Quiere conocer, quiere saber, quiere aprender más. Y eso lo anima a buscar nuevas cosas, nuevas expectativas.
1: Y acá viene una pregunta de mi parte. Ajá. Para usted. ¿Estas sí. nuevas experiencias se refiere a experiencias, por ejemplo, ir a escalar una montaña?
0: Por ejemplo. Por ejemplo, aprender un nuevo idioma. Hablar con gente que no conoces.
1: O sea, todo este tipo de situaciones hemos experimentado caen dentro de este factor.
0: Todas ellas.
1: Tener una disposición, una apertura a que pues nos aventemos a una aventura nueva, ¿no?
0: Uh-huh. Ahora, hay personas en el otro extremo, digamos.
1: Y esto es algo que se va desarrollando también.
0: Claro, ¿sí? Y depende de muchas cosas.
1: Sí, sí, porque pienso en mi ejemplo. Yo era muy cerrado, por ejemplo, a la cuestión de la comida, la gastronomía. Okay. Muy, muy cerrado. De niño, muy, muy cerrado. Eventualmente, pues, fui creciendo. Ahora, mucho más que vivo acá en este país, que está tan lleno
0: de probar cosas.
1: Sí, de probar tantas cosas nuevas. Pienso entonces en que uno puede ir desarrollando todas estas características que van formando tu personalidad también.
0: Y sin embargo, por ejemplo, yo conozco, estoy pensando concretamente en una pareja, esposos, que viven aquí hace muchos años. Uh-huh. Y ellos no prueban nada que no sea de su propio país.
1: Ok, son... O sea, ¿no? En ese sentido son algo
0: entonces,
1: cerrados.
0: En ese sentido podríamos decir que su personalidad tiene muy poco de este factor O. Entonces mira...
1: Tienen poca
0: si
1: apertura a experiencias
0: mucho,
1: nuevas.
0: Claro, te llaman la atención las cosas nuevas, las buscas. Uh-huh. Si tienes poco de este factor en tu personalidad, pues... te vas a sentir mucho más cómodo en tu zona de confort,
1: sí,
0: en lo que ya conoces.
1: Por ahí dicen mejor viejo conocido que nuevo por conocer.
0: Por ejemplo, yo creo que ese dicho,
1: cae
0: mejor viejo
1: acá.
0: Conocido que nuevo por conocer, nos identifica a una persona con bajo nivel O.
1: Uh-huh. Factor O.
0: ¿Es bueno o es malo? No.
1: Bueno,
0: o sea, no, sencillamente es una característica. Es una característica, no es ni bueno ni malo. Esas personas, las que tienen bajos niveles de este factor O, son personas más apegadas a la tradición, que prefieren los ambientes, las situaciones, las personas que ya conocen, que les son familiares. Y, por ejemplo, cuando hay un problema, una situación novedosa, tratan de resolverlo de la manera que ya conocen. Que ya conocen, así sea un nuevo problema. Eso me resultó positivo, lo voy a implementar. Las personas que tienden a pensar, esto se ha hecho siempre así, son personas con niveles bajos del factor O. Qué interesante. Otro de los factores, el segundo, nombrémoslo antes de ir a nuestro corte musical y comercial, es la responsabilidad, el factor C. Y en relación a la personalidad de lo que estamos hablando en esta mañana, pues este rasgo hace referencia a nuestra capacidad de autocontrol. En la medida en que nos centramos en nuestros objetivos, qué tan disciplinados somos en la consecución de los planes que has hecho. O sea, tú dices, el fin de semana voy a esto, esto, esto, y llega el fin de semana y lo haces. No importa qué otra invitación tengan, no importa, no. Tú te ajustas al plan que has hecho. Eso quiere decir que tienes un alto nivel C. Un alto nivel en este factor C de responsabilidad. Hablemos de ello. Continuamos, seguimos aquí en Familia Nueva con Sabor a Cristo. Estamos hablando de los cinco grandes, los cinco factores de personalidad que algunos psicólogos piensan que son determinantes al momento de definir quiénes somos, definir cuál es nuestra personalidad. Y decíamos que son en realidad cinco factores que no son positivos ni negativos, no se trata de decir son buenos o malos, no. Sencillamente son características que cada uno de nosotros puede ir mirando qué tanto de esta característica, qué tanto de este factor tengo yo. Es como la pregunta. Y eso es lo que va a ir definiendo mi propia personalidad, qué tanto de este factor tengo yo. Decíamos que el siguiente factor, el segundo, es conocido como el factor C, y es el factor de autocontrol, de disciplina. ¿Qué tan disciplinado soy yo? Las personas que tienen un alto grado, un alto nivel en este factor, en el factor C, son personas que tienen un alto grado de responsabilidad. O sea, yo dije que lo iba a hacer y lo voy a hacer. Así sea difícil. O sea, yo dije que iba a estar a la tal hora y llego a esa hora. Sí, son personas puntuales, son personas con mucha conciencia, algunas veces incluso escrupulosas, o sea, como en el detalle, cuando la puntuación es muy alta, cuando la puntuación es muy alta. Son personas con metas claras, que suelen ser muy perseverantes. Cuando hay muy altas puntuaciones en este factor, incluso pueden ser personas que tienden al perfeccionismo, o personas que son muy tercas. Incluso las personas que son adictas al trabajo tienen estas puntuaciones muy altas en este factor.
1: Sí, así que pues podemos pensar que dentro de todo este rango de posibilidad, dentro de estos distintos factores que compartimos el día de hoy, pues uno puede ver de que por más desarrollado que tenga, digamos, por más desarrollado que uno de estos factores se presente en mí, pues no necesariamente significa que sea algo positivo por completo.
0: No, ni una positivo ni negativo.
1: Exactamente, no. Sí, exactamente, sí. Porque pues bueno, siempre los extremos terminan siendo, claro. Pues,

0: sus ideas.
1: Sí, muy escrupulosa respecto a los detalles y cosas. Y por el otro lado, una persona...
0: descuidada en sus tareas.
1: Sí, sí, sí.
0: Deja
1: sí.
0: todo a la mitad.
1: Sí, que no se trata de eso tampoco.
0: Una claro.
1: Alguien tiene que entender de que si bien es cierto que no necesariamente la vida tiene que ser esquematizada en el sentido de que todo tiene que ir a rajatabla bien hecho, pero tampoco pues irnos al otro extremo de fresquearnos por completo. Una persona que tenga un factor C, o sea, un rasgo de personalidad de ser alguien responsable, pues es alguien que entiende que las cosas se tienen que hacer, pero que a lo mejor las formas en las que se tienen que hacer, pues se pueden ir acomodando a los contextos distintos de las situaciones.
0: Niveles bajos, por
1: saludables.
0: Ejemplo, saludables. Niveles bajos de este factor C implican personas que no pueden definir muy bien sus propios objetivos de vida, sus propias metas, van más bien como al día. Vamos a ver qué pasa mañana, vamos a ver cómo va mañana. Ese es el plan, ese es el objetivo. Algunas de esas personas pueden sentir que no tienen el autocontrol necesario. O sea, personas que llegan tarde, personas que dicen que sí pero finalmente no van. Personas que se comprometen a traer algo a la reunión, pero luego se les olvida y no lo traen. Y en realidad no se hacen mucho problema con eso. O sea, ay, perdón, llegué tarde. Y ya, no pasa nada. Se me olvidó traer la soda, lo siento. O sea, la vamos a comprar hoy, ahora la mandamos traer y ya. No se preocupan en exceso por esas cosas que no hacen. Y como no planean a mediano, a largo plazo, a menudo pueden dar la impresión de que no están comprometidos suficientemente, no están del todo comprometidos con el estudio, no están del todo comprometidos con el trabajo, no están del todo comprometidos con la comunidad, con el grupo, en fin, pero en realidad es porque no planifican, porque van al día a ver cómo resulta. Podríamos decir, por ejemplo, un sembrador, pensando en el Evangelio, un sembrador es una persona que tiene un alto nivel en el factor C, porque el sembrador tiene que ir mucho más adelante en planeación del día de hoy. O sea, si el sembrador necesita o desea alcanzar un fruto, tienen que empezar meses atrás a preparar la tierra. Entonces hay que preparar la tierra primero, hay que hacer el surco, hay que conseguir la semilla, y va planeando cuándo hacer esas cosas.
1: Sí, exacto.
0: En el otro extremo estaría un pescador. El pescador sale con su atarraya a ver qué encuentra hoy. No hay un camino definido, no hay un pedacito de mar donde estén los peces siempre. A menos que haya una característica geográfica que haga eso posible, pero usualmente no tiene un camino definido, va a ver qué resulta, y a veces pesca poco, a veces pesca mucho. Entonces, ¿y qué es mejor, el sembrador o el pescador? Son distintos,
1: cada uno lo
0: eso
1: suyo.
0: Es todo, son distintos, factor C. Otro factor, hablemos del factor E, el factor extraversión. O sea, una persona extrovertida es una persona muy abierta a las relaciones con los demás. Se desenvuelve muy bien en ambientes sociales. Es una persona que disfruta estando rodeada de otras personas. Busca la compañía de otros. Usualmente son personas muy entusiastas, llenas de alegría, de energía, les gusta hablar. Buscan continuamente conocer gente, estar en ambientes sociales, no se sienten cómodos, confortables cuando están solos, buscan siempre hablar con alguien, la compañía de otros. Esa es una persona que tiene este factor E muy alto.
1: Sí, yo creo que todos conocemos a alguna persona en este sentido. Claro, se nos vendrá a la mente alguna persona y pues es parte de esa persona, ¿no? Es alguien que le gusta a lo mejor organizar o asistir a eventos sociales. Ajá, porque

0: Le gusta sentirse y estar también acompañado de otras personas. Y que, pues bueno, uno lo puede notar también cuando sí. alguien se desenvuelve bien en distintos ámbitos sociales.
1: Sociales, claro, le gusta estar con la gente.
0: Reuniones de trabajo, a lo mejor alguna que otra celebración, qué sé yo. Pero que siempre le gusta estar rodeado de personas porque el hecho de socializar se le da muy bien a esa persona.
1: Claro. Las personas bajas en su puntuación en este factor E son personas un poco más introvertidas hacia adentro. Y atención, eso es distinto a la timidez, eso es distinto a los nervios. Estamos hablando como rasgo de personalidad. Esa persona no es que sea social, que no le gusta hacer con gente, no. La mayoría de personas que tienen niveles bajos en este factor son personas que les gusta compartir, pero en grupos más pequeños.
0: Sí.
1: En entornos más cerrados, o sea, por ejemplo, una persona que dice, tengo solo 3 amigos, pero 3 muy buenos amigos. Usualmente ese tipo de personas tienen niveles bajos en este factor E. No les gusta exponerse tanto en situaciones de mucho ruido, de mucha gente. Normalmente suelen ser más reflexivas, establecen vínculos emocionales
0: con pocas personas,
1: pero muy estrechos. Estrechos, por ejemplo.
0: Y acá yo creo que es importante eso que mencionaba usted, la diferencia entre el ser tímido y el ser introvertido. Sí. Una persona introvertida a lo mejor es alguien que igual le gusta socializar, pero con sus 3, 5 amigos, compañeros con quienes se siente cómodo. Por lo contrario, una persona tímida es alguien que en realidad
1: no puede.
0: Evita ese tipo de situaciones en las que le toque socializar.
1: Sí. Entonces, mira qué interesante, no es que la persona no pueda,
0: sino que prefiere grupos
1: sino que
0: más
1: prefiere
0: cerrados
1: y más pequeños. Y más, se siente más cómodo con poca gente. Digámoslo así. Interesante, ¿ah? Factor A, el siguiente. Vamos a nombrarlo solamente antes de ir a nuestro encuentro con la palabra. Es el factor de amabilidad y tiene que ver con cómo, no solamente en la cantidad, que sería el anterior factor, sino en el cómo nos relacionamos con los demás. ¿Cómo? Ahí está. Personas altas en este nivel de amabilidad, usualmente son personas que se perciben como dignas de confianza, personas respetuosas, tolerantes, dispuestas a ayudar a los demás, tal como es la palabra, personas muy amables, muy cercanas, personas que tienen mucha empatía, que son capaces de conectar con las emociones de los otros. Factor A, muy elevado. Continuamos aquí hablando de este penúltimo factor, el factor A, amabilidad. En las personas que tienen bajo este nivel, el factor H, niveles bajos de este factor, pues son personas que tienen una manera, digamos, una actitud más egocéntrica, más centrado en ellos mismos. Personas que tienen dificultad para relacionarse con los otros, para conectarse con los otros, no son muy asertivas, no son muy empáticas, son menos sensibles entre más bajo el nivel, menos sensibles y quizás por ello, porque entre más bajo, menos empatía, menos sensibilidad al mundo emocional de los otros, pueden ser percibidas incluso como arrogantes, como intimidantes. Es interesante esto, ¿no? Porque no es que sean violentas, pero pueden ser percibidas como hostiles. Digamos así.
0: Una persona con poca empatía, ¿no?
1: Con poca empatía.
0: La amabilidad, la habilidad de amar y de ser amado.
1: Y de ser amado, tal cual.
0: A mí me gusta en realidad pensar en la palabra amabilidad de esa forma, en la habilidad de amar y de ser amado. Pensemos entonces en los dos extremos y en cómo el punto intermedio en esto, una persona con alto nivel de este factor A, que tiene que ver con la amabilidad, es alguien con niveles de empatía altísimo que entiende el mundo emocional de otras personas y trata de ser lo más respetuoso posible, sí. Y si se puede, ¿por qué no? Te echa la mano también.
1: Muy amable, muy asertiva.
0: Sí, exacto, muy asertivo. Uh-huh. Me parece muy, muy, muy acertado.
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1: Continuamos, seguimos aquí en Familia Nueva con Sabor a Cristo. Iniciamos en este momento nuestro segundo bloque, segunda y tercera hora. Vamos a hablar de algunas maneras para gestionar el éxito. Esos momentos en que nos va muy bien, en que todo funciona perfecto, en que alcanzamos nuestras metas, nuestros objetivos, como decías tú, Yurán, llegamos a la cima, cualquiera que esa cima signifique para nosotros. ¿Cómo hacer eso sin volvernos egoístas, sin volvernos prepotentes, sin volvernos orgullosos en el más sentido de la palabra? Y es que sí, decíamos, el éxito es un combustible muy potente, nos mueve desde dentro, pero si no lo manejamos bien, puede distorsionar la percepción de mí mismo y puede llegar a hacernos pensar equivocadamente que somos más que los demás. Y puede distanciar a las personas que nos rodean. Por eso mismo, porque no me junto con ustedes. Hay como esa expresión, simples, ¿no?, mortales. Del Chavo del Ocho, simples mortales. Como esa expresión del Chavo del Ocho, ¿no? Doña Florinda, estoy pensando en ella.
5: Chusma, chusma.
1: Pero ella misma vivía ahí en la vecindad también.
0: En la chusmería.
1: Ajá. Y ella misma era parte de la misma vecindad.
0: De la chusma.
1: En ese sentido, pues mira, todos nosotros hacemos parte de la humanidad. Algunas veces alcanzamos objetivos, otras veces no. Pero somos parte de la misma humanidad. ¿Cómo gestionamos el éxito? Teniendo los pies muy bien en la tierra. Esa sería otra manera de introducir nuestro tema de hoy. ¿Cómo gestionamos el éxito sin romper nuestros vínculos con las otras personas? Porque claro, o sea, somos parte de comunidades, de familias, de barrios, de empresas. No estamos aislados, no estamos solos. Y tristemente, a algunos parece que el éxito termina aislándolos, cuando definitivamente no debería ser así.
0: Sí, se vuelve una situación dañina en realidad para, claro, la persona y para quienes están a su alrededor.
1: Porque, mal pues, manejada.
0: Bueno, una persona que exitosa, sea cual sea el éxito que, sí, tenga esa persona, si se deja consumir precisamente por esas circunstancias tan positivas que está viviendo, pues va a empezar a tratar con arrogancia a los demás.
1: Imagínate.
0: O sea, vas a empujar a los demás y pues vas a tener soledad, no buscada incluso, que es la que termina siendo dañina en realidad para las personas.
1: Mira, y a todo nivel, yo recuerdo con mucha tristeza, hace muchísimos años en realidad, un comentario de alguien que había sido nombrado coordinador en un grupo.
0: Ok.
1: Y entonces, en un grupo de oración, ¿eh? Dios mío. Y entonces, ay Dios, no me hagas preguntas difíciles de contestar.
0: Allá en el cono sur de América, no se preocupe.
1: Bueno, y entonces, no sé, había una actividad, una asamblea para ovejas, digámoslo así, o sea, alguna, o una venta de algo, no me acuerdo qué actividad era. Uh-huh. El hecho es que pues toda la gente del grupo de oración estaba entusiasmada con estar allí. Yo era una invitada, entonces le pregunté al coordinador si él iba a estar también ese día. Uh-huh. Era un día adicional, no era el día de la asamblea del grupo. Okay. Y entonces la persona me dijo, pero mira, sí, tal cual, me dijo, no, yo ya como coordinador, yo ya pasé esa etapa.
0: ¿Cómo? Bueno.
1: Ah, caramba. Un pastor, pero, sin olor
0: pero,
1: de oveja.
0: Pero me imagino que no con ese tono.
1: Con un tono un poquito
0: y una
1: peor.
0: Sonrisita.
1: Ay, Dios mío.
0: Bonita, me imagino.
1: Mira, uno dice, bueno, a lo mejor, claro, hay situaciones en la vida en que ya no estás haciendo esto, ahora haces lo otro, ahora haces lo otro, ahora haces lo otro, sí. Pero en realidad, en la fe, a mí me gusta decir que nunca nos graduamos de discípulos. O sea, ya.
0: De acuerdo.
1: Hay un solo maestro que es Jesús. Tendremos distintas responsabilidades, a lo mejor nos dan un cargo, como quiera llamarlo, una posición, como quiera llamarlo, una tarea, una misión, mejor todavía. Pero no dejas de ser discípulo.
0: Uh-huh. Sí, nunca dejamos de ser aprendices, claro, en realidad.
1: Claro.
0: Sea en la posición en la que estés, dice por
1: Me
0: ahí.
1: Me gusta pensarlo así.
0: Un dicho, un proverbio, que el sabio no es aquel que lo sabe todo. El sabio es aquel que entiende que siempre hay algo por aprender. ¿Sí?
1: Claro.
0: Y yo creo que esta es
1: claro
0: una.
1: Que sí.
0: Es un proverbio, un adamio popular en el que
1: se aplica mucho, mira.
0: Se refleja en todos los aspectos de la vida en realidad. Una persona que, un pastor, por ejemplo, sigamos con este ejemplo allá en el cono sur de América.

0: Señor, abre mis labios.
1: Y mi boca proclamará tu alabanza.
0: Gloria al Padre, y al Hijo, y al Espíritu Santo.
1: Como era en el principio, ahora y siempre, por los siglos de los siglos. Amén.
0: Salmo 94. Invitación a la alabanza divina. Animaos unos a otros día tras día mientras perdura el hoy. Hebreos 3:13.
1: Venid, adoremos al Señor, porque Él es nuestro Dios.
0: Venid, aclamemos al Señor, demos vítores a la roca que nos salva, entremos a su presencia dándole gracias, aclamándolo con cantos.
1: Venid, adoremos al Señor, porque Él es nuestro Dios.
0: Porque el Señor es un Dios grande, soberano de todos los dioses. Tiene en su mano las cimas de la tierra, son suyas las cumbres de los montes, suyo es el mar porque Él lo hizo, la tierra firme que modelaron sus manos.
1: Venid, adoremos al Señor, porque Él es nuestro Dios.
0: Venid, postrémonos por tierra, bendiciendo al Señor, Creador nuestro, porque Él es nuestro Dios, y nosotros su pueblo, el rebaño que Él guía.
1: Venid, adoremos al Señor, porque Él es nuestro Dios.
0: Ojalá escuchéis hoy su voz, no endurezcáis el corazón como en Meribá, como el día de Masá en el desierto, cuando vuestros padres me pusieron a prueba y dudaron de mí, aunque habían visto mis obras.
1: Venid, adoremos al Señor, porque Él es nuestro Dios.
0: Durante 40 años aquella generación me repugnó y dije, es un pueblo de corazón extraviado que no reconoce mi camino, por eso he jurado en mi cólera que no entrarán en mi descanso.
1: Venid, adoremos al Señor, porque Él es nuestro Dios.
0: Gloria al Padre, y al Hijo, y al Espíritu Santo, como era en el principio, ahora y siempre, por los siglos de los siglos. Amén.
1: Venid, adoremos al Señor, porque Él es nuestro Dios.
0: Himno. Crece la luz bajo tu hermosa mano, Padre celeste, y suben los hombres matutinos al encuentro de Cristo primogénito. Él hizo amanecer ante tus ojos y enalteció la aurora, cuando aún no estaba el hombre sobre el mundo para poder cantarla. Él es principio y fin del universo, y el tiempo, en su caída, se acoge al que es la fuerza de las cosas y en él rejuvenece. Él es quien nos reanima y fortalece, y hace posible el himno que, ante las maravillas de tus manos, cantamos jubilosos. He aquí la nueva luz que asciende y busca su cuerpo misterioso. He aquí en la claridad de la mañana el signo de tu rostro. Envía, Padre eterno, sobre el mundo el soplo de tu Hijo, potencia de tu diestra y primogénito de todos los que mueren. Amén. Salmo 56. Oración matutina de un afligido. Este salmo canta la pasión del Señor. San Agustín. Despertad cítara y arpa, despertaré a la aurora. Misericordia, Dios mío, misericordia, que mi alma se refugia en ti. Me refugio a la sombra de tus alas mientras pasa la calamidad.
1: Invoco al Dios Altísimo, al Dios que hace tanto por mí. Desde el cielo me enviará la salvación, confundirá a los que ansían matarme, enviará su gracia y su lealtad.
0: Estoy echado entre leones, devoradores de hombres. Sus dientes son lanzas y flechas, su lengua es una espada afilada.
1: Elévate sobre el cielo, Dios mío, y llene la tierra tu gloria.
0: Han tendido una red a mis pasos para que sucumbiera. Me han cavado delante una fosa, pero han caído en ella.
1: Mi corazón está firme, Dios mío. Mi corazón está firme. Voy a cantar y a tocar. Despierta, gloria mía. Despertad cítara y arpa. Despertaré a la aurora.
0: Te daré gracias ante los pueblos, Señor. Tocaré para ti ante las naciones. Por tu bondad, que es más grande que los cielos, por tu fidelidad que alcanza a las nubes.
1: Elévate sobre el cielo, Dios mío, y llene la tierra tu gloria.
0: Gloria al Padre, y al Hijo, y al Espíritu Santo.
1: Como era en el principio, ahora y siempre, por los siglos de los siglos. Amén.
0: Despertad, cítara y arpa, despertaré a la aurora. Cántico. Felicidad del pueblo redimido. Jesús iba a morir, para reunir a los hijos de Dios dispersos. Juan 11, 51-52. Mi pueblo se saciará de mis bienes, dice el Señor. Escuchad, pueblos, la palabra del Señor. Anunciadla en las islas remotas. El que dispersó a Israel lo reunirá. Lo guardará como un pastor a su rebaño, porque el Señor redimió a Jacob, lo rescató de una mano más fuerte.
1: Vendrán con aclamaciones a la altura de Sión. Afluirán hacia los bienes del Señor, hacia el trigo y el vino y el aceite, y los rebaños de ovejas y de vacas. Su alma será como un huerto regado, y no volverán a desfallecer.
0: Entonces se alegrará la doncella en la danza, gozarán los jóvenes y los viejos. Convertiré su tristeza en gozo, los alegraré y aliviaré sus penas, alimentaré a los sacerdotes con manjares sustanciosos, y mi pueblo se saciará de mis bienes.
1: Gloria al Padre, y al Hijo, y al Espíritu Santo.
0: Como era en el principio, ahora y siempre, por los siglos de los siglos. Amén. Mi pueblo se saciará de mis bienes, dice el Señor. Salmo 47. Himno a la gloria de Jerusalén. Me transportó en espíritu a un monte altísimo y me enseñó la ciudad santa, Jerusalén. Apocalipsis 21:10. Grande es el Señor y muy digno de alabanza en la ciudad de nuestro Dios. Grande es el Señor y muy digno de alabanza en la ciudad de nuestro Dios. Su monte santo, altura hermosa, alegría de toda la tierra.
1: El monte Sión, vértice del cielo, ciudad del gran rey, entre sus palacios Dios descuella como un alcázar.
0: Mirad, los reyes se aliaron para atacarla juntos, pero al verla quedaron aterrados y huyeron despavoridos.
1: Allí los agarró un temblor y dolores como de parto, como un viento del desierto que destroza las naves de Tarsis.
0: Lo que habíamos oído lo hemos visto, en la ciudad del Señor de los ejércitos, en la ciudad de nuestro Dios, que Dios la ha fundado para siempre.
1: Oh Dios, meditamos tu misericordia en medio de tu templo. Como tu renombre, oh Dios, tu alabanza llega al confín de la tierra.
0: Tu diestra está llena de justicia, el monte de Sión se alegra. Las ciudades de Judá se gozan con tus sentencias.
1: Dad la vuelta en torno a Sión, contando sus torreones, fijaos en sus baluartes, observad sus palacios.
0: Para poder decirle a la próxima generación, este es el Señor nuestro Dios, Él nos guiará por siempre jamás.
1: Gloria al Padre, y al Hijo, y al Espíritu Santo.
0: Como era en el principio, ahora y siempre, por los siglos de los siglos. Amén. Grande es el Señor y muy digno de alabanza en la ciudad de nuestro Dios. Lectura breve. Así dice el Señor: el cielo es mi trono y la tierra el estrado de mis pies. ¿Qué templo podréis construirme? ¿O qué lugar para mi descanso? Todo esto lo hicieron mis manos, todo es mío, oráculo del Señor. En ese pondré mis ojos, en el humilde y el abatido que se estremece ante mis palabras. Responsorio breve. Te invoco de todo corazón, respóndeme, Señor.
1: Te invoco de todo corazón, respóndeme, Señor.
0: Guardaré tus leyes.
1: Respóndeme, Señor.
0: Gloria al Padre, y al Hijo, y al Espíritu Santo.
1: Te invoco de todo corazón, respóndeme, Señor. Sirvamos al Señor con santidad, y nos librará de la mano de nuestros enemigos.
0: Bendito sea el Señor, Dios de Israel, porque ha visitado y redimido a su pueblo, suscitándonos una fuerza de salvación en la casa de David, su siervo, según lo había predicho desde antiguo por boca de sus santos profetas. Es la salvación que nos libra de nuestros enemigos y de la mano de todos los que nos odian. Ha realizado así la misericordia que tuvo con nuestros padres, recordando su santa alianza y el juramento que juró a nuestro padre Abraham, para concedernos que, libres de temor, arrancados de la mano de los enemigos, le sirvamos con santidad y justicia en su presencia todos nuestros días. Y a ti, niño, te llamarán profeta del Altísimo, porque irás delante del Señor a preparar sus caminos, anunciando a su pueblo la salvación, el perdón de sus pecados. Por la entrañable misericordia de nuestro Dios, nos visitará el sol que nace de lo alto, para iluminar a los que viven en tiniebla y en sombra de muerte, para guiar nuestros pasos por el camino de la paz. Gloria al Padre, y al Hijo, y al Espíritu Santo, como era en el principio, ahora y siempre, por los siglos de los siglos. Amén.
1: Sirvamos al Señor con santidad, y nos librará de la mano de nuestros enemigos.
0: Preces. Demos gracias a Cristo, que nos ha dado la luz del día, y supliquémosle diciendo:
1: bendícenos y santifícanos, Señor.
0: Tú que te entregaste como víctima por nuestros pecados, acepta los deseos y las acciones de este día.
1: Bendícenos y santifícanos, Señor.
0: Tú que nos alegras con la claridad del nuevo día, sé tú mismo el lucero brillante de nuestros corazones.
1: Bendícenos y santifícanos, Señor.
0: Haz que seamos bondadosos y comprensivos con los que nos rodean, para que logremos así ser imágenes de tu bondad.
1: Bendícenos y santifícanos, Señor.
0: En la mañana, haznos escuchar tu gracia, y que tu gozo sea hoy nuestra fortaleza.
1: Bendícenos y santifícanos, Señor.
0: Fieles a la recomendación del Salvador, digamos, llenos de confianza filial: Padre nuestro que estás en el cielo, santificado sea tu nombre. Venga a nosotros tu reino. Hágase tu voluntad en la tierra como en el cielo. Danos hoy nuestro pan de cada día. Perdona nuestras ofensas, como también nosotros perdonamos a los que nos ofenden. No nos dejes caer en la tentación, y líbranos del mal. Amén. Oración conclusiva. Dios Todopoderoso y Eterno, humildemente acudimos a ti al empezar el día, a media jornada y al atardecer, para pedirte que, alejando de nosotros las tinieblas del pecado, nos hagas alcanzar la luz verdadera que es Cristo, que vive y reina contigo en la unidad del Espíritu Santo, y es Dios por los siglos de los siglos. Amén. El Señor nos bendiga, nos guarde de todo mal, y nos lleve a la vida eterna. Amén.

0: En el nombre del Padre, y del Hijo, y del Espíritu Santo.
1: Amén.
0: El Señor esté con vosotros.
1: Y con tu espíritu.
0: Hoy la Iglesia celebra la memoria de un gran santo. Un santo que, aunque hace ya algunos años que ha muerto, sigue teniendo una inmensa devoción. San Pío de Pietralcina. Meditaré después sobre él, pero ahora empezamos dando gracias y pidiendo perdón. Yo confieso ante Dios Todopoderoso y ante vosotros, hermanos, que he pecado mucho de pensamiento,
1: palabra, obra y omisión.
0: Por mi culpa, por mi gran culpa. Por eso ruego a Santa María, siempre Virgen, a los ángeles, a los santos, y a vosotros, hermanos, que intercedáis por mí ante Dios nuestro Señor. Dios Todopoderoso tenga misericordia de nosotros, perdone nuestros pecados y nos lleve a la vida eterna.
1: Amén.
0: Señor, ten piedad.
1: Señor, ten piedad.
0: Cristo, ten piedad.
1: Cristo, ten piedad.
0: Señor, ten piedad.
1: Señor, ten piedad.
0: Oremos. Dios Todopoderoso y Eterno, que concediste a San Pío, presbítero, la gracia singular de participar en la cruz de tu Hijo, y por su ministerio renovaste las maravillas de tu misericordia, concédenos por su intercesión que, asociados siempre a los sufrimientos de Cristo, lleguemos felizmente a la gloria de la resurrección. Por nuestro Señor Jesucristo, tu Hijo, que vive y reina contigo en la unidad del Espíritu Santo y es Dios por los siglos de los siglos.
1: Amén. Lectura del libro de los Proverbios. Las palabras de Dios son de fiar. Él es escudo para los que esperan en Él. No añadas nada a sus palabras. Te replicará y quedarás por mentiroso. Dos cosas te he pedido.
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11: Son las 6:02.
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0: En el nombre del Padre, y del Hijo, y del Espíritu Santo.
1: Amén.
0: La gracia y la paz de nuestro Señor Jesucristo esté con todos vosotros.
1: Y con tu espíritu.
0: Como hijos que somos de Dios, nos acercamos al Señor con humildad, pidiéndole perdón por nuestras faltas y pecados, para preparar bien nuestro corazón a la celebración de la Eucaristía. Yo confieso ante Dios Todopoderoso y ante vosotros, hermanos, que he pecado mucho de pensamiento, palabra, obra y omisión, por mi culpa, por mi culpa, por mi gran culpa. Por eso ruego a Santa María, siempre Virgen, a los ángeles, a los santos y a vosotros, hermanos, que intercedáis por mí ante Dios nuestro Señor. Dios Todopoderoso, tenga misericordia de nosotros, perdone nuestros pecados y nos lleva a la vida eterna.
1: Amén.
0: Señor, ten piedad.
1: Señor, ten piedad.
0: Cristo, ten piedad.
1: Cristo, ten piedad.
0: Señor, ten piedad.
1: Señor, ten piedad.
0: Oremos. Oh Dios, que has puesto la plenitud de la ley divina en el amor a ti y al prójimo, concédenos cumplir tus mandamientos para que merezcamos llegar a la vida eterna. Por Jesucristo nuestro Señor.
1: Amén.
2: Lectura del libro del Eclesiastés. Vanidad de vanidades, dice Coelet. Vanidad de vanidades, todo es vanidad. ¿Qué saca el hombre de todas las fatigas que lo fatigan bajo el sol? Una generación se va, otra generación viene, mientras la tierra siempre está quieta. Sale el sol, se pone el sol, jadea por llegar a su puesto y de allí vuelve a salir. Camina al sur, gira al norte, gira y gira y camina el viento. Todos los ríos caminan al mar y el mar no se llena. Llegados al sitio a donde caminan, desde allí vuelven a caminar. Todas las cosas cansan y nadie es capaz de explicarlas. No se sacian los ojos de ver ni se hartan los oídos de oír. Lo que pasó, eso pasará. Lo que sucedió, eso sucederá. Nada hay nuevo bajo el sol. Si de algo se dice, mira, esto es nuevo, ya sucedió en otros tiempos, mucho antes de nosotros. Nadie se acuerda de los antiguos y lo mismo pasará con los que vengan. No se acordarán de ellos sus sucesores. Palabra de Dios.
0: Te alabamos, Señor.
2: Señor, tú has sido nuestro refugio de generación en generación.
0: Señor, tú has sido nuestro refugio de generación en generación.
2: Tú reduces el hombre a polvo diciendo, retornad, hijos de Adán. Mil años en tu presencia son un ayer que pasó, una vela nocturna. Señor, tú has sido nuestro refugio de generación en generación. Los siembras año por año, como hierba que se renueva, que florece y se renueva por la mañana y por la tarde la siegan y se seca. Señor, tú has sido nuestro refugio de generación en generación. Enséñanos a calcular nuestros años para que adquiramos un corazón sensato. Vuélvete, Señor, ¿hasta cuándo? Ten compasión de tus siervos. Señor, tú has sido nuestro refugio de generación en generación. Por la mañana sácianos de tu misericordia y toda nuestra vida será alegría y júbilo. Baje a nosotros la bondad del Señor y haga prósperas las obras de nuestras manos.
0: Señor, tú has sido nuestro refugio de generación en generación.

El Señor esté con vosotros. Lectura del Santo Evangelio según San Lucas. En aquel tiempo, el virrey Herodes se enteró de lo que pasaba y no sabía a qué atenerse, porque unos decían que Juan había resucitado, otros que había aparecido Elías y otros que había vuelto a la vida uno de los antiguos profetas. Herodes se decía: a Juan lo mandé decapitar yo. ¿Quién es este de quien oigo semejantes cosas? Y tenía ganas de ver a Jesús. Palabra del Señor. En España decimos que de buenas intenciones está el infierno lleno. La imagen, el modelo de Herodes, tetrarca de Galilea, que dice la Escritura que tenía retenido a Juan el Bautista y que le escuchaba con gusto, aunque Juan le decía que no le era lícito vivir con la mujer de su hermano. Él escuchaba con gusto lo que Juan le decía, pero no hacía lo que Juan le indicaba. Y dice la Escritura que en cierta ocasión la hija de la mujer con la que él vivía danzó y gustó tanto a los convidados que Herodes le prometió darle incluso la mitad de su reino. Que entonces la niña habló con la madre y la madre lo que pidió fue la cabeza de Juan el Bautista. Y Herodes, por no desairar a los convidados, mandó matar a Juan. Hemos escuchado cómo él quería conocer a Cristo, sentía curiosidad. Todos nosotros tenemos, porque hemos sido creados a imagen y semejanza de Dios, tenemos ese anhelo que hay en el corazón de encontrarnos con Dios. El hombre busca a Dios. A veces a tientas, porque su corazón le habla del que ha creado todo y ve en la naturaleza la huella del Creador. Otras veces de forma más clara, que es gracias a la revelación de Dios a los hombres. Gracias sobre todo a Cristo, que es el culmen de esa revelación, podemos saber cómo es Dios. Pues bien, el hombre busca a Dios, pero está herido por el pecado original. Y ese pecado original nos inclina, en muchos casos, a comportarnos como Herodes, en contra de lo que nuestro corazón nos pide. Ya lo decía San Pablo, que hacemos el mal que sabemos que no hay que hacer, y dejamos de hacer el bien que nuestra conciencia nos indica. Por eso es importante que luchemos por ser fieles a lo que el Señor nos pide, que nos conozcamos. Cada uno de nosotros tiene conciencia. Su conciencia le ayuda a identificar sus miserias, debilidades y caídas, a tener los pies en la tierra, porque muchas veces vendemos una imagen a los demás que no es la imagen real nuestra. Una imagen de que somos mejores, de que somos más santos, pero tú sabes lo que hay en tu corazón. Si eres honesto contigo mismo, sabes cómo es tu vida. Sé honesto, conócete a ti mismo para de esa manera, en base a tus debilidades y con la ayuda de la gracia de Dios y tu esfuerzo, intentar hacer la voluntad de Dios. En muchos casos no será fácil, porque el qué dirán, a veces nos cercena la libertad. O la comodidad de no querer dar el paso y ser generoso con los demás como el Señor me pide. O el miedo a volver a empezar, porque una y otra vez tropiezo en la misma piedra y me digo, ¿merece la pena luchar? Cuando sintamos todo eso, ¿qué tenemos que hacer? Abandonarnos en el Señor, confiar en el poder de la gracia, luchar, por tanto, por seguir a Cristo, que como Pedro dijo, solo tú tienes palabras de vida eterna. De buenas intenciones está el infierno lleno. No basta con tener buena intención. Hay que tener buena intención estando unidos a Cristo y con mi voluntad, ejerciendo mi libertad, luchar por hacer lo que el Señor nos pide. Porque sentir atracción hacia Dios es algo natural, pero también el pecado original nos confunde y nos inclina, por tanto, al mal. Luchemos por abrir nuestro corazón a Cristo, estando unidos a Él, daremos fruto.
Pero si el sarmiento no está unido a la vid, no da fruto. Recemos, acerquémonos al Señor en los sacramentos, dejemos que Él mueva nuestro corazón y hagamos aquello que Él nos pide. Que sea así en nuestra vida. Nos ponemos en pie. Dios quiere que todos los hombres se salven y lleguen al conocimiento de la verdad. Pedimos por la Iglesia para que sea luz en medio del mundo, consuelo y esperanza de los que sufren, por sus obras de caridad y de misericordia, roguemos al Señor. Pedimos también por la paz en el mundo, para que cesen las guerras y el terrorismo. Pedimos por la Iglesia perseguida, por tantos hermanos nuestros que no pueden profesar libremente su fe, roguemos al Señor. Pedimos también por nuestras familias, para que en ellas se transmita la fe de padres a hijos, roguemos al Señor. Pedimos por los enfermos, por las personas que no tienen fe y ante las cruces de la vida desesperan, roguemos al Señor. Escucha, Padre, las súplicas de tus hijos, que nos dirigimos a ti, confiando en tu amor. Te lo pedimos por Jesucristo, nuestro Señor.

0: Bendito seas, Señor, Dios del universo, por este pan, fruto de la tierra y del trabajo del hombre, que recibimos de tu generosidad y ahora te presentamos, él será para nosotros pan de vida.
1: Bendito seas, Señor.
0: Bendito seas, Señor, Dios del universo, por este vino, fruto de la vid y del trabajo del hombre, que recibimos de tu generosidad y ahora te presentamos, él será para nosotros bebida de salvación.
1: Bendito seas, Señor.
0: Orad, hermanos, para que este sacrificio mío y vuestro sea agradable a Dios Padre Todopoderoso. Recibe, Señor, en tu bondad las ofrendas de tu pueblo, para que cuanto creemos por la fe lo alcancemos por el sacramento celestial que ahora celebramos. Por Jesucristo nuestro Señor. El Señor esté con vosotros. Levantemos el corazón. Demos gracias al Señor nuestro Dios. En verdad es justo y necesario, es nuestro deber y salvación darte gracias, siempre y en todo lugar, Señor Padre Santo, Dios Todopoderoso y Eterno, por Cristo Señor nuestro, a quien hiciste fundamento de todo y de cuya plenitud quisiste que participáramos todos. Siendo él de condición divina, se despojó de su rango y por su sangre derramada en la cruz puso en paz todas las cosas. Y así, exaltado sobre todo cuanto existe, es fuente de salvación eterna para cuantos creen en él. Por eso, con los ángeles y arcángeles y con todos los coros celestiales, cantamos sin cesar el himno de tu gloria. Santo, santo, santo es el Señor, Dios del universo. Tierra de tu gloria. Hosana en el cielo. Bendito el que viene en nombre del Señor. Hosana en el cielo. Santo eres en verdad, Señor, fuente de toda santidad. Por eso te pedimos que santifiques estos dones con la efusión de tu Espíritu, de manera que se conviertan para nosotros en el cuerpo y la sangre de Jesucristo nuestro Señor, el cual, cuando iba a ser entregado a su pasión, voluntariamente aceptada, tomó pan, dándote gracias, lo partió y lo dio a sus discípulos, diciendo: tomad y comed todos de él, porque esto es mi cuerpo, que será entregado por vosotros.

Del mismo modo, acabada la cena, tomó el cáliz y dándote gracias de nuevo, lo pasó a sus discípulos diciendo: Tomad y bebed todos de él, porque este es el cáliz de mi sangre, sangre de la alianza nueva y eterna, que será derramada por vosotros y por muchos para el perdón de los pecados. Haced esto en conmemoración mía. Este es el sacramento de nuestra fe. Así pues, Padre, al celebrar ahora el memorial de la muerte y resurrección de tu Hijo, te ofrecemos el pan de vida y el cáliz de salvación, y te damos gracias porque nos haces dignos de servirte en tu presencia. Te pedimos humildemente que el Espíritu Santo congregue en la unidad a cuantos participamos del cuerpo y sangre de Cristo. Acuérdate, Señor, de tu Iglesia, extendida por toda la tierra, y con el Papa León, con nuestro obispo José y todos los pastores que cuidan de tu pueblo, llévala a su perfección por la caridad. Acuérdate también de nuestros hermanos que durmieron en la esperanza de la resurrección, de tus hijos, María Natividad y Luis Humberto, y de todos los que han muerto en tu misericordia, admítelos a contemplar la luz de tu rostro. Ten misericordia de todos nosotros, y así con María, la Virgen Madre de Dios, su esposo San José, los apóstoles y cuantos vivieron en tu amistad a través de los tiempos, merezcamos por tu Hijo Jesucristo compartir la vida eterna y cantar tus alabanzas. Por Cristo, con Él y en Él, a ti, Dios Padre omnipotente, en la unidad del Espíritu Santo, todo honor y toda gloria por los siglos de los siglos. Amén. Fieles a la recomendación del Salvador y siguiendo su divina enseñanza, nos atrevemos a decir: Padre nuestro, que estás en el cielo, santificado sea tu nombre. Venga a nosotros tu reino, hágase tu voluntad en la tierra. Por Cristo, con Él y en Él, a ti, Dios Padre omnipotente, en la unidad del Espíritu Santo, todo honor y toda gloria por los siglos de los siglos. Amén. Fieles a la recomendación del Salvador y siguiendo su divina enseñanza, nos atrevemos a decir:

0: Líbranos de todos los males, Señor, y concédenos la paz en nuestros días, para que, ayudados por tu misericordia, vivamos siempre libres de pecado y protegidos de toda perturbación mientras esperamos la gloriosa venida de nuestro Salvador Jesucristo. Señor Jesucristo, que dijiste a tus apóstoles: la paz os dejo, mi paz os doy, no tengas en cuenta nuestros pecados, sino la fe de tu Iglesia, y conforme a tu palabra, concédele la paz y la unidad. Tú, que vives y reinas por los siglos de los siglos, la paz del Señor esté siempre con vosotros. Daos fraternalmente la paz.
1: Cordero de Dios, que quitas el pecado del mundo, ten piedad de nosotros. Cordero de Dios, que quitas el pecado del mundo,
0: danos la paz.

0: Este es el Cordero de Dios que quita el pecado del mundo. Dichosos los llamados a la cena del Señor.
1: Señor, no soy digno de que entres en mi casa, pero una palabra tuya bastará para siempre.

Creo, Jesús mío, que estás realmente presente en el Santísimo Sacramento del altar. Te amo sobre todas las cosas y deseo recibirte dentro de mi alma. Pero como ahora no puedo comulgar, ven al menos espiritualmente a mi corazón. Y como si ya te hubiese recibido, te abrazo y me uno del todo a ti. Señor, no permitas que me aparte de ti. Amén.

0: Oremos. Señor, apoya bondadoso con tu ayuda continua a los que alimentas con tus sacramentos, para que consigamos el fruto de la salvación en los sacramentos y en la vida diaria. Por Jesucristo nuestro Señor. El Señor esté con vosotros. Y la bendición de Dios Todopoderoso, Padre, Hijo y Espíritu Santo, descienda sobre vosotros. Podéis ir en paz. Dios te salve, Reina y Madre de Misericordia,
1: vida, dulzura y esperanza nuestra. Dios te salve. A ti llamamos los desterrados hijos de los pecadores. A ti suspiramos, gimiendo y llorando desde la lágrima.
0: Ea pues, Señora, abogada nuestra,
1: vuelve a nosotros esos tus ojos misericordiosos,
0: y después de este destierro, muéstranos a Jesús, fruto bendito de tu vientre. Oh clementísima, oh piadosa, oh dulce y siempre Virgen María, ruega por nosotros, Santa Madre de Dios, para que seamos dignos de alcanzar las promesas de nuestro Señor Jesucristo. Amén.
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9: Vamos a rezar los misterios luminosos. Estos misterios solamente se rezan el día jueves.
10: Por la señal de la Santa Cruz, de nuestros enemigos, líbranos, Señor Dios nuestro, en el nombre del Padre, y del Hijo, y del Espíritu Santo.
11: Amén. Señor mío Jesucristo, Dios y hombre verdadero, me pesa de todo corazón haber pecado, porque he merecido el infierno y he perdido el cielo, y sobre todo porque te ofendí a ti, que eres bondad infinita, a quien amo sobre todas las cosas. Propongo firmemente con tu gracia enmendarme y evitar las ocasiones próximas de pecado, confesarme y cumplir la penitencia. Confío me perdonarás por tu infinita misericordia. Amén.
10: Misterios luminosos. Primer misterio, el bautismo de Jesús en el Jordán y el testimonio del Padre.
12: Del Evangelio de San Mateo, capítulo 3, versículos del 13 al 17. Jesús fue de Galilea al río Jordán, donde estaba Juan, para que éste lo bautizara. Al principio, Juan quería impedírselo y le dijo, «Yo debería ser bautizado por ti, ¿y tú vienes a mí?». Jesús le contestó, «Déjalo así por ahora, pues es conveniente que cumplamos todo lo que es justo ante Dios. Entonces Juan consintió. En cuanto Jesús fue bautizado y salió del agua, el cielo se le abrió y vio que el Espíritu de Dios bajaba sobre él como una paloma. Se oyó entonces una voz del cielo que decía: Este es mi Hijo amado, a quien he elegido.
10: Padre nuestro que estás en el cielo, santificado sea tu nombre, venga a nosotros tu reino, hágase tu voluntad en la tierra como en el cielo.
3: Danos hoy nuestro pan de cada día, perdona nuestras ofensas, como también nosotros perdonamos a los que nos ofenden. No nos dejes caer en la tentación, y líbranos del mal. Amén.
10: Dios te salve María, llena eres de gracia, el Señor es contigo. Bendita eres entre las mujeres, y bendito es el fruto de tu vientre Jesús.

0: María, llena eres de gracia, el Señor es contigo. Bendita eres entre las mujeres y bendito es el fruto de tu vientre, Jesús.
1: Santa María, Madre de Dios, ruega por nosotros pecadores, ahora y en la hora de nuestra muerte. Amén.
0: Dios te salve María, llena eres de gracia, el Señor es contigo. Bendita eres entre las mujeres y bendito es el fruto de tu vientre Jesús.
1: Santa María, Madre de Dios, ruega por nosotros pecadores, ahora y en la hora de nuestra muerte. Amén.
0: Dios te salve María, llena eres de gracia, el Señor es contigo. Bendita eres entre las mujeres y bendito es el fruto de tu vientre Jesús.
1: Santa María, Madre de Dios, ruega por nosotros pecadores, ahora y en la hora de nuestra muerte. Amén.
0: Dios te salve María, llena eres de gracia, el Señor es contigo. Bendita eres entre las mujeres y bendito es el fruto de tu vientre Jesús.
1: Santa María, Madre de Dios, ruega por nosotros pecadores, ahora y en la hora de nuestra muerte. Amén.
0: Dios te salve María, llena eres de gracia, el Señor es contigo. Bendita eres entre las mujeres, y bendito es el fruto de tu vientre Jesús.
1: Santa María, Madre de Dios, ruega por nosotros pecadores, ahora y en la hora de nuestra muerte. Amén.
0: Dios te salve María, llena eres de gracia, el Señor es contigo. Bendita eres entre las mujeres, y bendito es el fruto de tu vientre Jesús.
1: Santa María, Madre de Dios, ruega por nosotros pecadores, ahora y en la hora de nuestra muerte. Amén.
0: Dios te salve María, llena eres de gracia, el Señor es contigo. Bendita eres entre las mujeres, y bendito es el fruto de tu vientre Jesús.
1: Santa María, Madre de Dios, ruega por nosotros pecadores, ahora y en la hora de nuestra muerte. Amén.
0: Dios te salve María, llena eres de gracia, el Señor es contigo. Bendita eres entre las mujeres, y bendito es el fruto de tu vientre Jesús.
1: Santa María, Madre de Dios, ruega por nosotros pecadores, ahora y en la hora de nuestra muerte. Amén.
0: Dios te salve María, llena eres de gracia, el Señor es contigo. Bendita eres entre las mujeres, y bendito es el fruto de tu vientre Jesús.
1: Santa María, Madre de Dios, ruega por nosotros pecadores, ahora y en la hora de nuestra muerte. Amén.
0: Gloria al Padre, y al Hijo, y al Espíritu Santo,
1: como era en el principio, ahora y siempre, por los siglos de los siglos. Amén.
0: María, Madre de Gracia y Madre de Misericordia,
1: en la vida y en la muerte, ampáranos, Gran Señora.
0: Segundo misterio, el primer milagro de Jesús en la boda de Caná, la autorrevelación del Hijo.
2: Del Evangelio de San Juan, capítulo 2, versículos del 1 al 11. Al tercer día, hubo una boda en Caná, un pueblo de Galilea. La madre de Jesús estaba allí, y Jesús y sus discípulos fueron también invitados a la boda. Se acabó el vino, y la madre de Jesús le dijo, «Ya no tienen vino». Jesús le contestó, «Mujer, ¿por qué me dices esto? Mi hora no ha llegado todavía». Ella dijo a los que estaban sirviendo, «Hagan todo lo que él les diga». Había allí 6 tinajas de piedra, para el agua que usan los judíos en sus ceremonias de purificación. En cada tinaja cabían de 50 a 70 litros de agua. Jesús dijo a los sirvientes, «Llenen de agua estas tinajas». Las llenaron hasta arriba y Jesús les dijo, «Ahora saquen un poco y llévenselo al encargado de la fiesta». Así lo hicieron. El encargado de la fiesta probó el agua convertida en vino sin saber de dónde había salido. Solo los sirvientes lo sabían, pues ellos habían sacado el agua. Así que el encargado llamó al novio y le dijo, «Todo el mundo sirve primero el mejor vino, y cuando los invitados ya han bebido bastante, entonces se sirve el vino corriente. Pero tú has guardado el mejor vino hasta ahora». Esto que hizo Jesús en Caná de Galilea fue la primera señal milagrosa con la cual mostró su gloria, y sus discípulos creyeron en él.
3: En el bautismo, la revelación del Padre es percibida solo por Juan Bautista, quien después da testimonio de esto. En la boda de Caná, es Jesús quien se manifiesta a sus discípulos mediante su primer milagro, que realiza por intercesión de la Virgen María. Dos conceptos hay que subrayar: la presencia de Jesús en esta boda y la intercesión de María. Los matrimonios, para realizarse, deben contar siempre con la presencia de Jesús. Todo lo que se opone a su presencia es destrucción. El primer milagro de Jesús se dio por intercesión de su Santa Madre. La intercesión de María para los necesitados es garantía para lograr lo que nos hace falta.
1: Padre nuestro que estás en el cielo, santificado sea tu nombre. Venga a nosotros tu reino. Hágase tu voluntad en la tierra como en el cielo.
0: Danos hoy nuestro pan de cada día. Perdona nuestras ofensas, como también nosotros perdonamos a los que nos ofenden. No nos dejes caer en la tentación y líbranos del mal. Amén.
1: Dios te salve María, llena eres de gracia, el Señor es contigo. Bendita eres entre las mujeres y bendito es el fruto de tu vientre, Jesús.
0: Santa María, Madre de Dios, ruega por nosotros pecadores, ahora y en la hora de nuestra muerte. Amén.
1: Dios te salve María, llena eres de gracia, el Señor es contigo. Bendita eres entre las mujeres y bendito es el fruto de tu vientre, Jesús.
0: Santa María, Madre de Dios, ruega por nosotros pecadores, ahora y en la hora de nuestra muerte. Amén.
1: Dios te salve María, llena eres de gracia, el Señor es contigo. Bendita eres entre las mujeres y bendito es el fruto de tu vientre, Jesús.
0: Santa María, Madre de Dios, ruega por nosotros pecadores, ahora y en la hora de nuestra muerte. Amén.
1: Dios te salve María, llena eres de gracia, el Señor es contigo. Bendita eres entre las mujeres, y bendito es el fruto de tu vientre, Jesús.
0: Santa María, Madre de Dios, ruega por nosotros pecadores, ahora y en la hora de nuestra muerte. Amén.
1: Dios te salve María, llena eres de gracia, el Señor es contigo. Bendita eres entre las mujeres, y bendito es el fruto de tu vientre, Jesús.
0: Santa María, Madre de Dios, ruega por nosotros pecadores, ahora y en la hora de nuestra muerte. Amén.
1: Dios te salve María, llena eres de gracia, el Señor es contigo. Bendita eres entre las mujeres, y bendito es el fruto de tu vientre, Jesús.
0: Santa María, Madre de Dios, ruega por nosotros pecadores, ahora y en la hora de nuestra muerte. Amén.
1: Dios te salve María, llena eres de gracia, el Señor es contigo. Bendita eres entre las mujeres, y bendito es el fruto de tu vientre, Jesús.
0: Santa María, Madre de Dios, ruega por nosotros pecadores, ahora y en la hora de nuestra muerte. Amén.
1: Dios te salve María, llena eres de gracia, el Señor es contigo. Bendita eres entre las mujeres, y bendito es el fruto de tu vientre, Jesús.
0: Santa María, Madre de Dios, ruega por nosotros pecadores, ahora y en la hora de nuestra muerte. Amén.
1: Dios te salve María, llena eres de gracia, el Señor es contigo. Bendita eres entre las mujeres, y bendito es el fruto de tu vientre, Jesús.
0: Santa María, Madre de Dios, ruega por nosotros pecadores, ahora y en la hora de nuestra muerte. Amén.
1: Dios te salve María, llena eres de gracia, el Señor es contigo. Bendita eres entre las mujeres, y bendito es el fruto de tu vientre, Jesús.
0: Santa María, Madre de Dios, ruega por nosotros pecadores, ahora y en la hora de nuestra muerte. Amén.
1: Gloria al Padre, y al Hijo, y al Espíritu Santo,
0: como era en el principio, ahora y siempre, por los siglos de los siglos. Amén.
1: María, Madre de Gracia y Madre de Misericordia,
0: en la vida y en la muerte, ampáranos, Gran Señora. Tercer misterio. Jesús anuncia el reino de Dios e invita a la conversión.
2: Del Evangelio de San Marcos, capítulo 1, versículo 15. Decía: ya se cumplió el plazo señalado y el reino de Dios está cerca. Vuélvanse a Dios y acepten con fe sus buenas noticias.
0: Padre nuestro que estás en el cielo, santificado sea tu nombre. Venga a nosotros tu reino, hágase tu voluntad en la tierra como en el cielo.
1: Danos hoy nuestro pan de cada día, perdona nuestras ofensas, como también nosotros perdonamos a los que nos ofenden. No nos dejes caer en la tentación, y líbranos del mal. Amén.
0: Dios te salve María, llena eres de gracia, el Señor es contigo. Bendita eres entre las mujeres, y bendito es el fruto de tu vientre, Jesús.
1: Santa María, Madre de Dios, ruega por nosotros pecadores, ahora y en la hora de nuestra muerte. Amén.
0: Dios te salve María, llena eres de gracia, el Señor es contigo. Bendita eres entre las mujeres y bendito es el fruto de tu vientre, Jesús.
1: Santa María, Madre de Dios, ruega por nosotros pecadores, ahora y en la hora de nuestra muerte. Amén.
0: Dios te salve María, llena eres de gracia, el Señor es contigo. Bendita eres entre las mujeres y bendito es el fruto de tu vientre, Jesús.
1: Santa María, Madre de Dios, ruega por nosotros pecadores, ahora y en la hora de nuestra muerte. Amén.
0: Dios te salve María, llena eres de gracia, el Señor es contigo. Bendita eres entre las mujeres y bendito es el fruto de tu vientre, Jesús.
1: Santa María, Madre de Dios, ruega por nosotros pecadores, ahora y en la hora de nuestra muerte. Amén.
0: Dios te salve María, llena eres de gracia, el Señor es contigo. Bendita eres entre las mujeres y bendito es el fruto de tu vientre, Jesús.
1: Santa María, Madre de Dios, ruega por nosotros pecadores, ahora y en la hora de nuestra muerte. Amén.
0: Dios te salve María, llena eres de gracia, el Señor es contigo. Bendita eres entre las mujeres y bendito es el fruto de tu vientre, Jesús.
1: Santa María, Madre de Dios, ruega por nosotros pecadores, ahora y en la hora de nuestra muerte. Amén.
0: Dios te salve María, llena eres de gracia, el Señor es contigo. Bendita eres entre las mujeres, y bendito es el fruto de tu vientre, Jesús.
1: Santa María, Madre de Dios, ruega por nosotros pecadores, ahora y en la hora de nuestra muerte. Amén.
0: Dios te salve María, llena eres de gracia, el Señor es contigo. Bendita eres entre las mujeres, y bendito es el fruto de tu vientre, Jesús.
1: Santa María, Madre de Dios, ruega por nosotros pecadores, ahora y en la hora de nuestra muerte. Amén.
0: Dios te salve María, llena eres de gracia, el Señor es contigo. Bendita eres entre las mujeres, y bendito es el fruto de tu vientre, Jesús.
1: Santa María, Madre de Dios, ruega por nosotros pecadores, ahora y en la hora de nuestra muerte. Amén.
0: Dios te salve María, llena eres de gracia, el Señor es contigo. Bendita eres entre las mujeres, y bendito es el fruto de tu vientre, Jesús.
1: Santa María, Madre de Dios, ruega por nosotros pecadores, ahora y en la hora de nuestra muerte. Amén.
0: Gloria al Padre, y al Hijo, y al Espíritu Santo,
1: como era en el principio, ahora y siempre, por los siglos de los siglos. Amén.
0: María, Madre de Gracia y Madre de Misericordia,
1: en la vida y en la muerte, ampáranos, Gran Señora.
0: Cuarto misterio, la transfiguración de Jesús ante algunos apóstoles.
2: Del Evangelio de San Mateo, capítulo 17, versículos del 1 al 8. 6 días después, Jesús tomó a Pedro, a Santiago y a Juan, el hermano de Santiago, y se fue aparte con ellos a un cerro muy alto. Allí, delante de ellos, cambió la apariencia de Jesús. Su cara brillaba como el sol y su ropa se volvía blanca como la luz. En esto, vieron a Moisés y a Elías conversando con Jesús. Pedro le dijo a Jesús, «Señor, qué bien que estemos aquí. Si quieres, haré 3 chozas, una para ti, otra para Moisés y otra para Elías». Mientras Pedro estaba hablando, una nube luminosa se posó sobre ellos, y de la nube salió una voz que dijo, «Este es mi Hijo amado, a quien he elegido. Escúchenlo». Al oír esto, los discípulos se postraron con la cara en tierra, llenos de miedo. Jesús se acercó a ellos, los tocó y les dijo, «Levántense, no tengan miedo». Y cuando miraron, ya no vieron a nadie, sino a Jesús solo.
4: Antes de sufrir la pasión y muerte, Jesús quiso manifestar a sus discípulos más cercanos su verdadera personalidad de Mesías, presentándose entre Moisés y Elías. Jesús confirma la fe de sus discípulos ante el escándalo de la cruz y enseña el camino de la humillación y sufrimiento para llegar a la gloria. En este misterio, la luz de Cristo brilla en su plenitud porque manifiesta su divinidad, pero esta manifestación está en función de su muerte y resurrección. Estando siempre abiertos a la gracia de Dios, es como se puede comprender y aceptar el misterio del dolor.
1: Padre nuestro que estás en el cielo, santificado sea tu nombre. Venga a nosotros tu reino. Hágase tu voluntad en la tierra como en el cielo.
0: Danos hoy nuestro pan de cada día. Perdona nuestras ofensas, como también nosotros perdonamos a los que nos ofenden. No nos dejes caer en la tentación y líbranos del mal. Amén.
1: Dios te salve María, llena eres de gracia, el Señor es contigo. Bendita eres entre las mujeres y bendito es el fruto de tu vientre, Jesús.
0: Santa María, Madre de Dios, ruega por nosotros pecadores, ahora y en la hora de nuestra muerte. Amén.
1: Dios te salve María, llena eres de gracia, el Señor es contigo. Bendita eres entre las mujeres y bendito es el fruto de tu vientre, Jesús.
0: Santa María, Madre de Dios, ruega por nosotros pecadores, ahora y en la hora de nuestra muerte. Amén.
1: Dios te salve María, llena eres de gracia, el Señor es contigo. Bendita eres entre las mujeres y bendito es el fruto de tu vientre, Jesús.
0: Santa María, Madre de Dios, ruega por nosotros pecadores, ahora y en la hora de nuestra muerte. Amén.
1: Dios te salve María, llena eres de gracia, el Señor es contigo. Bendita eres entre las mujeres, y bendito es el fruto de tu vientre, Jesús.
0: Santa María, Madre de Dios, ruega por nosotros pecadores, ahora y en la hora de nuestra muerte. Amén.
1: Dios te salve María, llena eres de gracia, el Señor es contigo. Bendita eres entre las mujeres, y bendito es el fruto de tu vientre, Jesús.
0: Santa María, Madre de Dios, ruega por nosotros pecadores, ahora y en la hora de nuestra muerte. Amén.
1: Dios te salve María, llena eres de gracia, el Señor es contigo. Bendita eres entre las mujeres, y bendito es el fruto de tu vientre, Jesús.
0: Santa María, Madre de Dios, ruega por nosotros pecadores, ahora y en la hora de nuestra muerte. Amén.
1: Dios te salve María, llena eres de gracia, el Señor es contigo. Bendita eres entre las mujeres, y bendito es el fruto de tu vientre, Jesús.
0: Santa María, Madre de Dios, ruega por nosotros pecadores, ahora y en la hora de nuestra muerte. Amén.
1: Dios te salve María, llena eres de gracia, el Señor es contigo. Bendita eres entre las mujeres, y bendito es el fruto de tu vientre, Jesús.
0: Santa María, Madre de Dios, ruega por nosotros pecadores, ahora y en la hora de nuestra muerte. Amén.
1: Dios te salve María, llena eres de gracia, el Señor es contigo. Bendita eres entre las mujeres, y bendito es el fruto de tu vientre, Jesús.
0: Santa María, Madre de Dios, ruega por nosotros pecadores, ahora y en la hora de nuestra muerte. Amén.
1: Dios te salve María, llena eres de gracia, el Señor es contigo. Bendita eres entre las mujeres, y bendito es el fruto de tu vientre, Jesús.
0: Santa María, Madre de Dios, ruega por nosotros pecadores, ahora y en la hora de nuestra muerte. Amén.
1: Gloria al Padre, y al Hijo, y al Espíritu Santo,
0: como era en el principio, ahora y siempre, por los siglos de los siglos. Amén.
1: María, Madre de Gracia y Madre de Misericordia,
0: en la vida y en la muerte, ampáranos, Gran Señora. Quinto misterio, la institución de la Eucaristía, actualización del misterio pascual.
2: Del Evangelio de San Lucas, capítulo 22, versículos del 19 al 20. Después tomó el pan en sus manos, y habiendo dado gracias a Dios, lo partió y se lo dio a ellos diciendo: Esto es mi cuerpo, entregado a muerte en favor de ustedes. Hagan esto en memoria de mí. Lo mismo hizo con la copa después de la cena, diciendo: Esta copa es la nueva alianza confirmada con mi sangre, la cual es derramada en favor de ustedes.
0: Padre nuestro que estás en el cielo, santificado sea tu nombre. Venga a nosotros tu reino. Hágase tu voluntad en la tierra como en el cielo.
1: Danos hoy nuestro pan de cada día. Perdona nuestras ofensas, como también nosotros perdonamos a los que nos ofenden. No nos dejes caer en la tentación y líbranos del mal. Amén.
0: Dios te salve María, llena eres de gracia, el Señor es contigo. Bendita eres entre las mujeres y bendito es el fruto de tu vientre, Jesús.
1: Santa María, Madre de Dios, ruega por nosotros pecadores, ahora y en la hora de nuestra muerte. Amén.
0: Dios te salve María, llena eres de gracia, el Señor es contigo. Bendita eres entre las mujeres y bendito es el fruto de tu vientre, Jesús.
1: Santa María, Madre de Dios, ruega por nosotros pecadores, ahora y en la hora de nuestra muerte. Amén.
0: Dios te salve María, llena eres de gracia, el Señor es contigo. Bendita eres entre las mujeres y bendito es el fruto de tu vientre, Jesús.
1: Santa María, Madre de Dios, ruega por nosotros pecadores, ahora y en la hora de nuestra muerte. Amén.
0: Dios te salve María, llena eres de gracia, el Señor es contigo. Bendita eres entre las mujeres y bendito es el fruto de tu vientre, Jesús.
1: Santa María, Madre de Dios, ruega por nosotros pecadores, ahora y en la hora de nuestra muerte. Amén.
0: Dios te salve María, llena eres de gracia, el Señor es contigo. Bendita eres entre las mujeres y bendito es el fruto de tu vientre, Jesús.
1: Santa María, Madre de Dios, ruega por nosotros pecadores, ahora y en la hora de nuestra muerte. Amén.
0: Dios te salve María, llena eres de gracia, el Señor es contigo. Bendita eres entre las mujeres, y bendito es el fruto de tu vientre, Jesús.
1: Santa María, Madre de Dios, ruega por nosotros pecadores, ahora y en la hora de nuestra muerte. Amén.
0: Dios te salve María, llena eres de gracia, el Señor es contigo. Bendita eres entre las mujeres, y bendito es el fruto de tu vientre, Jesús.
1: Santa María, Madre de Dios, ruega por nosotros pecadores, ahora y en la hora de nuestra muerte. Amén.
0: Dios te salve María, llena eres de gracia, el Señor es contigo. Bendita eres entre las mujeres, y bendito es el fruto de tu vientre, Jesús.
1: Santa María, Madre de Dios, ruega por nosotros pecadores, ahora y en la hora de nuestra muerte. Amén.
0: Dios te salve María, llena eres de gracia, el Señor es contigo. Bendita eres entre las mujeres, y bendito es el fruto de tu vientre, Jesús.
1: Santa María, Madre de Dios, ruega por nosotros pecadores, ahora y en la hora de nuestra muerte. Amén.
0: Dios te salve María, llena eres de gracia, el Señor es contigo. Bendita eres entre las mujeres, y bendito es el fruto de tu vientre, Jesús.
1: Santa María, Madre de Dios, ruega por nosotros pecadores, ahora y en la hora de nuestra muerte. Amén.
0: Gloria al Padre, y al Hijo, y al Espíritu Santo,
1: como era en el principio, ahora y siempre, por los siglos de los siglos. Amén.
0: María, Madre de Gracia y Madre de Misericordia,

0: Pues, señora abogada nuestra, vuelve a nosotros tus ojos misericordiosos, y después de este destierro, muéstranos a Jesús, fruto bendito de tu vientre, oh clemente, oh piadosa, oh dulce Virgen María, ruega por nosotros, Santa Madre de Dios, para que seamos dignos de alcanzar las promesas de nuestro Señor Jesucristo. Amén.
1: Señor, ten piedad de nosotros.
2: Señor, ten piedad de nosotros.
1: Cristo, ten piedad de nosotros.
3: Cristo, ten piedad de nosotros.
1: Señor, ten piedad de nosotros.
4: Señor, ten piedad de nosotros.
1: Cristo, óyenos.
5: Cristo, óyenos.
1: Cristo, escúchanos.
6: Cristo, escúchanos.
1: Padre celestial que eres Dios,
7: ten piedad de nosotros.
1: Hijo redentor del mundo que eres Dios,
8: ten piedad de nosotros.
1: Espíritu Santo que eres Dios,
9: ten piedad de nosotros.
1: Santísima Trinidad que eres un solo Dios,
10: ten piedad de nosotros.
1: Santa María,
11: ruega por nosotros.
1: Santa Madre de Dios,
12: ruega por nosotros.
1: Santa Virgen de las Vírgenes,
13: ruega por nosotros.
1: Madre de la Iglesia,
14: ruega por nosotros.
1: Madre de Jesucristo,
15: ruega por nosotros.
1: Madre de la Divina Gracia,
16: ruega por nosotros.
1: Madre Purísima,
17: ruega por nosotros.
1: Madre Castísima,
18: ruega por nosotros.
1: Madre Virgen,
19: ruega por nosotros.
1: Madre Incorrupta,
20: ruega por nosotros.
1: Madre Inmaculada,
21: ruega por nosotros.
1: Madre Amable,
22: ruega por nosotros.
1: Madre Admirable,
23: ruega por nosotros.
1: Madre del Buen Consejo,
24: ruega por nosotros.
1: Madre del Creador,
25: ruega por nosotros.
1: Madre del Salvador,
26: ruega por nosotros.
1: Virgen Prudentísima,
27: ruega por nosotros.
1: Virgen Venerable,
28: ruega por nosotros.
1: Virgen Laudable,
29: ruega por nosotros.
1: Virgen Poderosa,
30: ruega por nosotros.
1: Virgen Fiel,
31: ruega por nosotros.
1: Virgen del Magnificat,
32: ruega por nosotros.
1: Espejo de Justicia,
33: ruega por nosotros.
1: Trono de la Eterna Sabiduría,
34: ruega por nosotros.
1: Causa de nuestra alegría,
35: ruega por nosotros.
1: Vaso espiritual de elección,
36: ruega por nosotros.
1: Vaso precioso de la gracia,
37: ruega por nosotros.
1: Vaso de verdadera devoción,
38: ruega por nosotros.
1: Rosa mística,
39: ruega por nosotros.
1: Torre de David,
40: ruega por nosotros.
1: Torre de marfil,
41: ruega por nosotros.
1: Casa de oro,
42: ruega por nosotros.
1: Arca de la Alianza,
43: ruega por nosotros.
1: Puerta del cielo,
44: ruega por nosotros.
1: Estrella de la mañana,
45: ruega por nosotros.
1: Salud de los enfermos,
46: ruega por nosotros.
1: Refugio de los pecadores,
47: ruega por nosotros.
1: Consuelo de los afligidos,
48: ruega por nosotros.
1: Auxilio de los cristianos,
49: ruega por nosotros.
1: Reina de los ángeles,
50: ruega por nosotros.
1: Reina de los patriarcas,
51: ruega por nosotros.
1: Reina de los profetas,
52: ruega por nosotros.
1: Reina de los apóstoles,
53: ruega por nosotros.
1: Reina de los mártires,
54: ruega por nosotros.
1: Reina de los confesores,
55: ruega por nosotros.
1: Reina de las vírgenes,
56: ruega por nosotros.
1: Reina de todos los santos,
57: ruega por nosotros.
1: Reina concebida sin la culpa original,
58: ruega por nosotros.
1: Reina elevada al cielo,
59: ruega por nosotros.
1: Reina del Santo Rosario,
60: ruega por nosotros.
1: Reina de la Paz,
61: ruega por nosotros.
1: Cordero de Dios, que quitas los pecados del mundo,
62: perdónanos, Señor.
1: Cordero de Dios, que quitas los pecados del mundo,
63: óyenos, Señor.
1: Cordero de Dios, que quitas los pecados del mundo,
64: ten piedad y misericordia de nosotros.
65: Bajo tu

0: María, perdona nuestras ofensas, como también nosotros perdonamos a los que nos ofenden. No nos dejes caer en la tentación y líbranos del mal. Amén. Dios te salve María, llena eres de gracia, el Señor es
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10: Son las 7:02.
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12: A más de 1,000 kilómetros de la ciudad más cercana, en la Antártida, viven poco más de 200 argentinos. Algunos se quedan todo el invierno, cuando el sol desaparece, las ráfagas de viento superan los 300 kilómetros por hora y las temperaturas descienden los 40 grados bajo cero. En una región tan inhóspita, prácticamente incompatible con la vida, parece difícil que la Iglesia pueda atender a las personas y familias que habitan las bases antárticas. Pues el obispado castrense argentino sí lo hace. El padre Roverano fue el encargado de atender la Antártida argentina en 2023.
13: Todos los años, cuando zarpa el rompehielos, va un capellán para asistir a los militares del rompehielos y después acompañar en ese proceso a los que van a quedar invernando y a los que volverían al continente.
12: El sacerdote escogido por el obispo debe preparar todo lo necesario para atender espiritualmente la Antártida argentina. Formas, vino, vestimentas litúrgicas, incluso lo necesario para celebrar sacramentos, como primeras comuniones. En el caso del padre Roverano, residió 4 meses en el barco Rompehielos y otros 9 invernando en la base Esperanza. Desde el almirante Irízar acudía en helicóptero a las bases antárticas, restablecía el Santísimo, confesaba y celebraba misas en las 7 capillas argentinas. Entre ellas, el padre Roverano llegó a celebrar la Eucaristía en la capilla más austral del planeta, Nuestra Señora de las Nieves, en la base Belgrano II.
13: En Belgrano 2 no tienen lagunas, entonces ellos tienen que derretir bloques de hielo para después consumir esa agua. Entonces, a medida que iban excavando, empezaron a hacer una especie de cueva, donde ellos al ser tanto frío y al ser tan frío, no tienen heladeras, no tienen cámaras frigoríficas como puede ser en otras bases para conservar los alimentos. Entonces, en esas cuevas funcionan son heladeras. Entonces, alguien en algún momento, bueno, en esta cueva, en este hueco, hacemos la capilla y el oratorio. Y así nació la capilla Nuestra Señora de las Nieves en Belgrano II.
12: La atención pastoral en la Antártida comenzó a raíz de la petición de los militares argentinos. Para responder a esa necesidad, se instalaron módulos especiales de capilla, se acondicionaron habitaciones en las bases como oratorios, y desde entonces el obispado castrense ha mantenido esa labor pastoral, y aún hoy continúa enviando cada año a un nuevo párroco a la Antártida.
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alabanza al que merece todo honor, Jesucristo nuestro Señor y Salvador. ¿Qué tal, queridos hermanos y amigos? Qué alegría estar con ustedes en este su programa, Conozca Primero Su Fe Católica. Soy el padre Pedro Núñez. Hoy, como de costumbre, pues vamos a estar respondiendo muchas de sus preguntas. Muchísimas gracias por todas las preguntas que ustedes nos hacen. Muchísimas gracias por sus comentarios. Muchísimas gracias también por estar en sintonía con este programa y con esta estación EWTN. Les agradecemos en el alma y sigan enviándonos sus preguntas, sus comentarios, porque ustedes son los que hacen posible que este programa siga llevando al mundo la Santa Palabra de Dios. Hoy es 24 de mayo y nos preparamos con una oración antes de hacer absolutamente nada más. En el nombre del Padre, del Hijo y del Espíritu Santo, y el pueblo dice amén. Padre Santísimo, Padre bueno, Padre misericordioso, gracias Señor por el don de la vida, gracias Señor por este nuevo día que nos das. Un nuevo comienzo en nuestra relación contigo. Bendícenos, oh Dios, llénanos, oh Dios, a capacidad de la plenitud de tu presencia, que podamos experimentar más y más el fuego de tu amor, la presencia de tu Espíritu Santo en nuestros corazones, para que lejos de vivir apartados de ti, Señor, apartados los unos de los otros, viviendo en este mundo que sin ti se está arruinando, se está lastimando terriblemente, que podamos de verdad, Señor, hacer la diferencia en este mundo, en esta sociedad, en este día que por amor tú nos das. Que podamos imitarte, Señor Jesús. Decimos que somos cristianos, pues que se nos note, Señor, que se nos note de verdad que hay una gran diferencia entre nosotros que seguimos tu ejemplo, Jesús, y los que siguen el ejemplo del mundo, los que vienen apartados de ti, Señor, e influyen negativamente sobre las personas que ellos están dando ejemplo, y desafortunadamente un ejemplo que no debe ser digno de imitar la mayoría de las situaciones. Yo te pido, mi Dios, por cada uno de tus hijos en estos momentos. Bendice, Señor, restaura, libera, sana, salva, Señor, a estos hijos tuyos, que ellos con una determinación total y completa pueden decir: quiero ser todo tuyo, Señor. Ya no quiero seguir viviendo esclavizado al mundo, ya no quiero seguir viviendo encadenado al pecado. Quiero, Señor, con la gracia y poder que tú me das, yo sé que yo puedo ser liberado, yo sé que yo puedo ser sanado, yo sé que yo puedo levantarme con poder y comenzar una vida nueva, porque para ti no hay nada imposible. Ven a mí, dice el Señor Jesús, ven a mí, tú que estás cansado, ven a mí, tú que sientes que ya no puedes más con esa carga que estás llevando encima, ven a mí, dice el Señor. Tú que sientes que sigues pecando y sigues cometiendo el mismo error una y otra vez, y te das cuenta que te estás afectando, que te estás lastimando, pero sientes que no tienes fuerzas para cambiar tu actitud ni cambiar tu vida tampoco. Hoy el Señor te dice: hijo mío, tú no estás solo, yo estoy contigo, yo te amo. Simplemente ven a mí, descansa en mí, cree que yo tengo el poder, que yo tengo la fuerza, que yo tengo la autoridad para echar fuera todo aquello que te lastima, que te encadena y que te aparta de la felicidad plena que es Dios. Y deja que yo, verdaderamente, dice el Señor, comience a obrar en ti de tal manera que ya no seas tú quien viva, sino que sea yo quien vive en ti. Transforma, Señor, los corazones duros. Quita, Señor, en estos momentos el peso de aquellos que se sienten heridos, lastimados a consecuencia de un vicio, de un pecado, de una actitud negativa que se está hundiendo en el abismo de su propia infelicidad. Y bendice, Señor, a toda su familia. Úngela, Señor, con una doble porción de tu Espíritu Santo. Y que esta familia se pueda cimentar en la roca poderosa, la roca firme, la roca inquebrantable que eres tú, Señor Jesús. Gracias, Señor, por este momento. Gracias por esta oportunidad. Gracias, Señor, por cada uno de tus hijos que está escuchando, que está viendo este programa. Bendícelos, sánalos, restáuralos, libéralos, Señor. Y cólmalo, mi Dios, de la plenitud de un nuevo comienzo en ti. Te lo pedimos, Padre, en el nombre de Jesucristo, tu Hijo, nuestro Señor, que vive y reina contigo en la unidad del Espíritu Santo y es Dios por los siglos de los siglos.
Amén, Señor. Bendito seas, mi Dios. Hermanas y hermanos, damos gracias a Dios por tantos ustedes que nos escriben, que nos llaman, pidiendo que nos unamos a ustedes en oración. Y para nosotros es un privilegio, de verdad que sí, el poder sentir que estamos cooperando, aunque sea con un granito de arena, en la relación entre ustedes y Dios. Doy gracias a Dios por eso. María Guadalupe de México pide oración por su hijo Raúl Rodolfo. Que el Señor bendiga a Raúl Rodolfo y te bendiga a ti, mi hija, también, y a toda tu familia. Muchas bendiciones para ustedes. Y el padre Raúl de Cullman, Alabama, pide oración por su mamá, María Eulalia Valencia. Pedimos por ella que el Señor la restaure, restaure su salud. Padre, muchísimas gracias por tu interés en que nosotros nos unamos a ti en oración y que el Señor la llene a plenitud de la salud y de la vida que yo sé tú estás pidiendo por tu mami. Muchas bendiciones para ustedes. Dios les bendice. Patricia de Lima, Perú, pide oración por ella y también por su familia. Que el Señor te bendiga a ti, mi hija, en abundancia, y a tus seres queridos también. Salud de Wisconsin, Minnesota, pide oración por la salud de su mamá. Muchas bendiciones para ti y para tu mami también en este día y cada día de su vida. Ojalá que pueda restituir su salud a medida que deja que el Señor la siga llenando de su santa presencia. Yolanda de Davenport, Iowa, pide oración por su hija Paulina. Muchas bendiciones para Paulina y para ti también, mi hija, y para toda tu familia. Y Carmelo Somers, de New Jersey, pide oración por su trabajo. Que todo te salga bien y que de la mano de Cristo Jesús puedas salir adelante sabiendo que para Dios no hay nada imposible. Bendito sea Dios. Y también Magda de Illinois pide oración por ella y por Alfonso. Muchas bendiciones para ustedes y para toda la familia. Pedimos también por todos aquellos que solicitan nuestra oración, nuestro apoyo en oración a través de los medios en que estamos envueltos, medios sociales en que participamos. Y recordamos que los únicos medios oficiales de este servidor, el Padre Pedro, son los siguientes. Facebook. Por favor, comuníquense con nosotros a través de facebook.com/ppedronunes. Repito, facebook.com/ppedronunes. Y si usted no se ha suscrito a nuestra página, hágalo, por favor. Y si a usted le gusta lo que ponemos en la página, le agradeceríamos infinitamente que nos diera un like. Es decir, nos diera el dedo gordito para arriba. Sí. Bueno, también estamos en Instagram, en YouTube y también pues estamos en Twitter. Para comunicarse con nosotros a través de estos medios, háganlo por favor yendo a Padre Pedro Núñez. Tan sencillo como eso, Padre Pedro Núñez, todo en minúsculas, ¿sí? Y por favor tenga mucho cuidado con perfiles falsos que piden dinero en nombre de este servidor. Eso nunca lo haríamos a través de estos medios que acabo de mencionar. El tema de hoy es, ¿qué es más importante? ¿Qué es más importante? ¿La Biblia o la Iglesia? Y esa es una pregunta que, por favor, no tomen decisiones así tan rápido. Esperen un poquito y vamos a analizar. Podríamos hablar de este tema por meses y meses y meses, pero estamos reducidos en el tiempo y por lo tanto vamos a tratar de hacer lo mejor posible con el corto tiempo que tenemos. ¿Qué es más importante? Pues más importante que la Biblia es la Iglesia. ¿Por qué? Porque la Iglesia es fundada por Jesús. ¿Para qué? Para que conozcamos la verdad y la verdad nos haga libres. Y no solamente la Iglesia es fundada por Jesús y Jesús se va, no. Jesús es parte integral de la Iglesia que Él funda. Si nos subamos, por ejemplo, a la primera carta de San Pablo a los Tesalonicenses, en el capítulo 1, vemos como la palabra de Dios nos habla, nos dice lo siguiente, que Dios, Jesús es la cabeza. Jesús es la cabeza de la Iglesia. Y si es la Iglesia, el cuerpo de Cristo, somos nosotros, ¿verdad? Él es la cabeza. Y realmente, pues entonces, si Él es la cabeza, Él está supremamente involucrado, vinculado con su cuerpo. Yo no puedo vivir sin la cabeza. Entonces,
Esa es una alegoría que hace San Pablo hablando de la importancia de Jesús en su total y completa presencia en la iglesia que él funda. Y Jesús no funda 10, ni 15, ni 20 iglesias. Jesús funda una. ¿Y para qué funda Jesús la iglesia? Para que conozcamos la verdad y la verdad nos haga libres, como dice el apóstol Juan en el capítulo 5 de su evangelio. Jesús funda una sola iglesia. ¿Y para qué la funda? Pues para que hasta el fin de los tiempos se conozca lo que Él ha dicho, lo que Él ha hecho, y pongamos en práctica el ejemplo maravilloso que Él nos ha dado en el tiempo que Él estuvo con nosotros, en una forma, pues, corpora o corporal como nosotros. Es importante también estar conscientes de que, si bien es cierto, Jesús es la cabeza, nosotros somos como células vivas del cuerpo de Cristo. En la carta de San Pablo a los Romanos, en el capítulo 6, versículo 5, la palabra de Dios nos dice que hemos sido injertados en Cristo a través de nuestro bautismo. Eso es tremendo. Hemos sido injertados en Cristo Jesús, somos parte de su cuerpo místico, es decir, somos parte del cuerpo del cual Él es la cabeza. Hay esa total y completa unión entre el cuerpo y la cabeza. Yo no puedo tener la cabeza solo andando por ahí y no puedo tener el cuerpo solo andando por ahí. El cuerpo y la cabeza están unidos. Jesús es la cabeza, nos dice la palabra de Dios, y nosotros somos el cuerpo al que Jesús ha llamado para que seamos los representantes de Jesús, para que a través de nosotros, de nuestro comportamiento, de nuestro estilo de vida cristiana, al vernos a nosotros, otras personas también se quieran unir al mismo cuerpo de Cristo. Si nosotros vamos, por ejemplo, a pues, los Hechos de los Apóstoles, en el capítulo 9, en el versículo, vamos a ir del versículo 3 en adelante. Pablo, San Pablo, iba hacia Damasco. ¿Y para qué iba hacia Damasco? Para arrestar a los cristianos, para llevarlos a Roma. ¿Para qué? Para que los mataran. ¡Qué terrible!, ¿no? Pero Pablo pensaba que él estaba haciendo una gran obra a Dios. Él está orgulloso de buscar cristianos para llevarlos a Roma para que los mataran, para que los sacrificaran. ¿Por qué? Porque el Imperio Romano había tomado la decisión de, pues, acabar con la comunidad cristiana que estaba en efervescencia, que estaba cada día más viva y más personas se adherían a ella. ¿Y qué es lo que pasa camino a Damasco? Pablo tiene una experiencia de Jesucristo tremenda, hermanos, tremenda, tremendísima. Dice la palabra de Dios, mientras iba de camino, ya cerca de Damasco, le envolvió de repente una luz que venía del cielo. Le envolvió una luz que venía del cielo que decía, Saulo, Saulo, ¿por qué me persigues? Qué extraño, ¿no? Saulo estaba persiguiendo a los cristianos. Y sin embargo, pues esta voz del cielo, esta luz del cielo, le dice, ¿por qué me persigues? Y Saulo pregunta, ¿y quién eres a quien yo persigo? Y esto es impactante, hermano, tremendísima. Dice la palabra de Dios, mientras iba de camino, ya cerca de Damasco, le envolvió de repente una luz que venía del cielo. Le envolvió una luz que venía del cielo que decía, Saulo, Saulo, ¿por qué me persigues? Qué extraño, ¿no? Saulo estaba persiguiendo a los cristianos.

cristiana, estamos persiguiendo a Cristo. Cuando nosotros rechazamos la iglesia, rechazamos a Cristo. Cuando nosotros, en vez de cooperar para que la iglesia pueda ser un signo visible de la presencia de Jesús en este mundo, la echamos abajo con nuestras críticas, con nuestras ofensas, con nuestro pensar que es anticristiano, porque ¿quién somos nosotros para juzgar? Debemos de orar, sí, pero estar conscientes al mismo tiempo que la iglesia, a pesar de sus efectos, la iglesia, a pesar de los problemas que pueda tener, la iglesia es fundada por Jesús. Y cuando Jesús funda la iglesia, ¿para qué lo hace? Para que conozcamos la verdad y la verdad nos haga libres. Por los primeros 4 siglos de la iglesia, no había Biblia. Imagínense ustedes, ¿qué es lo que hace el Señor Jesús en el Evangelio según San Mateo, capítulo 28, versículos 19 y 20? ¿Qué le dice a sus discípulos? Vayan y hagan discípulos de todas las naciones. Bautícenlos en el nombre del Padre, del Hijo y del Espíritu Santo. Enséñenles a cumplir todo lo que yo les he mandado. Y sepan que estaré con ustedes siempre, claro, como cabeza, hasta el fin de los tiempos. Entonces, si bien es cierto que los discípulos son enviados, son pues retados a ir al mundo hostil en que vivían para hablar de Jesucristo, para llevar el Evangelio en sus corazones, en sus bocas de Jesús, porque no había Biblia, la Biblia se compone hasta el siglo IV. Entonces, ¿cómo es posible que por todos estos años la Biblia se pudo declarar, proclamar, la palabra de Dios se pudo dar a conocer a través de estos hombres? Eso se llama tradición apostólica, es decir, el que no había pergaminos, no habían rollos, no habían libros para decir, bueno, pues esto es lo que dice la palabra de Dios. No, al principio era todo por tradición, ¿verdad? Los apóstoles fueron y los apóstoles pues tenían sus seguidores y los seguidores pues continuaron lo que los apóstoles habían proclamado de Jesús hasta el siglo IV que se establece la Biblia. Y se establece por orden del Papa San Dámaso I. Y fue San Jerónimo el que pues reúne los libros que él consideraba que eran dignos de estudiar como interpretados, o mejor dicho, como libros inspirados por Dios. Y es precisamente en diferentes concilios de la Iglesia, concluyendo con el Concilio de Cartago y después los demás concilios, en que no solamente se dice que la Iglesia declara que estos libros que aparecen aquí, que es un conjunto de libros, ¿sí?, 46 en el Antiguo Testamento y 23 en el Nuevo Testamento, no solamente son inspirados por Dios, pero que este libro es palabra de Dios. Y es la Iglesia la que ha proclamado eso. Los hermanos protestantes y evangélicos han adoptado esa enseñanza y ellos continúan diciendo que la iglesia sí, pues ha dado al mundo entero algo maravilloso. ¿Y qué es lo que ha dado? Pues la palabra de Dios escrita. Pero antes de que la palabra de Dios fuera escrita, la palabra de Dios era proclamada, porque no había Biblia, a través de los apóstoles y sus sucesores. ¿Qué es más importante entonces, la Biblia o la Iglesia? Tú puedes destruir todas las Biblias del mundo, y esto es muy importante. Esto es palabra de Dios, pero puedes destruir todas las Biblias del mundo y la Iglesia seguirá proclamando lo que proclamó desde el principio, que Jesús es el Señor y que en Cristo Jesús hay vida y salvación eterna. Y todo lo demás que nos ha enseñado la Iglesia a través de los años por la tradición apostólica, es decir, por la palabra que los apóstoles dieron a sus sucesores y ellos a sus sucesores hasta el siglo IV, que se estableció la Biblia como palabra de Dios. Podemos hablar mucho más, pero creo que ya es suficiente. Número telefónico para que se comuniquen con nosotros, 205-271-2924. 205-271-2924. Vamos a una pequeñísima pausa, hermanos, pero regresamos en cuestión de momentos. Así que, por favor, no se vayan, quédense con nosotros.

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0: Alabado sea Jesucristo, Rey de Reyes, Señor de Señores, hermanas y hermanos, bienvenidos a este segmento de su programa. Conozca primero su fe católica, soy el Padre Pedro Núñez. Bienvenidos todos. Tenemos una llamada desde Buenos Aires, de Mercedes. Mercedes, ¿me escucha?
1: Muy, muy mal. No sé si es mi teléfono o qué, pero me...
0: Yo la escucho bien.
1: Con el Padre Pedro, ¿verdad?
0: Sí, sí, sí, Mercedes. Yo la escucho muy bien. Adelante, por favor.
1: Sí. Sí.
0: Diga usted, Mercedes, yo la escucho. Haga su pregunta, por favor.
1: ¿Me escucha usted? ¿Me escucha?
0: Sí, haga su pregunta, por favor.
1: Sí, bueno, yo soy católica desde los 19 años, cumplí el otro día 85. Y amo al Señor, amo a, pero tengo una obsesión que me ha quedado y no la puedo solucionar.
0: Okay.
1: Y mi pregunta directa era, si usted cree, si está, es correcto que yo vuelva con algún sacerdote y vuelva a confesar lo que confesé ya hace 40 y pico años, ¿o no tiene sentido eso?
0: No, pues tiene mucho sentido, Mercedes. Es decir, una confesión de vida sería muy buena, sobre todo después de tantos años que usted nos ha confesado. Entonces yo le sugeriría que hable con un sacerdote que usted le tenga confianza y que le diga que usted quiere hacer una confesión de vida. Y pues eso no puede ser un confesionario, ¿verdad? Porque va a ser mucho más larga que los 5 o 7 minutos que puede ser una persona en confesionario. Pero siga una cita con él para hablar con él de persona a persona y va a ver cuánto bien usted va a recibir a través de ese encuentro con Jesús en el sacramento de la reconciliación. Que Dios me la bendiga, Mercedes. Muchísimas gracias por su llamada y cuente con nuestras oraciones. En estos momentos tenemos un correo electrónico. Buena pregunta. Adelante, por favor.
2: Buenas, Padre Pedro. Quiero hacerle 2 preguntas. ¿Está mal rezar al Santo Rosario acostados en la cama? ¿Está mal cruzar las piernas cuando estamos rezando? En espera de su respuesta, quedo atenta de usted, Natalia.
0: Natalia, que el Señor te bendice. Pues yo no sé si es que no tienes otro tiempo que sea un poquito mejor para rezar el Santo Rosario o cualquier otra oración que tú quieras hacer. Acuérdate que la oración es un diálogo con el Señor. Y no solamente es una repetición de palabras, que no es malo, porque el Señor Jesús repitió la misma palabra 3 veces, cuando Él estaba en el huerto de Getsemaní. Pero sin embargo, es bueno que nosotros tomemos conciencia de lo que estamos diciendo y al mismo tiempo, pues escuchar lo que el Señor nos quiere decir. Y si estamos acostados y hemos tenido un día demasiado agitado, muy cansado, etcétera, lo más probable es que nos quedemos dormidos en el transcurso de la oración. Y como el rosario pues es una oración repetitiva, pues tal vez peor aún todavía. Yo te recomiendo que busques un lugar apropiado donde tú puedas hacer tu oración. La palabra de Dios en 1 Tesalonicenses, en el capítulo 5, en el versículo 13, perdón, 17, nos dicen, oren sin cesar, oren sin cesar, y den gracias a Dios en toda ocasión. Esta es, por voluntad de Dios, su vocación de cristianos. En otras palabras, no solamente orar un ratito cuando ya estoy en la cama, no solamente orar un ratito cuando salgo para el trabajo, cuando regreso al trabajo, pero debemos de tratar de disciplinar nuestra mente, nuestro cuerpo, de tal manera que toda nuestra vida llegue a ser una oración. Otras palabras que, y no es obsesionarse tampoco, ¿no? Pero, por ejemplo, es mirar el campo, el verdor de las plantas, la belleza de las flores, el abrazo de un amigo, en fin, y reconocer la presencia de Dios en eso. Y Dios nos habla a través de todo lo que Él ha creado, de todo lo que nosotros experimentamos. Y a veces las cosas que experimentamos son muy buenas, y sabemos que con la gracia de Dios podemos rechazarlas. Pero lo importante es que nuestra vida toda, en alguna manera, sea un diálogo con Dios. Y eso, al fin y al cabo, es lo que es la oración. Que Dios te bendiga y cuenta con nuestras oraciones. Tenemos en este momento un correo electrónico. Adelante, por favor.
3: Padre Pedro, me gustaría que me ayudases a entender y me diese una explicación sobre el libro de Job, el cual estoy leyendo, pero no lo entiendo. Lo que entiendo del libro es que Job renegaba por sus sufrimientos. O sea, ¿eso está mal o bien. No sé, ayúdeme, por favor. Bendiciones, Padre, y gracias. José Joaquín.
0: José Joaquín, muchísimas, muchísimas gracias. Yo creo que todos en algún momento de nuestra vida como que levantamos los ojos y decimos, ¿hasta cuándo, Señor? ¿Es cierto? ¿Por qué a mí? ¿Por qué a mí? ¿Por qué a mí si yo soy un hombre bueno, si yo soy una mujer buena, si yo no he hecho daño a nadie? Y sobre todo en el tiempo de Job. En el tiempo de Job no había un concepto claro de la resurrección. Por lo tanto, la persona que era buena, la persona que era obediente a Dios, pues se pensaba que esa persona iba a recibir muchas bendiciones en la tierra. Porque al fin y al cabo, cuando se moría y punto. ¿Sí? Y cuando no se portaba bien, cuando desobedecía a Dios, cuando andaba por otro camino que no el camino de Dios, pues las cosas definitivamente le iban a ir mal. Y lo tomaban como una maldición de Dios. El caso de Job, Job dice la palabra de Dios, que era un hombre bueno. Al principio de la Santa Escritura aquí en el capítulo 1, versículo 1, dice, había en el país de Uz un hombre llamado Job, era un varón perfecto, que temía a Dios y se alejaba del mal. En otras palabras, Job no era un hombre cualquiera, era un hombre santo. Sí, era un hombre santo. No estaba tal vez canonizado, pero era un hombre santo. ¿Qué significa la palabra santo? Es una persona que es consagrada a Dios, se consagra a Dios, su vida es un vivir para Dios, como decía San Pablo en el Nuevo Testamento. Y sin embargo le pasan todas estas calamidades, se le mueren los hijos, se roban las reses, viene una situación horrible en la casa de Job, se queda absolutamente sin nada, se queda sin nada. Y por eso es que él llega a decir, y eso me imagino que es lo que tú estás refiriendo, en el capítulo 3, versículo 11, ¿por qué no morí en el seno y no nací muerto? ¿Por qué no morí en el seno y no nací muerto? Esa es ya como que la cúspide de la situación en que uno siente que ya no tiene fuerzas para seguir adelante. Pero ¿qué es lo que pasa si nosotros vamos al libro de Job, en el capítulo 1, vamos al versículo 9? La esposa lo estaba pinchando para que, pues, fuera a maldecir a Dios, ¿sí? Le dice, entonces su esposa le dijo, todavía perseveras en tu fe, maldice a Dios y muérete. Maldice a Dios y muérete. Ya no sirves para nada, ya tu relación con Dios ya está nula, ya no hay esperanza para ti. ¿Pero qué es lo que dice Job? A mí me fascina este pasaje, ¿sí? Y es lo que tenemos que entender, mi hijo, que van a haber altas y bajas en nuestra relación con Dios, pero tiene que haber un momento en que nosotros nos afianzamos en Dios, nos aferramos a Dios, y por muy difícil que sea la tempestad, de la mano de Dios, en nuestro caso, de la mano de Cristo, que es Dios, vamos a alcanzar la victoria. Dice, desnudo salí del seno de mi madre, desnudo allá volveré. Yahvé, es decir, Dios me lo dio, Dios me lo quitó, bendito sea el nombre de Dios. ¡Ja! ¡Qué maravilla, no es cierto! Es decir, ¿qué nos enseña el libro de Job? Esperanza en Dios, confianza en Dios. ¿Vendrán tiempos difíciles? Definitivamente. ¿Vendrán momentos en que uno se siente que ha sido abandonado por Dios? Sin lugar a dudas. Pero en esos momentos difíciles de nuestra vida tenemos dos opciones. O apartarnos de Dios y pensar que no vale la pena tener una relación estrecha, íntima con Dios. O decir, Señor, en mis momentos más difíciles, en mis momentos de más terrible tempestad, yo opto por confiar en ti. Eso fue lo que hizo Pedro cuando se está hundiendo en el mar de Galilea. Evangelios según San Mateo capítulo 14. Optó por gritarle al Señor, sálvame, Señor. Puso su confianza en Jesús, puso su confianza en Dios. ¿Y qué hizo Jesús? Lo levanta. Y le da calma a su vida, le da calma a su ser. Y comienza una vida nueva, Pedro. En estos momentos tenemos una llamada telefónica desde Miami, Florida. Luis está pacientemente esperando. Luis, ¿me escuchas? Hola, Luis, ¿me escuchas?
4: Sí, lo escucho un poco bajito, pero lo escucho bien.
0: Qué bueno, Luis. Bienvenido. Adelante, por favor, con tu pregunta o tu comentario.
4: Mire, padre, yo hago aquí la emisora de la voz del Cordero y eso. Entonces hay una religión que dice, Jesús, hijo de David, ten compasión de mí. Entonces yo decía, ¿de qué Jesús habla? Porque le he preguntado a muchas personas que son religiosas, pero no me saben explicar. Sí. Él habla, Jesús, hijo de David, ten compasión de mí. Pero el Jesús que yo conozco es Jesús, hijo de Dios, hijo de la Virgen María. Entonces eso me tiene confundido un poco.
0: Pero acuérdate, mi hijo, que la promesa davínica, es decir, que el Mesías iba a venir por la estirpe de David. Y eso se cumple en Jesús. Si bien es cierto que Jesús es Dios, Él es el Hijo de Dios, la segunda persona de la Santísima Trinidad, Jesús, hombre, es un ser humano, total y completo, un ser humano. Y Él es hijo de David, es decir, de la estirpe de David. A David Dios le promete no solamente un trono para él, sino un trono para su descendencia, y que alguien ocupará ese trono que será para toda la eternidad. Y ese que ocupa el trono de David, ese que es la estirpe de David en su humanidad, es Jesucristo. La pregunta entonces sería, bueno, y si vamos a estudiar un poquito la historia de los hebreos, nos damos cuenta de que pues la promesa siempre viene por el hombre, el padre, no por la madre. En este caso, tuvo que haber venido por José, pero sin embargo José no era el padre biológico de Jesús, era el padre putativo de Jesús, es decir, era el hombre que Dios pidió que cuidara del niño Jesús y también de su madre María. Pero María también era del estirpe de David. Entonces, la promesa se cumple no por el hombre, sino que por la mujer. Y esto es fabuloso, a mí me resulta fabuloso. ¿Por qué? Porque Dios considera a la mujer tan importante como al hombre. Los judíos, los hebreos, consideraban al hombre superior a la mujer. Pero en este caso, por ejemplo, y en el caso de, pues, el permiso que Dios le pide a María para engendrar a ese que va a ser el Salvador tuyo y mío, que es Jesucristo, en este caso, la promesa se cumple en María, porque ella también es de la estirpe de David. Entonces, cuando, por ejemplo, Bartimeo empieza a gritar, Jesús, hijo de David, ten compasión de mí, lo que está haciendo es recalcando que Jesús, pues, es del estirpe de David y, por lo tanto, tiene que ser alguien bien especial para Bartimeo. ¿Por qué? Porque, pues, él tiene el poder para sanarlo. Él tiene poder para devolver su vista. Bartimeo era ciego. Él tiene poder para levantarlo de su miseria y para darle la oportunidad de un nuevo comienzo. Y por eso le grita, cuando tú tengas problema, pídele a Dios, no te des por vencido. Y si es necesario, pues en alta voz, Señor, por favor, ayúdame. Y el Señor no solamente te va a escuchar, pero va a responder a tu llamado. Jesús, hijo de David, Jesús, hijo de la estirpe de David, en esa sucesión, Jesús, el esperado de los tiempos, Jesús el Mesías, Jesús el que va a ocupar el trono para toda la eternidad de David, pero no una forma física, no una forma material, sino que va a ocupar el trono del rey David en el cielo, porque él va a ser el que va a unir a toda la creación hacia sí mismo, y nosotros seremos su pueblo, y por fin él llegará a ser nuestro Dios. Qué maravilla, ¿no es cierto? Número telefónico para que se comuniquen con nosotros, 205-271-2924. 205-271-2924. Vamos a una pequeñísima pausa, hermanos y hermanos. Pero regresamos en cuestión de momentos, así que por favor no se vayan. Quédense con nosotros.

0: Gloria, gloria, gloria, gloria al Rey de Reyes. ¿Qué tal, queridos más amigos? Gracias por estar con nosotros en este segmento de su programa. Conozca primero su fe católica. Soy el Padre Pedro Núñez. Tenemos una llamada de David de Huntsville, Texas. David, ¿me escuchas?
1: David, perfectamente, Padre Pedro, y antes de iniciar nuestra conversación, pues quiero felicitarlo por su programa.
0: Muchísimas gracias, David, muy agradecido. Me gusta mucho que te sirva lo que hacemos aquí y lo hacemos con todo cariño para ti y para todo nuestro auditorio. Adelante, por favor.
1: Yo veo su programa y pues sí, yo voy a misa y a veces cuando todos así van a la mesa del Señor, pues me da envidia, ¿verdad?
0: Ajá.
1: Y mi pregunta es, Padre Pedro, si yo estoy casado en la Ciudad de México, o sea, en México.
0: Ajá.
1: Me casé con mi primer matrimonio por las dos leyes.
0: Ya.
1: Yeah. Y entonces yo decidí venirme aquí a los Estados Unidos y aquí conocí a otra pareja de la cual vivimos juntos por 20 años.
0: Ya. Yeah.
1: Nos volvimos a separar, tuvimos familia, tuvimos dos de familia y ya me separé. Yo vivo en unión libre y no sé porque yo últimamente fui a México hace como 10 años, más de 10 años, ¿verdad? Y tuve conversación con esa persona con la que soy casado en México.
0: Ajá.
1: Pero ya estaba muy enferma, dijeron que ya había fallecido, no sé exactamente. Bueno, okay. Mi pregunta es de que ahorita hay eso de con nadie, yo solo, ¿verdad? Y yo podría, sí podría yo como le dijera,
0: recibir la comunión.
1: A recibir la hostia.
0: Sí. Sí, David, mira, sería bueno que tú confirmes que tu esposa con quien te casaste por la iglesia ha fallecido. Si ella ha fallecido, tú estás libre de casarte. Lo que yo te aconsejaría es que vayas a hablar con un sacerdote de tu confianza, es decir, con una persona que tú sabes que te va a atender bien y que se va a interesar por tu situación y que va a ayudarte hasta que tú puedas lograr lo que tú deseas, que es poder recibir la Santa Comunión una vez más. Entonces, si tu esposa con quien te casaste por la iglesia ha fallecido, tú estás libre, porque dice la palabra de Dios que el hombre dejará a su padre, a su madre, se unirá a su mujer y será un solo ser, pero dice el Señor Jesús también que hasta que la muerte los separe. Quiere decir que tú tendrías todo el derecho de rehacer tu vida, de casarte de nuevo. Lo que sí te aconsejaría, mi hijo, es que tengas mucho cuidado cuando te cases, que lo pienses bien, que lo pongas en oración, que pidas consejo, porque ya estamos hablando, en este caso, de la tercera o cuarta persona que tú has tenido. Entonces, eso no solamente te hace daño a ti, pero hace daño a la persona con quien tú estás, y también, y tal vez más aún, a los hijos que tú tienes de la segunda persona. Así que, por lo que yo estoy viendo, por lo que me estás diciendo, pues yo creo que tú tienes todo el derecho de volverte a casar, ya que la primera esposa falleció, pero asegúrate de que así es, y pues habla con un sacerdote para que te guíe en el proceso de un nuevo posible matrimonio. Cuenta con mis oraciones, que Dios te bendiga, y hasta otra oportunidad. Tenemos un correo electrónico con una pregunta, adelante por favor.
2: Buenas, Padre Pedro. Los saludo con mucho cariño desde La Grita, Táchira, Venezuela, ciudad del Espíritu Santo, donde tenemos nuestro Santo Cristo Milagro. Soy muy católica, al igual que mi madre y mi hijo, pero siempre he tenido una duda. Quiero saber si el Espíritu Santo es una persona, porque siempre en todas las imágenes está presente en forma de paloma. Muchas gracias, Padre Pedro. Yelisa Moncada.
0: Muchísimas gracias, Yelisa, muy agradecido. Si vamos al Evangelio según San Mateo, en el capítulo 3, versículos, vamos a ver desde el 16 en adelante, ¿sí? Dice la palabra de Dios, una vez bautizado, Jesús salió del agua. En ese momento se abrieron los cielos. Qué bonito, ¿no? En ese momento se abrieron los cielos. Los cielos habían estado cerrados por mucho, mucho tiempo. Realmente desde el pecado de Adán y Eva. Claro, Dios había tenido relación con diferentes profetas, jueces, etcétera, reyes. Pero el cielo se mantenía cerrado. ¿Por qué? Porque no podíamos entrar en el cielo. A consecuencia de no solamente el pecado de Adán y Eva, pero de nuestros pecados también. No podíamos entrar en la presencia del Todo Santo, Todo Puro, Todo Perfecto, y nosotros siendo imperfectos, impuros y nada que ver con santidad. ¿Sí? Entonces dice que se abrieron los cielos y se vio al Espíritu de Dios que bajaba como una paloma y se posaba sobre él. ¿Sobre quién? Sobre Jesús. Al mismo tiempo se oyó una voz del cielo que decía, este es mi Hijo, el amado, el que me ha complacido. Palabra del Señor. ¿Por qué una paloma? Yo recuerdo que una vez, en un programa de televisión, aquí precisamente, una niña de España, si no me equivoco, de Madrid, llamó para preguntar, no sé si hemos escrito, sinceramente, pero para preguntar si su papá, que era cazador de palomas, si pensaba yo que él había matado al Espíritu Santo. Es imposible. Es decir, Dios no puede morir. Dios, en su naturaleza divina, no puede morir. Dios, en su naturaleza humana, Jesús, sí murió por ti y por mí en una cruz en el Calvario, pero resucitó al tercer día. Entonces, ¿por qué una paloma? Porque la paloma puede ver un objeto a la vez y un objeto nada más. Es un animal que tiene que estar siempre moviendo su cabeza para ver otro objeto. Y así es el amor de Dios. Y por eso el Espíritu Santo se simboliza en una paloma. Porque el Espíritu Santo es el amor puro de Dios, el amor eterno de Dios. El amor sin barreras, sin obstáculos, sin condiciones de Dios. Es el amor que existe plenamente, totalmente, entre el Padre y el Hijo. Es la tercera persona, es una persona, la tercera persona de la Santísima Trinidad. Y es tanto el amor que tiene el Espíritu Santo por nosotros, que te ve a ti, por ejemplo, y te ve como si no existiera nadie más en todo este universo creado por Dios. Así te ama Dios, con un amor que no tiene límites. Y eso es lo que quiere Dios, que comencemos a dejar nuestras tonterías del mundo, que nos aparta de Dios, para conocer a ese que nos ama a tal extremo que no tiene extremo, que es Dios. Y que se simboliza el amor de Dios en la tercera persona de la Santísima Trinidad en forma de paloma, ya que la paloma solamente puede ser un objeto y un objeto nada más. Y ese objeto eres tú, ese objeto soy yo, ese objeto somos todos nosotros, pero nos mira como si no hubiera nadie más en este vasto universo creado por él. Que Dios te bendiga. Tenemos en estos momentos una pregunta. Adelante, por favor.
2: Querido Padre Pedro, tengo 83 años. Yo serví en mi parroquia como ministra extraordinaria de la comunión. Ya no presto el servicio. No estoy saliendo mucho, solo voy a la misa dominical, a citas médicas y eventualmente a algunas otras salidas. Un sacerdote me trajo la comunión y me dejó la sagrada forma para que yo pudiera tomar la comunión diariamente. Yo la tengo en mi habitación, en un altar, y hago mi oración frente a Nuestro Señor, pero también veo televisión y hablo por teléfono. Mi hija me dice que ninguna persona puede tener la Eucaristía en su casa, que está prohibido por la Iglesia. ¿Es eso cierto? ¿Estoy ofendiendo a Dios? Muchas gracias. Desde Colombia le mando un afectuoso saludo. Livia.
0: Livia, muchísimas gracias. Muy interesante tu pregunta. Tú eres ministro extraordinario de la Eucaristía. Es decir, el Papa Pablo VI dio un indulto a nivel iglesia, es decir, a nivel universal, de que cuando había muchas personas que comulgaban y no había suficiente sacerdotes para dar la comunión, o suficientes diáconos para dar la comunión, que se podía tener personas capacitadas espiritualmente para dar la Santa Eucaristía y que con la venia del obispo se podía instalar a esas personas para que dieran la Santa Comunión. En tu caso, pues, no hay razón para que tú te des la comunión a ti misma. Es decir, no. Además de eso, tú no puedes tener una hostia en tu casa y, pues, tenerla ahí todo el día y todos los días. No. ¿Y por qué digo no? Porque en el transcurso de la historia de la Iglesia se han cometido muchos errores, se han cometido muchas faltas en relación a la presencia de Cristo Jesús en el Santo Sacramento del altar. Y por lo tanto, los obispos decidieron que no era bueno que se tuviera en casa la presencia de Jesús. Es decir, si tú realmente sientes el deseo de tener a Jesucristo en el Santísimo Sacramento del altar, pues tienes que pedir autoridad o tienes que pedir permiso al obispo de tu diócesis. Y siento decirte, pero lo más probable es que no te lo va a conceder, a no ser que sea un caso extremo en que pues él estime que tú puedes tener la hostia consagrada en tu casa. Aún fíjate que los sacerdotes y religiosos que vivimos solos, pues no es aconsejable tener al Señor Jesús en la casa o en el apartamento. No es digno. Es decir, el Señor merece un lugar especial donde se pueda adorar, donde se pueda mantener con toda reverencia, con toda dignidad como Él merece. Entonces, para eso existen los diferentes conventos religiosos, las diferentes casas de religiosos que, pues, como son varios, pues sí, se les permite. Pero eso tiene que decidir el obispo de ese lugar. Así que yo lo que te aconsejo es que si tú realmente sientes el deseo, así como que enormemente grande, de tener a Jesús sacramentado en tu casa, la mejor forma es dar una llamadita a tu diócesis y tratar de hablar con un representante del obispo a ver si te dan permiso para tenerlo en tu casa. Si no, pues entonces tienes que pedir que te den la comunión más frecuentemente y ojalá que te la den por lo menos una o dos veces a la semana. Y no tiene que ser un sacerdote, puede ser un ministro extraordinario de la Eucaristía. Que Dios te bendiga. Tenemos en estos momentos un correo electrónico, una pregunta, adelante por favor.
3: Apreciado padre, ¿es cierto que la Iglesia Católica es más importante que la Biblia? ¿Es cierto que si todas las Biblias del mundo fueran destruidas, la Iglesia Católica seguiría proclamando las verdades que se encuentran en la Biblia? Ernesto, México.
0: Ernesto, yo no creo que tú estuviste presente para la primera parte de este programa, que hablamos precisamente sobre la importancia de la Biblia, de la Santa Biblia, y la importancia de la Iglesia. Y que realmente, pues, la Santa Biblia es producto de la experiencia de Dios a través de los años que se recopila, que se pone como una especie de libro, al cual llamamos Biblia, y que no solamente es considerado ese libro y su contenido inspirado por Dios, pero que es realmente palabra de Dios. Pero es, la Biblia es un libro católico. Y perdone, a quien no le guste, pues no es un libro ni protestante, ni es un libro evangélico, porque ni los protestantes estaban presentes en los primeros cuatro siglos de la Iglesia, ni tampoco los evangélicos. Eso tomó lugar mucho más tarde. Y quien compuso realmente la Biblia fue la Iglesia Católica, en diferentes concilios que se proclamó, primero que todo, que la Biblia, los libros que son parte del canon de bíblico, y el canon, la palabra canon significa vara de medir, una palabra griega significa vara de medir, realmente pues fue compuesta bajo la dirección del Papa San Dámaso I, y después pues otros concilios no solamente examinaron el contenido de la Biblia, etcétera, pero la aprobaron, y uno de los concilios que aprobó la la Santa Biblia como no solamente inspirada por Dios, pero palabra de Dios, fue el Concilio de Cartago, ya casi al final del siglo III, principio del siglo IV. Entonces, la Biblia definitivamente es la palabra de Dios, es la palabra de Dios, pero si se destruyeran todos los escritos de la Biblia, si se destruyeran todas las Biblias del mundo, la Iglesia, inspirada por el Espíritu Santo, dado por el mismo Señor Jesús el día de Pentecostés, Hechos capítulo 2, versículos del 1 al 10, y con la promesa del Señor Jesús que estaré con ustedes siempre hasta el fin de los tiempos, y reconociendo que Él es la cabeza de la Iglesia, una parte totalmente y completamente unida al cuerpo que somos nosotros, Jesús seguirá hablando lo que habló, lo que proclamó en el primer siglo, acerca de Él mismo, acerca de su Padre Dios, acerca de lo que Dios espera de nosotros y acerca de la salvación que en Cristo Jesús tú y yo esperamos tener un día en su totalidad. Y lo que estoy hablando es el cielo. Entonces, sí, la Biblia puede ser destruida completamente, totalmente, pero la Iglesia, que es fundamento establecido por el mismo Jesús, estará proclamando lo que contiene.
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14: En un Ángelus, donde la reflexión iniciaba con la parábola del perdón, León XIV ha recordado los atentados del 11 de septiembre, cuando se han cumplido 25 años de la tragedia. El Papa, el primer estadounidense en ocupar la cátedra de Pedro, ha renovado su oración por las víctimas y por quienes todavía llevan las heridas de aquel día.
15: Two days ago marked the 25th anniversary of the September 11th terrorist attacks in the United States of America. I renew my prayers for those who lost their lives and for those who continue to bear the wounds of that tragic day.
14: León XIV había advertido que los rencores y las venganzas terminan destruyendo relaciones, dividiendo familias y, en su expresión más extrema, desencadenando guerras.
15: Il perdono è indispensabile e se manca non si può vivere in pace. Prima o poi, nel cuore e tra le persone, nascono conflitti, accuse, rancori, vendette che distruggono i rapporti, dividono le famiglie, scatenano le guerre.
14: Pedro preguntó a Jesús hasta cuándo perdonar, y 2000 años después, el Papa estadounidense les dio a los fieles la misma respuesta, hasta 70 veces 7.
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9: Son las 8 y 4 minutos.
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23: En el nombre del Padre y del Hijo y del Espíritu Santo. Dios te salve María, llena eres de gracia, el Señor es contigo. Bendita tú eres entre todas las mujeres. Bendito es el fruto de tu vientre, Jesús.
24: Santa María, Madre de Dios, ruega por nosotros los pecadores, ahora y en la hora de nuestra muerte. Amén.
23: San José,
24: ruega por nosotros.
23: En el nombre del Padre, y del Hijo, y del Espíritu Santo. Para mirar adecuadamente a la Iglesia y no quedarnos simplemente en la superficie y en la politiquería, es necesario acercarnos al misterio de la Iglesia. La Iglesia nace del designio de Dios, de la compasión de Dios, del amor de Dios. Por eso la Iglesia es misterio. Misterio precisamente de amor y de gracia. ¿Cómo puede uno descubrir ese misterio? Uno lo descubre participando de esa misma gracia. Y por eso hemos hecho este recorrido, o estamos haciendo este recorrido, que empieza por la conciencia de nuestra propia nada. La conciencia de nuestra nada no significa anular lo que somos, sino situar lo que somos en la benevolencia y en el poder de Dios. Ese pensamiento creo que es bien importante, porque es la diferencia entre el nihilismo y el cristianismo. El nihilismo, que a veces también se pronuncia nihilismo, el nihilismo es la expresión de la insignificancia de la vida humana, el sinsentido de la vida humana. Somos tan demasiado pequeños, somos como motas de polvo, somos fruto del azar. El universo no tiene ningún interés en nosotros y pasaremos y pasarán nuestros sueños. Ese es el nihilismo. Es un desprecio profundo a la vida humana. Nosotros reconocemos nuestra nada, pero nosotros no decimos que somos polvo llevado al viento, como dice una famosa canción en inglés. Nosotros no somos dust in the wind. Nosotros somos amados. Reconocer nuestra nada es el preludio para reconocer la ternura de Dios, la compasión de Dios y la gracia de Dios. Descubrir que uno no es nada por sí mismo es también descubrir que todo es regalo. El nihilismo saca la conclusión de que como no somos nada, entonces nada tiene sentido. El cristianismo sigue un camino diferente. Como no somos nada, somos entonces regalo. Somos destinatarios de un amor gratuito. Nuestra nada nos ayuda a descubrir el don de Dios. Si yo no soy nada por mí mismo, pero existo, si yo no soy nada por mí mismo, pero me levanta el Señor, eso es prueba de su amor. Un amor que no me debía nada. Un amor que no es amor de transacción, un amor gratuito. Y ese amor inmenso, ese amor gratuito, es la mirada fundamental para ver el plan de Dios, para ver quién es la Iglesia, para ver cuál es el desenlace de la historia. Entonces, descubrir esa nada es algo absolutamente maravilloso que trae una profunda paz, porque el que descubre su nada en Dios se descubre sostenido, se descubre amado, radicalmente amado, inmerecidamente, pero indefectiblemente, irrevocablemente amado. Hace muchos años, cuando yo estaba haciendo mi retiro para la ordenación sacerdotal, uno de los predicadores, un padre ya bastante mayor, conocido por estas tierras santandereanas, el padre Sedano, José de Jesús Sedano, nos hizo unas predicaciones muy buenas y también tuve ocasión de confesarme con él. Y decía, él insistía mucho, el amor de Dios es irrevocable, irrevocable. Y eso es lo que uno descubre cuando descubre su nada. Cuando uno descubre su nada, uno descubre, yo he sido inmerecidamente, pero irrevocablemente amado. Y así uno aprende a sostenerse en Dios. Y así uno aprende a contar con el Señor. Uno aprende a apoyarse en Él. Y el que aprende a contar así con Dios y apoyarse en Él, encuentra la paz, encuentra una paz profunda. Y además, ya no necesita estar mendigando de las criaturas. Por supuesto, uno puede tener amistades y uno tiene cariño y uno quiere a muchas personas. Y también hay unas cuantas que lo quieren a uno. Pero no es un amor de dependencia. No es un amor de esclavitud. No es el amor del mendigo que está arrastrándose para ver si será que tú me quieres, si será que tú me das importancia, si será que tú me das un lugar. No tengo que mendigarle lugar a las criaturas porque ya tengo lugar en el corazón del Creador. Esa es la gran bendición, personas. Y también hay unas cuantas que lo quieren a uno, pero no es un amor de dependencia, no es un amor de esclavitud, no es el amor del mendigo que está arrastrándose para ver si será que tú me quieres, si será que tú me das importancia,

espiritual. En una visión que ella tuvo, el Señor le decía: ¿sabes, Catalina, quién eres tú y quién soy yo? Y le responde el mismo Señor: tú eres la que no eres y yo soy el que soy. Catalina descubrió, siendo una chiquilla, prácticamente una niña, ella descubrió: yo soy la que no soy y Dios es el que es. ¿Eso qué significa? Que ella consideraba insignificante su vida, que ella consideraba que su vida no tenía sentido, que ella consideraba que ella no valía nada. Muy al contrario, al descubrir su nada, ella descubrió el amor gratuito de Dios, el amor inmenso de Dios. Ella descubrió que Dios en su bondad la había amado inmerecidamente y, como decía mi padre Sedano, irrevocablemente. Hermanos, descubrir un amor irrevocable, como decía este padre, descubrir un amor irrevocable es lo más sanador del mundo. Descubrir un amor irrevocable es descubrir la roca firme, el refugio perpetuo, el baluarte que nunca se derrumbará. Descubrir el amor irrevocable es tener siempre de dónde renacer, aunque caigamos, porque todos caemos, aunque nos equivoquemos, porque ciertamente nos equivocamos, pero tener esa certeza. Entonces hay que descubrir la propia nada y desde ese descubrimiento situarnos en Dios para entrar por el camino de la humildad, por el camino del arrepentimiento, por el camino de la alabanza. Ese es el camino que no engaña. Ahí el demonio no puede nada, no puede nada. ¿Por qué no puede nada? El demonio no puede nada contra aquel que descubre su nada y la sitúa en Dios. ¿Por qué? Porque el demonio tiene tres estrategias principales. Primera, llenarnos de orgullo. Mira todo lo que tú haces, todo lo que tú puedes, todo lo que tú sabes, todo lo que tú tienes. El que ha descubierto su nada ya está bastante vacunado contra esa tentación. Otra tentación, otro ataque del demonio, llevar a la desesperación. Tus pecados son horribles. Has perdido tu tiempo, no sirves de nada. Esa oración tuya llena de distracción, llena de dispersión, no tiene ningún valor. Es tratar de hundir en la desesperación. No, yo he sido amado. Yo he sido amada. He sido amada irrevocablemente, indefectiblemente, inmerecidamente. Ese amor no tiene ninguna condición. Entonces tampoco el demonio ni logra levantarlo a uno a la soberbia, ni logra hundirlo a uno en la desesperación. Solo le queda otro camino, que es el que veíamos en algunas de las lecturas de estos días, el camino de la idolatría, los bienes parciales, porque los ídolos son finalmente eso, son bienes parciales. Entonces, lo único que le queda al enemigo son los bienes parciales para convertirlos en ídolos. Y ahí aprenderá uno a defenderse, pues precisamente descubriendo lo que dice el Salmo: para mí lo bueno es estar junto a Dios, hacer del Señor mi refugio. Entonces la persona que sigue este camino de la nada, este camino precioso de sabiduría, de humildad, de gratitud, es una persona que se vuelve prácticamente indestructible. Es muy difícil de vencer a esa persona, pero claro, uno siempre puede y debe profundizar. No es una lección que se aprende una sola vez. Esto no es repetir unos estribillos. Entonces, ¿cómo descubre uno la nada? Lo hemos dicho, con dos caminos: el camino del asombro y el camino del arrepentimiento. El camino del asombro, que me permite fascinarme, deslumbrarme, sentirme desbordado, abrumado por tanta bondad, por tanta maravilla del Señor. El camino del asombro. En tiempos recientes en la Iglesia Católica, uno de los movimientos que más ha enfatizado el camino del asombro es la renovación carismática. Entonces, este servidor, por ejemplo, este servidor de ustedes, yo conocí la

0: ustedes. Yo conocí la renovación hace ya bastante tiempo. Bastante tiempo, eso fue en el año 1974, o sea que son más de 50 años, pero eso que quede aquí entre nosotros. Yo conocí la renovación carismática en esa época, siendo yo un niño, y luego varias veces tuvo que ver la renovación y sigue teniendo que ver la renovación carismática con mi vida. Entonces, toda esa alabanza, todo ese ejercicio de adoración, de alabanza, le hace mucho bien al corazón. Yo no digo que todo el mundo tenga que entrar a la renovación carismática o vivir los grupos de oración, pero en mi caso y en muchos otros nos ha hecho mucho bien. En general, lo que es adoración y lo que es alabanza va en la línea del asombro. Que tú abras tu corazón, que tú contemples la grandeza de Dios y sientas tu pequeñez. Ese es un camino para descubrir la nada. El otro camino es el camino del arrepentimiento. Entonces uno tiene que cultivar el asombro y cultivar el arrepentimiento. El asombro me lleva a reconocer quién es Él, el arrepentimiento me ayuda a conocer quién soy yo. Esa es la súplica de San Agustín que a veces se cita en la lengua original. Noverim me, noverim te, dice San Agustín. Noverim significa conocer. Que yo me conozca y que yo te conozca. Que yo me conozca lleva al arrepentimiento, que yo te conozca lleva al asombro. Entre el asombro y el arrepentimiento, el asombro y el arrepentimiento. Si una persona vive entre el asombro y el arrepentimiento, también vive en la humildad, en la gratitud, en la alegría, en la compasión. Ahora bien, el asombro puede volverse espanto. Y el arrepentimiento puede volverse desesperación. El asombro se volvió espanto en aquel pasaje que ya citamos, cuando los israelitas iban por el desierto y le dijeron a Moisés, bueno, a ver, ¿dónde está ese Dios? Nosotros vemos que usted se pega unas perdidas ahí en esa montaña, pero a saber qué es lo que sucede ahí. Y entonces Moisés dijo, yo creo que Moisés era santandereano y dijo, pero...
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0: Pero el mismo día les dice, y si quieren regresar, este es el camino. Eso es lo que hace Dios. En la ley de Moisés, en el mismo libro Levítico, Dios dice, ustedes serán santos, porque yo el Señor, su Dios, soy santo y los he elegido para que sean míos. Ustedes van a ser santos. Pero como no van a ser santos, entonces de una vez les digo, aquí hay estos rituales, aquí hay estos sacrificios, para que pidan perdón. Ese es Dios dándonos confianza. Ese es Dios entendiendo nuestro barro. Hay una frase que uno tiene que grabarse profundamente. Y esa frase es, Dios me comprende mejor de lo que yo me comprendo. ¿Por qué esa frase es importante? Porque cuando uno quiere disculpar sus pecados, cuando uno quiere disculpar sus pecados, uno se inventa y unas explicaciones ahí, unas explicaciones conocidas en Colombia como chichipatas. Unas explicaciones ahí que no traman a nadie ni sirven de nada. Deje de estar buscando explicaciones. Dios comprende mejor por qué usted pecó. Y por eso, cuando ustedes se vayan a confesar, por ejemplo, hoy que sé que un número se va a confesar, cuando usted se vaya a confesar, usted no tiene que darle disculpas ni dar explicaciones. Es que lo que sucede es que con esta gente no se puede, o como un poco de gente ya me ha dicho, curiosamente todas mujeres, no digan que yo soy sexista, pero yo eso solo lo digo a las mujeres. Padre, es que fulanita me hace perder la comunión. Yo le doy gracias a Dios que los confesionarios tienen esas rejas, porque si no yo le daría un coscorrón. Fulanita me hace perder la comunión. Como quien dice, he aquí que yo, inmaculada y santa, salgo de mi confesionario Y entonces el pedazo de pegote desgraciado ese me hace perder la comunión. ¿Qué es eso, por Dios? Me hace perder la comunión. Entonces hay que entender que, mira, no busques excusas. Que es que ella, que es que él, que es que el padre, que aquí no se puede, que el mal ambiente. No busques explicaciones. Dios te entiende mejor de lo que tú te entiendes. Lo único que hay que hacer en la confesión es presentar la llaga. Eso es lo que hay que hacer. Eso sí, presentarla con sus condiciones, con sus características. No es lo mismo yo me robé un pan que yo me robé el presupuesto del pueblo y dejé sin acueducto a los pobres. No es lo mismo. Entonces hay que confesar el pecado en su integridad, en su especie, en su gravedad. ¡No más! Usted no tiene que justificar nada, usted no tiene que explicar nada. Dios entiende mejor el drama suyo que usted mismo. El Salmo 84 nos habla de cómo Dios reprime su cólera. Nuestro Dios no es primario ni temperamental. No, Dios no es temperamental. Dios no es fosforito, como dicen en este país. Dios no es fosforito, Dios no explota porque sí. Dios no es fosforito. Dios nos entiende, Dios reprime su cólera, dice el Salmo 84. Y luego hay una cantidad de textos del Deuteronomio. Yo les invito a que en sus ratos de meditación o de ocio lean Deuteronomio, especialmente los primeros 6 capítulos, porque hay unas expresiones tan hermosas de la cercanía de Dios que nos inspiran confianza. Mire esto: Dios

nada. Eso es para que uno infunda confianza. Y a medida que pasa el tiempo, uno va descubriendo que la providencia de Dios cubre todas las áreas de la vida. La providencia de Dios no es solamente que uno tenga un desayuno, un almuerzo, una cena. La providencia de Dios es mucho más que eso. La providencia de Dios son todas tus necesidades. Porque tú tienes también necesidades afectivas, emocionales, psicológicas. Esas también le importan a Dios. Todo lo tuyo es importante para Dios. Un error que se comete mucho, especialmente en temas de afectividad y de castidad, es creer que Dios, pues sí, me ha dado vestido. Incluso cuando he engordado, he conseguido mi talla. Que a veces eso no es fácil, pues se consigue. Dios me ha ayudado. Dios me ha dado el vestido, Dios me ha dado el alimento. Pero, como yo también tengo necesidades afectivas, esas sí las resuelvo yo. No, Dios también sabe de tus necesidades afectivas. Y Dios quiere responder a tus necesidades afectivas sin pecado. Porque si tú buscas tus necesidades por tu lado, terminas pecando. Pero si tú buscas a Dios, que tiene conciencia, que sabe muy bien cuáles son tus necesidades, Dios suple a todas tus necesidades. Dios sabe qué amigos te da, qué amigas te da, qué momentos te da. Dios suple todo. Eso es lo que dice Deuteronomio 2. Dios te ha dado todo por el desierto. Y el problema está en que uno quiere apartarse de Dios para resolver uno sus cosas. Y eso es grave. Eso es grave. Porque Dios sí sabe a dónde quiere llevarnos. Dios sostiene el camino de los justos, pero el camino de los impíos acaba mal, dice el Salmo número 1, en su último versículo. Dios sabe cómo te lleva. Entonces, pero es que yo también tengo necesidades intelectuales, sociales, emocionales, afectivas. Tengo problemas de inseguridad, o mejor dicho, ni sé. Entonces, pues Dios, en su sabiduría, Dios sabe cómo te ayuda con todo eso. Dios suple todas tus necesidades. Deuteronomio 4. Está siempre cerca de nosotros cuando lo invocamos. Salmo 103. No anda siempre acusando. Mire, en otro rato de ocio que tengan, lean Salmo 103, que es el gran himno de la misericordia en el Antiguo Testamento. Todo este recorrido, fíjate que no hemos salido del Antiguo Testamento, y todo este recorrido, hermanos queridos, es declaración de la ternura y el amor de Dios. Para que vengan todavía algunos predicadores, por ahí incluso algunos padrecitos, a decir: el Dios del Antiguo Testamento era un Dios castigador. El Dios castigador del Antiguo Testamento. Yo digo, ¿pero qué pasa? ¿Será que en el seminario no les leen la Biblia? ¿Qué pasa? Mira toda esta ternura que está ahí en el Deuteronomio. Especialmente, ya dije, los capítulos del 1 al 5. Es impresionante lo que hay ahí. Uno puede refugiarse y estar a salvo en Dios, incluso en medio de los ataques. Al Señor me acojo. ¿Por qué me decís? Escapa como un pájaro al monte. Porque el malvado tensa el arco, se esconde para dispararle al inocente. Entonces, sí, yo estoy bajo ataque, claro. Y uno tiene enemigos visibles y enemigos invisibles, eso es cierto. Los invisibles, pues obviamente, pues los demonios y de alguna manera el pecado es también como un enemigo invisible. Y uno también tiene enemigos visibles, gente a la que uno le cae mal. Y le resultan a uno algunas personas que no uno les cae mal. Pero uno puede estar a salvo en Dios. Dios es mi refugio. Tome tantos salmos, es que tendría que citar aquí no sé cuántos. El salmo del buen pastor, ¿no? Aunque camine por cañadas oscuras.

0: oscuras. Tu vara y tu cayado están conmigo, tu vara y tu cayado me sosiegan. Nada temeré porque tú vas conmigo. Eso es confianza. Y todo eso es Antiguo Testamento. Por favor, no toleren ustedes que les vuelvan a decir que el Dios del Antiguo Testamento, el Dios castigador, el Dios vengador. Hombre, si hay un proceso de revelación claramente que va de las tinieblas a la luz, pero el Antiguo Testamento está repleto de expresiones de ternura. Mire esto, el Salmo 131. En Dios se puede descansar como un niño en brazos de su madre. Eso es pura ternura. Yo creo que pocas escenas son más tiernas que ver a un bebecito que se queda dormido así en los brazos de la mamita. Espera Israel en el Señor, como un niño en brazos de su madre. Qué cosa tan linda. Incluso en el peor desastre, que fue el destierro, se puede esperar en silencio la salvación de Dios. Eso dice Lamentaciones capítulo 5. Los profetas estaban todo el tiempo denunciando pecado, pero no hay un solo profeta que termine su profecía en desesperación o en sola acusación. El texto que tuvimos hoy en Laudes es del final del libro de Isaías. Y el libro de Isaías tiene unas denuncias. Por allá en los primeros capítulos está esa famosa frase: oíd este mensaje, príncipes de Sodoma, pueblo de Gomorra. Le está hablando a Sodoma y a Gomorra. Esas ciudades ya no existían. ¿Sabe por qué los llama así? Porque están tan corrompidos como Sodoma y Gomorra. Ese es el nivel de denuncia. Y ya les conté que Ezequiel también denuncia las idolatrías del reino del norte y del reino del sur, ya hablando de las dos hermanas prostitutas. Par de prostitutas son ustedes. ¡Qué lenguaje tan rudo! ¡Qué lenguaje tan brutal! Pero Ezequiel termina en esperanza. Termina en esperanza el nuevo templo, la bendición, el agua que sale del altar. Isaías termina en esperanza. Desbordo de gozo en el Señor y me alegro con mi Dios. Me ha vestido un manto de triunfo, como un novio que se pone la corona, como una novia que se engalana con sus joyas. Siempre la confianza, siempre la certeza de que Dios va a vencer. Una cosa que a mí me impacta está en Jeremías 34 y también en Ezequiel 36. Es que si usted mira Deuteronomio 28, usted ve que hay una serie de bendiciones si el pueblo es fiel, y una cantidad de maldiciones si el pueblo es infiel. Esas maldiciones, la primera vez que yo leí la Biblia completa, porque uno tiene que leer la Biblia completa antes de morirse, y aquí hay gente que ya le queda. Bueno, en todo caso, entonces hermanos queridos, hay que leer la Biblia. Bueno, la primera vez que yo leí ese texto del Deuteronomio, qué impresión leerlo, de esas maldiciones. Eso es una cosa terrible, uno siente escalofrío. La que más me ha impactado siempre es la que dice: si tú eres infiel al Señor, el cielo se te volverá de bronce, clamarás al Señor y no te va a responder. Y yo, de pensar un cielo de bronce que no responde, que no me oye, que es mi prisión, que es mi sepulcro. Esas son las maldiciones si no se cumple la ley. ¿Por qué le estoy contando esto? Porque luego usted lee Jeremías 34, ¿y qué dice Jeremías 34? Dios anuncia una nueva alianza. ¿Qué dice Ezequiel 36? Dios anuncia una nueva alianza. Escribiré mi ley en sus corazones. Haré que cumpláis y obedezcáis mis preceptos. Ezequiel 36. Eso es pura ternura de Dios. Dios había dicho: si ustedes no obedecen, el cielo se volverá de bronce. Y no obedecieron. Y Dios no volvió el cielo de bronce, sino dijo: de acuerdo, entonces vamos a hacer otra alianza. ¡Cuánta paciencia, cuánta ternura, cuánta bondad, cuánto nos ha sufrido Dios! ¿Cuánto ha esperado por nosotros? ¿Cuánto? Y lo que a uno se aterra es darse cuenta de que todo eso que decía el libro del Deuteronomio, las maldiciones, ese era el puro orden de la justicia. El que la hace la paga, punto. Pero, ¿qué sucede? Que Dios va más allá del orden de la simple justicia y trae una justicia nueva. Y esa justicia nueva es la nueva alianza. Tenemos pendiente el tema del día de la ira. El tema del día de la ira es como las maldiciones del Deuteronomio. ¿Qué pasó con el día de la ira? ¿Sí hubo día de la ira o no hubo día de la ira? Entonces algunos dicen, no, el día de la ira quedó, fue aplazado. Y ahí volvemos a la expresión típica, pere tantico. No, el día de la ira no quedó aplazado.
1: Por aquí tengo yo el día de la ira. Mire, este fue el día de la ira. Todo lo que tenía que caer sobre nosotros, lo soportó Él.
0: Acuérdese que la ira no es rabia que Dios tenía. La ira es la acumulación de las consecuencias de los pecados. En la carne llagada de Cristo quedaron labrados nuestros pecados. Quedaron las consecuencias de nuestros pecados. Esa es la nueva justicia. Esa es la nueva alianza. Dios proclama su amor en Isaías 49. Te llevo tatuado en mis manos. Dios proclama su amor en Isaías 49. ¿Puede una madre olvidarse del fruto de sus entrañas? Aunque ella se olvidara, yo jamás me olvidaría. El amor de Dios es obstinado, como el amor de Oseas, que no puede dejar de amar a su esposa. A mí esa señora me cae mal, les confieso. Además tenía un nombre horrible, se llamaba Gomer. O sea, ¿quién le pone una hija a Gomer? Analicemos eso. Pero bueno, la esposa de Oseas le había sido infiel a Oseas, pero Oseas no puede dejar de amarla. Y esa es la comparación con el amor de Dios. Nosotros hemos sido como la esposa infiel, y Dios es el amor obstinado. Y ese amor obstinado de Dios es el que nos trae confianza. Con correas de amor, dice Oseas. Y seguimos la historia de la ternura, terminemos, nos quedan aquí unos minuticos, porque es que llegamos a Jesús. Dios se muestra en la ternura de un bebecito. Un Dios que puedes abrazar como un bebé. Varios santos han tenido la dulcísima experiencia de sentir el abrazo o de abrazar al Señor. Uno de esos santos, el franciscano Bernardino de Siena. Bernardino de Siena tuvo una visión en la que se apareció la Virgen con el niño. Esto a mí me parece lo más tierno del mundo. Y entonces él quiere cargar al niño, y la Virgen le pasa el niño a Bernardino de Siena. Y él abraza al niño. Él abraza al niño. Es la confianza. Un Dios abrazable. Dime cuánto cambiará nuestra vida cuando descubramos que Dios se deja abrazar. Que Dios se deja tocar, que Dios se deja besar, que Dios se deja comer. Que Dios se deja comer. Él es manso, es humilde de corazón. Es tanta su mansedumbre, es tanta su dulzura, que los pecadores se le acercan. Y
1: Eso es algo, para mí es de lo más maravilloso de Jesús, que es tan santo, santo, santo, santo, y al mismo tiempo atrae a los pecadores. Acuérdese que la manifestación de la santidad, la que vimos en Isaías 6, la manifestación de la santidad espantó a Isaías. Pero esta manifestación de Cristo es tan santo y es tan humilde, es tan manso, que la gente se acerca, comen con él, lo invitan a sus casas. ¿Qué tal esa pecadora que estaba Cristo cenando ahí en casa de Simón el fariseo? Y esta pecadora entra. En aquella época no se acostumbraba que hombres y mujeres comieran en el mismo espacio, sino que los hombres comían aparte. Pero ella entra, vence la barrera social. Todo el mundo sabe que ella es una pecadora, vence el rechazo de la gente y se postra ante Cristo y cubre con su llanto los pies del Señor y luego los llena de besos y seca ese llanto con sus cabellos. Todo eso es ternura. Y Cristo ve eso y lo entiende. Cristo entiende. Cristo comprende la miseria de nuestro corazón, la entiende. Él atrae a los pequeños, a los excluidos, a los cansados, a los pecadores. Cristo atrae irresistiblemente. De su boca solo salen verdad y sabiduría. De sus manos solo salen milagros. Milagros, bondad. Su mensaje es un mensaje de perdón y de esperanza, de una vida nueva. La inagotable paciencia y la fuerza de su oración en las horas de la pasión son puertas abiertas a la confianza. ¿Cómo se puede rechazar al crucificado? Solo por amor a la condenación se puede rechazar al crucificado. Hay que amar mucho el infierno para rechazar la cruz. Horrible esa frase, suena fea, pero es verdad. Hay que amar mucho, pero mucho el infierno para rechazar la cruz. Y por eso es un pésimo síntoma donde se rechaza la cruz. Porque quiere decir que muy cerca está el enemigo tenebroso, el enemigo malo. La cruz es la expresión máxima de bondad, de humildad. Nuestra siguiente enseñanza precisamente va a ser sobre la cruz. ¿Qué diremos a esto? Escribe San Pablo en Romanos 8. Si Dios está por nosotros, ¿quién estará contra nosotros? El que no eximió ni a su propio Hijo, sino que lo entregó por todos nosotros, ¿cómo no nos concederá también con Él todas las cosas? ¿Quién acusará a los escogidos de Dios? Dios es el que justifica. ¿Quién acusará a los escogidos de Dios? Entonces nosotros tenemos un gran defensor. De hecho, tenemos dos grandes defensores, porque Cristo prometió: el que se pronuncie a mi favor ante los hombres, yo me pronunciaré a su favor ante Dios mi Padre. Cristo habla a favor tuyo. Tú ocúpate de proclamar a Cristo. Ocúpate de proclamar a Cristo con todo tu ser. Y ten la certeza de que Cristo va a hablar a favor tuyo. Y luego el Espíritu Santo de Dios, que nos da la certeza de ser hijos amados. Somos hijos amados, hijos amadísimos. Esa certeza que brilla especialmente en el don de piedad. De los 7 dones del Espíritu, el don que da la certeza de ser hijo, de ser hija, es el don de piedad. Entonces hay que pedir el don de piedad. De los 7 dones, hay que pedir el don de piedad. Ese don de piedad que me dé la certeza de ser hijo amado. que yo pueda oír en Cristo lo mismo que el Padre le dijo a Cristo: tú eres mi Hijo amado, en ti me complazco, en ti me complazco. Bueno, lo que acabamos de escuchar es la breve historia de la confianza. Todo lo que ha hecho Dios para que confiemos en Él.
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14: Mientras sigue sin haber entendimiento entre el Opus Dei y la diócesis de Barbastro Monzón por la talla de la Virgen de Torre Ciudad, tuvo lugar en el santuario la Jornada Mariana de las Familias, que congregó a miles de fieles. La misa estuvo presidida por Monseñor Alejandro Arellano, decano del Tribunal de la Rota y comisario plenipotenciario que envió el Papa Francisco para poner paz en las disputas en torno a Torre Ciudad. No acudió, en cambio, el obispo de la diócesis, Ángel Pérez Puello, quien había publicado un nuevo comunicado el viernes 11 de septiembre.
9: Esta diócesis no puede aceptar unos hechos consumados ante algo tan querido que le ha pertenecido durante más de 1000 años hasta que le fue arrebatado hace 50.
14: Pero la gran novedad del comunicado es la acusación al Opus Dei de haberse llevado la imagen sin autorización del obispo de Barbastro de entonces, Monseñor Ambrosio Echevarría. Esto contradice la versión del Opus Dei, que sostiene que nunca hubo conflictos con los obispos previos. Cabe preguntarse por qué esta información ha tardado casi 4 años en ver la luz. Además, Pérez Puello afirma que en el censo original se estableció no retirar la imagen de la ermita. Claro que este censo data del año 1962, cuando el Opus Dei no tenía intención de edificar un santuario en Torre Ciudad. El acuerdo en discordia sería el de 1966, que no se conserva. Sí el acta notarial, que el Opus Dei ha hecho pública. Si el expolio, en palabras de Pérez Puello, se hubiese producido, nada le impediría acudir a los tribunales. Y no sería la primera vez. El obispo de Barbastro ya declaró en 2019 contra el de Lérida, reclamando un centenar de obras de arte. Sin embargo, en este caso todavía no ha optado por esta vía. En definitiva, el tira y afloja continúa. La prelatura afirma que todo está en regla, amparándose en su testimonio notarial, mientras la diócesis insiste en no tener constancia documental de la cesión de la talla. Con este contexto llegó Arellano a la Jornada de las Familias, el acto estrella del santuario. Allí se mostró conciliador y no mencionó el tema. Su homilía comenzó con un aplauso de los fieles al obispo Pérez Puello.
12: Aunque hoy no pueda acompañarnos personalmente, quiero hacer llegar un recuerdo afectuoso al obispo de esta diócesis, don Ángel Pérez Puello.
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15: Son las 9:06.
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0: Muy buenos días para todos, bienvenidos a esta edición de su programa Familia Nueva con Sabor a Cristo. Para mí, Mirta Hunter, una alegría poderles saludar a esta hora de la mañanita, dándole gracias a Dios por esa oportunidad que nos da de vivir la vida, de levantarnos hoy con ánimo, con alegría, con disponibilidad para hacer de este un muy buen día. Y qué alegre que usted permita que le acompañemos, que podamos iniciar todos juntos esta jornada de la mejor manera, de la mano de Dios y, por supuesto, unidos aquí, construyendo familias nuevas. Bienvenidos, bienvenidos. Saludo también a Yurán Rodríguez. Muy buenos días.
1: Hola, hola, muy buenos días, doctora Hunter. Buenos días a nuestra querida audiencia de la 1540 AM. Un placer enorme para mí poder acompañarles en este día eucarístico y sacerdotal. Jueves 24 de septiembre del 2026, 7 de la mañana, 3 minutos y 35 segundos.
0: Excelente.
1: Tiempo, forma, lugar, espacio, Tintico listo también acá, acompañándonos en esta muy fresquita mañana de jueves.
0: Todo listo. Ay,
1: sí, estamos ready por acá.
0: El friecito de la mañana.
1: Sí, parece que el frío y la temporada de otoño ya está ocasionándole estragos a algunas personas, por ahí otros conocidos también, en el sentido de sus
0: alergias.
1: Están
0: alergias
1: despertando
0: de otoño.
1: Las alergias.
0: Ajá.
1: Por la temporada de otoño, así que pues bueno, hay que prepararse. Ya sabíamos que estábamos próximos al tiempo de otoño.
0: Y vaya si ha llegado.
1: Pues nada, ya solamente prepararse.
0: Eso claro que sí, claro que sí. Como preparados estamos en esta mañana con dos temas muy bonitos, muy especiales. En la primera parte, mira, un tema que personalmente me gusta mucho. Vamos a hablar de la sanación de la memoria.
1: Importante hablar de esto.
0: Ah, muchísimo. Dice el Evangelio, hablando pues concretamente de la Virgen María, pero en realidad de la naturaleza humana, sobre todo de la naturaleza femenina, que ella guardaba todas las cosas en su corazón. ¿Sí? Algunos, más en tono chistoso, digo yo, dicen que las mujeres no somos histéricas, sino históricas.
1: Bueno,
0: recordamos muchas cosas. De una u otra manera, seas caballero o dama, mujer o hombre, es muy probable que sí, o sea, lo hacemos todos, guardamos muchas cosas en nuestra memoria, vinculada por supuesto a la emoción de esas cosas. El asunto es que la vida nos trae tanto gestos de bondad, de amor, de gracia, como dolores y ofensas. Y el punto está en que nuestro sesgo natural nos lleva a retener con más fuerza todo eso negativo.
1: Uh-huh.
0: ¿Por qué nuestro sesgo natural hace eso? Bueno, porque es más importante para la sobrevivencia recordar que esta fruta te produjo un terrible dolor de estómago y la pasaste muy mal, y probablemente se trata de una fruta venenosa. Necesitas recordar eso para no volver a comerla.
1: Uh-huh.
0: Sin embargo, las uvas deliciosas, pues el sabor de una uva no se guarda en el corazón con la misma fortaleza. Porque sí, qué rica está, o sea, no pasa nada, no hay peligro allí. El asunto es hasta qué punto nosotros le damos mayor fuerza a ese sesgo natural. Entonces tenemos el sesgo natural, que nos hace recordar más lo negativo, y emocionalmente, culturalmente, le damos mucho más fuerza a eso.
1: Ese sesgo está interesante, ¿eh?
0: Claro.
1: Habla mucho, claro, pues, de nuestra naturaleza y cómo pues hemos venido desarrollando, cómo nuestro cerebro se ha ido desarrollando para, sí, en el contexto que vivimos ahora, igual sobrevivir. Y sobrevivir,
0: claro,
1: ahora,
0: claro,
1: en el sentido de, pensemos en alguna experiencia negativa que pudiste, ajá, haber vivido en tu infancia, ahora que tenés 30, 40 años,
0: sí,
1: hay situaciones en la vida que te pueden despertar, no el recuerdo exacto, pero la emoción,
0: la
1: similar
0: emoción
1: que sentiste en una situación así.
0: E
1: y es parte pues de tu supervivencia en este,
0: ajá,
1: sentido también.
0: Sí, supervivencia emocional. Yo no sé si les ha pasado a ustedes alguna vez, hablando quizás con su papá, con su mamá, con sus hermanos mayores quizás, el hablarles de una situación que para ustedes fue muy dura cuando niños. Uh-huh. Uy, yo me acuerdo el día en que yo llegué cansado del colegio y mi papá ni siquiera me preguntó cómo estaba y cómo me había ido y juácate me fue pegando porque yo había dejado un reguero en la mañana. Por decir cualquier, estoy inventando cualquier cosa.
1: Bueno.
0: Entonces tengo la oportunidad de hablar con mi papá y le digo,
1: parecido a la realidad es pura coincidencia.
0: Bueno, y le digo a mi papá, oye papá, ese día, ¿qué te pasaba? Y mi papá me mira y me dice,
1: ¿de qué hablas?
0: ¿Cuándo? Yo, sin preguntarte, te golpeé por nada. ¿Cuándo pasó eso? Sí, y es que esa situación fue guardada en tu corazón de hijo, de hija.
1: Por el dolor que te
0: causó. Por el dolor que te causó.
1: Emocional y físico.
0: Claro, emocional y físico. Pero no fue guardado en el corazón de papá. Uh-huh. Porque a lo mejor en su cabeza, en su mente, en su corazón, estaba corrigiendo una vez más. Uh-huh. Y ya. Entonces mira que el peso emocional de algo hace que lo guardemos mucho más en nuestra memoria. ¿Cómo hacemos entonces para custodiar nuestra mente, nuestro corazón? ¿Cómo hacemos para sanar nuestra memoria? Ese va a ser el tema de nuestra primera hora.
1: Importante.
0: Ay, me gusta mucho.
1: Y necesario también.
0: Me gusta mucho. Ahora, déjame decir que si este es necesario, el segundo está igual.
1: Sí, uno va encaminado al otro. El primero porque, pues, como adultos necesitamos estar sanos para, con el segundo tema conectado, poder darle lo mejor de nosotros a nuestros hijos.
0: Y es que vamos a hablar de cómo enseñar a nuestros hijos a detectar situaciones inseguras. Vamos a llamarlas así, o sea, situaciones inseguras donde ellos pueden estar
1: para su integridad.
0: Claro, donde ellos pueden estar en peligro integral.
1: Sí.
0: En peligro de maltrato, de abuso, de tantas cosas tristes que pasan en este mundo. Y es que esa idea de no hables con extraños, hay una película por ahí que se llama así, nunca hables con extraños.
1: Bueno, ¿recomendada?
0: Sí. Sí, viejita como las películas que me sé.
1: Bueno, no comen al respecto.
0: Ay, Dios mío, pero sí, medianamente recomendada. Ah,
1: pues.
0: La cuestión es que a veces le decimos eso a nuestros hijos, no hables con extraños, no aceptes nada de extraños. Ni se te ocurra subir al carro de un extraño. Pero no entendemos en la cabeza de nuestro hijo qué significa eso. Un extraño. Para nosotros es, obvio, un extraño es una persona que no conoces, que no es familiar. Que no es amigo, que no es cercano.
1: Exacto.
0: Pero para un niño, un extraño puede ser un ser con cuatro ojos, cola, tres orejas puntiagudas, y eso es para él un ser extraño. Entonces imagínate, mi consejo de no te vayas con extraños, no hables con extraños, para el niño puede significar otra cosa muy distinta que no hace que él esté atento y que pueda detectar una situación de inseguridad, de peligro para él. ¿Qué más hacer? Más allá de prohibirles cosas, más allá de decirles frases que a veces no comprenden plenamente, lo que debemos enseñarles es a discernir, a detectar situaciones de peligro. ¿Cómo se hace eso? Mira, de muchas maneras. Vamos a hablar de algunas en nuestra segunda y tercera hora.
1: Sí, es importante que no solamente les demos a ellos directrices de lo que es correcto, de lo que no es correcto, de lo que puede ser agradable y lo que puede ser desagradable para ellos. Las directrices están muy bien y son importantes para guiarles en su camino, pero también dentro de esas directrices, ¿por qué no darles las explicaciones necesarias, exactamente, necesarias para su edad, para su entendimiento?
0: Así es.
1: Y que poco a poco pues ellos vayan también desarrollando su discernimiento necesario para que puedan, en las distintas situaciones, los contextos distintos que vayan a vivir, en los entornos distintos donde
0: discernir,
1: se vayan a relacionar, pues ellos vayan teniendo una mejor guía sobre lo que puede ser correcto y no correcto para ellos.
0: Claro,
1: y en su integridad total, ¿eh? Hablamos claro, de bienestar sí. emocional, de bienestar físico, uh-huh. En todas las áreas de
0: a
1: la vida.
0: A todo nivel.
1: Tanto
0: todo
1: el
0: nivel.
1: De ellos como el de los otros también.
0: Sin ir al extremo de que el hijo tenga la idea o la hija de que afuera de la casa todo es un peligro, todos los...

0: En nombre del Padre, del Hijo y del Espíritu Santo. Amén. Buen Señor, queremos darte gracias en esta mañana por la presencia tuya, continua, permanente, junto a nosotros. Gracias, Señor, porque siempre estás, de una manera muy especial. Estás en la Eucaristía presente. Allí reconocemos que en esa forma de pan, tú estás presente real, vivo completamente. Gracias, Señor, porque te quedas en la Eucaristía y cumples tu promesa de quedarte junto a nosotros todos los días, hasta el final de los tiempos. Ayúdanos, Señor, a reconocerte también presente en las cosas cotidianas a nuestro alrededor. Y así, reconociendo tu presencia, ver las cosas con ojos nuevos, con ojos de esperanza, de fe. Ayúdanos, Señor, a tener esa conversión de nuestra mirada que nos permita descubrirte a ti, esos pasos de conversión de nuestros hermanos y esos pasos que también damos nosotros mismos hacia ti. Bendice de una manera muy especial en esta mañana a todos aquellos que se acogen a nuestra oración, especialmente los que sufren. Que tu gracia y tu amor nos llene de consuelo, de esperanza y de fe. Lo pedimos en tu nombre, Jesús, porque eres Dios y vives y reinas por los siglos de los siglos. Amén. En el nombre del Padre, del Hijo y del Espíritu Santo. Amén. Bueno, sanar la memoria, sanar el corazón. Mira qué importante tema el que vamos a compartir un poquito en esta primera hora. Y hay que decirlo, aprender a sanar nuestro corazón, a sanar nuestra memoria, no significa reprimir, no significa meter cosas debajo de la carpeta y no volver a hablar de ellas y asumir que nunca pasaron. Ya. Empezamos de cero. Hagamos de cuenta que no ocurrió nada. No. En realidad, eso no es muy efectivo, porque estamos solamente ocultando las cosas. Ocultando emociones, ocultando situaciones que ocurrieron y que son reales, o sea, pasaron, ocurrieron. Te sentiste de esa manera. Y eso que ocurrió realmente oculto, usualmente se le van pegando más emociones negativas, va creciendo con el tiempo. Como una herida a la que no le prestas atención y termina infectándose. O sea, puede convertirse en un problema gravísimo y era para tu salud física. Y era una herida pequeñita, pero infectada, sin la atención requerida para que sanara, puede convertirse en un problema mayor. Igual ocurre para nuestro corazón, para nuestra mente. Más que reprimir, más que olvidar, el sanar es una tarea de discernimiento, de sanación afectiva, para que realmente nuestra mente, nuestro corazón, sea un lugar, vamos a llamarlo así, un espacio donde lo positivo pueda ser sembrado y crezca, y sea fecundo, y dé mucho fruto. Y lo negativo no es que sea olvidado, no es que sea dejado a un lado, sino que realmente sea redimido, sea sanado, sea sanado. Ahí está el punto.
1: Sí, ahí está el punto. En muchas ocasiones se nos va, como que se nos escapa, ¿no? Eso de que somos integrales y que en realidad, así como tenemos heridas físicas, puedes tener un corte.
0: Sí, sí.
1: Y eso, pues, puede tener una cicatriz, pues igual nuestro corazón y nuestra mente, simbólicamente también pueden tener heridas. Y pueden tener cicatrices también.
0: Sí, sí,
1: de
0: sí.
1: Situaciones del pasado. Ahora, eso que ha mencionado usted es importante que lo tomemos en cuenta, porque no se trata de ocultar lo que sucedió, de ocultarnos a nosotros lo que sucedió, sino pues empezar por reconocer lo que sucedió y que muy seguramente no fue tu culpa. Porque también sucede eso, ¿no? Que personas a lo mejor prefieren no conversarlo, que uno esté en su derecho de no conversar las cosas también, pero el no querer sanar no empieza por ocultártelo a vos mismo.
0: Claro.
1: Porque eso es quitarte la oportunidad de poder dar el siguiente paso en este proceso de sanación.
0: Exactamente. ¿Cómo hacemos para sanar la memoria, para sanar el corazón? Empecemos con algo que algunos

0: Nos llaman la pausa consciente, el alto en el camino, el detenernos un momento, detener el ritmo automático, frenar la respuesta automática y ponerle nombre realmente a lo que sentimos. Ponerle nombre y apellido, diría el padre Roberto, a eso que hay en nuestro mundo interior. Hablemos sobre este primer paso. Continuamos, seguimos aquí en Familia Nueva con Sabor a Cristo. Primera clave para sanar la memoria, para sanar el corazón, la pausa consciente, el alto en el camino. Mira, esto que la psicología habla de ponerle freno a nuestra velocidad automática, el corre, corre, ponerle nombre a lo que realmente sentimos, es en realidad lo que desde la iglesia nos invita a hacer todas las noches, es el examen de conciencia. Al final del día, reconocer con gratitud dónde estuvo la luz, dónde estuvo la gracia y entregar la sombra a Dios, o sea, sin culpas. ¿Qué fue lo que pasó hoy? ¿Cómo me sentí hoy? ¿Cómo actué hoy? ¿Dónde escuché a Dios? ¿Y dónde me hizo falta entender que Él estaba presente? Eso es un examen de conciencia. Y sigue siendo la invitación de la iglesia para todos nosotros. Necesitamos realmente llevar esto a la acción, o sea, tener esos, ojalá 10 minutos diarios en silencio. Si tú eres creyente, pues definitivamente en oración.
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0: Continuamos, seguimos aquí en Familia Nueva con Sabor a Cristo, iniciando este en su segundo bloque y realmente muy contentos de compartir estos temas que nos hacen repensar la vida, que nos hacen crecer realmente y con el objetivo no solamente de poner el tema de conversación, sino realmente de darnos ideas para poner manos a la obra, para pensar, ok, ¿cómo puedo hacer esto mejor en mi casa, en mi familia, en mi relación de pareja? En mí, o en la situación pues de este tema, ¿cómo podemos hacer las cosas mejor con nuestros hijos, sobre todo pensando pues en los hijos pequeños? Porque desde muy pequeños hay que empezar estos procesos de vida. Y vamos a compartir un poquito algunas ideas de cómo enseñar a nuestros hijos a detectar situaciones inseguras, de potencial peligro, más allá del no hables con desconocidos, de no aceptes nada de extraños, de no te vayas con alguien que no conozcas, pues porque en realidad estas son las frases que solemos decir a los niños desde una edad temprana con la intención de protegerlos, pero no siempre la cabeza del niño está recibiendo exactamente lo que queremos decir. Y es que se hizo un estudio con algunos menores, niños pequeños, diciéndoles que dibujaran quién era un extraño en relación a esa frase de no hables con extraños, no aceptes nada de extraños, no te vayas con un extraño. Y la mayoría enorme de niños dibujó monstruos, o sea, figuras extrañas, raras. Entonces, no sé, personas con tres ojos y brazos larguísimos, o con cinco pies, o con tres orejas puntiagudas en la parte de arriba de la cabeza. Porque eso puede ser lo que el niño está entendiendo. Tú le dices, no hables con extraños, y él piensa en raros, en diferentes, en seres extraños. Imagínate, no hables con personas que no conozcas. Es que, ay Dios mío, es tan complicado esto, porque si alguien le dice, oh, es que no me conoces, mira, yo soy María Fernanda, ¿ves? Ahora sí, ya me conoces, ¿quién soy yo? María Fernanda. Es muy peligroso en realidad. Más allá de la prohibición, debemos enseñarles a los niños a detectar situaciones de peligro, sobre todo en espacios públicos, sobre todo cuando están lejos de sus padres, y es que en realidad cuando van creciendo, pues mucho más, ellos necesitan mucho más que la lista de prohibiciones, sino el qué puedo hacer en situaciones específicas, qué ocurre si una persona desconocida se acerca y parece amable, qué pasa si esa persona se ofrece para ayudarme a algo, o si dice que conoce a papá y mamá, es muy complicado. ¿O qué pasa si es una persona que el niño conoce, que es familiar para el niño, pero empieza a pedirle que guarde secretos? Fíjate, o sea, es muy, muy amplio la cantidad de situaciones que pueden pasar. Pero bueno, vamos a saludar a Jorge Rojas Fofe, que viene también a acompañarnos en esta mañanita. Buenos días.
1: Hola, mi querida Mirta, buenos días, mi querido Yurán, buenos días también.
2: Buenos
1: para
2: días.
1: Ti, para Rita, María y todos los hermanos buenos que nos días. Acompañan en esta mañanita de jueves 24. Aquí ya salió el solecito, ya se hace presente, pero muy fresquita la noche.
2: El mono.
1: Muy ajá. Fresquita esta mañana también.
0: Uy, sí.
1: Cuando salí a entrenar.
2: Sabrosa.
1: Y bueno, el frío ya cumplió con su tarea, también la lloviznada de esta semana en el partido. Ya, estado de la garganta.
0: Ay, Dios mío.
2: Pop de
1: definitivamente
2: Fofe.
1: Sí. Hace
2: como gatitos.
1: Estoy despierto desde las 2:30 de la mañana.
0: Virgen.
1: No pude ya descansar más. Di vueltas por ahí, me tomé un tecito, trabajé, me puse a editar videos.
2: Donde bueno, puto viejito. Cosa.
1: Y dije, me voy para el gimnasio a sudar este malestar.
2: La gripe.
1: Y aquí estoy. Aquí estoy. Pero bueno. Y un tema muy importante, mi querida Meta, un tema que realmente nos sí. Tiene que poner en alerta como papás y mamás en términos de lo que nuestros hijos están percibiendo en las relaciones y con las relaciones, en las relaciones con otros.
0: Ajá.
1: Es muy importante y realmente tenemos que estar muy atentos a todas las personas que rodean a nuestros hijos, porque hay que estar atentos definitivamente. Pasan muchas cosas en la actualidad. Yo he conocido aquí historias muy dolorosas a nivel familiar, de situaciones complejas entre familiares y niños, y realmente algo que uno podría decir, esto no pasa, sí pasa, y hay que estar muy pendientes de todo esto.
0: Claro, y adicionalmente, o sea, hay que decirlo, no se trata de alarmarnos, no se trata de tomar decisiones desde el terreno del miedo, no se trata de hacer entonces, no sé, que los niños crean que todos los seres humanos son malos y quieren hacerle daño, y afuera de la casa corre un peligro terrible, y hay, también hay peligro de... No, espérate un momento, o sea, hay que estar pendientes, hay que estar atentos y enseñar al niño a estar atento para que pueda darse cuenta de los riesgos y pueda discernir. Sí, el niño pequeño puede discernir. Sí, el adolescente puede hacerlo también. Sí, nosotros como adultos estamos llamados a hacerlo también. Cada uno de acuerdo a su edad, de acuerdo a sus situaciones particulares. Por supuesto que sí, no es lo mismo el discernimiento de un niño de 5 años que de un adulto de 40. Esperamos que el discernimiento del de 40 sea mucho más fino, mucho más maduro, mucho más objetivo. Pero claro, el niño también puede discernir. Y hay que pensar también en nuestro entorno, en la actualidad. Mira, en este entorno donde los riesgos, tanto físicos, de face to face, como digitales, como en el mundo online, en lo virtual, evolucionan constantemente, tan rápidamente, pues dotar a los niños de esta capacidad de identificar peligros es muy importante. Les otorga a ellos un recurso protector, es una habilidad adicional en la vida, y hay que ir ajustando, digamos así, esa capacidad de identificar peligros, porque no es una situación peligrosa para un niño de 5 años, a lo mejor ya no es tan peligrosa para un adolescente. A lo mejor es más peligrosa para un adolescente, pero hay que ir ajustando, calibrando esta escala de peligros alrededor de la vida. Y vamos a hablar un poquito sobre el desarrollo de la autonomía, del juicio crítico, que es lo más importante. O sea, tenemos que pasar de la lista de prohibiciones, porque hay tantas situaciones que sería una lista larguísima, si es que acaso pudiéramos hacer una lista de todas las situaciones peligrosas para un niño, para un menor en nuestro medio. O sea, y pretender que el menor aprenda a decir que no o no se acerque de ninguna manera a esas situaciones. ¿Quién va a estar con la enorme lista mirando si sí esta situación está o no allí? Es mucho más lógico, es mucho más real enseñar al niño a pensar, a detectar si esta situación es riesgosa o no. Es más difícil, claro, porque estás enseñando a pensar, estás enseñando a decidir, estás enseñando a tener juicio crítico, pero definitivamente es lo mejor que podemos hacer.
1: Y aquí hay que hacerle énfasis en algo que tú estabas diciendo, mi querida Mirta, y es a que presten atención, no que estén todo el tiempo en
0: pegados en su celular.
1: Escucho,
0: ¿no? O al otro extremo, claro.
1: Que no dejan que nadie se les acerque, no hablan con nadie, están en una alerta totalmente, o sea, tienen la alarma totalmente descalibrada, como hemos hablado en otras ocasiones.
0: Y es por eso tampoco es positivo.
1: Papá y mamá, claro que no. Le han ido transmitiendo el tema de estar cuidado, atento y cuidándose, pero lo hacen de una muy mala manera. Obviamente necesitamos darle herramientas a los niños para que estén preparados cuando se les acerca un desconocido, de no recibir comida a extraños, estas cosas, pero con una idea de protección y no de reacción en términos de no me relaciono con nadie.
0: Sí.
1: Porque ahí también se comete un error gravísimo.
0: Claro, claro que sí. ¿Cómo hacer para equilibrar, digamos, ese temor, esa prohibición con el desarrollo del criterio propio, que es lo que nos gustaría? Bueno, vamos a ir aclarando algunos puntos que lo pueden ayudar. Mucho que decir de ese tema, de verdad. Yo creo que vamos a pensar juntos muchas cosas. Pero bueno, vamos en este momento a nuestro corte musical y comercial, Yuran.
2: Efectivamente, mi querida Doc. Vamos con música de Kairi Márquez. Esta se llama Madre María.
0: Continuamos aquí en Familia Nueva con sabor a Cristo. Qué importante ayudar a nuestros hijos en ese desarrollo de la autonomía y del juicio crítico. Es que no se trata de asustarlos, porque entonces estaríamos quitando la posibilidad de que ellos tomen la iniciativa, de que incluso se involucren en aprendizaje de nuevas situaciones, de nuevas cosas. Hay que pensar, por ejemplo, es muy natural que desde edad temprana los niños confían en los adultos. Y esa confianza es necesaria para su desarrollo afectivo. O sea, que el niño pueda confiar en su mamá, pueda confiar en su papá, pueda confiar. La mamá le dice, qué sé yo, a una vecina que le cuide al niño, y la mamá le dice al niño, o sea, vas a estar con tu vecina, quédate con ella. Y el niño se queda con ella, confía en su mamá, confía en la vecina. Aquí el punto es que esa confianza, que es positiva, digámoslo nuevamente, es positiva, puede convertirse en una vulnerabilidad si no se especifica, si no se le colocan límites, hasta dónde esa confianza es segura. Y ese límite la da el criterio propio. Entonces, mira, nos toca ir a nosotros como adultos, como cuidadores, más allá de la obediencia ciega. No podemos seguir diciéndole a los niños, a los adultos se les hace caso. A los adultos se le obedece, porque estamos aumentando la vulnerabilidad de nuestros hijos, porque la situación moderna actual requiere que esta regla se matice. Entonces, los niños deben aprender a obedecer a las figuras de autoridad válida, legítima, pero incluso también es muy positivo que el niño aprenda a cuestionar, a dudar, a desobedecer a cualquier persona que cruce los límites del respeto, los límites de la seguridad, así sea un adulto, así sea una autoridad que parece legítima. Entonces mira que aquí es mucho más allá de decirle, qué sé yo, hay que confiar en la policía, los policías son buenos. Pues sí, sabemos que la gente con uniforme demuestra una autoridad legítima, pero cabe aclarar al niño, por ejemplo, y decirle, algunas personas se pueden disfrazar de policías. Entonces, ahí es donde tú debes aprender a cuestionar. ¿Esto que me está diciendo el policía, lo diría un policía verdadero? ¿Lo diría un policía real? Porque si está pasando los límites del respeto, no hay que obedecerlo porque no parece un policía real, por ejemplo.
1: Y son procesos que de no tan tiempo, necesitan,
0: claro,
1: tiempo, mi querida.
0: Necesitan amiga, tiempo.
1: Para sentarnos a explicarle todo esto a nuestros hijos. También sirve muchísimo de vez en cuando ver televisión con ellos, compartir lo que están viendo.
0: Claro que sí.
1: Y poner claro ejemplos. Sí. A mí me sorprende a veces, Matías. Ay, papá, vi este en TikTok, vi esto en YouTube. Ayer estaba haciendo un avión de papel. Yo manejo esas redes sociales con restricciones para los niños, es ciertas cosas que pueden ver.
0: Ajá.
1: Entonces me llamó mucho la atención porque hizo un avión de papel que volaba muy bien. Y entonces después miramos otro video y ahí yo le enseñé algo más. ¿Qué es lo que quiero decir con esto? Si yo quiero enseñarle a mis hijos a estar más atentos, estos son recursos. Claro. Mira que en este...
0: Pero debes estar ahí con ellos.
1: Claro. Sí. En este video el policía, no era policía, si te diste cuenta porque la persona se dio cuenta porque el número, no tenía el número, no tenía la placa.
0: Ajá.
1: Y entonces son herramientas, y porque hago este comentario, porque muchas veces creemos que no hay recursos.
0: Sí. ¿Sí?
1: Y obviamente necesitamos despertar en nuestros hijos esa atención al detalle, porque como tú dices, hay gente disfrazada de buena, pero no es buena.
0: Sí,
1: y necesitan, fíjate, desde su criterio,
0: ajá,
1: poder tomar decisiones en términos de cómo y cuándo relacionarse con estas personas.
0: Y en ese sentido, mira que esto que le estamos enseñando al niño, esto que es prevención realmente, no genera miedo. O sea, no le estamos diciendo al niño que estamos rodeados de gente disfrazada de policía que solamente quiere hacer daño, por seguir con el ejemplo del policía. No, lo que le estamos dando al niño es las claves para que él pueda llegar a descubrir si se trata de un buen policía, de un policía verdadero o no. Entonces, en ese sentido, no genera miedo, sino genera resiliencia, genera autoconfianza, y eso es muy importante. Un niño que no confía en sus en esos sentires, vamos a llamar, en sus instintos personales, pues es un niño que puede llegar en una situación muy lamentable, el pensar, uy, esto como que está mal, esto no me hace sentir cómodo. Pero si no se ha sido nunca, si no ha sido nunca validado en sus sensaciones, en sus emociones, en su autoconfianza, va a ser un niño que inmediatamente después de eso va a decir, pero a esto no le hago caso, y el adulto me pide que me vaya con él, me voy con él. Es muy complicado esto, pero un niño que sabe que su opinión, que sabe que su sensación es válida, es un niño que es más seguro de sí mismo. ¿Y cómo hacemos para esto? Pues escuchando al niño. Entonces el niño dice, ay, me sentí nervioso cuando esta persona preguntó tal cosa. Ay, usted y sus tonterías, esas son bobadas, ¿ahora con qué va a salir? O sea, espérate un momento. Averigua más sobre esa sensación de miedo, de angustia. ¿Qué fue lo que te pareció raro? ¿Qué fue lo que te pareció molesto? Y averigua, porque a lo mejor el niño está muy bien. A lo mejor no. Y entonces es la oportunidad de que tienes tú como adulto de corregir, de orientar, de guiar, pero de guiar desde la escucha. Entonces, claro, me parece muy importante que tú le hayas puesto atención a que te sentías nervioso, a que te sentías molesto, a que te sentías incómodo. Eso es muy importante. Vamos a ver si había razón verdadera para sentirse así. Eso es otra cosa distinta.
1: Y es un ejercicio bellísimo en términos de atención, en términos de,
0: claro,
1: de cuidado, en términos de escucha.
0: Sí, sí.
1: Se
0: sí.
1: vuelve un recurso para estar cerca de nuestros hijos, el hacer esta clase de ejercicios, mi querida Nicole. El tema es, siempre lo diremos, ¿qué tanto tiempo sacamos para esta clase de conversaciones, para esta clase de aprendizajes? Porque nos quedamos con la idea de, en el colegio le enseña todo, ya ellos verán
0: cómo
1: resuelven eso, y realmente esa no es la realidad.
0: Hablemos un poquito de la prevención también como escudo ante la manipulación, y es que la mayoría de situaciones de riesgo, de peligro, a los que se enfrentan los menores, sobre todo en este tiempo, rara vez provienen de agresiones violentas súbitas, repentinas. Las hay, sí, pero son las menos, en menos cantidad. En la gran mayoría de los casos, los abusos o las situaciones de peligro, de riesgo, involucran manipulación, engaño, incluso de personas cercanas. Y es allí entonces donde nos toca a nosotros como adultos decir, ¿qué se puede hacer ante esto? ¿Cómo manejamos esta situación? Cuando hay manipulación, cuando hay engaño, cuando hay coacción, incluso por parte de conocidos del niño. Vamos a hablar sobre esto cuando... Continuamos, seguimos aquí en Familia Nueva con Sabor a Cristo. Estamos hablando de cómo ayudar a nuestros hijos a discernir, a darse cuenta de situaciones de riesgo en el que su salud integral, su bienestar integral puede estar comprometida. Y estamos hablando de ante la manipulación. ¿Qué hacemos aquí? Porque aquí ya no es solamente la frase de no hables con extraños, no le recibas nada a nadie que no conozcas, sino que a veces en estos procesos de manipulación y de engaño pueden estar comprometidas algunas personas que el niño conoce. Por ejemplo, los agresores suelen utilizar la culpa, la vergüenza, algunas veces amenazas para asegurar el silencio del niño. Ese es un secreto entre tú y yo, no le digas nada a tu papá, a tu mamá. O algunas veces sigue esto con amenazas directas. Pues mira, tenemos que ayudar al niño a entender desde muy pequeño lo que es un secreto peligroso, de lo que es un secreto sano, un secreto saludable. Y aquí, por ejemplo, la clave está en determinar que un secreto saludable es aquel que se guarda por muy poco tiempo y al decirlo nos llena de alegría. Piensen ustedes en eso. Un secreto saludable es el que se guarda por muy poco tiempo y nos llena de alegría. ¿Qué es un secreto saludable? Cuando el papá le dice al niño, vamos a hacerle una fiesta sorpresa a tu mamá de cumpleaños. Voy a guardar este regalo que le compré a tu mamá aquí en tu habitación porque ya no lo busca aquí. No le vas a decir nada a tu mamá hasta que sea la fiesta de cumpleaños. Ese es un regalo saludable. Se guarda poco tiempo, de aquí a la fiesta de cumpleaños de tu mamá. Y cuando digamos el secreto, cuando se sepa el secreto, va a causar mucha alegría. Tu mamá se va a sentir muy feliz cuando descubra que hemos preparado esta fiesta en secreto para ella y cuando vea el regalo. Ese es un secreto saludable. Otros secretos son peligrosos, que son aquellos que se supone que nunca nadie puede saber. Y aquellos secretos son peligrosos también cuando nos da miedo que se sepan. Porque cuando se sepan, si se saben, van a traer tristeza, te van a sentir hacer mal o van a hacer sentir mal a otro. O hay una amenaza que alguien te ha hecho diciendo que si esto se sabe va a pasar algo malo o a alguien le va a pasar algo malo. Y finalmente decirle al niño claramente, los secretos peligrosos no son secretos verdaderos. Si alguien te pone en situación de un secreto peligroso, necesitas de hablar, necesitas decirlo. Ese no es un secreto verdadero.
1: Qué buena estrategia, mi querida.
0: Claro.
1: Que es una de esas herramientas que uno dice, tengo que tomar nota. Porque muchas veces no sabemos cómo abordar esta clase de situaciones con nuestros hijos.
0: Sí, sí.
1: Y más con el tema de esa intención de te voy a contar algo o va a pasar algo y no quiero que le cuentes a nadie más.
0: Claro.
1: Sí, eso va a ser un secreto. Eso es muy delicado y realmente esta herramienta me parece fabulosa. La seguí al pie de la letra como la estaba describiendo y realmente me parece que es mucho lo que podemos aprender de ella y ponerla en práctica.
0: Y es muy útil con los niños, claro, lo entienden claro muy rápidamente. Hay que ponerla en práctica.
1: Eso es lo complicado, mi querida Mirta, que
0: no
1: sabemos cómo, y es que es poner de pronto en pérdida a alguien de la gente cercana, ¿no? Es un ejemplo sencillo, es si vas a guardar un secreto que te hace sentir bien y que va a generar felicidad, es un buen secreto, hay que guardarlo, pero si es algo que no le puedes contar a nadie y te genera molestia, incomodidad y no va a ser feliz a nadie, pues realmente no es un buen secreto. Tienes que hablar de eso. Excelente herramienta, de verdad.
0: Y adicionalmente, aquí entra la validación de las emociones del niño, del instinto, llamémoslo así. Sí, es que los niños, como los adolescentes, como nosotros, tenemos señales físicas intuitivas ante el peligro. Como adultos lo ponemos en palabra y decimos, hay algo aquí que no encaja. Esto no está del todo bien. Yo sé que usted, como yo, hemos vivido situaciones en las que aparentemente todo está bien, pero por dentro algo nos dice que algo está pasando aquí. Ese instinto, esa señal física intuitiva ante el peligro, hay que ponerle atención y hay que hacer también...
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11: Son las 10 con 2 minutos.
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Hola, ¿qué tal? Les saluda su amiga y servidora Esmeralda González. Está usted escuchando su programa Alegra tu Día. Le doy la bienvenida y lo invito a que nos acompañe en este su programa Alegra tu Día. Vamos a juntos a gozarnos, a alabar al Señor y a darle gracias al Señor por permitirnos estar aquí el día de hoy. También queremos invitar a toda la comunidad de Cristo Rey Radio que invite a su prima, su tía, su vecina, todos, dígales que y en Cristo Rey Radio hay una bendición para todos y cada uno de ellos. Invítelos a que escuche esta su estación favorita para juntos alabar y glorificar al Rey de Reyes, Señor de Señores. Amén. Que se puede comunicar con nosotros vía WhatsApp. En nuestro WhatsApp nos puede enviar un mensaje de voz o mensaje de texto al teléfono 915-799-1967. 915-799-1967, me envía mensaje de voz o mensaje de texto y con mucho gusto estaré complaciéndole. También queremos invitar a toda la comunidad de Cristo Rey Radio a unirnos en oración en esta hora de alabanza por todas las necesidades de la comunidad, por salud, por bienestar de la familia y especialmente por la unidad del mundo y por la paz. Amén. Los invitamos a que nos acompañen y no se despegue de este su programa Alegra tu Día. Recuerde, este es un lugar donde le ponemos gozo a sus tristezas y ritmo a sus problemas, así que lo invito a que me acompañen en este su programa Alegra tu Día. Bueno, y sin más ni menos, nos vamos con la siguiente alabanza y regresamos con más en este su programa Alegra tu Día. Recuerde, en su estación favorita, Cristo Rey Radio, 11:10 AM, la estación que tiene la programación para bendecir a los hijos de Dios. ¡Súbele!

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2: Oración para el jueves 24 de septiembre de 2026. Nuestra Señora de la Merced. 25ª semana del tiempo ordinario. Amado Dios, la oscuridad de la noche ya ha pasado. En este instante amanece y el día florece. Qué hermoso es poder acercarse a ti con muchísimo optimismo y alegría para darte gracias por tu amor, por tu bondad que no conoce límites y por los hermosos regalos con los que tú colmas mi vida. Gracias, amado Dios, por el techo que cobijó mi sueño, por mi familia, por mis amigos, por los alimentos que llevas a nuestra mesa y por la ropa que nos viste. Gracias. En este instante amanece y el día florece. Qué hermoso es poder acercarse a ti con muchísimo optimismo y alegría para darte gracias por tu amor, por tu bondad que no conoce límites y por los hermosos regalos con los que tú colmas mi vida. Gracias, amado Dios, por el techo que cobijó mi sueño, por mi familia, por mis amigos, por los alimentos que llevas a nuestra mesa y por la ropa que nos viste. Gracias, amado Dios, porque aunque no tenemos grandes lujos ni asombrosas riquezas, tú siempre nos provees de todo e incluso más de lo que necesitamos. Qué hermoso es ser tu hijo y poder disfrutar de tus grandes bendiciones, Señor. No quiero empezar este nuevo día sin entregarlo a ti. Por favor, cuida mi vida, la vida de mi familia y de mis amigos. Te ruego que seas tú guiándonos a cada instante, tomando nuestra mano, llevándonos por el camino más conveniente y levantándonos en bienestar y victoria. Acompáñanos durante este miércoles y oriéntanos en cada una de las actividades que tengamos que hacer. Te pido que seas tú abriendo aquellas puertas que están cerradas y permítenos tener la dicha, la salud y la prosperidad que tanto añoramos. Borra de nuestros corazones todo resentimiento, dolor y sé nuestro remanso de paz en los momentos de angustia. Y al llegar la noche, acompáñanos en nuestro camino para regresar al hogar, para encontrarnos con las personas que amamos y así poder disfrutar juntos de la dicha del deber cumplido. Tú abriendo aquellas puertas que están cerradas y permítenos tener la dicha, la salud y la prosperidad que tanto añoramos. Borra de nuestros corazones todo resentimiento, dolor y sé nuestro remanso de paz en los momentos de angustia. Y al llegar la noche, acompáñanos en nuestro camino para regresar al hogar, para encontrarnos con las personas que amamos y así poder disfrutar juntos de la dicha del deber cumplido. Amado Dios, a ti sea siempre la honra y la gloria. Padre Celestial, gracias por este nuevo día que nos regalas. En tus manos pongo mi vida, mi día y cada actividad que hoy realice. Por favor, líbrame de todo mal. Derrama bendiciones sobre mi hogar, mi familia, en mis amigos, y que tu gracia nos cubra desde el amanecer hasta el anochecer. Amén. Confío, Dios me ama, y Él llenará mi vida de dicha y prosperidad. Pues quienes con fe ante Dios recurren, siempre hallarán respuesta a sus clamores. Haciendo esta oración con entusiasmo, dicha, fe y esperanza, me permitirá acercarme a Dios para darle gracias por todas las bendiciones que Él me entrega día tras día y pedirle que en este nuevo miércoles siga protegiéndome y guiándome en cada una de mis actividades. 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
1: Estas monjas de clausura no descansan, pasan las 24 horas en turnos en adoración frente al Santísimo. Se les conoce como adoratrices perpetuas, siguen la regla de San Agustín y fueron a ver al Papa.
2: Esa búsqueda constante del rostro de Dios que caracteriza de modo particular la vida monástica reviste en la vocación que ustedes han recibido un matiz especial. Se traduce en una vida dedicada completamente a la adoración continua y silenciosa de un Dios que se ha hecho pan y que invita a unirse a Él en el sacrificio del altar para formar un solo cuerpo.
1: María Magdalena de la Encarnación fundó la orden a principios del siglo XIX. Era abadesa de un convento en Italia, pero pidió la autorización para crear otra rama dedicada a la adoración.
2: Queridas hermanas, manifestando en la Iglesia el carisma específico que han recibido de su fundadora, están llamadas a ser tejedoras de comunión con los hilos de la oración y el trabajo, de la adoración eucarística y el compartir fraterno en el monasterio.
1: Sus monasterios son independientes, están en España, Chile o Estados Unidos, pero algunos han hecho piña en federaciones, creando, por ejemplo, la del Espíritu Santo. Por eso, con motivo de su 50 aniversario, visitaron al Papa.
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Hoy, jueves 24 de septiembre, escuchemos el Santo Evangelio según San Lucas. El rey Herodes se enteró de todos los prodigios que Jesús hacía y no sabía a qué atenerse, porque unos decían que Juan el Bautista había resucitado, otros que había regresado Elías y otros que había vuelto a la vida uno de los antiguos profetas. Pero Herodes decía: a Juan yo lo mandé decapitar. ¿Quién será, pues, este del que oigo semejantes cosas? Y tenía curiosidad de ver a Jesús. Palabra del Señor. Todos podemos contar entre nuestros conocidos a dos clases de personas: los supersticiosos y los filosóficos. Los primeros son los que a todo quieren encontrarle un significado sobrenatural. En cualquier coincidencia quieren encontrar una señal divina o un mal augurio. A cualquier mancha o figura que se forme en alguna superficie, le quieren encontrar figura de una aparición de la Virgen, o a cualquier logotipo encontrarle simbolismos satánicos. Difunden de manera alarmista cualquier mensaje de supuesto origen divino sobre profecías catastróficas, y todo lo que acontezca, para bien o para mal, lo interpretan como un castigo o un premio de Dios. Estos son los supersticiosos, pero tenemos también a los filosóficos, que son todo lo contrario. Ellos a nada le ven un sentido sobrenatural. Las coincidencias son simplemente eso, coincidencias, a las que no tenemos que hallarles ningún sentido. Se ufana de ser una persona que piensa, y le parecen tan patéticos aquellos que tienen fe.

bien o para mal, lo interpretan como un castigo o un premio de Dios. Estos son los supersticiosos. Pero tenemos también a los filosóficos, que son todo lo contrario. Ellos a nada le ven un sentido sobrenatural. Las coincidencias son simplemente eso, coincidencias, a las que no tenemos que hallarles ningún sentido. Se ufana de ser una persona que piensa, y le parecen tan patéticos aquellos que tienen fe y le rezan a alguien que cree que los va a venir a salvar. No creen en Dios, o si no lo niegan, al menos no creen que sea alguien a quien le importemos. Tienen una visión pesimista de la vida, porque nada tiene sentido, nada tiene un para qué. Y somos seres que viven y se afanan para al rato morir y ser olvidados. ¿A quiénes conoces que sean de esa clase de personas? ¿Tú te consideras alguna de ellas? Pues hoy la palabra de Dios nos presenta tanto una como otra postura. En el Evangelio encontramos a Herodes, un reyesuelo nefasto que lejos estaba de ser un hombre de fe, pero sí era alguien bastante crédulo. Hacía poco le había mandado cortar la cabeza a Juan el Bautista, pero irónicamente era ahora él quien estaba perdiendo la cabeza, pues le atormentaba la culpa de lo que hizo, y al oír hablar de los prodigios que realizaba Jesús, pensaba si no era Juan o algún profeta que había vuelto a la vida. Tenía curiosidad por conocer a Jesús, pero como la curiosidad de los supersticiosos, que en donde se sabe de algo sensacionalista, ahí irán a ver. Y representando a los filosóficos, en la primera lectura vemos un fragmento del Eclesiastés, un libro del género sapiencial, escrito por un antiguo pensador que, observando la vida cotidiana, llega a la conclusión de que todas, absolutamente todas las cosas, son vana ilusión. Al observar el ciclo del agua, de las estaciones y de la vida humana, concluyen que todo está encerrado en un ciclo fatal e interminable, que no hay nada nuevo bajo el sol, nada es novedad, así como nada es definitivo en este mundo, todo es efímero. Pero en medio de estas dos posturas está la verdadera fe cristiana, en la que la fe y la razón no se oponen, sino que se necesitan y se complementan mutuamente. La fe y la razón, dice el Santo Papa Juan Pablo II, son las dos alas que permiten al espíritu humano elevarse hacia la contemplación de la verdad. La razón permite al hombre buscar la verdad y entender el mundo que le rodea, mientras que la fe ilumina y guía esta búsqueda, permitiendo al hombre alcanzar una comprensión más profunda de la realidad. La fe no reemplaza la razón, sino que la perfecciona y la lleva a su cumplimiento. Su relación es de reciprocidad y cooperación. La razón ayuda a entender la fe, y la fe ilumina la razón para que pueda alcanzar su objetivo, que es la verdad. La fe se basa en el testimonio de Dios y cuenta con la ayuda sobrenatural de la gracia, mientras que la razón se apoya en la percepción de los sentidos y la experiencia. Un verdadero cristiano no es crédulo, ni fanático, ni supersticioso. Asume la doctrina que ha estudiado y comprendido, y sabe dar razón de su esperanza. Su respuesta nunca será un «es que dicen que dijo», ni un simple «es que lo vi en TikTok». Cree en Dios y le cree a Dios, por lo que su vida va en congruencia con lo que cree. El cristiano es una persona que piensa, pero no es un frío racionalista. Reconoce que hay cosas que no pueden ser abarcadas por la razón, y es ahí donde entra la fe. Simplemente distingue entre lo que humanamente nos toca hacer y lo que podemos esperar solamente de Dios. ¿Tu vivencia de la fe se acerca más a la credulidad o al racionalismo? Cuando te acerques más a Jesús, sin alejarte de la realidad ni del compromiso con tus hermanos, entonces puedes saber que

El libro de los Proverbios no dice que el justo nunca caerá. Dice que aunque caiga 7 veces, se volverá a levantar. El sol no te pregunta cómo terminó tu día de ayer para volver a salir. Simplemente ilumina de nuevo. Así de exacta y renovada es la misericordia de Dios para ti esta mañana. También puedes levantarte. Buenos días. Tal vez ayer no salió como esperabas, quizá cometiste errores, tomaste malas decisiones, te desanimaste o simplemente terminaste cansado de luchar. Pero hay algo que esta mañana te recuerda con fuerza. Dios te permitió despertar. Y despertar no es un detalle pequeño, es una nueva oportunidad. La caída no define quién eres. Lo que te define es tu decisión de volver a levantarte. Un tropiezo puede detener tus pasos por un momento, pero no tiene por qué detener tu destino. La Biblia nos recuerda, aunque el justo caiga 7 veces, vuelve a levantarse. Proverbios 24:16. No dice que nunca caerá, dice que volverá a levantarse. Dios no busca personas perfectas, busca corazones dispuestos. Pedro cayó, David cayó, Tomás dudó, pero todos permitieron que la gracia de Dios los levantara y continuaron caminando. Quizá hoy no tengas todas las respuestas. Quizá todavía estés reparando las consecuencias de errores pasados. Pero no permitas que una página difícil te haga abandonar el libro completo de tu vida. Respira, ora, confía. El sol no pregunta cómo terminó tu día de ayer para volver a salir. Simplemente ilumina de nuevo. Así también la misericordia de Dios se renueva cada mañana. Hoy no tienes que hacerlo todo perfecto. Solo tienes que dar

0: Señor, abre mis labios.
1: Y mi boca proclamará tu alabanza.
0: Gloria al Padre, y al Hijo, y al Espíritu Santo.
1: Como era en el principio, ahora y siempre, por los siglos de los siglos. Amén.
0: Salmo 94. Invitación a la alabanza divina. Animaos unos a otros día tras día mientras perdura el hoy. Hebreos 3:13.
1: Venid, adoremos al Señor, porque Él es nuestro Dios.
0: Venid, aclamemos al Señor, demos vítores a la roca que nos salva, entremos a su presencia dándole gracias, aclamándolo con cantos.
1: Venid, adoremos al Señor, porque Él es nuestro Dios.
0: Porque el Señor es un Dios grande, soberano de todos los dioses. Tiene en su mano las cimas de la tierra, son suyas las cumbres de los montes, suyo es el mar porque Él lo hizo, la tierra firme que modelaron sus manos.
1: Venid, adoremos al Señor, porque Él es nuestro Dios.
0: Venid, postrémonos por tierra, bendiciendo al Señor, Creador nuestro, porque Él es nuestro Dios, y nosotros su pueblo, el rebaño que Él guía.
1: Venid, adoremos al Señor, porque Él es nuestro Dios.
0: Ojalá escuchéis hoy su voz, no endurezcáis el corazón como en Meribá, como el día de Masá en el desierto, cuando vuestros padres me pusieron a prueba y dudaron de mí, aunque habían visto mis obras.
1: Venid, adoremos al Señor, porque Él es nuestro Dios.
0: Durante 40 años aquella generación me repugnó y dije, es un pueblo de corazón extraviado que no reconoce mi camino, por eso he jurado en mi cólera que no entrarán en mi descanso.
1: Venid, adoremos al Señor, porque Él es nuestro Dios.
0: Gloria al Padre, y al Hijo, y al Espíritu Santo, como era en el principio, ahora y siempre, por los siglos de los siglos. Amén.
1: Venid, adoremos al Señor, porque Él es nuestro Dios.
0: Himno. Crece la luz bajo tu hermosa mano, Padre Celeste, y suben los hombres matutinos al encuentro de Cristo primogénito. Él hizo amanecer ante tus ojos y enalteció la aurora, cuando aún no estaba el hombre sobre el mundo para poder cantarla. Él es principio y fin del universo, y el tiempo, en su caída, se acoge al que es la fuerza de las cosas y en él rejuvenece. Él es quien nos reanima y fortalece, y hace posible el himno que, ante las maravillas de tus manos, cantamos jubilosos. He aquí la nueva luz que asciende y busca su cuerpo misterioso. He aquí en la claridad de la mañana el signo de tu rostro. Envía, Padre eterno, sobre el mundo el soplo de tu Hijo, potencia de tu diestra y primogénito de todos los que mueren. Amén. Salmo 56. Oración matutina de un afligido. Este salmo canta la pasión del Señor. San Agustín. Despertad cítara y arpa, despertaré a la aurora. Misericordia, Dios mío, misericordia, que mi alma se refugia en ti. Me refugio a la sombra de tus alas mientras pasa la calamidad.
1: Invoco al Dios Altísimo, al Dios que hace tanto por mí. Desde el cielo me enviará la salvación, confundirá a los que ansían matarme, enviará su gracia y su lealtad.
0: Estoy echado entre leones, devoradores de hombres. Sus dientes son lanzas y flechas, su lengua es una espada afilada.
1: Elévate sobre el cielo, Dios mío, y llene la tierra tu gloria.
0: Han tendido una red a mis pasos para que sucumbiera. Me han cavado delante una fosa, pero han caído en ella.
1: Mi corazón está firme, Dios mío, mi corazón está firme. Voy a cantar y a tocar, despierta, gloria mía. Despertad cítara y arpa, despertaré a la aurora.
0: Te daré gracias ante los pueblos, Señor. Tocaré para ti ante las naciones. Por tu bondad, que es más grande que los cielos, por tu fidelidad que alcanza a las nubes.
1: Elévate sobre el cielo, Dios mío, y llene la tierra tu gloria.
0: Gloria al Padre, y al Hijo, y al Espíritu Santo.
1: Como era en el principio, ahora y siempre, por los siglos de los siglos. Amén.
0: Despertad, cítara y arpa, despertaré a la aurora. Cántico. Felicidad del pueblo redimido. Jesús iba a morir, para reunir a los hijos de Dios dispersos. Juan 11, 51-52. Mi pueblo se saciará de mis bienes, dice el Señor. Escuchad, pueblos, la palabra del Señor. Anunciadla en las islas remotas. El que dispersó a Israel lo reunirá. Lo guardará como un pastor a su rebaño. Porque el Señor redimió a Jacob, lo rescató de una mano más fuerte.
1: Vendrán con aclamaciones a la altura de Sión. Afluirán hacia los bienes del Señor, hacia el trigo y el vino y el aceite, y los rebaños de ovejas y de vacas. Su alma será como un huerto regado, y no volverán a desfallecer.
0: Entonces se alegrará la doncella en la danza, gozarán los jóvenes y los viejos. Convertiré su tristeza en gozo, los alegraré y aliviaré sus penas, alimentaré a los sacerdotes con manjares sustanciosos, y mi pueblo se saciará de mis bienes.
1: Gloria al Padre, y al Hijo, y al Espíritu Santo.
0: Como era en el principio, ahora y siempre, por los siglos de los siglos. Amén. Mi pueblo se saciará de mis bienes, dice el Señor. Salmo 47. Himno a la gloria de Jerusalén. Me transportó en espíritu a un monte altísimo y me enseñó la ciudad santa, Jerusalén. Apocalipsis 21:10. Grande es el Señor y muy digno de alabanza en la ciudad de nuestro Dios. Grande es el Señor y muy digno de alabanza en la ciudad de nuestro Dios, su monte santo, altura hermosa, alegría de toda la tierra.
1: El monte Sión, vértice del cielo, ciudad del gran rey, entre sus palacios, Dios descuella como un alcázar.
0: Mirad, los reyes se aliaron para atacarla juntos, pero al verla quedaron aterrados y huyeron despavoridos.
1: Allí los agarró un temblor y dolores como de parto, como un viento del desierto que destroza las naves de Tarsis.
0: Lo que habíamos oído lo hemos visto, en la ciudad del Señor de los ejércitos, en la ciudad de nuestro Dios, que Dios la ha fundado para siempre.
1: Oh Dios, meditamos tu misericordia en medio de tu templo. Como tu renombre, oh Dios, tu alabanza llega al confín de la tierra.
0: Tu diestra está llena de justicia, el monte de Sión se alegra. Las ciudades de Judá se gozan con tus sentencias.
1: Dad la vuelta en torno a Sión, contando sus torreones, fijaos en sus baluartes, observad sus palacios.
0: Para poder decirle a la próxima generación, este es el Señor nuestro Dios, Él nos guiará por siempre jamás.
1: Gloria al Padre, y al Hijo, y al Espíritu Santo.
0: Como era en el principio, ahora y siempre, por los siglos de los siglos. Amén. Grande es el Señor y muy digno de alabanza en la ciudad de nuestro Dios. Lectura breve. Así dice el Señor: el cielo es mi trono y la tierra el estrado de mis pies. ¿Qué templo podréis construirme? ¿O qué lugar para mi descanso? Todo esto lo hicieron mis manos, todo es mío, oráculo del Señor. En ese pondré mis ojos, en el humilde y el abatido que se estremece ante mis palabras. Reflexión. Responsorio breve. Te invoco de todo corazón, respóndeme, Señor.
1: Te invoco de todo corazón, respóndeme, Señor.
0: Guardaré tus leyes.
1: Respóndeme, Señor.
0: Gloria al Padre, y al Hijo, y al Espíritu Santo.
1: Te invoco de todo corazón, respóndeme, Señor. Sirvamos al Señor con santidad, y nos librará de la mano de nuestros enemigos.
0: Bendito sea el Señor, Dios de Israel, porque ha visitado y redimido a su pueblo, suscitándonos una fuerza de salvación en la casa de David, su siervo, según lo había predicho desde antiguo por boca de sus santos profetas. Es la salvación que nos libra de nuestros enemigos y de la mano de todos los que nos odian. Ha realizado así la misericordia que tuvo con nuestros padres, recordando su santa alianza y el juramento que juró a nuestro padre Abraham, para concedernos que, libres de temor, arrancados de la mano de los enemigos, le sirvamos con santidad y justicia en su presencia todos nuestros días. Y a ti, niño, te llamarán profeta del Altísimo, porque irás delante del Señor a preparar sus caminos, anunciando a su pueblo la salvación, el perdón de sus pecados. Por la entrañable misericordia de nuestro Dios, nos visitará el sol que nace de lo alto, para iluminar a los que viven en tiniebla y en sombra de muerte, para guiar nuestros pasos por el camino de la paz. Gloria al Padre, y al Hijo, y al Espíritu Santo, como era en el principio, ahora y siempre, por los siglos de los siglos. Amén.
1: Sirvamos al Señor con santidad, y nos librará de la mano de nuestros enemigos.
0: Preces. Demos gracias a Cristo, que nos ha dado la luz del día, y supliquémosle diciendo:
1: bendícenos y santifícanos, Señor.
0: Tú que te entregaste como víctima por nuestros pecados, acepta los deseos y las acciones de este día.
1: Bendícenos y santifícanos, Señor.
0: Tú que nos alegras con la claridad del nuevo día, sé tú mismo el lucero brillante de nuestros corazones.
1: Bendícenos y santifícanos, Señor.
0: Haz que seamos bondadosos y comprensivos con los que nos rodean, para que logremos así ser imágenes de tu bondad.
1: Bendícenos y santifícanos, Señor.
0: En la mañana, haznos escuchar tu gracia, y que tu gozo sea hoy nuestra fortaleza.
1: Bendícenos y santifícanos, Señor.
0: Fieles a la recomendación del Salvador, digamos, llenos de confianza filial: Padre nuestro que estás en el cielo, santificado sea tu nombre. Venga a nosotros tu reino. Hágase tu voluntad en la tierra como en el cielo. Danos hoy nuestro pan de cada día. Perdona nuestras ofensas, como también nosotros perdonamos a los que nos ofenden. No nos dejes caer en la tentación, y líbranos del mal. Amén. Oración conclusiva. Dios Todopoderoso y Eterno, humildemente acudimos a ti al empezar el día, a media jornada y al atardecer, para pedirte que, alejando de nosotros las tinieblas del pecado, nos hagas alcanzar la luz verdadera que es Cristo, que vive y reina contigo en la unidad del Espíritu Santo, y es Dios por los siglos de los siglos. Amén. El Señor nos bendiga, nos guarde de todo mal, y nos lleve a la vida eterna. Amén.

0: Son las 10:59.
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4: En el nombre del Padre y del Hijo y del Espíritu Santo. Dios te salve María, llena eres de gracia, el Señor es contigo. Bendita tú eres entre todas las mujeres. Bendito es el fruto de tu vientre, Jesús.
5: Santa María, Madre de Dios, ruega por nosotros pecadores, ahora y en la hora de nuestra muerte. Amén.
4: San José,
5: ruega por nosotros.
4: En el nombre del Padre, y del Hijo, y del Espíritu Santo. Amén. Hemos mencionado nuestro trípode de la espiritualidad: el asombro, el arrepentimiento y la confianza. El asombro y el arrepentimiento nos ayudan a descubrir nuestra nada. Descubrimos nuestra nada no como una anulación de nuestro ser, sino más bien como el gran descubrimiento que nos hace ver que todo lo que somos y todo lo que tenemos es regalo, inmerecido regalo. Descubrir uno su propia nada es descubrir que todo es regalo. Y descubrir que todo es regalo es una fuente de humildad, es una fuente de gratitud, de alegría y de compasión. 4 grandes frutos de esa espiritualidad: del asombro y del arrepentimiento. Por el asombro descubro de manera positiva la grandeza de Dios, me admiro, me fascino. Por el arrepentimiento descubro mi pequeñez, mi incoherencia, mi necesidad. En ambos casos, descubro mi nada, según la expresión que Dios le enseñó a Santa Catalina: tú eres la que no eres, yo soy el que soy. Pero si nos quedamos solo en la nada, podemos derivar hacia el nihilismo, hacia la desesperación, hacia el cinismo, o hacia otros comportamientos espiritualmente enfermos. Por eso necesitamos la confianza. La confianza es la que hace que el asombro no se convierta en espanto. La confianza es la que hace que el arrepentimiento no se vuelva desesperación. Entonces, asombro, arrepentimiento y confianza. Y con ese trípode tenemos cómo sostenernos y cómo crecer, porque este es un proceso dinámico. A medida que descubro más la bondad de Dios, descubro más la gravedad de mi ingratitud. A medida que descubro la santidad de Dios, tengo mayor claridad sobre mi propio pecado. Pero a medida que descubro también mi pecado, descubro que Dios ha sido extremadamente generoso conmigo, extremadamente paciente. Entonces se da una especie de ciclo que va entre el asombro y el arrepentimiento, entre la grandeza de Dios y la bajeza y la necesidad humana. Es un proceso. El que cierra ese ciclo, el que hace posible ese ciclo, es el valor de la confianza. Confiar en el Señor. Bueno, esto nos lleva de una manera muy directa hacia el tema de la cruz. Porque en la cruz están estos tres elementos. En la cruz del Señor están estos tres elementos. Veamos cómo. Asombro, arrepentimiento y confianza concurren en la cruz del Señor. Asombro por la inmensidad de su amor. Arrepentimiento por la gravedad de nuestros pecados, que fueron causa de ese dolor, de esa sangre, de esa tortura. Confianza por la dimensión de su abajamiento. Él se ha hecho cercano a nosotros. Nosotros no teníamos cómo subir a Él, pero Él sí tenía cómo abajarse. Cristo, a pesar de su condición divina, no hizo alarde de su categoría de Dios. Al contrario, se anonadó a sí mismo y tomó la condición de esclavo, pasando por uno de tantos. Y así, actuando como un hombre cualquiera, se sometió incluso a la muerte. Ese abajamiento es lo que lo hace cercano. Y lo que lo hace cercano es lo que despierta en nosotros la confianza. Entonces, en la cruz está el abajamiento que nos da confianza. En la cruz está la gravedad de las llagas, que nos muestra la gravedad del pecado. En la cruz está la grandeza de su misericordia, que despierta en nosotros el asombro inmenso. Entonces, el asombro, el arrepentimiento y la confianza están en la cruz. Esto quiere decir que, contemplando la cruz, nosotros tenemos el dinamismo, tenemos el motor del que hemos hablado hace unos minutos. Ese motor que me lleva de mi miseria a su misericordia y de su grandeza a mi bajeza. Ese es un motor que no para. La vida contemplativa aparece así como un proceso que es dinámico. Cada vez descubro más su amor, cada vez descubro más lo grave que es el pecado. Pero cada vez que descubro lo grave que es el pecado, más descubro lo grande que es su misericordia. ¿Te das cuenta? Entonces, como que un elemento, un extremo me lleva al otro. Y eso no para. Y ese ciclo es un ciclo de crecimiento. En realidad no es un ciclo, es como una especie de escalera que va subiendo, subiendo. Y te va llevando cada vez más en un camino contemplativo, en un camino sapiencial. Yo quiero mencionar dos o tres dones del Espíritu Santo que nos acompañan en ese camino sapiencial, en ese ascenso, porque nuestra vida está llamada a ser crecimiento. El apóstol Pedro decía: creced en la gracia y el conocimiento del Señor. Y una de las cosas que más lo desanima a uno en la vida consagrada, en cualquiera que sea la expresión, sea como sacerdote, diocesano, religioso, como hermano, hermana, como consagrado, una de las cosas que más lo desanima a uno es la sensación de estancamiento. El estancamiento es algo que produce frustración, produce aburrimiento, produce perplejidad, confusión. Y el estancamiento, la sensación de estancamiento, le hace a uno un daño terrible, porque lo va conduciendo, lo va empujando hacia esa palabra que todos debemos temer, porque es como una enfermedad mortal del alma: la terrible acedia. Ya hemos mencionado en otro momento la acedia. ¿Qué es la acedia? Acedia es el estado del alma que no siente amor por las cosas del espíritu, que incluso siente desafección, distancia, fastidio, pereza. Hay muchos grados de acedia. Los más terribles suponen un verdadero aborrecimiento de lo espiritual. Ese es el estado peor de la acedia. Pero la acedia empieza con una pereza, con una frustración, que es muy cercana a lo que hemos dicho, el estancamiento. Por eso los que estamos consagrados al servicio de Dios, y todos lo estamos ya en principio por el bautismo, los que estamos consagrados al servicio de Dios, tenemos la responsabilidad de tomar en serio lo que dijo Pedro: crecer en la gracia y el conocimiento del Señor. A mí me preocupa mucho cuando veo en los retiros sacerdotales, me encuentro con hermanos en el don del sacerdocio que se han sentido tan estancados en su vida espiritual que entonces se han resuelto a crecer en otras cosas. Crecer en el dinero, crecer en títulos académicos, crecer en la fama. Si uno no crece en Dios, uno quiere crecer en algo, por ejemplo, en seguidores, o en likes, o en popularidad, o en títulos, o en puestos. En cambio, aquel que está enamorado del crecimiento espiritual mira de soslayo, mira con desconfianza, como se deben mirar las cosas de este mundo: que me van a dar otro puesto, que estoy ganando más dinero, que estoy muy popular. Todo eso se mira con desconfianza, todo eso se mira con distancia, porque todo eso tiene trampa. Sí, es verdad que uno puede ser muy popular y desde su popularidad hacer mucho bien en la evangelización, pero la popularidad tiene muchas trampas. Es verdad que uno puede recibir mucho dinero, y utilizarlo bien, claro, pero el dinero tiene muchas trampas, y así con todas las demás cosas. Entonces es necesario enamorarse del crecimiento espiritual. Y el crecimiento espiritual, de acuerdo con esta enseñanza, que ya veremos por qué es tan tradicional, se da en ese ciclo, que no es un ciclo, porque el ciclo es como si se repitiera lo mismo, en esa escalera espiral que va subiendo, la contemplación de la grandeza divina y de la miseria humana. Pero no me quedo mirando la miseria humana solamente como el que se decepciona, sino que miro la miseria humana, la miro como el fondo que hace resplandecer la grandeza de la encarnación, de la paciencia, de la gracia divina. Acuérdese lo que decíamos, ¿no? La tristeza que uno siente frente al pecado del mundo hay que convertirla en admiración por la encarnación. Uno tiene que llenarse de admiración por la encarnación. Cuando uno comprueba su propia miseria y cuando uno ve cómo está el mundo, uno puede quedarse ahí simplemente diciendo: ¿qué porquería que es esto? Es que esto es mucha porquería tan grande. O uno puede decir: ¡Qué grandeza de amor de Dios venir a este mundo, a esta realidad, a esta historia! Entonces, esa es la espiral. Pero mencionemos dos, tres dones del Espíritu Santo, de los siete. Mencionemos dos o tres que son particularmente importantes en esto. Uno ya lo hemos mencionado, el don de piedad. Lo propio del don de piedad es que usted se sienta intensamente, profundamente hijo. Que usted se sienta hijo en el Hijo. Que usted vibre en sintonía con el Padre Nuestro. Que usted sienta la presencia del Padre Dios. Que usted sienta esa presencia de Dios Padre. Que usted se sienta hijo. ¿Cuáles son las señales de que usted está creciendo en el don de piedad? Que usted tiene gran capacidad de amor a otras personas, pero usted no es mendigo de amor de nadie. Ni siquiera de su esposo, esposa, hijos, papá, mamá, amigos. Uno ama y uno es amado. No depende de nadie. Hay una soberana independencia. Esa soberana independencia la declaró Cristo cuando dijo: ¿quién es mi madre y quiénes son mis hermanos? El que cumple la voluntad de mi Padre, ese es mi hermano y mi hermana y mi madre. ¿Significa eso que Cristo no quería a la mamita o no quería a los demás parientes? Claro que los amaba. Pero era tan perfecta la libertad de Cristo que incluso ese amor, que es el más grande que ha habido en esta tierra, el amor entre Jesús y María, era un amor del que Cristo mismo estaba libre. ¡Qué cosa tan asombrosa! Entonces, el don de piedad, ¿cómo lo reconoce usted? Lo reconoce en una profunda relación de Dios como Padre, en una sintonía grandísima con Dios como Padre. Muchos santos han tenido eso. Piense usted, por ejemplo, en un San Francisco de Asís, que dice: yo no tengo más Padre que el Padre Dios. O piense usted, por ejemplo, en una Santa Teresa del Niño Jesús, mujer contemplativa que se sentía hija y que había hecho del Padre Nuestro toda su espiritualidad. Pero además, la persona que tiene ese don de piedad, la persona que tiene fuerte ese don de piedad, ama mucho. No es una persona remisa ni lenta para amar. Ama. Y ama con facilidad a las personas, pero las ama con libertad, y a nadie le mendiga, a nadie. Si creciera el don de piedad, especialmente en los niños, en los jóvenes, vivirían sus noviazgos y llegarían al matrimonio de una manera muy distinta, muy distinta. Entonces, el don de piedad le ayuda a uno mucho, porque el don de piedad hace que uno esté en esa admiración hacia el Padre Dios, así como los niños pequeños que sienten que el papá puede todo, con la diferencia de que el niño pequeñito cree que el papá sabe todo y puede todo, y eso no es cierto. En cambio, nosotros, con el don de piedad, sentimos y sabemos que nuestro papá Dios sabe todo y puede todo, y ahí sí es verdad. Ese es el don de piedad, ayuda muchísimo. Entonces hay que pedirle al Espíritu Santo que haga crecer en nosotros el don de piedad. Otro don que ayuda muchísimo en el crecimiento espiritual y en esa escalera que estamos describiendo, que es la escalera del ascenso hacia Dios, ayuda muchísimo el don de ciencia, del cual se predica poco. Yo mismo me he puesto en la tarea, tengo por ahí en mi canal unos dos o tres videos específicamente sobre el don de ciencia. Me acuerdo que uno de esos lo prediqué en un encuentro aquí en Bucaramanga. El don de ciencia es clave. ¿Por qué es clave? Porque el don de ciencia te permite reconocer el actuar de Dios en la naturaleza y en la historia. El don de entendimiento te permite reconocer a Dios en la revelación, o sea, en la escritura, en la teología. Pero el don de ciencia te permite reconocer a Dios en la naturaleza, incluyendo las ciencias como la física, la cosmología, la astronomía, todo eso. Te permite reconocer la presencia, el paso de Dios en la ciencia y, sobre todo, reconocer el paso de Dios en la historia, en tu historia. cuando tú empiezas a sentir que tu historia la está escribiendo el Señor, que tú eres un poema de Dios, que tú eres una declaración del amor de Dios para el mundo, tú empiezas a mirar tu vida de otra manera. Y cuando tú empiezas a mirar que tu vida es como una poesía que Dios ha ido escribiendo, entonces tú vas descubriendo la rima que tiene tu vida. Y sientes una gran paz, porque es como si tú comprendieras el orden, es como si comprendieras para dónde va tu vida. Eso trae una paz muy grande, porque mi vida la lleva Dios. Entonces mi vida no la llevan los caprichos de nadie, ni las pasiones, ni las modas del mundo, ni siquiera a mis superiores, en la medida en que por encima de mis superiores está el superior de superiores, que es el Señor. El don de ciencia es muy importante, trae una reconciliación profunda.

Hasta que venga el Señor, lo que viene es terrible. Eso es así. Pero ahí viene esa frase de San Pablo que meditábamos en estos días: ¿quién nos podrá separar del amor de Cristo, que está en Romanos 8? Entonces el don de ciencia te permite leer tu vida, te permite leer tu historia, leer la historia de tu país, de tu comunidad, de una manera sapiencial, de una manera serena, de una manera realmente divina. El don de ciencia es muy necesario para la iglesia, muy necesario. Sin el don de ciencia nos quedamos únicamente en la versión puramente humana y política de la iglesia. Entonces el don de piedad ayuda muchísimo, el don de ciencia ayuda muchísimo, indudablemente. Y otro don que nos ayuda mucho es el don por excelencia, según Santo Tomás y otros autores, de los siete dones destaca el don de sabiduría. El don de sabiduría es el que nos permite apreciar, tomarle el sabor a las cosas de Dios. Y por lo tanto es el que nos da libertad también para los sabores de esta tierra. Que me quieran mucho, eso sabe muy bonito, pero no se compara con el sabor del amor divino. Ese tener sabor de Dios en la boca. Acuérdese que la sabiduría está relacionada, en su raíz está relacionada tanto con saber como con sabor. Entonces el don de sabiduría te permite tener como el sabor de Dios, y tener sabor de Dios en tu boca, en tu corazón, te da una gran libertad. Si te das cuenta, la palabra que he repetido con estos tres dones es libertad. Porque si uno no está libre de las cosas de esta tierra, no puede subir. No puede subir. Mientras uno esté esperando una respuesta de amor, una respuesta de aplauso, de importancia o de placer de las cosas de esta tierra, no hay manera de que usted suba. Es lo mismo que tener un helicóptero encadenado, una cosa así. Eso bramará, chirriará, pero no sube, porque está atado. Entonces uno necesita libertad, y estos tres dones, todos los dones del Espíritu Santo, pero especialmente estos tres, dan una gran libertad. El don de piedad, porque te hace ver que tu título mayor es ser hijo, ser hija de Dios. El don de ciencia, porque te permite leer tu historia en clave divina y te das cuenta que tú no dependes demasiado de las circunstancias. Las circunstancias suben, bajan, llegan, se van. Y el don de sabiduría, porque mantiene en ti el sabor de Dios y hace que los sabores de esta tierra, aunque sean agradables, no te llenan. No te llenan. Entonces, esto vale, por ejemplo, para una persona consagrada, por supuesto. La persona consagrada necesita tener ese sabor de Dios para aspirar siempre a lo mejor. Pero si la persona es casada, también le sirve. Ese don de sabiduría le sirve muchísimo, porque entonces no se deja dominar por las cosas bonitas de esta tierra. Que me quiera mi pareja, según el caso, mi mujer, mi hombre, que me quiera, pues bonito, eso es bonito. Que me quieran los hijos, que tengo buenos hijos. Todos los papás, todas las mamás creen que tienen grandes hijos. Luego uno los conoce y dice, no, son gran cosa, pero bueno, a uno como sacerdote le toca dejar a mucha gente morir engañada. Uno dice, que mueran. Y así, porque... Y todas las mamás son lo mismo. No porque sean mis hijos, dicen, ¿no? No porque, y luego va uno a conocer los hijos, un desastre, muchachos. No, pero ellos son buenos, padre. Ellos no van a misa, no rezan mucho, se acuestan con el novio, con la novia, se van de paseo, despilfarran, tienen mala salud, empezaron a consumir, pero son buenos, padre, son buenos. Entonces uno dice, sí, señora, aténgase. Entonces uno no se apega. Uno ve las cosas de este mundo, ¿no? Vayan ustedes, como tienen liturgia a las horas, vayan.

0: al 11 de agosto, que es la fiesta de Santa Clara. Mire, esos himnos de Santa Clara sí que me gustan a mí. Yo no me gusta.
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0: El día que usted vea a un niño, ¡ay, los niños también, claro! ¿Cómo enseñaron a Santa Rosa de Lima? Ah, pues yo estuve en la casa de Santa Rosa de Lima, allá en Perú. La familia de Rosa era una familia bastante acomodada, y tenían un jardín amplio y en el jardín pusieron un vía crucis. Rosita, que no se llamaba Rosa, ella se llamaba Beatriz, si no me falla la memoria, le decían Rosa era porque era muy bonita, ella era de las mujeres más lindas de su época. Lo de Rosa era un apodo por lo tremendamente hermosa que ella era. Pero la niñita esta, que espero que no me falle la memoria y se llame Beatriz, la niña esta, Beatricita, ella veía la pasión de Cristo y le impactaba la pasión de Cristo. Donde usted vea niños impactados por la pasión de Cristo, ahí hay futuro. Ahí hay futuro. Que tenemos una dinámica con unos niños, estuvieron felices, llegaron contentos, preguntaron cuándo va a ser la próxima convivencia. Maravilloso todo. ¿Y la cruz? Ellos son muy chiquitos, son muy chiquitos para qué. ¿Cómo es que no son tan chiquitos para pecar? O sea, o le apostamos a los niños santos o estamos perdidos. O le apostamos a los adolescentes santos o estamos perdidos. Entonces el lugar de la cruz lo determina todo, eso no tiene excepciones. Entre otras cosas, yo vivo haciendo publicidad de algunas ideas pastorales. Entre otras cosas, amigos queridos, hay que favorecer la idea de que los niños se confiesen en cuanto tengan uso de razón. Porque en este país llamado Colombia, existe la idea de que para que se confiesen, tienen que estar haciendo la primera comunión. Pésima práctica pastoral. En ninguna parte está escrito que el sacramento de la confesión esté amarrado al sacramento. ¿Cómo es? El de la comunión, el de la Eucaristía, esté amarrado al sacramento de la confesión. A todos les digo, pero especialmente a mis amados hermanos sacerdotes, promuevan por caridad la idea de que la confesión de los niños debe empezar en cuanto tengan uso de razón, porque si no, el pecado toma ventaja en ellos. Y el mundo está penetrando con tanta fuerza y con tanta agilidad en los hogares, especialmente a través de internet, que ya nos encontramos con situaciones muy graves. Hay niños y niñas de 7, de 8 años que ya conocen pecados muy graves. Y resulta que la primera comunión cada vez la aplazan más, los colegios y las parroquias. Entonces, primera comunión a los 10 o a los 12 años y el pecado ya ha tomado mucha ventaja en ellos. No, es necesario el lugar de la cruz. La cruz tiene que estar presente desde el principio. No hay espiritualidad cristiana sin la cruz. Eso tiene que quedar claro. Luego también está la cruz del cristiano, que será el tema que Dios mediante comentaremos en nuestra siguiente enseñanza. Cristo dijo que todos deberíamos aceptar nuestro propio sacrificio. El que no toma su cruz y sigue en pos de mí no es digno de mí. El que ha hallado su vida, la perderá. El que ha perdido su vida por mi causa, la hallará. Entonces esa es la pregunta que uno tiene que hacer. Y por eso es que yo no tengo amigos. Bueno, yo digo así, pero en parte es cierto. Porque uno hace preguntas incómodas. Entonces, por ejemplo, se casan, tienen por ahí un tiempo de casados y entonces dicen, bueno, vamos a tener un hijo, si acaso dos. Entonces el simpático padre Nelson les dice, yo nunca sería hijo de ustedes, por eso es que no me quieren. Yo nunca sería hijo de ustedes. Ay, padre, ¿por qué dice eso? Porque yo fui el hijo número 3. Y ellos solo quieren tener 2 hijos. Pero lo grave no es tanto que quieran 1, 2, 3 o 20 hijos. Lo grave es que no le preguntan eso a Dios. Lo grave es que Dios no entra ahí. Y muchas parejas están posponiendo con métodos anticonceptivos y por lo tanto inmorales, están posponiendo el nacimiento de los hijos o están posponiendo los embarazos, muchas veces con la anuencia, con la aprobación, por lo menos implícita, de sacerdotes. No se puede cometer ese error. No se puede cometer ese error. Ustedes están perdiendo la vida por Cristo. Muchas personas se casan, pues eso, para ser felices, para estar contentos, porque ya encontraron su media naranja. Luego resultó que era un medio limón, pero bueno, encontraron su media naranja. Bueno, como decía un señor que trabajaba en mi convento: padre, yo me caso. Le dije: ¿estás seguro? Un celador que trabajaba allá en el convento: ¿estás seguro? Me dijo: sí, padre. ¿Seguro? Sí, padre, yo me caso, porque me caso, así me muera de eso, decía él. Hay que tener mucho cuidado con eso. ¿Y por qué se casa? Ah, porque yo la amo mucho, porque quiero ser feliz, porque... ¿Y Cristo dónde entra ahí? ¿Sabe que no lo había pensado? O sea, Cristo queda en segundo, en tercer lugar, como si casarse fuera un subsacramento. No, Cristo tiene que estar en primer lugar. Nuestra iglesia vive en una mediocridad espantosa, espantosa. La gente se casa sin mirar a Cristo. La gente cambia de trabajo sin mirar a Cristo. La gente toma decisiones sin mirar a Cristo. Cuando las cosas le salen mal, ¿por qué mi Dios me trata así? ¿Yo a qué obispo maté? La espiritualidad de la cruz es la única espiritualidad cristiana. No hay otra. No hay otra. Bueno, terminamos esta reflexión con las tres palabras que estamos trabajando. Es decir, asombro. ¿Qué más era? Arrepentimiento y confianza. Como ya sabemos que la cruz es la espiritualidad del cristiano, como ya sabemos que la cruz es la que especialmente a través de los dones de piedad, de ciencia y de sabiduría nos permite esa escalera en espiral que asciende, entonces la siguiente pregunta es: ¿cómo puedo crecer yo en el asombro? ¿Cómo puedo crecer en el arrepentimiento? ¿Y cómo puedo crecer en la confianza? Eso, mis queridos hermanos, es lo que vamos a comentar ahora. Vamos a hablar del crecimiento en el asombro, en el arrepentimiento y en la confianza. ¿Cómo se crece en el asombro? ¿Cómo puede uno asombrarse más del crucificado? El crucificado, nuestro maestro, que dio su lección más perfecta en la cruz. Nuestro crucificado, nuestro pastor, que reunió el rebaño, porque él dijo: cuando yo sea levantado, atraeré a todos hacia mí. Nuestro crucificado, el gran exorcista, que dijo: ahora el príncipe de este mundo va a ser arrojado fuera. La cruz es el gran exorcismo. Nuestro crucificado, el gran médico, porque enseña la escritura en Isaías 52 y en un texto de Pedro que lo tenía por aquí, primera de Pedro 2:24. Él es el que cargó sobre sí nuestras heridas. Él es nuestro gran médico. Entonces, ¿qué es la cruz? La cruz es la gran cátedra, es el gran exorcismo. La cruz es el consultorio del médico divino. La cruz es el lugar donde el pastor reúne a su redil. Ya por ahí empieza uno a asombrarse de la cruz. Otros santos han hablado grandes y bellas cosas sobre la cruz, como en la cruz Cristo, aunque estaba completamente inmóvil, sus miembros fijos por los clavos y seguramente las cuerdas, estaba batallando por nosotros. Él era nuestro general, nuestro capitán. Asombrémonos ante la cruz. Cristo sabía a qué se enfrentaba. A lo largo de su ministerio, Cristo vio crecer la oposición y el odio. Si ustedes miran, por ejemplo, el Evangelio de San Marcos, ya desde el capítulo segundo, Marcos tiene 16 capítulos, y ya desde el capítulo segundo ya aparece oposición contra Cristo. Cristo sabía que lo odiaban. Y aún así, avanzó hacia Jerusalén. Y en Jerusalén era donde sus adversarios eran más fuertes. En Jerusalén era donde estaban más organizados. Y Cristo fue a Jerusalén. Esto es impactante. Cristo sabía cuánto lo odiaban y sabía que estaban ahí. Sabían que ese era el nido de ratas, donde se habían adueñado de lo que solo le pertenece a Dios, y allá va Cristo. Es decir, la fortaleza del Señor brilla con todo su esplendor cuando pensamos hacia dónde se dirigían. ¿Cómo puedo crecer en el asombro ante la cruz? Los dolores que le aguardaban estaban más allá de toda medida. Los dolores físicos propios de la crucifixión. Yo creo que todos sabemos aquí qué clase de dolores incluía la cruz. Lo más terrible de la cruz era que la persona, con los brazos muy extendidos, casi descoyuntados, no podía respirar. Entonces, para tratar de sacar algo de aire, tenía que hacer fuerza sobre sus pies, pero los pies están crucificados también. Entonces, para tratar de respirar, tenía que destrozar más la llaga de sus pies. Es un mecanismo de tortura que uno podría calificar de diabólico. Esos eran los dolores físicos. Pero además de los dolores físicos, Cristo sabía los dolores emocionales, como dice Marcos capítulo 14, todos me van a abandonar. Cristo padece el dolor emocional y sabe que va hacia ese dolor. Heriré al pastor y se dispersarán las ovejas, anuncia Cristo, mostrando que él sabía lo que iba a suceder. El dolor más grande, sin embargo, era el dolor espiritual. Porque Cristo tenía esos tres dolores en la cruz: el dolor físico, que ya está más allá de nuestra comprensión, el dolor emocional, saberse traicionado, abandonado, ver la perversión de la ley, el dolor espiritual, que era el peor de todos. ¿Cuál es el dolor espiritual? Ver que Dios, su Padre, no es amado. Ver que la oferta del amor de Dios es rechazada. Ver que, como dice Juan capítulo 1, vino a los suyos y los suyos no le recibieron. No solamente por el dolor emocional de sentirse rechazado él, sino que están rechazando el amor que mi Padre les da, amor que estaba expresado en él mismo. Cristo sabía ese triple dolor que le aguardaba, físico, emocional y espiritual, y aún así avanzó hacia la cruz, avanzó hacia Jerusalén. Eso me lleva al asombro. Eso me lleva a decir, ¿qué hay dentro de ti, Jesús, para que des esos pasos? Lucas capítulo 9 dice, avanzó resueltamente hacia Jerusalén. Resueltamente, resueltamente hacia lo que iba a ser la peor de sus torturas. Más dolores de Cristo para que lo amemos más, para que lo admiremos más. Él es consciente de que su sacrificio es incomprendido. Los apóstoles nunca le entendieron. Acuérdense que le cambiaban de tema. No le querían preguntar. Ellos no le entendían, no querían entenderle. Cristo muere en una soledad espantosa. Afirman los santos, como Luis María Griñón de Montfort, que María Santísima sí entendía. Por eso se dice que María Santísima fue el único consuelo humano que tuvo Jesús en ese momento. El único consuelo auténticamente humano que él tuvo fue la presencia de María ahí junto a la cruz. Entonces, el sacrificio de él es incomprendido. Sufrir de una manera que nadie entiende, que nadie valora, que a muchos les parece innecesario. Acuérdate que Pedro ya le había dicho, lejos de ti, Señor. Cuando Cristo estaba una vez predicando sobre la cruz, y Pedro le dijo, no, eso no te tiene que pasar. Y ese era Pedro, el primero entre los apóstoles. Además, y esto lo han comentado algunos santos, es un tema complicado teológicamente. Cristo sabía que su sacrificio sería inútil para aquellos que se iban a condenar. Eso me parece terrible. Pero claro, esto aquí ya entra en una discusión teológica, una discusión ardua, que es la discusión sobre los condenados, si son muchos condenados, pocos condenados. Pero la opinión más común en la iglesia es que lamentablemente sí debemos afirmar que hay seres humanos condenados. Con inmenso dolor debemos decirlo. Y esos condenados hacen inútil de alguna manera el sacrificio de la sangre. Llegar a ese sacrificio sabiendo que no solamente nadie lo entiende, nadie salvo probablemente María, nadie lo entiende, y que además iba a ser inútil para algunos o muchos. Al tomar el camino de la cruz, Jesucristo sabe que no verá en esta tierra el fruto de su esfuerzo. Yo no lo veré. Él sabía que no iba a ver el fruto de su dolor, el fruto de su oración. O sea, dormirse en la muerte sabiendo que no voy a ver nada. Por supuesto, Cristo tenía certeza de la resurrección y efectivamente Él ve la plenitud de la gloria del Padre, la gloria de la redención, pero en esta vida no. Y morir así es muy difícil. O sea, la muerte de Cristo en la cruz es absolutamente asombrosa. La dimensión de su entrega es total. Cristo como persona divina, esta es otra que me impacta mucho. Me da así como escalofrío pensar esto. Cristo como persona divina, acuérdese que Cristo es persona divina. Él es verdadero hombre y verdadero Dios, pero Él no es dos personas, Él es una sola persona, persona divina. Y mire esta afirmación que me parece impactante, derivada de una enseñanza de Santo Tomás de Aquino. Cristo como persona divina no ganó nada con la cruz. O sea, imagínate semejante sacrificio. Y Él como persona divina no ganó nada que no tuviera antes. O sea, todo lo que Él ganó, lo ganó para nosotros. Todo lo que Él ganó fue por nosotros. Todo lo que Él ganó fue para que tuviéramos vida en su nombre. Pero Él no ganaba nada. Imagínate lo que es semejante padecimiento en todas las dimensiones de su ser. Y sin embargo, no es para provecho de Él, porque Él no estaba ganando nada. Uno se queda, yo no sé qué impresión les haga esto a ustedes, pero yo me quedo atónito. O sea, ¿cuánto amor hay ahí? ¿Cuánto nos amó? Si Él no estaba ganando nada, se puede decir que nos estaba ganando a nosotros, eso es verdad. Porque también Pedro dice que nosotros hemos sido adquiridos a precio de su sangre, eso es cierto. Pero esa enseñanza común de la iglesia, que Cristo como persona divina no podía aumentar ni su felicidad ni su plenitud, porque como Dios lo tiene todo, Cristo como persona divina no ganó nada. El yo más profundo de Cristo no ganó nada. Todo lo que Él mereció, que fue infinito porque es Dios mismo entregándose, todo lo que Él mereció, todo ese tesoro infinito de valor, no era para Él. Todo eso era para nosotros. Todo eso era para que tuviéramos vida en su nombre. Todo eso era para que fueran perdonados nuestros pecados, incluyendo los más horribles, los más asquerosos, los más repetidos, los más escandalosos, para que hubiera un fondo, para que hubiera un depósito de amor capaz de perdonar cualquier pecado. Cristo fue capaz de llegar a ese extremo. Para llenar ese depósito de amor, Él fue capaz de llegar a eso. Ese es el tamaño de amor que nos ha tenido. Y cuando uno reflexiona, aunque solo sea un poquito, porque muchos somos muy flojos para la meditación, aunque uno reflexione solo, aunque solo sea un poquito, uno dice: esto es demasiado amor, de verdad nos has amado demasiado, demasiado, es muy grande tu amor, ese es el asombro. De ahí hay que pasar a crecer en el arrepentimiento. ¿Cómo se crece en el arrepentimiento viendo la cruz? Hermanos, volvamos al credo. por nosotros y por nuestra salvación, bajó del cielo y se encarnó y se hizo hombre y padeció bajo el poder de Poncio Pilato, por nosotros y por nuestra salvación. ¿Así de grave es el pecado? ¿Así de grave es el pecado? Esa fue la conversión de Santa Teresa, nuestra querida Teresa de Jesús. Ella misma cuenta lo que fue su conversión, y ustedes lo habrán leído. Ella era una monja bien. Eso es muy peligroso, muy peligroso. Ser un sacerdote bueno, una monja bien. Sí, era una consagrada normal. Ahora todos los jóvenes son normales, todo normal. ¿Cómo está? Normal. Entonces, Santa Teresa era una monja normal. Y normal significa negada al plan de santidad. Eso es lo que significa normal. Por eso había un predicador que decía, procuren ser anormales. En ese sentido, ¿no? De no ser mediocres, ¿no? Procuren ser anormales. Aquí hemos dicho en el retiro, procuren ser inexplicables. Entonces, Santa Teresa, ¿cómo era? Era una monja normal, normal. Ella hacía por ahí sus oficios, sus cositas, se levantaba, iba al coro, de vez en cuando bostezaba, ayunaba renegando, peleaba algo con la superiora, pero no decía mucho, por ahí mascullaba algunas cosas. No cometía grandes pecados. Normal, monja normal. Pues esta monja normal, un día, se encuentra por ahí en una de las sacristías del monasterio, se encuentra una imagen de Cristo azotado a la columna. Esas imágenes impresionantes, que yo creo que solo las hacen en España, donde se ve la piel estallada por los azotes, los músculos, la sangre. De vez en cuando eso es bueno mirarlo. Es bueno mirarlo de vez en cuando. Y ella miró eso y vio esto que estamos diciendo, por nosotros y por nuestra salvación. Y empieza esta mujer a decirle a Cristo, como si estuviera ahí presente, todo eso, todo eso, así de grave es el pecado, así de grande es tu amor. Mire, con esas dos frases usted cambia de vida. Mirando al crucificado, diga estas dos frases: así de grave es el pecado, así de grande es tu amor. Con esas dos frases usted cambia su vida. Porque muchos de nosotros hemos entrado en una mediocridad muy grande. Estamos en un estancamiento que nos va empujando hacia la asedia. Así de grave es el pecado, así de grande es tu amor. Y ella misma cuenta que rompió en llanto. Y rompió en llanto por lo poco que había agradecido. Yo no he agradecido tanto sudor, tantas lágrimas, tanta sangre. Yo no le he dado las gracias. Yo he sido demasiado normal. Yo normalicé todo. Normalicé todo. Como decía mi maestro de novicios, que era natural de Santander, de Girón era, por si acaso les cuento. Mi maestro de novicios nos decía eso. Decía, al principio el novicio es fervoroso por la novedad, lleva hábito, todo es nuevo, levantarse, orar, liturgia de las horas, la comunión, la confesión, la novedad se apaga. Y después de que la novedad se apaga, uno normaliza. Y cuando uno normaliza, entonces uno se vuelve ¿qué? Un fraile normal. Así como Teresa era una monja, ¿cómo era? Normal. Y uno normaliza todo, entonces ya uno se le vuelve, ya uno se pone el hábito en un solo intento, ¡pum!, queda puesto. Y ya, todo normalizado. Ya uno le coge práctica la arrodillada, la levantada, la venia. Todo funciona.
5: Rezo del Ángelus. El ángel del Señor anunció a María y concibió por obra y gracia del Espíritu Santo. Dios te salve, María, llena eres de gracia. El Señor es contigo. Bendita tú eres entre todas las mujeres y bendito es el fruto de tu vientre, Jesús. Santa María, Madre de Dios, ruega por nosotros, pecadores, ahora y en la hora de nuestra muerte. Amén. He aquí la esclava del Señor. Hágase en mí según tu palabra. Dios te salve, María, llena eres de gracia. El Señor es contigo. Bendita tú eres entre todas las mujeres. Y bendito es el fruto de tu vientre, Jesús. Santa María, Madre de Dios, ruega por nosotros, pecadores, ahora y en la hora de nuestra muerte. Amén. Y el Verbo de Dios se hizo carne y habitó entre nosotros. Dios te salve, María, llena eres de gracia. El Señor es contigo. Bendita tú eres entre todas las mujeres, y bendito es el fruto de tu vientre, Jesús. Santa María, Madre de Dios, ruega por nosotros, pecadores, ahora y en la hora de nuestra muerte. Amén. Ruega por nosotros, Santa Madre de Dios, para que seamos dignos de alcanzar las promesas y gracias de nuestro Señor Jesucristo. Amén. Oración. Infunde, Señor, tu gracia en nuestros corazones, para que cuantos por el anuncio del ángel hemos conocido la encarnación de tu Hijo Jesucristo, por su pasión y su cruz lleguemos a la gloria de su resurrección. Por Jesucristo nuestro Señor. Amén.

0: Son las 12:07.
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5: Son las 12 con 13 minutos.
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7: Muy buenos días, queridos hermanos. Con el gusto de saludarles a todos ustedes. Les doy la bienvenida en este bonito día jueves, jueves eucarístico. Muchos de ustedes hoy participan en la Hora Santa. Visitan al Santísimo Sacramento. Los jueves tienen un día muy especial dentro de la iglesia porque nos recuerdan el momento de la última cena. Por eso se llama Jueves Eucarístico, Jueves Sacerdotal, en recuerdo de la fundación de Cristo, del sacramento de la Eucaristía en la última cena y también del sacramento del orden, cuando Jesús les dice, hagan esto en memoria mía, ¿no? Ahí se fundamentan los dos sacramentos, Eucaristía y orden sacerdotal. Bueno, pues les damos la bienvenida a todas las personas maravillosas que me hacen el favor de ver todos los días Despertando Católicos. Este programa que tiene, pues gracias a Dios, mucho éxito en audiencia, que eso a mí me llena de emoción ver cuánta gente nos ve. Tenemos registro por lo menos de 59 países donde estamos muy fuertes, encabezados por México, claro. Y luego Estados Unidos, que es el número 2, pero ahí está Guatemala, Colombia, Ecuador, Perú, Costa Rica, Belice, El Salvador, también están Ecuador, que también es muy fuerte, Bolivia, etcétera, muchos países. Gracias por estar aquí. En algunos nos ven poquitos porque no es el idioma el español, pero muchos católicos que andan por allá buscando la vida o se enamoraron por allá lejos, bueno, pues buscan la misa. Como ellos crecieron en México a veces o en algún país de América Latina, pues dijeron, no, pues yo quiero la misa y aquí nos encuentran. Un gran saludo, hermanos, para todos ustedes. Gracias, gracias por todos sus apoyos económicos, por todos sus porras, sus apoyos que me dan también emocionales. A mí me sirve mucho esto para seguir adelante. Hoy le mando un gran saludo a toda la gente maravillosa que nos ve en Ecuador. Saludamos a la gente de Ecuador. Vieran cómo hemos crecido en ese bello país. Me da mucho gusto saludarles a todos los ecuatorianos que viven ahí, pero también a los ecuatorianos que han partido sobre todo a Europa o a otros países como Estados Unidos. Un gran saludo para ustedes. Saludamos a su capital, Quito, que fue la segunda capital del Imperio Inca, ¿verdad? Cuando el Imperio Inca era tan grande, su capital era Cusco, en Perú, y la segunda capital igual era Quito, en Ecuador. Saludamos a todas esas personas que viven en Quito, también en Guayaquil, que es la segunda ciudad más importante de Ecuador, y por ahí hay otros lugares hermosos como Cuenca y muchos pueblos pequeños y grandes en Ecuador. Un gran saludo, hermanos. Gracias por sintonizar todos los días Despertando Católicos. Y bueno, pues comenzamos hoy escuchando la palabra de Dios. Primera lectura del libro del Eclesiastés, Coelet. Todas las cosas absolutamente todas son vana ilusión. ¿Qué provecho saca el hombre de todos sus trabajos en la tierra? Pasa una generación y viene otra, pero la tierra permanece siempre. El sol sale y se pone, corre y llega a su lugar, de donde vuelve a salir. Sopla el viento hacia el sur y gira luego hacia el norte, y dando vueltas y más vueltas, vuelve siempre a girar. Todos los ríos van al mar, pero el mar nunca se llena. Regresan al punto de donde vinieron y de nuevo vuelve a correr. Todo es difícil de entender. No deja el hombre de cavilar, no se cansan los ojos de ver ni los oídos de oír. Lo que antes existió, eso volverá a existir. Lo que antes se hizo, eso se volverá a hacer. No hay nada nuevo bajo el sol. Si de alguna cosa dicen, mira, esto sí es nuevo, aún esa cosa existió ya en los siglos anteriores a nosotros. Nadie se acuerda de los antiguos y lo mismo pasará con los que vengan. No se acordarán de ellos sus sucesores. Palabra de Dios, te alabamos, Señor. Del Salmo 89. Tú eres, Señor, nuestro refugio. Tú eres, Señor, nuestro refugio. El Señor esté con ustedes y con tu espíritu. Del Santo Evangelio según San Lucas. Gloria a ti, Señor. En aquel tiempo el rey Herodes se enteró de todos los prodigios de Jesús, que Jesús hacía, y no sabía a qué atenerse, porque unos decían que Juan había resucitado, otros que había regresado Elías, y otros que había vuelto a la vida uno de los antiguos profetas. Pero Herodes decía, a Juan yo lo mandé decapitar. ¿Quién será pues este del que oigo semejantes cosas? Y tenía curiosidad de ver a Jesús. Palabra del Señor. Gloria a ti, Señor Jesús. Bueno, hermanos, el día de ayer yo les platicaba de los libros sapienciales. Hacíamos una separación en entender que no todos los libros de la Biblia fueron escritos por mismos autores o en los mismos tiempos o en los mismos estilos literarios. No es lo mismo estudiar el libro de Josué o el libro de los Reyes o el libro de los Salmos. No se puede. O una carta de San Pablo. Son estilos muy diferentes. De hecho, San Pablo tiene un estilo epistolar, o sea, son cartas, pero nada que ver con el estilo de escribir del eclesiástico que escuchamos hoy, Eclesiastés de Coelet, nada que ver, ¿no? Son estilos muy distintos. Hoy esta parte del libro del Eclesiastés a mí se me quedó muy grabado desde que estaba en el seminario, porque son libros sapienciales y estos libros uno los lee con mucha emoción y con mucho gusto y con mucha admiración de recibir un consejo. Así, cuando alguien me dice, oiga padre, yo me aburro de leer la Biblia, ¿qué libro me recomienda leer? Bueno, si tú lees un libro sapiencial, te vas a llenar de sabiduría hebrea, de hebrea, de los judíos, una sabiduría muy antigua, sobre todo el libro de los Proverbios, el libro del Eclesiastés, del Eclesiástico, los Salmos, principalmente, y el Cantar de los Cantares. Son los libros sapienciales, que muestran la sabiduría hebrea. Hoy viene a la lista un libro que a mí me gusta mucho lo que dice Coelet, pero también se me hace demasiado trágico, ¿no? Demasiado como diciendo, no te preocupes, dice, fíjense, hay partes como que ya no es que estén caducas, sino que en ese tiempo se entendía. Dice, no hay nada nuevo bajo el sol, ¿verdad? Todo, y algo de verdad tiene, pero no todo es verdad. Y no todo es así como tan trágico como aquí se menciona, dice. Todo es difícil de entender, dice. Lo que antes existió, eso volverá a existir. Lo que antes se hizo, eso se volverá a hacer. No hay nada nuevo bajo el sol. Bueno, realmente no en el sentido de lo que existe, ¿no? No puedes cambiar el sol, no lo puedes detener, no puedes detener la luna, no puedes detener la tierra. El ciclo que Dios creó natural de los planetas, del sol, de la temperatura, de la lluvia, de huracán, todo eso, es la ley natural creada por Dios. No podemos ir contra la ley natural porque esa es una creación de Dios y no la podemos detener. Son leyes normales. Eso es a lo que se refiere el libro de Coelet. Pero dice, si alguien dice, mira, esto sí es nuevo, aún esa cosa existió ya en los siglos anteriores a nosotros. Bueno, aquí sí no aplica del todo, porque con la revolución industrial, con la revolución francesa, que de ahí viene la revolución industrial, pues por ejemplo, imagínense ustedes si trajéramos a una persona que vivió hace 100 años, bueno, hace 300 años, imagínense que traemos a una persona que vivió allá en el 1700 y lo ponemos ahorita arriba de un puente de una ciudad con muchísimo tráfico, como la Ciudad de México, por ejemplo, ¿no? Que lo llevemos y lo pongamos arriba ahí del viaducto, o arriba de la calzada de Tlalpan, o arriba del Eje Central, o en Guadalajara, lo llevamos ahí a Federalismo, lo llevamos a alguna avenida de Guadalajara como alcalde, o como Lázaro Cárdenas, o eso. Pues yo creo que la pobre persona, si la traemos de hace 300 años y la paramos allí, se va... Bueno, ¿y qué es eso que camina, verdad? Refiriéndose a los carros o un avión. Ay, Dios mío, pues ¿qué pasó aquí, verdad? O si le mostramos un teléfono, ¿verdad? O una televisión. No, pues va a decir, pues ¿qué pasó aquí? ¿Dónde estoy? ¿Qué pasó aquí? ¿Por qué? Porque los tiempos sí han cambiado. O sea, el ser humano, el hombre, la mujer, ha ido innovando, ha ido entendiendo, y la inteligencia que Dios le dio a los hombres y a las mujeres ha hecho cosas maravillosas. Así, cuando, fíjense, en la palabra de Dios se maneja así, ¿se acuerdan cuando Dios creó a Adán y Eva y les dijo, pónganle nombre a todos estos, ¿no? Coman de todo lo que hay aquí. O sea, Dios le da la autoridad al hombre para aprovecharse de la creación que Dios hizo para el bien de la humanidad. O sea, construyan, creen, hagan, innoven. Sin embargo, el hombre no puede sacar de la nada nada. Discúlpenme la redundancia. Todo lo que hoy existe y es creado por el hombre ya estaba en el mundo. Eso sí tiene mucha razón Coelet. O sea, todo lo que hoy vemos, todos los aparatos, los carros, los aviones, todos los electrodomésticos, todo lo que usamos, incluso nuestra ropa, proviene de elementos que se encuentran en la naturaleza, pero que hombres muy inteligentes, muy, muy sabios, han sabido crear la electricidad, ¿no? Inventar un carro que camina, descubrir el petróleo y encontrar para qué sirve el petróleo. Todo esto es producto de la Revolución Francesa y de la Revolución Industrial. Y el siglo de las luces, ¿verdad? Que así le llaman, como mucha luz a la humanidad. Esto ha tenido muchas cosas positivas hacia la humanidad y negativas. Nos han alejado más los seres humanos unos de otros, nos hemos alejado de Dios, pero también hemos tenido la oportunidad. ¿Cuánta gente hoy se ha curado de una enfermedad gracias a una máquina o a una medicina descubierta por el hombre que hace 300 años no se hubiera podido curar? O sea, antes la gente se moría de un vómito, ¿verdad? Se moría de una diarrea, se moría de unos granos que le salían, que con una cremita ahorita se te quita. Luz a la humanidad. Esto ha tenido muchas cosas positivas hacia la humanidad y negativas. Nos han alejado más los seres humanos unos de otros, nos hemos alejado de Dios, pero también hemos tenido la oportunidad. ¿Cuánta gente hoy se ha curado de una enfermedad gracias a una máquina, o a una medicina descubierta por

de perderle tanto amor a las cosas y entender que nuestro mundo es una vana ilusión. No porque tenemos personas que amamos, que queremos, pero que sí debemos de entender que nada es para siempre. Y tú tampoco, ni yo, somos para siempre. Somos una generación que pertenecemos al siglo XXI, pero va a venir una generación que va a pertenecer al siglo XXI y al siglo XXII, ¿verdad? Yo, por ejemplo, tengo 45 años. ¿Cuántos años más viviré? No sé, los que Dios me diga. Pero va a venir una segunda generación del siglo XXI, que son los que van a nacer ahorita en los años 40, 50, que les va a tocar terminar el siglo XXI y empezar el siglo XXII. Cosa que a muchos de nosotros no nos va a tocar. Entonces, lo que nosotros vimos, hicimos en este mundo, aquí se quedó y vendrán otros a vivir donde nosotros estamos viviendo y a seguir adelante en la vida que Dios nos da a este hombre y a esta mujer que hoy existen. Lo que yo les quiero decir, hermanos, es que podemos modificar muchas cosas, pero no la ley natural. No podemos detener un terremoto, no podemos detener al sol, ni a la luna, ni a la tierra. O sea, las leyes naturales que Dios hizo están por encima de las leyes particulares, de las leyes humanas, de las leyes judiciales, de las leyes sociales. La ley natural fue creada por Dios y no se puede modificar si no es por la voluntad del mismo Dios que las creó. Pero como Dios no está jugando a las escondiditas, ni a las mentiditas, ni a las que ahorita sí y ahorita no, Dios permite que la ley natural se imponga. Dios respeta a sí mismo, se respeta a sí mismo su propia creación. Por eso cuando nosotros decimos, ¿por qué no llueve? ¿Por qué si llueve? ¿Por qué? Bueno, muchas veces nosotros estamos dañando la ley natural. No la podemos afectar tanto, pero sí a veces un poco. Sin embargo, Dios permite y sostiene sus leyes naturales que Él creó. Hermanos, vamos a entender que en este mundo vamos pasando. Y debemos de apegarnos a las cosas un tiempo, a las personas, pero también apegarnos más a Dios y entender que en esta vida nadie podrá quedarse para siempre. De ti y de mí, quizá en unos 50 años o menos, pocos o nadie se acordará de ti, ni de mí. Por lo tanto, hay que amar a los que tenemos a un lado, hay que querernos, hay que llevarla bien, hay que amar a Dios. Y hay que disfrutar de la vida también. Algunos de ustedes luego están medios amargados, medios enojados, medios agresivos, desgastando su vida en revanchas, en rencores, en odios muy marcados, que al final no los lleva a nada, absolutamente a nada. Así que deberíamos de cuestionarnos cómo estoy viviendo esta vida maravillosa que Dios me ha dado, cómo la llevo adelante, en qué gasto mi tiempo. ¿En qué estoy invirtiendo mi salud, mi esfuerzo, mi dedicación? Hay personas que no tienen una tarea muy, muy decidida. Yo conozco gente, seguido me da hasta envidia, luego me dicen, ¿qué andas haciendo? Le digo, dice, no, padre, pues aquí nomás. Le digo, ¿pero qué vas a hacer hoy? Dice, no, no tengo ningún plan, aquí nomás estar. ¿Cómo que nomás estar? ¿Cuánta gente desquiacerada ustedes conocen ahorita? Hombres y mujeres desquiacerados, muchos. Y como son muy perezosos, bueno, pues va a llegar el momento que en lugar de hacer cosas buenas, terminamos haciendo cosas malas. Yo les invito a que se cuestionen qué están haciendo con la vida maravillosa que Dios te ha regalado. No, padre, me ha ido muy mal, fíjense que mi esposo, que mi hermana, que mi hijo, que... Bueno, pues esas vidas no son tuyas, la tuya. Tú, ¿qué estás haciendo con tu vida? ¿Haces feliz a otros? ¿Ayudas? Disfrutas, vives, comes, te levantas con gusto o estás medio amargada, medio amargado. Oigan, ¿cuántos años te quedan de vida? Y aún así con esa cara de yegua que anda siempre, ¿de veras eso es vivir? No sé si ustedes sálganse un ratito a la calle, siéntense en el zócalo de un pueblo, de una ciudad y vean cuánta gente cara de yegua pasa por allí. Enojados, no me refiero a que estén feos, me refiero a que están muy molestos, amargados, enojados, preocupados, yo no sé por qué, o muy despreocupados también. Así que hermanos, cuidemos mucho este tema de qué estamos haciendo con el regalo más grande que Dios nos dio, que es nuestra propia vida. Pero vamos al Evangelio. El Evangelio del día de hoy está muy cortito, nos presenta a Herodes, Herodes Antipas. Vamos a ubicar a este desalmado, grosero,
curioso.

chismoso, como la gente curiosa que me cae tan gorda a mí, como esa gente que dice, ay, padre Arturo, yo tengo mucha curiosidad de ir a ver dónde vive, y tengo mucha curiosidad de ver a ver dónde duerme, y qué come, y qué. Esa curiosidad malsana que no nos ayuda en nada y que es incómoda. Yo me acuerdo una frase cuando era más joven que cuando alguien preguntaba muchísimas cosas. Me acuerdo que un compañero mío tenía un tono muy bueno para decir, eres muy curiosa, eres muy curioso, como diciendo, ¿qué te importa? ¿Verdad? No sé si conozcan gente muy curiosa que llega a su casa y quiere ver y dónde duermes y qué comes y cómo te tratan y qué tienes y a ver por qué esto. Eres muy curiosa y la gente curiosa, hombres y mujeres, caemos gordos o caes muy gorda. Cuando vayas a ver a una persona, deja de ser tan preguntona, tan preguntón, porque eso es incómodo y debes de respetar la zona privada y personal e íntima de otra persona, sea quien sea. Tú no tienes el derecho de querer saber todo de otra persona que no es tu esposa, ni tu esposo, ni tu hijo, ni tu hermano, ni tu sobrino. Aún ni de ellos. Todo mundo tiene derecho a la privacidad y todo mundo tiene derecho a tener una vida privada en la que no debemos de meternos si no somos invitados. Pero hay gente que le gusta invitarse. No sé si conozcan gente muy curiosa, curioso. Sí, sobre todo gente desquicerada. Dice el Evangelio, bueno, vamos a hablar un poquito de Herodes y luego vamos a su curiosidad mezquina y malvada. Hermanos, Herodes, a ver, hay dos Herodes, hay que ubicarlos muy bien. Está Herodes el Grande. Herodes el Grande es el papá de este reyezuelo menso, tonto. Herodes el Grande se hizo muy amigo de los romanos. Acuérdense que el poder lo tienen los romanos. Los romanos dominaban un reino. En este tiempo no hay países, se le llaman reinos o regiones. Dominaron el reino de los judíos y aunque los judíos tenían un rey, que es Herodes, no los mataban a los reyes, los romanos, no, ni los corrían, los dejaban a decir, ah, pues tú ahí quédate, ¿verdad? Tú ahí ayúdanos, modera a tu pueblo, gobierna, lo quiere, lo todo, pero la lana es para nosotros y la autoridad la tenemos nosotros. Ponían a un procurador romano. ¿Se acuerdan ustedes que había el procurador Poncio Pilato? Que Poncio Pilato es procurador romano cuando Jesús muere y también el rey de Israel cuando Jesús muere es Herodes Antipas, el hijo. Pero su papá se llamaba Herodes. Herodes el Grande era muy astuto, muy barbero, muy queda bien con los romanos, como algún político por ahí que ustedes han de conocer. Era muy, muy, ¿cómo les diré? Muy cercano a los romanos y gracias a eso Herodes era muy astuto y entonces Herodes hizo, por ejemplo, la ciudad de Cesarea Marítima, donde vivía el rey y luego el procurador y también Herodes hizo muchos acueductos para el agua, restauró el templo de Jerusalén tuvo tres restauraciones, la construcción de Salomón, la primera, el primer templo, el templo de Salomón que le construye a Dios y Dios a través de Salomón, luego la segunda reconstrucción del templo de Jerusalén es la de Esdras y Nehemías cuando regresan de Babilonia y de Persia también. Y luego viene la tercera restauración, o se le llama el tercer templo, que es el mismo, pero restaurado, porque fue destruido dos veces, y esa restauración la hizo Herodes. Entonces Herodes era muy querido por el pueblo porque les restauró el templo de Jerusalén. Entonces Herodes era muy listo, pero era muy desgraciado. Bueno, tan desgraciado fue, fíjense nomás, que cuando tuvo hijos por acá y por allá y más allá, ¿verdad? Eran muy canijos para eso. Pero como tenía hijos que no le caían bien, él mismo mandó matar a sus hijos para no heredarlos. ¿Cómo ven? Herodes el Grande, que es el mismo que manda matar a los niños inocentes de Belén. Herodes el Grande heredó el reino a tres de sus hijos, no a uno. Entre ellos estaba Herodes Antipas y también está el otro, los hermanos de Herodes, ahorita no tengo los nombres aquí en la cabeza,
pero sí tuvo otros dos hermanos que les repartió el

porque no era originario de Jerusalén. Entonces, Herodes Antipas era un reyesuelo muy menso. Herodes el Grande tuvo 3 hijos, bueno, tuvo más, pero nomás heredó a 3. Y estos más chicos, saben ustedes que cuando un padre es muy brillante, muy inteligente, a veces los hijos salen muy mensos, ¿verdad? Y más ahorita que los superprotegen, algunas de ustedes que a sus hijos, uy, los protegen, no los dejan lavar ropa, no los dejan tender la cama, no los dejan, no, los tienen así como unos niños bonitos, curiositos, muy cuidaditos, los están haciendo idiotas. Bueno, pues esto pasó con este. Este ya no era muy amigo de los romanos. Entonces, los romanos ahí lo dejaron, ahí estate en tu palacio, ya entretente ahí, eres el rey, pero pues no era nada. Pero sí tenía algunos rasgos de poder. De hecho, este malvado es el que mata a Juan el Bautista. Entonces le platican de Jesús, le dicen, oye, hay uno que es primo de Juan el Bautista. Dicen que es Juan el Bautista. ¿Cómo que Juan el Bautista? Si yo lo mandé matar, fíjense, nomás no tiene vergüenza, o sea, presumir que él mandó matar a Juan el Bautista, lo que es no tener vergüenza a una persona y no tener límites y ser presumido de lo malo. Oigan, ¿cómo ustedes que me están viendo, son capaces de presumir lo malo que han hecho? Yo conozco gente que hoy presume camionetas que se robó. Yo conozco gente que presume en las redes sociales una mujer o un hombre que vive con su pareja, con la que no se casó, y dejó a la mujer o dejó al marido casados por la iglesia, y ahora viven con otra o con otro, y hasta lo presumen. Aquí estoy, ¿verdad? Gente en las redes sociales presumiendo sus borracheras, desenfrenos, gente que se encuera en las redes sociales, presumiendo aquello que no está bien delante de Dios. No hagamos normal algo que no está bien. Pero la gente hoy, quieren, y la gente mensa les aplaude, y ay, sí, qué bonito. ¿Cómo no podemos normalizar esto? Herodes presumiendo, yo lo mandé matar. Qué falta de sensibilidad y qué falta de equilibrio emocional. ¿Cómo se te ocurre decir, yo mandé matar a Juan el Bautista? Todas esas personas que están viendo este programa y que se dedican a presumir fechorías, maldad, desenfreno, vulgaridades en las redes sociales, ¿no les da vergüenza? ¿No les da pena? El hecho de que digas, a mí me vale lo que digan, no, porque también debes de cuidar lo que subes y no puedes subir cualquier contenido. Hay personas que son menores de edad o que no tienen un criterio muy amplio y tú estás pervirtiendo a una sociedad. ¿Cuántos pervertidos y cuántas pervertidas tenemos hoy en las redes que están pervirtiendo a otros con su mal ejemplo, con su mal vocabulario, con su mala presentación y con sus malísimas acciones? Mucho cuidado, ¿eh? Porque se están convirtiendo en este sinvergüenza que no tiene pena de presumir sus vulgaridades y su maldad. Pero Herodes es curioso, quería ver a Jesús, decía, tengo ganas de conocerlo. A mí me llega gente a veces aquí al albergue diciéndome, ay, yo tengo ganas de conocer al padre Arturo, y luego vienen y me ponen así la mal, así el dedo. Yo esperaba que el padre estuviera más chaparrito. Mira qué gordo está el padre. Mira qué pelón está. Mira cómo camina el padre. Mira cuánto comió. Mira, no me saludó. Yo esperaba que me saludara de beso el padre. Ni siquiera se puso de pie, siguió sentado y me saludó sentado. Ay, señora, el padre Arturo saluda todos los días a mucha gente. Estaba cansado ese día. Mira, el padre ni se ha rasurado. Mira, así. Vieran qué incómoda esa gente. Si ustedes son así y quieren venir a saludarme, a hacerme toda una sesión fotográfica con sus ojos y con su juicio malvado, mejor no vengan. Si ustedes son así de curiosos, de metiches, de ay, yo esperaba, ¿y dónde duerme? ¿Y cómo duerme? ¿Y qué come? ¿Y qué se pone? Oye, ¿y qué le? Oye, no. Debemos de cuidar y debemos de entender que no podemos ser así con nadie, ni con un sacerdote. Los sacerdotes somos elegidos de Dios para hacer su ministerio y somos servidores del pueblo, pero no somos trapos y no somos aquellos seres a los que ustedes pueden mangonear y dañar, porque hay gente que se cree dueña de

0: De la vida de los sacerdotes, y discúlpenme, no, yo no soy así con nadie. Yo no voy a la casa de ustedes a ver qué, o a opinar, o a, no, no, no, no, no, no. Yo soy muy respetuoso de la privacidad de las personas y les suplico a ustedes hacer lo mismo. Por favor, si usted, señora Doña Chana, o usted, don Maclovio, son muy buenos para andar ahí husmeando, Dios que los bendiga, no se me acerquen, por favor, que me es incómoda esas personas para mí. Mejor de lejecitos, porque esas personas me causan a mí mucha incomodidad y a cualquiera, no nomás a mí. Lo dicen, ay, qué delicado es el padre. Delicado, delicado porque exijo mi privacidad. Por eso soy delicado. Delicado porque no permito que tú hagas lo que quieras con mi vida. Por eso soy delicado. De hecho, cuando Herodes dijo, quiero conocer a Jesús, Jesús no va a buscarlo. Jesús no va a saludarlo. Jesús no va y se le apronta y le dice, ay, el rey de los judíos, Herodes, vengo a saludarte, me dijeron que querías conocerme, aquí estoy, ¿qué se te ofrece? Jamás hizo Jesús eso. A mí también hay gente que me dice, ¿cuándo viene Padre aquí al pueblo para conocerlo? ¿Cuándo viene Padre aquí? No, ¿cómo voy a ir yo? ¿Por qué? ¿Para qué? ¿Para calmar tu curiosidad? ¿Una curiosidad mala, fea, ofensiva, grosera? Morbosa también. Hay gente que tiene una conciencia muy morbosa. Dejen que les cuente. Si les contara las miradas que me avientan. No, no, no, no, de verdad, ya no haya uno qué hacer. Bueno, pues una disculpa si les digo todo esto, pero a la vez se lo sostengo. Yo no soy así con nadie y les pido no ser así conmigo. Y quien tenga esa curiosidad morbosa o esa curiosidad muy preguntona, pues modérese, cálmese, porque eso lo único que le va a causar a usted hacia otros es cosas malas. Hermanos, muchas gracias por estar con nosotros todos los días. 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Muchas gracias por estar aquí con nosotros. El Señor esté con ustedes y con tu espíritu y la bendición de Dios Padre, Hijo y Espíritu Santo descienda sobre ustedes y permanezca para siempre. Que Dios me los bendiga. Quédense a misa a continuación para todos ustedes. Hasta mañana.
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2: El cardenal Joseph Zen no da por terminada su batalla judicial, a pesar de haber perdido un recurso en Hong Kong. Zen, de 94 años, junto con un cantante de pop, un abogado y un activista LGTB, fueron condenados a pagar $4,000 de Hong Kong cada uno. El Tribunal de Apelación ha confirmado la condena que recibió en 2022 por no registrar como sociedad el Fondo de Ayuda Humanitaria 612. ¿Pero qué era el Fondo 612 y por qué acabó el cardenal Zen ante los tribunales? Nació en junio de 2019 durante las protestas contra el proyecto de ley que permitía extraditar detenidos desde Hong Kong a China continental. Su objetivo era prestar ayuda económica y humanitaria a manifestantes heridos, detenidos o amenazados. Entre sus servicios había asistencia legal, médica, psicológica y ayudas de emergencia.
3: El Fondo 612 no era solo dinero en fideicomiso, para el tribunal era una asociación. Su registro no suponía una carga excesiva para quienes lo gestionaban.
2: En 2022, el cardenal Zen llegó a ser detenido bajo sospecha de colaborar con fuerzas extranjeras en virtud de la Ley de Seguridad Nacional. La defensa ha anunciado ahora el recurso ante la máxima instancia judicial. 4 años después de aquella detención, el caso sigue abierto.
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6: El Señor esté con ustedes. Lectura del Santo Evangelio según San Lucas. En aquel tiempo, el rey Herodes se enteró de todos los prodigios que Jesús hacía y no sabía a qué atenerse. Porque unos decían que Juan había resucitado, otros que había regresado Elías, y otros que había vuelto a la vida uno de los más antiguos profetas. Pero Herodes decía: a Juan yo lo mandé decapitar. ¿Quién será pues este del que oigo semejantes cosas? Y tenía curiosidad por ver a Jesús. Palabra del Señor.
7: Gloria a ti, Señor Jesús.
6: Siéntense, por favor. Una de las cosas que más tienen los gatos es la curiosidad. ¿Conocen algún gato curioso? ¿Cómo son los gatos de curiosos? ¿A dónde se meten los gatos? ¿A dónde no se meten? Los gatos todo quieren tocar, todo quieren probar, todo quieren ver, todo quieren agarrar. Se suben a donde no se deben. Y hay un dicho que dice que la curiosidad, ¿qué? Mató al gato. Sí, así es. ¿Quién de ustedes tiene un gato en su casa? ¿Cómo son los gatos? ¿Muy curiosos? ¿Muy desobedientes? Sí, ¿verdad que sí? También son animalitos y todos los animalitos son buenos. Pero si un animalito es curioso, es el gato. Y a veces es molesta esa curiosidad. Pero hay otro animalito que se parece mucho al gato y tiene 2 patas y 2 manos y anda parado. Y ese animal racional se llama hombre y mujer. Las personas somos muy, pero muy curiosos. Y nos gusta enterarnos de cosas que no deberíamos de enterarnos y queremos saber cosas que no nos afectan ni nos preocupan en nada. Yo puedo darles muchos ejemplos de gente curiosa, ¿no? Que es hasta cierto punto incómodo. Fíjense nomás, hay una persona que yo conozco allá en un lugar de La Mancha que siempre le gusta preguntar todo. Oye, ¿por qué fuiste? Oye, ¿por qué viniste? Oye, ¿por qué te vestiste así? ¿Por qué? Oye, y a veces tú le dices: oye, ¿y por qué quieres tú saber eso? Dice: no, pues nomás por saber. Nomás para saber, dice esa persona. O sea, realmente esa persona no tiene nada que ver, no le debería de interesar, pero ella de todas maneras pregunta nomás para saber. Hoy aparece en el Evangelio un hombre mezquino, malévolo, malcriado, asesino, violador, dominador, pero que también tiene algo muy malo, que es la curiosidad. Por medio de hay 2 tipos de curiosidades: la curiosidad positiva y la curiosidad negativa o nefasta. Una persona curiosa para bien termina dando y haciendo cosas muy buenas. Miren, todos los inventos que han existido en el mundo han sido por personas curiosas. Por ejemplo, el que inventó la luz eléctrica para iluminar. Él decía: bueno, pues la gente se alumbra con una vela, Pero si yo soy capaz de hacer que una bombilla es como un foco grandote, se caliente y calentándolo de luz amarilla, anaranjada, ¿no? Dice, pues a lo mejor yo puedo hacer que la gente ya no use velas, sino que con una bombilla la gente se ilumine. Cuando esta persona, no me acuerdo si fue Bolt o algo así, no me acuerdo quién fue, estaba alguna vez cuando estudié, leí esta historia, este hombre lo juzgaron de tonto, de loco y de pentonto con ese invento. Le dijeron, no, no, ¿qué? Entonces él compró aluminio, un pedacito de aluminio, un pedacito de plata y compró un pedacito de fierro y a todos los conectó magnéticamente y bueno, hizo muchas cosas y unos le explotaron, le quemaron la mano, no tenía dinero, otros y hasta que llegó a un resortito así chiquito. ¿Han visto los focos de antes? ¿Les tocó ver usted los focos de antes que tenían un resortito? Y que le hacías así y sonaba así. ¿Se acuerdan? Los que somos más viejos, antes no había estos focos ahorradores, que sabe cuánto. No, no, no. A nosotros nos tocaban los focos que se fundían y que calentaban bien mucho, eran bien calientes. Esos focos no los podías agarrar. Y eran de vidrio. Sus papás y ustedes, monaguillos, sus mamás, lo tuvieron esos focos. Yo también. Entonces, una persona, un alambrito chiquitito, lo juntó de los dos polos y logró crear la luz eléctrica. Que hoy para nosotros es muy fácil prender un apagador y se prende la luz, pero no fue así, fue algo muy difícil. ¿Y por qué llegó a esto una persona? Por curiosa. Él fue curioso y dijo, pues, si todos tienen vela, yo voy a hacer una bombilla. Y lo despreciaron y no le compraban. Se murió pobre este hombre. Se murió porque, aunque él creó la luz y la bombilla, sin embargo, como foco, como tal, pues no, nunca le creyeron, hasta después de muerto le copiaron su invento. Pero así también la imprenta de Gutenberg, ¿verdad? ¿Cuándo se inventó la imprenta? A ver ustedes los que van a la escuela. ¿En 1400 qué? ¿En qué año se inventó la imprenta? En ese siglo, en 1400, ¿sí? Casi cuando se descubre América. Acuérdense que América se descubre en 1490 y... ¿qué? ¿No saben tampoco? Bueno, en ese siglo se inventa la imprenta. Y Gutenberg era un hombre que le gustaba escribir, pero dice, bueno, tiene que haber otra manera para poder hacer un libro sin escribirlo a mano. Porque hasta ese año todos los libros eran a mano. Pero entonces él hizo unas letras con unas tablitas así, con unas tablillas, y las ordenaba, las palabras, hacía como un rompecabezas de letras y luego les ponía tinta y luego las apretaba en una hoja con su imprenta y luego le daba vuelta y a otra y luego a otra, y esa fue la primera imprenta. Y entonces ese hombre, por curioso, hizo las letras del abecedario latino y formó palabras. Y así comenzó la imprenta. Hoy no existen casi imprentas, hoy puras impresoras y que le aprietan a la computadora y se van, ¿no? Pero también el que creó la computadora se basó en una máquina de escribir. Hoy la máquina de escribir nadie la usa, es raro el que usa una máquina de escribir. Cuando yo era niño, en todos lados se oían los teclazos. ¿Se acuerdan? A donde fuera uno era la máquina de escribir, hoy pura computadora. Pero el que creó la computadora vio la máquina de escribir y dijo, yo voy a hacer con una tele y vamos a poder escribir ahí y hacer muchas cosas. Y por una persona curiosa se llegó a algo importantísimo, grandioso, fabuloso, como fue la computadora, que hoy ustedes usan. Incluso el celular es una computadora, ¿no? Pero a lo que quiero llegar es a lo siguiente. Eso es una curiosidad muy buena. Pero también hay personas que son curiosas para mal. Y aquí aparece Herodes. Dice que Herodes se enteró de todos los prodigios que Jesús hacía. Dice, y no sabía qué atenerse, pues decían que Juan había resucitado. Y luego él dijo con todo cinismo, dice, Juan no puede ser, porque a Juan yo lo mandé decapitar. O sea, yo le corté la cabeza a Juan. No tiene vergüenza este hombre, dice. Y luego dice que había regresado Elías, y entonces, o alguno de los profetas, y entonces el Herodes malvado se rascaba la cabeza y decía, pues ¿quién será este del que dicen tantos prodigios? Y aquí les voy a decir algo. ¿Ustedes han visto alguna película de Jesús cuando se lo llevan a Herodes? ¿Se han visto? Que los sumos sacerdotes lo detienen a Jesús, lo tienen en la casa de Caifás una noche, en un calabozo, y luego al día siguiente se van con Poncio Pilatos, y Poncio Pilato les dice, ¿de dónde es este? Es de Galilea. Ah, pues entonces llévenselo a Herodes, porque yo estoy en Judea. Llévenselo a Herodes, por aquí anda, dice, creo que vino de visita a Jerusalén. Vayan a la casa de Herodes y que él lo juzgue. Y le llevan a Jesús ahí a Herodes, ¿no? Se lo llevan a Herodes, y luego después de que se lo llevan, dice que estando ahí Jesús, que Herodes se le quedó viendo. Y en la película se ve como Herodes lo ve de arriba abajo, lo ve de lado, camina por un lado de él, lo revisa y le pregunta, ¿no? Y le dice, oye, a ver, Jesús, hazme un milagrito de esos que dicen que haces. A ver, dicen que tú haces prodigios, dicen que tú eres muy inteligente. A ver, hazme un milagrito de esos que tú tienes. Ojo, para que Jesús haga un milagro, pide y exige la fe de quien lo pide. Jesús no hace caprichos, ni anda tratando de lucirse con la gente o de engañando a la gente, no. Jesús es muy claro, el que no tiene fe, no hay milagro. El que no viene con fe, no hay milagro. Por lo tanto, Jesús pide la fe. Lo que tiene Herodes no es fe, es curiosidad. Por eso Jesús con Herodes se queda callado. Si se fijan que está callado y le dice, tú no sabes que yo tengo poder y Jesús se queda callado, no responde nada. ¿Por qué? Porque es un simple curioso. Yo les voy a decir así también a ustedes, hay personas, ¿ustedes creen que toda la gente que viene a ver al padre Arturo viene porque ame a Dios? No. El otro día me tocaron dos viejos, fíjense. Vino una familia y la señora pasó muy amablemente, padre, me da mucho gusto saludarlo, yo le agradezco, me dijo, todos los días yo voy a misa a mi parroquia, pero luego veo la de usted, porque me sirve, he crecido, he aprendido, padre, he entendido. No, pues le agradezco, señora, le digo, ¿y usted viene sola? Dice, no, dice, vienen conmigo dos de mis hijos. Ah, le digo, ¿y por qué no pasan para saludarlos? Dice, no, ellos, no les gusta esto. Les digo, ¿y entonces por qué vinieron? Dice, ellos vinieron, dice, nomás a ver si usted sí era cierto lo que era. O sea, vinieron, se pararon en misa hasta atrás, estuvieron viendo con cara de yegua, como esos viejos que vienen a misa, se sientan hasta atrás y están así. ¿Sí conocen esos cara de yegua? No contestan, no cantan, no dicen ni con tu espíritu, ni Señor ten piedad, ni gloria a Dios, nada, nada, nada, nada. Dice, ellos ya están en la camioneta, le digo, pero hubieran pasado a saludarnos, aunque sea. No, padre, es que ellos nomás tenían curiosidad por conocerlo. Pero ya nos vamos. Imagínense.
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16: Oración para el jueves 24 de septiembre de 2026. Nuestra Señora de la Merced. 25ª semana del tiempo ordinario. Amado Dios, la oscuridad de la noche ya ha pasado. En este instante amanece y el día florece. Qué hermoso es poder acercarse a ti, con muchísimo optimismo y alegría, para darte gracias por tu amor, por tu bondad, que no conoce límites, y por los hermosos regalos con los que tú colmas mi vida. Gracias, amado Dios, por el techo que cobijó mi sueño, por mi familia, por mis amigos, por los alimentos que llevas a nuestra mesa y por la ropa que nos viste. Gracias, amado Dios, porque aunque no tenemos grandes lujos ni asombrosas riquezas, tú siempre nos provees de todo e incluso más de lo que necesitamos. Qué hermoso es ser tu hijo y poder disfrutar de tus grandes bendiciones, Señor. No quiero empezar este nuevo día sin entregarlo a ti. Por favor, cuida mi vida, la vida de mi familia y de mis amigos. Te ruego que seas tú guiándonos a cada instante, tomando nuestra mano, llevándonos por el camino más conveniente y levantándonos en bienestar y victoria. Acompáñanos durante este miércoles y oriéntanos en cada una de las actividades que tengamos que hacer. Te pido que seas tú abriendo aquellas puertas que están cerradas y permítenos tener la dicha, la salud y la prosperidad que tanto añoramos. Borra de nuestros corazones todo resentimiento, dolor y sé nuestro remanso de paz en los momentos de angustia. Y al llegar la noche, acompáñanos en nuestro camino para regresar al hogar, para encontrarnos con las personas que amamos y así poder disfrutar juntos de la dicha del deber cumplido. Amado Dios, a ti sea siempre la honra y la gloria. Padre Celestial, gracias por este nuevo día que nos regalas. En tus manos pongo mi vida, mi día y cada actividad que hoy realice. Por favor, líbrame de todo mal. Derrama bendiciones sobre mi hogar, mi familia, en mis amigos, y que tu gracia nos cubra desde el amanecer hasta el anochecer. Amén. Confío, Dios me ama, y Él llenará mi vida de dicha y prosperidad. Pues quienes con fe ante Dios recurren, siempre hallarán respuesta a sus clamores. Haciendo esta oración con entusiasmo, dicha, fe y esperanza, me permitirá acercarme a Dios para darle gracias por todas las bendiciones que Él me entrega día tras día y pedirle que en este nuevo miércoles siga protegiéndome y guiándome en cada una de mis actividades. 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

señoras y señores, chiquillos y chiquillas, chamacos y chamacas, muchas gracias por estar en este programa que trata de animar la hora de los cincelazos. Acaba de iniciar, es momento de pasarle a la página de Facebook y tu cincelazo poder solicitar para que en su momento, si es que llegas temprano, yo pueda decirte ya esto sin rima ni ganas ni nada. Señoras y señores, pasen en la página de Facebook la hora de los cincelazos MSP. Ahí en esa página, la hora de los cincelazos MSP, gracias a los que nos mandan también sus problemas familiares y que les podemos dar aquí comentario para que ustedes puedan escuchar sus comentarios y que les pueda ayudar. Bueno, vamos a tratar de darles el comentario. Gracias a todos los que nos escuchan en diferentes lugares y en diferentes circunstancias. Alright, alright. Fíjate que el rap, pienso yo que tiene algo de rima, de prosa, y que incluso algunos raperos dicen que se dedican a leer libros de poesía porque encuentran la prosa, la rima, y eso pues da un tipo de sintonía. Sin duda, pues utilizando lenguajes muy populares, tratan de decorar la manera de expresarse, pero suena en ocasiones padre, bonito, chido, así sabrosón. ¡Sale, vale! ¡Ándale pues, señoras, señores! ¡Ya estamos ahí controlados! Y problemas familiares, pues sí, tenemos problemas familiares. Me llegó uno por ahí que quiero comentar desde ya, mientras pues van llegando la petición de cincelazos, y ahorita los checamos. Gracias, padre, por todo lo que les diga, te mando el Espíritu Santo. Ok, muy muchas gracias. Bueno, ya estábamos leyendo un mensaje que respondimos. Ok, vamos a ver. Ok, para las personas que nos escuchan en otras estaciones de radio, las cuales nos hacen el favor de retransmitir este programa, cuando nosotros realizamos el programa, pues les pedimos que pasen ahí a la página de Facebook, y ustedes ya van a ver ahí en el momento en el que estamos realizando el programa, colocamos una imagen, debajo de la imagen ustedes van a pedir su cincelazo. Si ustedes quieren mandar su problema familiar, lo que tienen que hacer es ahí donde dice mensaje, o ya sea nuestra red social, Modesto Lule, ya sea Facebook o Twitter o lo que sea. Si ustedes quieren mandar ahí una pregunta que quieren que se la respondamos, bueno, sin decir su nombre, nosotros decimos este problema, mira, y para evitar problemas, ¿no? Y ya sé que si yo le mando una forma escrita a la persona, una respuesta escrita, pues va a ser más concreta, pues porque pues es más fácil. ¿Sabes por qué? Mira, yo digo, si te respondo de manera escrita, ocupo más tiempo para escribir, pero si lo hago así en el programa, no solamente te sirve a ti, sino también le puede servir a otra persona, pienso yo, ¿ok? Mira, dice esta situación. Hola, padre, ¿cómo está usted? Muy bien, gracias. Dice, padre, quiero un consejo de usted. Mire, yo me divorcié de mi marido hace un año y medio. Yo ya tengo otra relación, pero no me he decidido a vivir con mi nuevo amor. Mi exmarido me dice que soy mala mujer. Por eso, incluso la mayoría de la gente me juzga. Pero, padre, con esta persona me siento feliz, tranquila. Bueno, permíteme que me detenga un poquito aquí. Si todavía no vives con ella, con esta persona, mi pregunta es, ¿cómo dices que eres feliz y tranquila? Yo entiendo que puedes tener una relación, pero mira, de lejecitos uno se trata bien. De lejecitos uno... pues la lleva bien, pues porque está no, ya cuando tienes que compartir casa, ya cuando tienes que pues compartir baño, pues mientras la serotonina y las endorfinas y la dopamina están al tope, pues aguantas y todo eso. Pero ya cuando ahora, mira, nada más voy a cuestionarte, no creas que nada más un cuestionamiento. Dices que te divorciaste de tu esposo hace un año y medio. Dices, ya tienes otra relación, pero no te has decidido a vivir con esa persona. Dices que con esa persona te llevas muy feliz y eres muy tranquila. Dices que sientes mucha paz. Dice, pero su forma de ser de mi marido me hace sentir la peor. Bueno, mira, es que sí es cierto. Yo nada más preguntaría, ¿hace cuánto tiempo que tienes esa nueva relación? Es que hace un año y medio que te divorciaste. Hace un año y medio. Yo entiendo que a lo mejor te divorciaste o te separaste de tu esposo porque te trataba de la patada, te trataba muy mal. Pero sí, créeme lo que, pues, hace un año y medio, pues. Y yo me pregunto, ¿hace cuánto tiempo o ya tenías esa relación desde que te divorciaste? ¿O fue la causa del divorcio? No sé. Bueno, sigo leyendo nada más para terminar.
para darme un comentario, ¿no? Pero si yo desde ahí, yo te invitaría a no tomar conclusiones decisivas. Primero, todavía no vives con esa persona. Todavía no vives con esa persona. Y tú dices que ya vives en paz y tranquilo. Bueno, déjame terminar nada más de leer. Dice, yo estoy un poco alejada de Dios. Pero porque un padre me dijo que yo no era digna de ser catequista. Y no me alejé mucho. Pero no por eso dejé de creer en mi padre Dios. Dígame, padre, ¿qué hago con mi sentir? ¿Qué puedo hacer para no sentirme culpable y por haber abandonado mi hogar? Ay, Dios, la cosa aquí está un tanto complicada, ¿eh? Mira, vamos a acomodar las cosas. Hay que hacer el bien, hay que hacer el bien. No sé si tú dices abandonar el hogar, no sé si tenías hijos y los abandonaste junto con tu esposo. Lo cierto es de que sí, después de separarte un año y medio y ya tener una pareja, no sé, pues, yo soy de la idea que cuando se separan, tienen que darse un... Mira, la separación para mí, dentro de lo que vendría a ser un matrimonio, es como para... Te voy a dar un espacio para que pienses bien las cosas, para que las reflexiones. Piénsalas y las reflexiones. O sea, es como... Te voy a dar chance. A ver, a lo mejor, si no estoy contigo, puedes pensar las cosas mejor. Yo por eso a veces recomiendo ese tipo de separaciones, obviamente. Con intención de que se piense mejor la cosa, pero no es para buscar a otra persona y todo ese rollo. Entonces hay que buscar, si la otra persona por X o Y o manga o Z anda mal, pues bueno, hay que ir a un retiro, hay que ir a la consejería, hay que ir a alguien que te oriente, a una guía espiritual, ¿no? Y después, si no entiende, bueno, pues vamos a tratar de hacer otro método, vamos a retiros, ya van a retiros, no cambia, bueno, pues... Vamos a hacer otra cosa. Yo a veces recomiendo, dale un espacio. Dile, ok, muy bien. Tú no cambias, no haces nada. Pues un espacio, no separación. En ciertos casos. En ciertos casos. Yo propongo eso. Pero sí, se me hace muy prematuro. Se me hace muy rápido. Así que al año y medio tú ya tengas pareja y que ya no estés viviendo con ella. Porque mucha gente hace comentarios de tu situación. Ahora, yo te diría... Tómalo con calma, espérate un poquito más y ya dices que ya te divorciaste y todo el rollo, no sé, en la instancia civil o cómo haya sido. Ahora, tú te sientes mal porque dices que el sacerdote te dijo que tú no eras digna de ser catequista. Mira, yo creo que el sacerdote se equivocó. En la vida hay que aprender a hacer que se nos resbalen cierto tipo de cosas. En la vida hay que aprender eso. Tú determines, esto no me es conveniente, me lo echaron, lo sacudo. El cuento aquel del burro que cayó en un pozo y que pues ya dijeron vamos a matarlo y que empezaron a echarle tierra y se sacudía la tierra y al final se salvó. Pues también nosotros a veces hay que hacerle así, aprender a sacudirnos cierto tipo de comentarios. Tú sabes que algo no te beneficia. Mira, ciertamente en ciertos lugares uno podría decir, a ver, ¿quién es la catequista? Pues yo invitaría a que los catequistas sean personas que no den paso a la murmuración. Yo no soy de la idea que tenemos que alejar a las personas de un servicio solamente porque están viviendo en unión libre o tienen una situación que no así, pero que se está esforzando y todo lo demás. Yo no soy de la idea, pero sí. Yo pienso que no hay que darles un servicio donde dé pie a mucha murmuración y mucho comentario. Ahora, eso que te dijo el sacerdote, pues sacúdetelo y pues bueno, tú acércate a Dios. Tú eres catequista, tú sabes, tú enseñabas. Eso mismo que les enseñabas a tus chilpayates, ahora trata de llevarlo a la práctica para que te ayude a ti. Y con relación a lo de tu esposo, digo, pues... Yo sí diría, ¿sabes qué? Espérate un poquito. Aguántate un poquito. Es que es un año y medio. Digo, no sé, pues la situación, pues, cómo ha sido con tu esposo, pero espérate un poquito más. Digo, yo entiendo que eres feliz y todo, pero espérate un poquito más.

0: deprisa y corre, nos vamos a una pausa, pero ya regresamos antes que cante un gallo.
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Vámonos con cincelazos. Gracias a ti que escuchas el programa y que lo recomiendas. Thank you very much, donde quiera que te escuches. Tratamos de llegar hasta donde estás trabajando para animarte y para hacerte una, darte una reflexión. Llega a la fila de los cincelazos Estela Flores. Dice, dice que quiere cincelazo número 80 del libro número 1. Vamos a ver. 80 del libro número 1. Vamos a ver qué es lo que dice el cincelazo 80. Dice, la buena nueva hay que transformarse, que hay que transformarla en vida para que los incrédulos la comprendan. La buena nueva, la palabra de Dios, hay que transformarla en vida para que los incrédulos las comprendan. Ándele, Estela Flores, saludos con Cristi Masna. ¿Quieres cincelazo 707 del libro número 2? 707 del libro número 2 dice así, pon mucha atención. Nuestro servicio auténtico depende de la acción del Espíritu Santo en nuestra vida. Nuestro servicio auténtico depende de la acción del Espíritu Santo en nuestra vida. Dejar actuar al Espíritu Santo para que todo lo que hagamos sea con sello de Cristo. ¡Oh! Dejar actuar al Espíritu Santo para que todo lo que hagamos sea con sello de Cristo. Diana Cruz, ¿quieres cincelazo 11 del libro número 1? Saludos hasta Alabama, dice 11 del libro número 1. Dice así, en la celebración eucarística se actualiza el ofrecimiento de Jesús al Padre, para que nosotros participando tengamos la dicha de entrar en la dinámica de este amor infinito. Amor infinito. Bueno, pues, si sabemos que en la celebración eucarística se actualiza el ofrecimiento de Jesús al Padre, si sabemos que es un sacrificio, mi pregunta es, ¿por qué algunos dicen que es una fiesta? Pregunto yo, ¿la misa es el sacrificio de Cristo, sí o no? What do you say? What do you say? Es el ofrecimiento.

0: fiestas y se la pasan danzando y... A ver, ¿tú atreverías a aplaudir mientras están crucificando a Cristo? En la cruz se hizo el ofrecimiento de Jesús al Padre. De hecho, en la película de la Pasión de Cristo, no sé si te has fijado en la escena, en el momento de la crucifixión, ahí Juan, el único apóstol que se acercó por intercesión de María, está mirando la crucifixión y al mismo tiempo está teniendo flashback, como le llaman en el ambiente del cine, está teniendo flashback con lo que vendría a ser el momento de la Eucaristía. Miren, yo supongo, o pienso, quizás sí, a lo mejor aplaudir, pero ya terminada la celebración eucarística. A lo mejor porque le dieron la bienvenida ya al párroco, pero ya terminó la misa. Bueno, pues un aplauso, bienvenido al padre, un aplauso. Al señor obispo, un aplauso al señor obispo, pero ya terminó la misa. Pero dentro de la misa meter estas cosas que danza, que bailes y que teatros y que no es un show, no es... No. La liturgia ha sido muy cuidadosa, tanto así que, por ejemplo, en el saludo de la paz, se dice que sea un saludo austero, no familiar. Esto implica, pues, los besillos y todas esas cosas. Salvador Portillo, por favor, busca la imagen que puse ahí en el Facebook, La Obra de los Cincelazos MSP, y ahí abajo vas a poner tu petición de cincelazo. Por favor, Salvador Portillo, es que me lo está mandando inbox y pues no. Ok, bueno. Entonces, ese es el cincelazo 11 del libro número 1 para Diana Cruz. En la celebración eucarística se actualiza el ofrecimiento de Jesús al Padre. Ok, ándele pues. Vámonos con otro cincelazo. Irish Shubiate dice que quiere cincelazo 789 del libro número 3. ¡Vámonos hasta Ciudad Juárez! A mí me gusta más estar en la frontera. Me gustó Ciudad Juárez cuando me invitó por allá mi estimado... ¡Ay, se me olvida tu nombre! Bueno, me invitaron allá a Ciudad Juárez. Me gustó porque es un lugar así más o menos parecido a Mi Saltillo. Y lo recordaba por eso... Por mi saltillo de mi corazón. 789 dice así para ir y Shubiate. Además los burritos. Esos burritos sabrosos. Allá dice. En las fiestas de María el demonio acostumbra atacar más a sus devotos. Porque no tolera que una criatura tenga más fuerzas que él. Los demonios siempre andarán ahí haciendo sus acosaciones. Sí se dice así, ¿no? Acoso, acosaciones. A los que son devotos fieles de la Virgen María. Hay que ponerse al tiro, hay que ponerse las pilas, porque el diablo anda como león rugiente buscando a quien devorar. Resistidle firmes en la fe. Pero acuérdate que la verdadera devoción a la Virgen María te tiene que llevar a Jesús. Leito Roca.
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Vámonos con cincelazos, criaturas del Señor. Bendecida el Señor, dice... Ya le toca a la Chabela. Saludos a la Chabela. Chabela, ya está tu Lare, California. Dice que quiere cincelazo 998 del libro número 1. Vamos a ver. 998 del libro número 1. Dice así, one moment, please. One moment, estoy buscándolo. 998, son libros, ¿verdad? Son pensamientos cristianos para los que... Pues no saben qué son los cincelazos. 998 del libro número 1 dice así: cristiano es el hombre que camina luchando en las dificultades y problemas de este mundo para poder vivir en paz, morir en paz y tener la paz del Señor. No lo había leído este tú. Cristiano es el hombre que camina luchando en las dificultades y problemas de este mundo. Este mundo tiene dificultades. En ocasiones hay gente dificultosa. Y espero que tú no seas uno de ellos. Pero hay que seguir caminando. Y si nosotros luchamos en medio de estas dificultades, en medio de estos problemas, ¿qué se obtiene venciendo las dificultades o caminando encima de las dificultades? La paz, la tranquilidad. Pues hice lo que podía, lo que alcanzaba, pues ni modo, pues. Pues hay que luchar, hay que avanzar y todo. ¿Qué dificultades tendrás tú en tu vida, Chabela? Oye, Chabela, ahí me guardas 3 de 2 pesos. Pagas el gasto, el dinero y la luz de lo que sobre. Chabela, ¿qué dificultades tendrás en la vida? Pues hay que superarlas, Chabela. Triunfador no es el que no tiene problemas. Triunfador es el que los problemas los sobrepasa y vence y avanza. Francisco Matías Yolanda Vidal dice, está en Sterling, Virginia. Quiere cincelazo 1032 del libro número 2. 1032 del libro número 2. Dice así, one moment please. Purum, pum, pum, pum. El Señor nos da el dolor no para amargarnos, sino para purificarnos. El Señor nos da el dolor no para amargarnos, sino para purificarnos. Dice Mauricio Zurita, saludos padre desde Duarte, California. Saludos, dice, a su esposa Naila Zurita y a mis hijas Sammy, Nani y Monchis. Ok, y ahora sí, capisco. ¿Qué pasó con el clavo que te enterraste, Mauricio? Porque entonces, quien estaba mandando los mensajes era Monchis, tu hija. Es que no es que mi memoria teflón, pues. ¿Cómo va de la mano? Porque fue en la mano donde enterraste un clavo, ¿no? Saludos a Sammy, Nani y Monchis. ¿Dónde le puedes? Pues sí. El Señor nos da el dolor no para amargarnos, sino para purificarnos. Miré el mensaje de Mauricio y dije, este cuate se enterró un clavo en la chamba. Pues también hay que ofrecer esas cosas que a veces no las busca uno. Pues ¿quién va a querer que se enterrar un clavo? Lo que yo me acuerdo que cuando trabajaba en la costura, en una ocasión, en dos ocasiones, me enterré la aguja de la máquina de una aguja, me la enterré, así, en el dedo. En la primera ocasión sí me llevaron al hospital para que me sacaran radiografía y que para que miraran a ver si me había quedado un pedazo de aguja adentro del dedo. Pero es que en esa ocasión cuando se enterró me espanté. Y moví el dedo y tronó, entonces sí tenía temor de que hubiera quedado ahí un pedacito de aguja adentro. En la siguiente no, fíjense que no. En la siguiente, de hecho, tronó, dije ya, pero no me dolió en el instante. Y miré que mi dedo estaba atravesado con la aguja, entonces yo podía subir y bajar el dedo así. Ya nada más moví un poquito la aguja, lo bajé y... Pues, de hecho, en el momento no había dolor. Quizá ya después había dolor, pero ya no me acuerdo si me dolió mucho o no. Pero sí es doloroso. Dice Mauricio que mañana se lo quitan el clavo. Saludos, María García, desde Nuevo León. Saludos hasta Nuevo León, gracias. Saludos, Marisol Ortiz, dice... Ándale, pues, gracias. Dice que tiene cita con el cirujano. Sí, porque nos mostró Monchis las fotos... Y ahí se miraba el clavo pegadito al hueso, pegadito al hueso.
¿Quién sabe cómo? ¿Quién sabe cómo le pasó al cuate este, hombre, Mauricio? ¡Hola, Mauricio! Bueno, pues hay que ofrecer también ese oro. ¡Laura Paredes! ¡Saludos! Dice hasta Denver, Colorado. No es cierto, ¿Denver qué? Sí es Colorado, ¿no? Bueno, ¿quiere Sincerazo 101 del libro número 1 hasta la Unión Americana? ¡Vámonos! 101 del libro número 1, que dice así, pon mucha atención. Debemos predicar movidos por la fuerza del Espíritu y guiados por la autoridad eclesiástica. Debemos predicar movidos por el Espíritu Santo y guiados por la autoridad eclesiástica. ¿Sí? Hay mucha gente que... Yo entiendo que el Espíritu Santo es portentoso, prodigioso. Llega a sacudirnos, llega a movernos. Pero hay personas que ni se preparan y nada más empiezan a hablar. Dicen, pues es que el Espíritu Santo quiere que hable. Pues sí, pero prepárate. Prepárate, ¿cómo vas a andar hablando ahí nomás a lo...? No. Tiene uno que... A ver, ¿qué es lo que dice la iglesia? Los pasajes bíblicos, esto, lo otro, aquello. Ándele, pues así sí. Pues nomás, pues ¿qué es eso? Pues hay que predicar movidos por el Espíritu, pero también conociendo qué es lo que es la doctrina, ¿no? Ramírez González, desde Lake of New Jersey, dice que quiere Sincerazo 76 del libro número 1. Saludos a todos los paisanos que nos están escuchando, donde quiera que nos estén escuchando. 76 del libro número 1 dice así: todos nosotros hemos experimentado la caricia de la gracia de Dios a través de su palabra que nos fue anunciada. Todos hemos experimentado la caricia de la gracia de Dios a través de su palabra que nos fue anunciada. Cuando nosotros comenzamos a recibir la palabra de Dios, experimentamos esas caricias de Dios. Nos sentimos reconciliados, nos sentimos en paz, sentimos misericordia, pues cómo no. No sé si te ha tocado después de que sabes que has pecado, que has faltado, que la regaste, que pues te equivocaste, que diste un mal paso. Y a partir de ahí te confiesas. Y después de que te confiesas, sientes una paz en tu corazón indescriptible. Indescriptible. Esa es la caricia de Dios. Bueno, vámonos ahora con Pérez Laris. ¿Quieres Cincelazo 12 del libro número 2? Cincelazo 12 del libro número 2 dice así, pom, poro, pom, pom. El aliciente nuestro es el amor de Dios. Mi motivo para responder al Señor es lo que Él me dice y me da. El aliciente nuestro es el amor de Dios. Lo que nos motiva, lo que nos inspira, tiene que catapultar para realizar las cosas, es el amor de Dios. Dios nos ama. Mi motivo para responder a Dios es lo que Él me dice y me da. ¿Dónde me lo dice? En la palabra, en la oración. Me lo da todos los días. ¿Qué motivaciones tienes? Yo entiendo, ustedes casadas, casados. De repente dicen, suben una foto de su bendición y dicen, ¡ay, mi motivación! Pues, sí, pero tu motivación principal debe ser Dios, que todo lo hagamos por Dios. Que todo lo hagamos por Dios. Entonces, la principal motivación debe ser Dios. Y de ahí para allá vas a ver que vas a andar con todo el punch. Con todo el punch. Saludos a Rox XC. Dice que quiere Cincelazo 8 del libro número 2. Ya, ¿verdad? Los niños ya llaman bendición. Antes les decían criaturas. Dice Nayibé. Dice, el sábado me fui a confesar y mientras lo hacía, sentía como los hombros se me relajaban y mucha paz. Válgame Dios. Válgame Dios. Pues cuando lo hacemos de corazón, la verdad que sí se siente. Yo todavía no puedo olvidar aquella sensación que tuve cuando me fui a confesar después de mucho tiempo y que sabía yo, y después de que me habían rechazado tú, después de que me habían rechazado, porque ya les he contado pues muchas veces, y disculpen que suene repetitivo, pero después de mucho tiempo que tenía sin confesarme, me fui a confesar y cuando estaba ahí en el confesionario, el sacerdote me dijo, tú lo que necesitas es un psicólogo, estás muy mal de la cabeza. Y dije, padre, entonces no me va a dar la absolución. Dice, no, primero va a ver a un psicólogo. Dije, ok. Entonces yo dije, yo no voy a ir a ver al psicólogo. Entonces para la próxima fui a ver a otro sacerdote. Y el otro sacerdote sí me absolvió de mis pecados. No, hombre, yo esa vez sentí bárbaro. Me sentí ligerito, ligerito. Me acuerdo de aquel tiempo. Me acuerdo de aquella ocasión, hombre. Ay, Dios, bueno. Dios nos libera. Dice este Cincelazo 8 del libro número 2. Nuestro compromiso
Nuestro compromiso con Cristo es un compromiso de amor, de fidelidad, de amistad. La amistad aumenta en la fidelidad. La amistad aumenta en la fidelidad. Y nuestro compromiso de Dios, con Dios, debe ser también un compromiso de nosotros para con Él. Él con nosotros, siempre y cuando nosotros vivamos haciendo lo que Él quiere y le agrada. Porque sí, muchas veces ahí andamos acá pidiéndole a Dios cosas y decimos, Señor, concédeme esto, concédeme el otro. Y Dios, pues nomás porque Dios no nos quiere dar una sacudida, sino nos preguntaría, pues sí, tú quieres que nomás puro para acá y nada para allá, vamos a quedar. Pues ándale, pórtese bien también.

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2: Vámonos con cincelazos, porque ahí están los cincelazos, dice Lupe Barriga. Anda ya trabajando en Marionor, Carolina del Norte. Andan echando herbicida o fertilizante, quién sabe qué. Andan fertilizando, dice, los árboles. ¿Quién es cincelazo 1088 del libro número 3? Ándele pues, vamos a ver. Agarro el libro número 3 y busco el 1088, pensamiento 1088. Dice así, one moment please, one moment. Dice, cuando hay honestidad, Dios ayuda. Sin duda conviene más dejarse ayudar por Dios, que es la verdad, que por el autor de la mentira. Cuando hay honestidad, Dios ayuda. Algunas personas pueden recurrir a la mentira, pero la mentira nunca es buena. No. La mentira siempre nos enreda y nos hace tropezar. La mentira siempre nos hace tropezar. La mentira nunca te va a llevar a triunfar, te va a llevar a fracasar. Así que Lupe Barriga, al tiro, compadre. Ahí algo dirá ese cincelazo. Vámonos rápidamente con Nayibel Lua. Dice que quiere cincelazo número 638 del libro número 2. 638 del libro número 2 dice así: la conversión no es un cambio de bandera o de partido, sino una nueva visión de la vida que se deja iluminar por la mirada de Cristo. La conversión viene a ser una nueva visión de la vida. No quiere decir que ya, no, yo comienzo a mirar la vida de una forma diferente. Comienzo a mirarlo desde la óptica de Cristo, esa es la conversión. Y no solamente a mirar la vida, sino mi comportamiento, mis palabras y mis acciones y todo. Porque eso es sumamente importante, que yo realmente me comprometa y diga, bueno, ¿qué le está pasando a esta persona? Bueno, pues que se comprometa y oye, pues ya se convirtió. Ya incluso hasta su manera de vestir es diferente a la de antes. Ah, bueno, pues ahí está la conversión. ¿Conoces a una persona así? Bueno, pues. Entonces, la conversión tiene que notarse también hasta en la manera de vestir. ¿Por qué? No podrá decirse, no, se convirtió, pero sigue vistiéndose así media. Pues no, no, no, no, no, no, también tiene que cambiar. Vámonos con Andy Peralta, dice esta Huichapan Hidalgo, quiere cincelazo 512 del libro número 2. 512 del libro número 2 dice así: Dios nos ha llamado para demostrar que con su ayuda todo se puede. Dios nos ha llamado para demostrarnos que con su ayuda todo se puede. Pero hay que luchar. Luchando encontramos la paz, la victoria y nuestra realización. Luchando encontramos la paz, la victoria y nuestra realización. Quien no persigue no alcanza. Quien no persigue no alcanza, Andy Peralta. Quien no lucha, quien no se sacrifica, no triunfa. Saludos a Naborina. Dice, soy Perla. Ándele pues. Saludos, dice, desde Marión. Dice, ¿conoce estos libros? Clarín Cornetas. Naborina, Perla. Clarín Cornetas. De igual manera me puede dar ese cincelazo 518 del libro número 1. Mi pregunta es, ¿dónde los conseguiste, Perliux? ¿Dónde los conseguiste? ¿Quieres cincelazo 518 del libro número 1? Ok. Éndele pues, a ver, dice 518 del libro. A lo mejor ya lo escogiste, Perliux. Y a lo mejor ya lo escogiste. Dice el cincelazo 518 para Perla, allá en Mario, North Carolina. Dice: si he sido llamado por Dios, soy una pieza importante en la historia de la humanidad. Si es Dios nos llama, porque somos importantes para Él. Y además porque nos conoce y sabe que tenemos el potencial para realizar cosas grandes en la vida. Nos llama porque sabe que podemos realizar cosas grandes en la vida. Entonces, Perla, pues, hay que comprometernos y hay que responder a ese llamado que Dios nos hace para hacer cosas grandes y buenas, sobre todo en la vida, ¿ok? Ándele pues. Lorena Sánchez, ahí en Nashville, Tennessee, dice que quiere cincelazo 11 del libro número 2. Ándele pues, dice que le manda saludos a su medio limón. ¿Medio limón o media toronja? No sé, no sé. 11 del libro número 2 para Lorena Sánchez. Dice así, pon mucha atención. Cuando se vive amando, se vive con el amado. Cuando se vive amando, se vive con el amado. Cuando se vive amando, se vive con Dios. Dios nos da el potencial para abrazar a todos en el amor. Aunque nos traten mal, aunque nos respondan mal y todo lo demás. El que ama no tiene que dejar espacio al odio o al rencor. Si amas, no des espacio al rencor, al odio. Saludos a Eric González, allá en Durban, North Carolina. ¿Quieres cincelazo 274 del libro número 2? 274 del libro número 2 dice así. Cuanto más fe se tiene, mejor se realizan las obras de Dios. Cuanto más fe se tiene, mejor se realizan las obras de Dios. Jesucristo dice, si tuvieras fe como un granito de mostaza, eso dice el Señor, si tuvieras fe como un granito de mostaza, si tuvieras fe, podrías decirle a esa montaña, muévete, y se movería. Fe como un granito de mostaza. La fe, siempre importante en nuestras vidas. Cuanto más fe tienes, mejor se realizan las obras de Dios. Ande pues. Vámonos con Noemí García. Dice que quiere cincelazo 746 del libro número 2. Desde Bakersfield, California, Noemí García, ahí te va tu cincelazo 746. Dice así, pon mucha atención. No podemos obedecer si no ponemos esta virtud en el plan de Cristo. No podemos obedecer si no ponemos esta virtud en el plan de Cristo. Obedecer como Cristo. Obedecer como Cristo. Así que nosotros todos los días podamos hacer algo siempre bueno para ayudar a los demás. Dice, necesito consultarle algo. Sé que está muy ocupado. Miren, espero que lo vea. Mi mamá está enferma, delicada. Ella vive en México. Yo tengo 4 hijos. No sé qué hacer en este momento. Tengo 12 años que no veo a mi mamá. Está enferma del corazón y también de los pulmones. Ella está estable, pero ahorita tengo este dilema. No sé si irme, porque una cosa sí es, si me voy de Estados Unidos, no me podré regresar. Tengo 2 hijos aquí y tengo 2 hijos en México. ¿Qué hago? Mi marido no se va, él se queda. ¿Me voy o no me voy? A ver, ¿cuántos tienes a tus hijos? Tienes 4 hijos, 2 en México y 2 en Estados Unidos. Fíjate que aquí la cosa está media difícil, ¿no? Porque yo sí te tendría que preguntar, ¿cuántos años tienen tus hijos que están en México? ¿Y cuántos años tienen tus hijos que están en Estados Unidos? Puedo suponer que tus hijos de Estados Unidos son pequeños, pero no sé, digo. ¿Cuántos años tienes ya viviendo ahí en Estados Unidos? 12 años. Yo puedo suponer entonces que tus hijos de México ya son grandes. Y tus hijos de Estados Unidos son pequeños. ¿Quién te necesita más? Ahora, ponlo en la balanza. Ponlo en la balanza. Ponlo en la balanza porque yo entiendo que es tu mamá. Tienes 12 años que no la ves. Pero si tú te vas para México, o te llevas tus hijos contigo y tu esposo se queda en Estados Unidos, pero tú ya sabes, se queda solo el viejo y pues quién sabe qué pueda pasar. O sea, yo entiendo el amor de hijo. Yo entiendo. Dices, ahorita ella está estable. Si está estable, yo sé, ahí está. Tienen que poner ustedes en la balanza esto de quién es ¿Quién es ahorita quien necesita más de ti? ¿Quién necesita más de mí? Pon en la balanza eso. Por ejemplo, tu mamá, yo entiendo, yo sé. Yo me imagino que le hablas. Yo me imagino que tienes videollamadas. Yo espero. Yo conozco por ahí algunas personas que videollamadas y todo eso, que tienen la posibilidad. Si no, ya ahorita puedes mandar videos y cosas de esas, ya es más factible. Yo espero que tu mamá no esté solita. Yo espero que tenga más de tus hermanas, tus hermanos, familiares allá a su alrededor. Pero yo te invitaría a que pongas en la balanza esta situación. ¿Quién te necesita más ahorita? Yo quiero suponer, si hace 12 años que estás ya en Estados Unidos, tus otros dos hijos, me imagino que ya están grandes. No sé. Yo digo, el hecho de que tú estés en Estados Unidos quiere decir, 12 años quiere decir que eso, ellos ya han salido adelante. Entonces yo pienso, ahorita quien más necesita de ti son tus hijos que están en Estados Unidos. Yo no sé cuántos años tengan, ¿verdad? Por eso es también. Y yo te hago ese cuestionamiento. ¿Quién te necesita más? Sí, no te puedo decir yo vete, porque te digo, ahí están esas preguntas que están en el aire. Y bueno, si me estás escuchando, pues trata de ponerlo en la balanza. Y pues bueno, oración y todo ahí. Hay cosas que pues uno tiene que darle prioridad, y en este caso la familia, en este caso tu esposo, tus hijos, créelo o no, tienen prioridad, en este caso más que los papás, de verdad.

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11: Son las 2:04.
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13: En el nombre del Padre y del Hijo y del Espíritu Santo.
14: Amén.
13: Dios te salve María, llena eres de gracia, el Señor es contigo. Bendita tú eres entre todas las mujeres. Bendito es el fruto de tu vientre, Jesús.
14: Santa María, Madre de Dios, ruega por nosotros los pecadores, ahora y en la hora de nuestra muerte.
13: San José,
14: ruega por nosotros.
13: En el nombre del Padre, y del Hijo, y del Espíritu Santo. Para mirar adecuadamente a la Iglesia y no quedarnos simplemente en la superficie y en la politiquería, es necesario acercarnos al misterio de la Iglesia. La Iglesia nace del designio de Dios, de la compasión de Dios, del amor de Dios. Por eso la Iglesia es misterio. Misterio precisamente de amor y de gracia. ¿Cómo puede uno descubrir ese misterio? Uno lo descubre participando de esa misma gracia. Y por eso hemos hecho este recorrido, o estamos haciendo este recorrido, que empieza por la conciencia de nuestra propia nada. La conciencia de nuestra nada no significa anular lo que somos, sino situar lo que somos en la benevolencia y en el poder de Dios. Ese pensamiento creo que es bien importante, porque es la diferencia entre el nihilismo y el cristianismo. El nihilismo, que a veces también se pronuncia nihilismo, el nihilismo es la expresión de la insignificancia de la vida humana, el sinsentido de la vida humana. Somos tan demasiado pequeños, somos como motas de polvo, somos fruto del azar. El universo no tiene ningún interés en nosotros y pasaremos y pasarán nuestros sueños. Ese es el nihilismo, es un desprecio profundo a la vida humana. Nosotros reconocemos nuestra nada, pero nosotros no decimos que somos polvo llevado al viento, como dice una famosa canción en inglés. Nosotros no somos dust in the wind, nosotros somos amados. Reconocer nuestra nada es el preludio para reconocer la ternura de Dios, la compasión de Dios y la gracia de Dios. Descubrir que uno no es nada por sí mismo es también descubrir que todo es regalo. El nihilismo saca la conclusión de que como no somos nada, entonces nada tiene sentido. El cristianismo sigue un camino diferente. Como no somos nada, somos entonces regalo. Somos destinatarios de un amor gratuito. Nuestra nada nos ayuda a descubrir el don de Dios. Si yo no soy nada por mí mismo, pero existo, si yo no soy nada por mí mismo, pero me levanta el Señor, eso es prueba de su amor. Un amor que no me debía nada. Un amor que no es amor de transacción, un amor gratuito. Y ese amor inmenso, ese amor gratuito, es la mirada fundamental para ver el plan de Dios, para ver quién es la Iglesia, para ver cuál es el desenlace de la historia. Entonces, descubrir esa nada es algo absolutamente maravilloso, que trae una profunda paz, porque el que descubre su nada en Dios se descubre sostenido, se descubre amado, radicalmente amado, inmerecidamente, pero indefectiblemente, irrevocablemente amado. Hace muchos años, cuando yo estaba haciendo mi retiro para la ordenación sacerdotal, uno de los predicadores, un padre ya bastante mayor, conocido por estas tierras santandereanas, el padre Sedano, José de Jesús Sedano, nos hizo unas predicaciones muy buenas y también tuve ocasión de confesarme con él. Y decía, él insistía mucho, el amor de Dios es irrevocable, irrevocable. Y eso es lo que uno descubre cuando descubre su nada. Cuando uno descubre su nada, uno descubre, yo he sido inmerecidamente, pero irrevocablemente amado. Y así uno aprende a sostenerse en Dios. Y así uno aprende a contar con el Señor. Uno aprende a apoyarse en Él. Y el que aprende a contar así con Dios y apoyarse en Él, encuentra la paz, encuentra una paz profunda. Y además, ya no necesita estar mendigando de las criaturas. Por supuesto, uno puede tener amistades y uno tiene cariño y uno quiere a muchas personas. Y también hay unas cuantas que lo quieren a uno. Pero no es un amor de dependencia. No es un amor de esclavitud. No es el amor del mendigo que está arrastrándose para ver si será que tú me quieres, si será que tú me das importancia, si será que tú me das un lugar. No tengo que mendigarle lugar a las criaturas porque ya tengo lugar en el corazón del Creador. Esa es la gran bendición de descubrir la nada. Este descubrimiento profundo conduce a la humildad, a la gratitud, a la alabanza. Catalina de Siena dice que es la base de toda la vida espiritual. En una visión que ella tuvo, el Señor le decía, ¿sabes, Catalina, quién eres tú y quién soy yo? Y le responde el mismo Señor, tú eres la que no eres y yo soy el que soy. Catalina descubrió, siendo una chiquilla, prácticamente una niña, ella descubrió, yo soy la que no soy. Y Dios es el que es. ¿Eso qué significa? Que ella consideraba insignificante su vida, que ella consideraba que su vida no tenía sentido, que ella consideraba que ella no valía.

Descubrir un amor irrevocable, como decía este padre, descubrir un amor irrevocable es lo más sanador del mundo. Descubrir un amor irrevocable es descubrir la roca firme, el refugio perpetuo, el baluarte que nunca se derrumbará. Descubrir el amor irrevocable es tener siempre de dónde renacer, aunque caigamos, porque todos caemos. Aunque nos equivoquemos, porque ciertamente nos equivocamos, pero tener esa certeza. Entonces, hay que descubrir la propia nada y desde ese descubrimiento situarnos en Dios para entrar por el camino de la humildad, por el camino del arrepentimiento, por el camino de la alabanza. Ese es el camino que no engaña. Ahí el demonio no puede nada. No puede nada. ¿Por qué no puede nada? El demonio no puede nada contra aquel que descubre su nada y la sitúa en Dios. ¿Por qué? Porque el demonio tiene tres estrategias principales. Primera, llenarnos de orgullo. Mira todo lo que tú haces, todo lo que tú puedes, todo lo que tú sabes, todo lo que tú tienes. El que ha descubierto su nada ya está bastante vacunado contra esa tentación. Otra tentación, otro ataque del demonio, llevar a la desesperación. Tus pecados son horribles. Has perdido tu tiempo, no sirves de nada. Esa oración tuya llena de distracción, llena de dispersión, no tiene ningún valor. Es tratar de hundir en la desesperación. No, yo he sido amado. Yo he sido amada. He sido amada irrevocablemente, indefectiblemente, inmerecidamente. Ese amor no tiene ninguna condición. Entonces tampoco el demonio ni logra levantarlo a uno a la soberbia, ni logra hundirlo a uno en la desesperación. Solo le queda otro camino, que es el que veíamos en algunas de las lecturas de estos días, el camino de la idolatría, los bienes parciales. Porque los ídolos son finalmente eso, son bienes parciales. Entonces, lo único que le queda al enemigo son los bienes parciales para convertirlos en ídolos. Y ahí aprenderá uno a defenderse, pues precisamente descubriendo lo que dice el Salmo. Para mí lo bueno es estar junto a Dios, hacer del Señor mi refugio. Entonces, la persona que sigue este camino de la nada, este camino precioso de sabiduría, de humildad, de gratitud, es una persona que se vuelve prácticamente indestructible. Es muy difícil de vencer a esa persona. Pero claro, uno siempre puede y debe profundizar. No es una lección que se aprende una sola vez. Esto no es repetir unos estribillos. Entonces, ¿cómo descubre uno la nada? Lo hemos dicho con dos caminos, el camino del asombro y el camino del arrepentimiento. El camino del asombro que me permite fascinarme, deslumbrarme, sentirme desbordado, abrumado por tanta bondad, por tanta maravilla del Señor. El camino del asombro. En tiempos recientes en la Iglesia Católica, uno de los movimientos que más ha enfatizado el camino del asombro es la renovación carismática. Entonces, este servidor, por ejemplo, este servidor de ustedes, yo conocí la renovación carismática hace ya bastante tiempo. Bastante tiempo, eso fue en el año 1974, o sea que son más de 50 años, pero eso que quede aquí entre nosotros. Yo conocí la renovación carismática en esa época, siendo yo un niño. Y luego varias veces tuvo que ver la renovación y sigue teniendo que ver la renovación carismática con mi vida. Entonces toda esa alabanza, todo ese ejercicio de adoración, de alabanza, le hace mucho bien al corazón. Yo no digo que todo el mundo tenga que entrar a la renovación carismática o vivir los grupos de oración, pero en mi caso y en muchos otros nos ha hecho mucho bien. En general, lo que es adoración y lo que es alabanza va en la línea del asombro, que tú abras tu corazón, que tú contemples la grandeza de Dios y sientas tu pequeñez. Ese es un camino para descubrir la nada. El otro camino

Es el camino del arrepentimiento. Entonces uno tiene que cultivar el asombro y cultivar el arrepentimiento. El asombro me lleva a reconocer quién es Él, el arrepentimiento me ayuda a conocer quién soy yo. Esa es la súplica de San Agustín, que a veces se cita en la lengua original. No verim me, no verim te, dice San Agustín. No verim significa conocer, que yo me conozca y que yo te conozca. Que yo me conozca lleva al arrepentimiento, que yo te conozca lleva al asombro. Entre el asombro y el arrepentimiento, el asombro y el arrepentimiento. Si una persona vive entre el asombro y el arrepentimiento, también vive en la humildad, en la gratitud, en la alegría, en la compasión. Ahora bien, el asombro puede volverse espanto y el arrepentimiento puede volverse desesperación. El asombro se volvió espanto en aquel pasaje que ya citamos, cuando los israelitas iban por el desierto y le dijeron a Moisés, bueno, a ver, ¿dónde está ese Dios? Nosotros vemos que usted se pega unas perdidas ahí en esa montaña, pero a saber qué es lo que sucede ahí. Y entonces Moisés dijo, yo creo que Moisés era santandereano y dijo, pere tantico. Entonces dijo, Moisés dijo, pere tantico. Y entonces los llamó. Y cuando ellos vieron la montaña en llamas y unos truenos y un terremoto, pasaron del asombro al espanto. El espanto nos aplasta. El asombro nos levanta. Lo mismo pasa con el arrepentimiento. El arrepentimiento es bueno, pero el arrepentimiento puede llevar al complejo de culpa y a la desesperación. ¿Cuál es el remedio? El remedio está en la palabra confianza. Por eso, la espiritualidad del asombro y la espiritualidad del arrepentimiento, esa dupla, arrepentimiento, no verimé, que me conozca. Asombro, no verimté, que te conozca, Señor. Entre el arrepentimiento y el asombro, tiene que entrar la confianza. Confianza que me permite decir, ese Dios tan grande es sin embargo cercano. Confianza que me permita decir, ese Dios tan santo es sin embargo compasivo. Entonces yo necesito que el Dios que me produce tanto asombro, yo lo pueda reconocer cercano. Y el Dios tan santo al que yo he ofendido con mi inmundicia, con mi pecado, me permita reconocerlo también como el Dios perdonador, el Dios compasivo. Entonces vamos a hacer un recorrido por la confianza. Observen ustedes, queridos hermanos, hermanas, amados en Cristo. Observen ustedes que Dios en los últimos siglos, en los últimos 4 siglos, por decir algo, ha estado enviando más y más y más el mensaje de la confianza. Esto muy particularmente a través de las visiones y revelaciones que tuvo Margarita María Alacoque, es decir, la revelación del Sagrado Corazón. Eso es importantísimo, porque esa dosis de confianza, por supuesto, no cambia nada en el Evangelio, pero nos ayuda a descubrir cómo ese Dios grande es a la vez cercano. Y como ese Dios santo es a la vez compasivo. Entonces, por eso, el amor al Sagrado Corazón de Jesús, o esa jaculatoria que todos conocemos y repetimos, Sagrado Corazón de Jesús, en vos confío, en ti confío. Ese ejercicio de la confianza es fundamental. Pero luego, Dios ha seguido insistiendo en el mensaje de la confianza. Observe cómo en el siglo XX, en la primera mitad del siglo XX, otra serie de revelaciones preciosas llegan a una bendita religiosa
que todos conocemos, Santa Faustina Kowalska. Y esas revelaciones nos muestran al Señor de la Misericordia. ¿Para qué? Para que nosotros repitamos el mismo estribillo. Jesús, yo confío en ti. Jesús, yo confío en ti. El ejercicio de la confianza es el que completa el asombro, el arrepentimiento. Entonces, ahora sí se completó el trípode. Usted sabe que para que se sostenga, por ejemplo, un taburete, una mesa, se necesitan tres paticas por lo menos. Dos no se puede, dos se cae. Entonces, el trípode completo es asombro, arrepentimiento y confianza. Veamos la historia de la confianza. Esto va a ser un poquito extenso, pero Dios nos va a ayudar. Y además es muy bello. Miren, la historia de la confianza es la historia de la ternura de Dios. Yo creo que posiblemente es lo más dulce que uno puede meditar en un retiro, la historia de la confianza. Es decir, cómo Dios, el Dios Santo, se reveló también tan próximo. El Dios grande se reveló tan cercano. El Dios purísimo se reveló tan comprensivo. Entonces veamos la historia de la confianza. Tema hermosísimo. Historia de la ternura de Dios en la Biblia. Esto es de lo más bello que ustedes van a encontrar en este retiro. Génesis capítulo 3. Acaba de suceder el pecado de nuestros primeros padres. Dios le pregunta a Adán, ¿dónde estás? Y Adán, ¿qué responde? Oí tus pasos, tuve miedo, me escondí. El pecado produce eso, produce una vergüenza extemporánea. Como bien

0: Entonces, obsérvese en ese pasaje, en Génesis capítulo 3, cómo el pecado produce una vergüenza, pero una vergüenza podrida, una vergüenza que consuma la separación de Dios. A través de esa vergüenza, lo que quiere el enemigo es que ahora que hemos desobedecido al Señor, nos apartemos de Él para que no seamos sanados, perdonados, levantados. Entonces, grave, por ese lado muy grave. Adán se retira, siente vergüenza. ¿Por qué sientes vergüenza? Le pregunta Dios. ¿Fue porque desobedeciste? Y entonces Adán le dice, la mujer que me diste por compañera me dio de la fruta y yo comí. Bueno, sigue ese pasaje que ustedes lo leen completo ahí en Génesis 3, y lo que quiero destacar es lo que aparece en Génesis 3:16, lo que le dice Dios a la mujer. Pondré enemistad, bueno, eso se lo dice a la serpiente, pondré enemistad entre ti y la mujer, entre tu descendencia y la suya. ¿Por qué esa frase es importante? Porque esa frase es la primera fase en la historia de la confianza, porque Dios se declara a favor de la mujer. Cuando Dios le dice a la serpiente, que ya sabemos que está representando al enemigo malo, cuando Dios le dice a la serpiente, pondré enemistad entre ti y la mujer, puesto que la serpiente es la enemiga de Dios, o sea, el enemigo de Dios, puesto que la serpiente es la enemiga de Dios, y Dios dice, pondré enemistad entre ti, serpiente, y la mujer, Dios está declarando a favor de la mujer. Ese es el primer ingrediente de la confianza. El primer ingrediente, la primera gotita de la confianza. Dios se pronuncia en contra del enemigo, en contra de la serpiente y a favor de la mujer. Sigamos este recorrido, vamos para el libro del Éxodo. En Éxodo capítulo 3 encontramos otra manifestación de cercanía del Señor. Dios escucha el lamento de su pueblo. He oído el clamor.
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3: Pero el mismo día les dice, y si quieren regresar, este es el camino. Eso es lo que hace Dios. En la ley de Moisés, en el mismo libro Levítico, Dios dice: ustedes serán santos, porque yo, el Señor, su Dios, soy santo y los he elegido para que sean míos. Ustedes van a ser santos. Pero como no van a ser santos, entonces de una vez les digo, aquí hay estos rituales, aquí hay estos sacrificios para que pidan perdón. Ese es Dios dándonos confianza. Ese es Dios entendiendo nuestro barro. Hay una frase que uno tiene que grabarse profundamente. Y esa frase es: Dios me comprende mejor de lo que yo me comprendo. ¿Por qué esa frase es importante? Porque cuando uno quiere disculpar sus pecados, uno se inventa y unas explicaciones ahí, unas explicaciones conocidas en Colombia como chichipatas. Unas explicaciones ahí que no traman a nadie ni sirven de nada. Deje de estar buscando explicaciones. Dios comprende mejor por qué usted pecó. Y por eso, cuando ustedes se vayan a confesar, por ejemplo hoy, que sé que un número se va a confesar, cuando usted se vaya a confesar, usted no tiene que darle disculpas ni dar explicaciones. Es que lo que sucede es que con esta gente no se puede. O como un poco de gente ya me ha dicho, curiosamente todas mujeres, no digan que yo soy sexista, pero yo eso solo lo oigo a las mujeres. Padre, es que fulanita me hace perder la comunión. Yo le doy gracias a Dios que los confesionarios tienen esas rejas, porque si no yo le daría un coscorrón. Fulanita me hace perder la comunión. Como quien dice, he aquí que yo, Inmaculada y Santa, salgo de mi confesionario Y entonces el pedazo de pegote desgraciado ese me hace perder la comunión. ¿Qué es eso, por Dios? Me hace perder la comunión. Entonces hay que entender que, mira, no busques excusas. Que es que ella, que es que él, que es que el padre, que aquí no se puede, que el mal ambiente. No busques explicaciones. Dios te entiende mejor de lo que tú te entiendes. Lo único que hay que hacer en la confesión es presentar la llaga. Eso es lo que hay que hacer. Eso sí, presentarla con sus condiciones, con sus características. No es lo mismo yo me robé un pan que yo me robé el presupuesto del pueblo y dejé sin acueducto a los pobres. No es lo mismo. Entonces hay que confesar el pecado en su integridad, en su especie, en su gravedad. No más. Usted no tiene que justificar nada. Usted no tiene que explicar nada. Dios entiende mejor el drama suyo que usted mismo. El Salmo 84 nos habla de cómo Dios reprime su cólera. Nuestro Dios no es primario ni temperamental. No, Dios no es temperamental. Dios no es fosforito, como dicen en este país. Dios no es fosforito, Dios no explota porque sí. Dios no es fosforito. Dios nos entiende, Dios reprime su cólera, dice el Salmo 84. Y luego hay una cantidad de textos del Deuteronomio. Yo les invito a que en sus ratos de meditación o de ocio lean Deuteronomio, especialmente los primeros 6 capítulos, porque hay unas expresiones tan hermosas de la cercanía de Dios que nos inspiran confianza. Mire esto: Dios te ha guiado como un padre lleva a su hijo por el camino. Es que realmente esta es la historia de la ternura. Eso está en Deuteronomio capítulo 1. En Deuteronomio 2 está esto: Dios te ha acompañado por el desierto. Son 40 años y date cuenta que no te ha faltado nada. Dios te ha acompañado, no te ha faltado nada. Eso es para que uno infunda confianza. Y a medida que pasa el tiempo, uno va descubriendo que la providencia de Dios cubre todas las áreas de la vida. La providencia de Dios no es solamente que uno tenga un desayuno, un almuerzo, una cena. La providencia de Dios es mucho más que eso. La providencia de Dios son todas tus necesidades. Porque tú tienes también necesidades afectivas, emocionales, psicológicas. Esas también le importan a Dios. Todo lo tuyo es importante para Dios. Un error que se comete mucho, especialmente en temas de afectividad y de castidad, es creer que Dios, pues sí me ha dado vestido, incluso cuando he engordado he conseguido mi talla. Que a veces eso no es fácil, pues se consigue. Dios me ha ayudado. Dios me ha dado el vestido, Dios me ha dado el alimento. Pero, como yo también tengo necesidades afectivas, esas sí las resuelvo yo. No, Dios también sabe de tus necesidades afectivas. Y Dios quiere responder a tus necesidades afectivas sin pecado. Porque si tú buscas tus necesidades por tu lado, terminas pecando. Pero si tú buscas a Dios, que tiene conciencia, que sabe muy bien cuáles son tus necesidades, Dios suple a todas tus necesidades. Dios sabe qué amigos te da, qué amigas te da, qué momentos te da. Dios suple todo. Eso es lo que dice Deuteronomio 2. Dios te ha dado todo por el desierto. Y el problema está en que uno quiere apartarse de Dios para resolver uno sus cosas. Y eso es grave. Eso es grave. Porque Dios sí sabe a dónde quiere llevarnos. Dios sostiene el camino de los justos, pero el camino de los impíos acaba mal, dice el Salmo número 1, en su último versículo. Dios sabe cómo te lleva. Entonces, pero es que yo también tengo necesidades intelectuales, sociales, emocionales, afectivas. Tengo problemas de inseguridad, o mejor dicho, ni sé. Entonces, pues Dios, en su sabiduría, Dios sabe cómo te ayuda con todo eso. Dios suple todas tus necesidades. Deuteronomio 4. Está siempre cerca de nosotros cuando lo invocamos. Salmo 103. No anda siempre acusando. Mire, en otro rato de ocio que tengan, lean Salmo 103, que es el gran himno de la misericordia en el Antiguo Testamento. Todo este recorrido, fíjate que no hemos salido del Antiguo Testamento, y todo este recorrido, hermanos queridos, es declaración de la ternura y el amor de Dios. Para que vengan todavía algunos predicadores, por ahí incluso algunos padrecitos, a decir: el Dios del Antiguo Testamento era un Dios castigador. El Dios castigador del Antiguo Testamento. Yo digo, ¿pero qué pasa? ¿Será que en el seminario no les leen la Biblia? ¿Qué pasa? Mira toda esta ternura que está ahí en el Deuteronomio. Especialmente, ya dije, los capítulos del 1 al 5. Es impresionante lo que hay ahí. Uno puede refugiarse y estar a salvo en Dios, incluso en medio de los ataques. Al Señor me acojo. ¿Por qué me decís? Escapa como un pájaro al monte. Porque el malvado tensa el arco, se esconde para dispararle al inocente. Entonces, sí, yo estoy bajo ataque, claro. Y uno tiene enemigos visibles y enemigos invisibles, eso es cierto. Los invisibles, pues obviamente, pues los demonios y de alguna manera el pecado es también como un enemigo invisible. Y uno también tiene enemigos visibles, gente a la que uno le cae mal. Y le resultan a uno algunas personas que no uno les cae mal. Pero uno puede estar a salvo en Dios. Dios es mi refugio. Tome tantos salmos, es que tendría que citar aquí no sé cuántos. El salmo del buen pastor, ¿no? Aunque camine por cañadas oscuras, tu vara y tu callado están conmigo, tu vara y tu callado me sosiegan. Nada temeré porque tú vas conmigo. Eso es confianza. Y todo eso es Antiguo Testamento. Por favor, no toleren ustedes que les vuelvan a decir que el Dios del Antiguo Testamento, el Dios castigador, el Dios vengador. Hombre, si hay un proceso de revelación, claramente, que va de las tinieblas a la luz, pero el Antiguo Testamento está repleto de expresiones de ternura. Mire esto, el Salmo 131. En Dios se puede descansar como un niño en brazos de su madre. Eso es pura ternura. Yo creo que pocas escenas son más tiernas que ver a un bebecito que se queda dormido así en los brazos de la mamita. Espere Israel en el Señor, como un niño en brazos de su madre. Qué cosa tan linda. Incluso en el peor desastre, que fue el destierro, se puede esperar en silencio la salvación de Dios. Eso dice Lamentaciones capítulo 5. Los profetas estaban todo el tiempo denunciando pecado, pero no hay un solo profeta que termine su profecía en desesperación o en sola acusación. El texto que tuvimos hoy en Laudes es del final del libro de Isaías. Y el libro de Isaías tiene unas denuncias. Por allá en los primeros capítulos está esa famosa frase: oíd este mensaje, príncipes de Sodoma, pueblo de Gomorra. Le está hablando a Sodoma y a Gomorra, esas ciudades ya no existían. ¿Sabe por qué los llama así? Porque están tan corrompidos como Sodoma y Gomorra. Ese es el nivel de denuncia. Y ya les conté que Ezequiel también denuncia las idolatrías del reino del norte y del reino del sur, ya hablando de las dos hermanas prostitutas, par de prostitutas son ustedes. ¡Qué lenguaje tan rudo, qué lenguaje tan brutal! Pero Ezequiel termina en esperanza. Termina en esperanza, el nuevo templo, la bendición, el agua que sale del altar. Isaías termina en esperanza. Desbordo de gozo en el Señor y me alegro con mi Dios. Me ha vestido un manto de triunfo, como un novio que se pone la corona, como una novia que se engalana con sus joyas. Siempre la confianza, siempre la certeza de que Dios va a vencer. Una cosa que a mí me impacta está en Jeremías 34 y también en Ezequiel 36. Es que si usted mira Deuteronomio 28, usted ve que hay una serie de bendiciones si el pueblo es fiel y una cantidad de maldiciones si el pueblo es infiel. Esas maldiciones, la primera vez que yo leí la Biblia completa, porque uno tiene que leer la Biblia completa antes de morirse, y aquí hay gente que ya le queda. Bueno, en todo caso, entonces hermanos queridos, hay que leer la Biblia. Bueno, la primera vez que yo leí ese texto del Deuteronomio, qué impresión leerlo de esas maldiciones. Eso es una cosa terrible, uno siente escalofrío. La que más me ha impactado siempre es la que dice: si tú eres infiel al Señor, el cielo se te volverá de bronce. Clamarás al Señor y no te va a responder. Y yo, de pensar un cielo de bronce que no responde, que no me oye, que es mi prisión, que es mi sepulcro. Esas son las maldiciones si no se cumple la ley. ¿Por qué le estoy contando esto? Porque luego usted lee Jeremías 34. ¿Y qué dice Jeremías 34? Dios anuncia una nueva alianza. ¿Qué dice Ezequiel 36? Dios anuncia una nueva alianza. Escribiré mi ley en sus corazones. Haré que cumpláis y obedezcáis mis preceptos. Ezequiel 36. Eso es pura ternura de Dios. Dios había dicho: si ustedes no obedecen, el cielo se volverá de bronce. Y no obedecieron. Y Dios no volvió el cielo de bronce, sino dijo: de acuerdo, entonces vamos a hacer otra alianza. ¡Cuánta paciencia, cuánta ternura, cuánta bondad, cuánto nos ha sufrido Dios! ¡Cuánto ha esperado por nosotros, cuánto! Y lo que a uno se aterra es darse cuenta de que todo eso que decía el libro del Deuteronomio, las maldiciones, ese era el puro orden de la justicia. El que la hace, la paga, punto. Pero, ¿qué sucede? Que Dios va más allá del orden de la simple justicia y trae una justicia nueva. Y esa justicia nueva es la nueva alianza. Tenemos pendiente el tema del día de la ira. El tema del día de la ira es como las maldiciones del Deuteronomio. ¿Qué pasó con el día de la ira? ¿Sí hubo día de la ira o no hubo día de la ira? Entonces algunos dicen: no, el día de la ira quedó, fue aplazado. Y ahí volvemos a la expresión típica: pere tantico. No, el día de la ira no quedó aplazado.
4: Por aquí tengo yo el día de la ira. Mire, este fue el día de la ira.
3: Todo lo que tenía que caer sobre nosotros lo soportó Él. Acuérdese que la ira no es rabia que Dios tenía. La ira es la acumulación de las consecuencias de los pecados. En la carne llagada de Cristo quedaron labrados nuestros pecados, quedaron las consecuencias de nuestros pecados. Esa es la nueva justicia, esa es la nueva alianza. Dios proclama su amor en Isaías 49. Te llevo tatuado en mis manos. Dios proclama su amor en Isaías 49. ¿Puede una madre olvidarse del fruto de sus entrañas? Aunque ella se olvidara, yo jamás me olvidaría. El amor de Dios es obstinado, como el amor de Oseas, que no puede dejar de amar a su esposa. A mí esa señora me cae mal, les confieso. Además tenía un nombre horrible, se llamaba Gomer. O sea, ¿quién le pone a una hija Gomer? Analicemos eso. Pero bueno, la esposa de Oseas le había sido infiel a Oseas. Pero Oseas no puede dejar de amarla. Y esa es la comparación con el amor de Dios. Nosotros hemos sido como la esposa infiel. Y Dios es el amor obstinado. Y ese amor obstinado de Dios es el que nos trae confianza. Con correas de amor, dice Oseas. Y seguimos la historia de la ternura, terminemos, nos quedan aquí unos minuticos, porque es que llegamos a Jesús. Dios se muestra en la ternura de un bebé, un bebecito. Un Dios que puedes abrazar como un bebé. Varios santos han tenido la dulcísima experiencia de sentir el abrazo o de abrazar al Señor. Uno de esos santos, el franciscano Bernardino de Siena. Bernardino de Siena tuvo una visión en la que se apareció la Virgen con el niño. Esto a mí me parece lo más tierno del mundo. Y entonces él quiere cargar al niño. Y la Virgen le pasa el niño a Bernardino de Siena. Y él abraza al niño. Él abraza al niño. Es la confianza. Un Dios abrazable. Dime cuánto cambiará nuestra vida cuando descubramos que Dios se deja abrazar. Que Dios se deja tocar, que Dios se deja besar, que Dios se deja comer. Que Dios se deja comer. Él es manso, es humilde de corazón. Es tanta su mansedumbre, es tanta su dulzura, que los pecadores se le acercan. Eso es algo, para mí es de lo más maravilloso de Jesús, que es tan santo. Santo, santo, santo, y al mismo tiempo atrae a los pecadores. Acuérdese que la manifestación de la santidad, la que vimos en Isaías 6, la manifestación de la santidad espantó a Isaías. Pero esta manifestación de Cristo es tan santo y es tan humilde, es tan manso, que la gente se acerca. Comen con él, lo invitan a sus casas. ¿Qué tal esa pecadora que estaba Cristo cenando ahí en casa de Simón el fariseo? Y esta pecadora entra. En aquella época no se acostumbraba que hombres y mujeres comieran en el mismo espacio, sino que los hombres comían aparte. Pero ella entra, vence la barrera social. Todo el mundo sabe que ella es una pecadora, vence el rechazo de la gente y se postra ante Cristo y cubre con su llanto los pies del Señor y luego los llena de besos y seca ese llanto con sus cabellos. Todo eso es ternura y Cristo ve eso y lo entiende. Cristo entiende, Cristo comprende la miseria de nuestro corazón, la entiende.
5: Coronilla de la Divina Misericordia, meditada. Por la señal de la Santa Cruz, de nuestros enemigos, líbranos, Señor Dios nuestro, en el nombre del Padre, y del Hijo, y del Espíritu Santo. Amén. Falleciste, Jesús, pero el manantial de la vida brotó para las almas y se abrió el océano de la misericordia para el mundo entero. Oh fuente de vida, insondable misericordia de Dios, envuelve al mundo entero y vértete sobre nosotros. Padre nuestro que estás en el cielo, santificado sea tu nombre. Venga a nosotros tu reino. Hágase tu voluntad en la tierra como en el cielo. Danos hoy nuestro pan de cada día. Perdona nuestras ofensas, como también nosotros perdonamos a los que nos ofenden. No nos dejes caer en tentación y líbranos de todo mal. Dios te salve María, llena eres de gracia. El Señor es contigo. Bendita tú eres entre todas las mujeres, y bendito es el fruto de tu vientre, Jesús. Santa María, Madre de Dios, ruega, Señora, por nosotros, pecadores, ahora y en la hora de nuestra muerte. Amén. Creo en Dios, Padre Todopoderoso, Creador del cielo y de la tierra. Creo en Jesucristo, su único Hijo, nuestro Señor, que fue concebido por obra y gracia del Espíritu Santo. Nació de Santa María Virgen, padeció bajo el poder de Poncio Pilato, fue crucificado, muerto y sepultado, descendió a los infiernos, al tercer día resucitó de entre los muertos, subió a los cielos y está sentado a la derecha de Dios Padre Todopoderoso. Desde allí ha de venir a juzgar a vivos y muertos. Creo en el Espíritu Santo, la Santa Iglesia Católica, la comunión de los santos, el perdón de los pecados, la resurrección de la carne y la vida eterna. Amén. Para el beneficio de las almas angustiadas. Padre eterno, yo te ofrezco el cuerpo y la sangre, el alma y la divinidad de tu amadísimo Hijo, nuestro Señor Jesucristo, en expiación de nuestros pecados y los pecados del mundo entero. Cuando un alma vea y conozca la gravedad de sus pecados, cuando a los ojos de su alma se descubra todo el abismo de la miseria en la que ha caído, no se desespere. Por su dolorosa pasión, ten misericordia de nosotros y del mundo entero. Que se arroje con confianza en brazos de mi misericordia, como un niño en brazos de su madre amadísima. Por su dolorosa pasión, ten misericordia de nosotros y del mundo entero. Que ningún alma tenga miedo de acercarse a mí, aunque sus pecados sean como escarlata. Por su dolorosa pasión, ten misericordia de nosotros y del mundo entero. Estas almas tienen prioridad en mi corazón compasivo, ellas tienen preferencia en mi misericordia. Por su dolorosa pasión, ten misericordia de nosotros y del mundo entero. Proclama que ninguna alma que ha invocado mi misericordia ha quedado decepcionada ni ha sentido confusión. Por su dolorosa pasión, ten misericordia de nosotros y del mundo entero. No me agrada el alma que se deja llevar por inútiles temores. ¿Quién se atreve a tocarte cuando estás conmigo? Por su dolorosa pasión, ten misericordia de nosotros y del mundo entero. Feliz el alma que durante la vida se ha sumergido en la fuente de la misericordia, porque no la alcanzará la justicia. Por su dolorosa pasión, ten misericordia de nosotros y del mundo entero. No puedo castigar aún al pecador más grande si él suplica mi compasión. Por su dolorosa pasión, ten misericordia de nosotros y del mundo entero. No quiero castigar a la humanidad doliente, sino que deseo sanarla, abrazarla a mi corazón misericordioso. Por su dolorosa pasión, ten misericordia de nosotros y del mundo entero. Para que yo pueda obrar en un alma, el alma debe tener fe. Diles a las almas, hija mía, que les doy mi misericordia como defensa. Por su dolorosa pasión, ten misericordia de nosotros y del mundo entero. En las luchas del alma, Padre eterno, yo te ofrezco el cuerpo y la sangre, el alma y la divinidad de tu amadísimo Hijo, nuestro Señor Jesucristo, en expiación de nuestros pecados y los pecados del mundo entero. No tengas miedo ni de las luchas espirituales ni de ninguna tentación, porque yo te sostengo. Por su dolorosa pasión, ten misericordia de nosotros y del mundo entero. Si tú quieres luchar, has de saber que la victoria siempre está de tu lado. Por su dolorosa pasión, ten misericordia de nosotros y del mundo entero. No luches sola contra la tentación, sino que descúbrela inmediatamente al confesor, y entonces la tentación perderá toda su fuerza. Por su dolorosa pasión, ten misericordia de nosotros y del mundo entero. En las pruebas, no pierdas la calma. Vive en mi presencia. Pide la ayuda de mi madre y la de los santos. Por su dolorosa pasión, ten misericordia de nosotros y del mundo entero. Has de saber que con una lucha intrépida me das una gloria y ganas méritos para ti. La tentación ofrece la posibilidad de demostrarme tu fidelidad. Por su dolorosa pasión, ten misericordia de nosotros y del mundo entero. La vida en la tierra es una lucha y una gran lucha por mi reino. Pero no tengas miedo, porque no estás sola. Por su dolorosa pasión, ten misericordia de nosotros y del mundo entero. Mira el resplandor de mi misericordia y no temas a los enemigos de tu salvación. Por su dolorosa pasión, ten misericordia de nosotros y del mundo entero. Jamás rechazaré un corazón arrepentido. Tanto el pecador como el justo necesitan de mi misericordia. Por su dolorosa pasión, ten misericordia de nosotros y del mundo entero. Háblame de todo simplemente y así como hablan los hombres. Me complacerás muchísimo con esto. Por su dolorosa pasión, ten misericordia de nosotros y del mundo entero. Desea hablar a solas con tu Dios de la misericordia, oh cuánto me es querida tu alma. Por su dolorosa pasión, ten misericordia de nosotros y del mundo entero. Su dolorosa pasión. Padre eterno, yo te ofrezco el cuerpo y la sangre, el alma y la divinidad de tu amadísimo Hijo, nuestro Señor Jesucristo, en expiación de nuestros pecados y los pecados del mundo entero. Son pocas las almas que contemplan mi pasión con verdadero sentimiento. La meditación de mis dolorosas llagas es de gran provecho para ti. Por su dolorosa pasión, ten misericordia de nosotros y del mundo entero. Considera mi dolorosa pasión con toda su inmensidad. Medítala como si hubiera sido emprendida exclusivamente por ti. Por su dolorosa pasión, ten misericordia de nosotros y del mundo entero. Persigo a los pecadores con mi misericordia en todos sus caminos, y mi corazón se alegra cuando ellos vuelven a mí. Olvido las amarguras que dieron a beber a mi corazón y me alegro de su retorno. Por su dolorosa pasión, ten misericordia de nosotros y del mundo entero. Me uno a ti y te quito tu miseria y te doy mi misericordia. Mi reino en la tierra es mi vida en las almas de los hombres. Por su dolorosa pasión, ten misericordia de nosotros y del mundo entero. Las almas mueren a pesar de mi amarga pasión. Les ofrezco la última tabla de salvación. Si no adoran mi misericordia, morirán para siempre. Por su dolorosa pasión, ten misericordia de nosotros y del mundo entero. La pérdida de cada alma me sumerge en una tristeza mortal. Tú siempre me consuelas cuando rezas por los pecadores. Por su dolorosa pasión, ten misericordia de nosotros y del mundo entero. No puedo amar al alma manchada por un pecado, pero cuando se arrepiente, entonces mi generosidad para ella no conoce límites. Por su dolorosa pasión, ten misericordia de nosotros y del mundo entero. La oración que más me agrada es la oración por la conversión de los pecadores. Has de saber, hija mía, que esta oración es siempre escuchada. Por su dolorosa pasión, ten misericordia de nosotros y del mundo entero. Cuando un alma exalta mi bondad, entonces Satanás tiembla y huye al fondo mismo del infierno. Por su dolorosa pasión, ten misericordia de nosotros y del mundo entero. Quien confía en mi misericordia no perecerá. Por su dolorosa pasión, ten misericordia de nosotros y del mundo entero. En presencia del moribundo, Padre eterno, yo te ofrezco el cuerpo y la sangre, el alma y la divinidad de tu amadísimo Hijo, nuestro Señor Jesucristo, en expiación de nuestros pecados y los pecados del mundo entero. Defenderé como mi gloria a cada alma que rece esta coronilla en la hora de la muerte o cuando los demás la recen junto al agonizante, quienes obtendrán el mismo perdón. Por su dolorosa pasión, ten misericordia de nosotros y del mundo entero.
6: Que no tema acercarse a mí el alma débil, pecadora, y aunque tuviera más pecados que granos de arena hay en la tierra, todo se hundirá en el abismo de mi misericordia.
5: Por su dolorosa pasión, ten misericordia de nosotros y del mundo entero.
6: Reza cuanto puedas por los agonizantes, impetra para ellos la confianza en mi misericordia, porque son ellos los que más necesitan la confianza, quienes la tienen muy poca.
5: Por su dolorosa pasión, ten misericordia de nosotros y del mundo entero.
6: Hija mía, anima a las almas a rezar la coronilla que te he dado. Cuando la recen los pecadores empedernidos, colmaré sus almas de paz y la hora de su muerte será feliz.
5: Por su dolorosa pasión, ten misericordia de nosotros y del mundo entero.
6: En esta última hora, el alma no tiene nada en su defensa excepto mi misericordia.
5: Por su dolorosa pasión, ten misericordia de nosotros y del mundo entero.
6: Al que haya depositado su confianza en mi misericordia, en la hora de la muerte le colmaré el alma con mi paz divina.
5: Por su dolorosa pasión, ten misericordia de nosotros y del mundo entero.
6: Quien no quiere pasar por la puerta de mi misericordia, tiene que pasar por la puerta de mi justicia.
5: Por su dolorosa pasión, ten misericordia de nosotros y del mundo entero.
6: Si el alma no practica la misericordia, no conseguirá mi misericordia en el día del juicio.
5: Por su dolorosa pasión, ten misericordia de nosotros y del mundo entero.
6: Especialmente a ti y a todos que proclamen esta gran misericordia mía, yo mismo los defenderé en la hora de la muerte como mi gloria.
5: Por su dolorosa pasión, ten misericordia de nosotros y del mundo entero.
6: El amor puro da fuerza al alma en la agonía misma. Oh, qué triste es para mí que las almas no reconozcan al amor. Me tratan como una cosa muerta.
5: Por su dolorosa pasión, ten misericordia de nosotros y del mundo entero.
6: Jesús, en ti confío.
7: Padre eterno, yo te ofrezco el cuerpo y la sangre, el alma y la divinidad de tu amadísimo Hijo, nuestro Señor Jesucristo, en expiación de nuestros pecados y los pecados del mundo entero.
6: La humanidad no dirija con confianza a mi misericordia. Oh, cuánto amo a las almas que me han confiado totalmente. Haré todo por ellas.
5: Por su dolorosa pasión, ten misericordia de nosotros y del mundo entero.
6: Oh, cuánto me hiere la desconfianza del alma. Si los pecadores conocieran mi misericordia, no perecería un número tan grande de ellos.
5: Por su dolorosa pasión, ten misericordia de nosotros y del mundo entero.
6: Oh, cuánto me hiere la desconfianza del alma. Esta alma reconoce que soy santo y justo, y no cree que yo soy la misericordia. No confía en mi bondad.
5: Por su dolorosa pasión, ten misericordia de nosotros y del mundo entero.
6: Me hago dependiente de tu confianza. Si tu confianza es grande, mi generosidad no conocerá límites.
5: Por su dolorosa pasión, ten misericordia de nosotros y del mundo entero.
6: Apela a mi misericordia para los pecadores. Deseo su salvación.
5: Por su dolorosa pasión, ten misericordia de nosotros y del mundo entero.
6: Proclama que la misericordia es el atributo más grande de Dios. Todas las obras de mis manos están coronadas por la misericordia.
5: Por su dolorosa pasión, ten misericordia de nosotros y del mundo entero.
6: Sé siempre misericordiosa como yo soy misericordioso. Ama a todos por amor a mí, también a tus más grandes enemigos, para que mi misericordia pueda reflejarse plenamente en tu corazón.
5: Por su dolorosa pasión, ten misericordia de nosotros y del mundo entero.
6: El alma que confía en mi misericordia es la más feliz, porque yo mismo tengo cuidado de ella.
5: Por su dolorosa pasión, ten misericordia de nosotros y del mundo entero.
6: Cuando reces esta oración con corazón contrito y con fe por algún pecador, le concederé la gracia de la conversión. Por su dolorosa pasión, ten misericordia de nosotros y del mundo entero. Oh sangre y agua, que brotaste del corazón de Jesús, como una fuente de misericordia para nosotros, en ti confío. Por su dolorosa pasión, ten misericordia de nosotros y del mundo entero. Santo Dios, Santo fuerte, Santo inmortal, ten piedad de nosotros y del mundo entero. Santo Dios, Santo fuerte, Santo inmortal, ten piedad de nosotros y del mundo entero. Santo Dios, Santo fuerte, Santo inmortal, ten piedad de nosotros y del mundo entero. Oh sangre y agua, que brotaste del corazón de Jesús, como una fuente de misericordia para nosotros, en ti confío. Oh sangre y agua, que brotaste del corazón de Jesús, como una fuente de misericordia para nosotros, en ti confío. Oh sangre y agua, que brotaste del corazón de Jesús, como una fuente de misericordia para nosotros, en ti confío. Dios eterno, cuya misericordia es infinita y en quien el tesoro de la compasión es inagotable, míranos bondadosamente y aumentanos tu misericordia con el fin de que en los momentos difíciles ni nos desesperemos ni nos desalentemos, sino que con la máxima confianza nos sometamos a tu santa voluntad, que es el amor y la misericordia misma. Amén. A las 3 de la tarde, suplica mi misericordia, especialmente para los que viven en pecado. Y aunque sea por un breve instante, sumérgete en mi pasión, sobre todo en mi abandono al momento de mi agonía. Es la hora de gran misericordia para el mundo entero. En esta hora no negaré nada al alma que me pide cualquier cosa por causa de mi pasión.
8: Jesús a Sor Faustina. Diario de Santa María Faustina Kowalska.
9: Son las 3 y 18 minutos.
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12: Oración para el jueves 24 de septiembre de 2026, Nuestra Señora de la Merced. 25ª semana del tiempo ordinario. Amado Dios, la oscuridad de la noche ya ha pasado. En este instante amanece y el día florece. Qué hermoso es poder acercarse a ti, con muchísimo optimismo y alegría, para darte gracias por tu amor, por tu bondad, que no conoce límites, y por los hermosos regalos con los que tú colmas mi vida. Gracias, amado Dios, por el techo que cobijó mi sueño, por mi familia, por mis amigos, por los alimentos que llevas a nuestra mesa y por la ropa que nos viste. Gracias, amado Dios, porque aunque no tenemos grandes lujos ni asombrosas riquezas, tú siempre nos provees de todo, e incluso más de lo que necesitamos. Qué hermoso es ser tu hijo y poder disfrutar de tus grandes bendiciones, Señor. No quiero empezar este nuevo día sin entregarlo a ti. Por favor, cuida mi vida, la vida de mi familia y de mis amigos. Te ruego que seas tú guiándonos a cada instante, tomando nuestra mano, llevándonos por el camino más conveniente y levantándonos en bienestar y victoria. Acompáñanos durante este miércoles y oriéntanos en cada una de las actividades que tengamos que hacer. Te pido que seas tú abriendo aquellas puertas que están cerradas y permítenos tener la dicha, la salud y la prosperidad que tanto añoramos. Borra de nuestros corazones todo resentimiento, dolor y sé nuestro remanso de paz en los momentos de angustia. Y al llegar la noche, Acompáñanos en nuestro camino para regresar al hogar, para encontrarnos con las personas que amamos y así poder disfrutar juntos de la dicha del deber cumplido. Amado Dios, a ti sea siempre la honra y la gloria. Padre Celestial, gracias por este nuevo día que nos regalas. En tus manos pongo mi vida, mi día y cada actividad que hoy realice. Por favor, líbrame de todo mal. Derrama bendiciones sobre mi hogar, mi familia, en mis amigos, y que tu gracia nos cubra desde el amanecer hasta el anochecer. Amén. Confío, Dios me ama, y Él llenará mi vida de dicha y prosperidad. Pues quienes con fe ante Dios recurren, siempre hallarán respuesta a sus clamores. Haciendo esta oración con entusiasmo, dicha, fe y esperanza, me permitirá acercarme a Dios para darle gracias por todas las bendiciones que Él me entrega día tras día y pedirle que en este nuevo miércoles siga protegiéndome y guiándome en cada una de mis actividades. 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

0: Dios mío, ven en mi auxilio.
1: Señor, date prisa en socorrerme. Gloria al Padre, y al Hijo, y al Espíritu Santo, como era en el principio, ahora y siempre, por los siglos de los siglos. Amén.
0: Himno. Vengo, Señor, cansado, cuánta fatiga, van cargando mis hombros al fin del día. Dame tu fuerza y una caricia tuya para mis penas. Salí por la mañana entre los hombres y encontré tantos ricos que estaban pobres. La tierra llora porque sin ti la vida es poca cosa. Tantos hombres maltrechos, sin ilusiones, en ti buscan asilo sus manos torpes. Tu amor amigo, todo tu santo fuego para su frío. Yo roturé la tierra y puse trigo, tú diste el crecimiento para tus hijos. Así en la tarde, con el cansancio a cuestas, te alabo, Padre. Quiero todos los días salir contigo y volver a la tarde siendo tu amigo, volver a casa y extenderte las manos, dándote gracias. Amén. Salmo 29. Acción de gracias por la curación de un enfermo en peligro de muerte. Cristo, después de su gloriosa resurrección, da gracias al Padre. Casiano. Señor Dios mío, a ti grité y tú me sanaste. Te daré gracias por siempre. Te ensalzaré, Señor, porque me has librado y no has dejado que mis enemigos se rían de mí.
1: Señor, Dios mío, a ti grité, y tú me sanaste. Señor, sacaste mi vida del abismo, me hiciste revivir cuando bajaba a la fosa.
0: Tañed para el Señor, fieles suyos, dad gracias a su nombre santo. Su cólera dura un instante, su bondad de por vida. Al atardecer nos visita el llanto, por la mañana el júbilo.
1: Yo pensaba muy seguro, no vacilaré jamás. Tu bondad, Señor, me aseguraba el honor y la fuerza. Pero escondiste tu rostro y quedé desconcertado.
0: A ti, Señor, llamé, supliqué a mi Dios. ¿Qué ganas con mi muerte, con que yo baje a la fosa?
1: ¿Te va a dar gracias el polvo o va a proclamar tu lealtad? Escucha, Señor, y ten piedad de mí. Señor, socórreme.
0: Cambiaste mi luto en danzas. Me desataste el sayal y me has vestido de fiesta. Te cantará mi alma sin callarse. Señor, Dios mío, te daré gracias por siempre.
1: Gloria al Padre, y al Hijo, y al Espíritu Santo.
0: Como era en el principio, ahora y siempre, por los siglos de los siglos. Amén. Señor, Dios mío, a ti grité y tú me sanaste. Te daré gracias por siempre. Salmo 31. Acción de gracias de un pecador perdonado. David proclama dichoso al hombre a quien Dios confiere la justificación, haciendo caso omiso de las obras. Romanos 4:6. Dichoso el hombre a quien el Señor no le apunta el delito. Dichoso el que está absuelto de su culpa, a quien le han sepultado su pecado. Dichoso el hombre a quien el Señor no le apunta el delito.
1: Mientras callé, se consumían mis huesos, rugiendo todo el día, porque día y noche tu mano pesaba sobre mí. Mi savia se me había vuelto un fruto seco.
0: Había pecado, lo reconocí, no te encubrí mi delito. Propuse, confesaré al Señor mi culpa, y tú perdonaste mi culpa y mi pecado.
1: Por eso, que todo fiel te suplique en el momento de la desgracia. La crecida de las aguas caudalosas no lo alcanzará.
0: Tú eres mi refugio, me libras del peligro, me rodeas de cantos de liberación.
1: Te instruiré y te enseñaré el camino que has de seguir, fijaré en ti mis ojos.
0: No seáis irracionales como caballos y mulos, cuyo brío hay que domar con freno y brida, si no, no puedes acercarte.
1: Los malvados sufren muchas penas. Al que confía en el Señor, la misericordia lo rodea.
0: Alegraos justos y gozad con el Señor, aclamadlo los de corazón sincero.
1: Gloria al Padre, y al Hijo, y al Espíritu Santo.
0: Como era en el principio, ahora y siempre, por los siglos de los siglos. No seáis irracionales como caballos y mulos, cuyo brío hay que domar con freno y brida, si no, no puedes acercarte.
1: Los malvados sufren muchas penas. Al que confía en el Señor, la misericordia lo rodea.
0: Alegraos justos y gozad con el Señor.

0: El Señor le dio el poder, el honor y el reino, y todos los pueblos le servirán. Gracias te damos, Señor, Dios omnipotente, el que eres y el que eras, porque has asumido el gran poder y comenzaste a reinar.
1: Se encolerizaron las gentes, llegó tu cólera, y el tiempo de que sean juzgados los muertos, y de dar el galardón a tus siervos, los profetas, y a los santos y a los que temen tu nombre, y a los pequeños y a los grandes, y de arruinar a los que arruinaron la tierra.
0: Ahora se estableció la salud y el poderío, y el reinado de nuestro Dios, y la potestad de su Cristo, porque fue precipitado el acusador de nuestros hermanos, el que los acusaba ante nuestro Dios día y noche.
1: Ellos le vencieron en virtud de la sangre del Cordero y por la palabra del testimonio que dieron, y no amaron tanto su vida que temieran la muerte. Por esto, estad alegres, cielos, y los que moráis en sus tiendas.
0: Gloria al Padre, y al Hijo, y al Espíritu Santo.
1: Como era en el principio, ahora y siempre, por los siglos de los siglos. Amén.
0: El Señor le dio el poder, el honor y el reino, y todos los pueblos le servirán. Lectura breve. Saltad de júbilo, aunque de momento tengáis que sufrir un poco en diversas pruebas. Así la pureza de vuestra fe resultará más preciosa que el oro, que aún después de acrisolado por el fuego, perece. Y será para vuestra alabanza y gloria y honor en el día de la manifestación de Jesucristo. A Él no lo habéis visto, y lo amáis. En Él creéis ahora, aunque no lo veis, y os regocijaréis con un gozo inefable y radiante al recibir el fruto de vuestra fe, la salud de vuestras almas. Responsorio breve. Nos alimentó el Señor con flor de harina.
1: Nos alimentó el Señor con flor de harina.
0: Nos sació con miel silvestre.
1: Con flor de harina.
0: Gloria al Padre, y al Hijo, y al Espíritu Santo.
1: Nos alimentó el Señor con flor de harina.
0: El Señor derriba del trono a los poderosos y enaltece a los humildes.
1: Proclama mi alma la grandeza del Señor. Se alegra mi espíritu en Dios mi Salvador, porque ha mirado la humillación de su esclava. Desde ahora me felicitarán todas las generaciones, porque el Poderoso ha hecho obras grandes por mí. Su nombre es santo, y su misericordia llega a sus fieles de generación en generación. Él hace proezas con su brazo, dispersa a los soberbios de corazón, derriba del trono a los poderosos y enaltece a los humildes. A los hambrientos los colma de bienes y a los ricos los despide vacíos. Auxilia a Israel su siervo, acordándose de su misericordia, como lo había prometido a nuestros padres, en favor de Abraham y su descendencia por siempre. Gloria al Padre, y al Hijo, y al Espíritu Santo, como era en el principio, ahora y siempre, por los siglos de los siglos. Amén.
0: El Señor derriba del trono a los poderosos y enaltece a los humildes. Preces. Invoquemos a Dios, nuestro refugio y nuestra fortaleza, y digámosle:
1: escucha, Señor, nuestra oración.
0: Dios de amor, que has hecho alianza con tu pueblo, haz que recordemos siempre tus maravillas.
1: Escucha, Señor, nuestra oración.
0: Que los sacerdotes, Señor, crezcan en la caridad y que los fieles vivan en la unidad del Espíritu y en el vínculo de la paz.
1: Escucha, Señor, nuestra oración.
0: Que el mundo prospere y avance según tus designios, y que los que lo construyen no trabajen en vano.
1: Escucha, Señor, nuestra oración.
0: Envía, Señor, operarios a tu mies, para que tu nombre sea conocido en el mundo.
1: Escucha, Señor, nuestra oración.

0: A nuestros familiares y bienhechores difuntos, dales un lugar entre los santos, y haz que nosotros un día nos encontremos con ellos en tu reino.
1: Escucha, Señor, nuestra oración.
0: Ya que por Jesucristo hemos llegado a ser hijos de Dios, nos atrevemos a decir: Padre nuestro que estás en el cielo, santificado sea tu nombre. Venga a nosotros tu reino. Hágase tu voluntad en la tierra como en el cielo. Danos hoy nuestro pan de cada día. Perdona nuestras ofensas, como también nosotros perdonamos a los que nos ofenden. No nos dejes caer en la tentación, y líbranos del mal. Amén. Oración conclusiva. Tú, Señor, que iluminas la noche y haces que después de las tinieblas amanezca nuevamente la luz, haz que, durante la noche que ahora comienza, nos veamos exentos de toda culpa y que, al clarear el nuevo día, podamos reunirnos otra vez en tu presencia para darte gracias nuevamente. Por nuestro Señor Jesucristo, tu Hijo, que contigo vive y reina en la unidad del Espíritu Santo y es Dios por los siglos de los siglos. Amén. El Señor nos bendiga, nos guarde de todo mal y nos lleve a la vida eterna. Amén.

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1: Héroes del amor, gigantes de la fe, hombres y mujeres siempre actuales que iluminaron al mundo con la caridad de Cristo. Y con su ejemplo, nos muestran que es posible ser santos hoy.
2: El Santo del Día. Virgen María, Nuestra Señora de la Merced. Hoy la liturgia hace memoria de la Santísima Virgen María en la advocación de Nuestra Señora de la Merced. Este título significa misericordia. Se puede decir que es la fiesta de la Virgen de la Misericordia. La historia de la Virgen de la Merced está unida a la de la Orden de los Mercedarios. En el siglo XIII, los musulmanes del norte de África y sur de España saqueaban las costas y secuestraban cristianos para ser vendidos como esclavos. Pedro Nolasco decidió dedicar su fortuna a liberar esclavos. Redimió a 300 en Valencia. Solicitó ayuda a otros comerciantes para liberar al mayor número posible de cautivos. Faltos de recurso, Pedro pensó ingresar a una orden religiosa o irse al desierto. En oración, pidió ayuda a Dios, y es la Virgen la que se le apareció en 1218 y le reveló su deseo de ser liberadora a través de una orden dedicada a salvar a los cautivos de los musulmanes. Le pidió que fundara esa comunidad religiosa para auxiliar a los cautivos. Pedro le preguntó a María: «Oh Virgen María, Madre de Gracia y de Misericordia, ¿quién podrá creer que tú me mandas?» María le respondió diciendo: «No dudes, porque es voluntad de Dios que se funde esta congregación en honor mío. Será una orden de hermanos y profesos, y como mi Hijo Jesucristo, serán puestos para redención y ruina de muchos en Israel, y serán signo de contradicción». Ante este deseo, San Pedro Nolasco, inspirado por la Santísima Virgen, el 10 de agosto de 1218, fundó en Barcelona la Orden en honor a la Merced, que significa obras de misericordia. Su misión, tener misericordia para con los cristianos cautivos en manos de los musulmanes. Muchos de los miembros de la Orden, padres mercedarios, canjeaban sus vidas por la de presos y esclavos. Fue apoyado por el rey Jaime el Conquistador y aconsejado por San Raimundo de Peñafort. San Pedro Nolasco y sus frailes eran muy devotos a la Virgen María. Tomándola como patrona y guía, el padre Antonio Quexal, en 1406, general de la Merced, dice: «María es fundamento y cabeza de nuestra orden». En el capítulo general de 1272, los frailes toman el nombre de la Orden de Santa María de la Merced, Redentora de los Cautivos, y así la honran. Pedro y sus compañeros vistieron el hábito, además de los votos de pobreza, castidad y obediencia. Hacían un cuarto voto: dedicar su vida a liberar esclavos y quedarse en lugar de un cautivo, en peligro de perder la fe, si no tenían dinero suficiente para rescatarlo. Pedro Nolasco reconoció siempre a María Santísima como la auténtica fundadora de la congregación mercedaria. La devoción a la Virgen de la Merced se difundió muy pronto por Cataluña, España, Francia e Italia a partir del siglo XIII, con la labor de redención de estos religiosos. Con la evangelización de América, en la que la Orden de la Merced participó desde sus mismos inicios, la devoción a la Virgen de la Merced se extendió y arraigó profundamente en todo el territorio americano, en ciudades como Cusco, Lima, Quito y la Villaviciosa de la Concepción, San Juan de Pasto, y con mucha fuerza en República Dominicana. en el año 1696.

El Papa Inocencio XII extendió la fiesta de la Virgen de la Merced a toda la Iglesia el 24 de septiembre y su devoción se difundió por todo el mundo. El carisma mercedario de liberar a los cautivos sigue siendo tan necesario como siempre. El Papa Juan Pablo II enseña que María es la imagen más perfecta de la libertad y de la liberación de la humanidad. La Virgen continúa velando desde el cielo por sus hijos cautivos de Satanás y nos pide que cooperemos. Nosotros debemos dar nuestra vida para que su Hijo viva en nosotros y así pueda liberar a nuestros hermanos. Ella nos enseñará cómo hacerlo. Dios es Padre de Misericordia y María es Madre de Misericordia, que refleja la misericordia de Dios. La fiesta hoy no es solo un recuerdo histórico, sino que es actual también para nosotros, hombres y mujeres del siglo XXI. La Virgen de la Merced tiene también hoy la tarea de liberar

Egoísmo para poder amar. La Santísima Virgen es el ser humano más libre, libre de toda esclavitud interior, para poder ser esclava del Señor. Gracias a su entrega total, María se convirtió en la gran liberadora de la humanidad. Permitió el nacimiento del Señor y la liberación universal por medio de Él. La Virgen de la Merced se representa con el hábito mercedario, túnica, escapulario y capa, todo en color blanco, y en el pecho el escudo mercedario, además de las cadenas y el grillete, símbolos también del cautiverio. La Virgen de las Mercedes, Nuestra Señora de la Merced, es patrona de Barcelona, República Dominicana y de muchas ciudades en España y América, y también de los presos e internos del mundo.

la luz y la oportunidad para convertirse en hombres útiles a sus familias y a la sociedad. Que amen mucho la libertad y sean responsables de sus actos. Que puedan vivir en paz, solidaridad, honestidad y mucho amor. Ayúdalos, Señor, a sanar nuestra sociedad, tan necesitada de un cambio. Que cesen los odios y la violencia. Amén.

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7: Hola, hola, muy buenas tardes, bienvenidos una vez más a Privilegio de Dar. Soy Aiko Cortés y, como siempre, feliz, contenta, emocionada de estar aquí sintonizando con todos ustedes. El día de hoy vamos a hablar sobre un tema que realmente no le ponemos muchísima atención. Creo que en esta temporada de calor, pues no solamente debemos cuidar nuestra hidratación o evitar golpes de calor, sino que también tenemos que voltear a ver a nuestros adultos mayores. A veces pues sufren este abandono o esta indiferencia al no brindarles un cuidado adecuado. Entonces, pues hay que estar checando ese tipo de acciones, que sobre todo, aprovechando, pues también puede convertirse pues una forma de maltrato, ¿no? Aprovechando este programa, pues queremos mencionar que el próximo 15 de junio es el Día Mundial de Toma de Conciencia del Abuso y Maltrato en la Vejez. Entonces, pues hoy vamos a hablar sobre cómo proteger, acompañar y cuidar pues a nuestros abuelos, no solamente durante estas altas temperaturas, sino en general. Hay que darles una vida digna, con respeto y sobre todo amor todos los días, ¿no? El día de hoy me acompaña Nadia Calderón Soto y Alejandra del Bosque. Ellas vienen de parte de Medi Chihuahua y vamos a estar platicando un poquito sobre pues estos síntomas que los viejitos pueden tener, adultos mayores, viejitos está mal decirlo, los adultos mayores, acciones que pueden sentirse un poquito más vulnerables. Y pues ya saben que Alejandra nos comparte un poquito sobre cómo podemos afiliarnos, cómo podemos acompañar. Y pues nada, Nadia y Alejandra, bienvenidas una vez más a Privilegio de Dar.
8: Muchas gracias, Aiko. También nosotros, como tú dices, felices y contentas de estar acompañándote a ti y a tu público, mejor dicho.
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12: Ustedes saben que yo vivo en el RIMAC, y para ir al RIMAC, del RIMAC a cualquier otro lado, hay que cruzar la ciudad, el centro. Ya ustedes se imaginan cómo se pone el centro de Lima en hora punta, ¿no es cierto? Pues bien, una mañana tenía que ir a un sitio X, urgentemente, tomé un taxi, me paré un tico amarillo, recuerdo, un señor, un tío, canoso, 50 y tantos años, lentes, recontrasado el pata. Tenía una cara que parecía un tumi, así. ¿Han visto el tumi? Así, igualito. Y yo tampoco estaba en un buen día, te cuento, así que yo, acordamos un precio, 6 soles, me estaba llevando por la avenida Tacna, cuando en Tacna nos agarra el tráfico, hermano, amiga, me quedé media hora ahí, varado, el tipo de todos los colores, yo también preocupado. El hecho es que llegué media hora después, un desastre total. Cuando llegué a mi destino, yo voy quizá con un billete de 10 soles, y el tipo me da 3 soles vuelto. Me estaba cobrando 7. Yo lo miré y le dije, oye, falta una luca, pe. ¿Y qué, acaso no ha visto el tráfico cómo está? Ya, pe, tiene que portarse con algo, ¿no? ¿Qué cosa? Y no, porque ese no es mi problema, pe, ¿qué cosa? ¿Son gajes del oficio o qué? Y yo, adjetivo por acá, adjetivo por allá, familiar por aquí, familiar por allá. El hecho es que los ánimos se caldearon y yo decidí dar por finalizada la discusión. Me bajé del carro y cuando estaba a 2 metros ya caminando, yéndome, aquí viene el problema. Algo hizo que regresara, me acercara a la ventanilla del auto y lo mirara al tipo a los ojos y le dijera, ¿sabe qué, maestro? Yo no soy muerto de hambre para estar peleándome por un sol. Y yo, Ascoy, el que le canta a Dios, yo le dije eso.

Creo que eso le habría hecho menos daño que esta frase tan elegante, sin ninguna lisura, que yo le dije finalmente. Porque creo que le fulminó el corazón eso. Tanto que ni siquiera fue capaz de responderme nada, solamente arrancó su carro y se fue. Cuando estaba a 2 metros de distancia, yo reparé en algunos detalles. Primero que nada, ustedes saben, todos los ticos amarillos tienen adelante la placa del auto y el propietario. El propietario no era él. Era una señora, seguramente dueño de una flota de varios taxis, y él pagando todos los días el alquiler de ese vehículo. Ahí colgando del espejo un par de botitas, signo inequívoco de quizás un nieto, o dos o tres o muchos nietos, de sabrá Dios cuántos hijos. Y seguramente sí, para él un sol era la vida en ese momento. Era indispensable. Y yo le dije lo que le dije. ¿Saben? Ya no tuve tiempo de pedirle disculpas, de pedirle perdón. Se fue tan rápido. Esta canción la vamos a grabar en un disco. Y ojalá que ese disco algún día llegue a sus manos para decirle: maestro, perdóneme. Pero es que yo no soy así, no sé qué me pasó. No acostumbro a decir esas cosas. Pero la cólera, la ira me invadió y... Por favor, perdóneme. Lo siento. ¿Sabes cuántas veces te ha pasado lo mismo? El hígado te traiciona. De pronto te vuelves tan imaginativo, pero para herir a la persona que está al frente tuyo, lanzas el dardo y llega hasta lo más profundo del corazón de la persona. Si es posible, desempolva recuerdos que estaban hace tiempo olvidados, y ahí, en ese momento, sales otra vez con ese recuerdo y le comienzas a jugar delante de él, delante de ella, delante de la persona, y se lo enrostras otra vez en la cara. Y lo peor es que eso nos pasa hasta con los seres queridos, con la gente que está alrededor nuestro, con la gente que nos ama. ¿Cuántas veces te ha pasado esto? Piensa en eso. Esta canción se llama Aquel Nunca Fui Yo. Eso nos pasa cuando nos llenamos de ira. Algo se apodera de nosotros. No somos nosotros. Nos ponen las palabras en la boca, los pensamientos para hacer actitudes que en el fondo nosotros no queremos hacer y que después nos arrepentimos de hacer. Aquel nunca fui yo.

0: Sí, alguno me va a decir,
1: bueno, es que yo soy así, pe. ¿Qué cosa? Así soy, fosforito.
0: Así me criaron, así me moriré. Lo mío es genético, ¿sabes? A mi viejo le llamaban en el colegio el maldito. Así que yo no tengo arreglo. Yo soy así. La gente que está a mi alrededor, que se acostumbre a sufrir porque yo soy así. Yo no voy a cambiar jamás porque yo soy así. Y punto. ¿Sabes qué, hermano, amiga? Si tú crees eso, yo esta noche te digo, tú no eres así. Tú no eres así. Dios no te hizo así. Dios te dio un corazón limpio y sano para amar. Otra cosa es que durante todos estos años haya habido gente que ha llenado tu corazón de basura, de odio, de rencor. Y es por eso que a veces de tus labios salen palabras muy hirientes. Pero en el fondo tú no eres así. Tú puedes cambiar. Tú puedes cambiar. Esta misma noche puedes comenzar a hacerlo. Sería muy lindo si esta noche decidieras adueñarte de tu propio silencio. Sé dueño de tu silencio. Cuando estés ahí, en el momento más difícil, enfurecido, enfurecida totalmente, a punto de lanzar el primer improperio, el primer insulto, ahí, cállate. No digas nada. Simplemente guarda silencio. ¿Sabes la cantidad de matrimonios que se salvarían si nosotros aplicáramos esto? ¿Sabes la cantidad de familias que estarían mucho más unidas si nosotros aplicáramos esto? Comienza esta noche. Aduéñate de tu silencio.

0: Vamos a hacer una cosa bonita ahora. Te voy a pedir que cierres los ojos ahí donde estás. Cierra los ojos. Piensa en tu mente, ahí. Visualiza en tu mente a la persona a quien peor has ofendido en tu vida. A la persona a quien más daño le has hecho tú. De palabra, de obra. Piénsalo. ¿Sabes? No sería nada raro que aparezca ahí tu propia mamá, tu papá, alguno de tus hermanos, tu pareja. Hasta el mismo Dios puede aparecer ahí. Piénsalo. Y ahí, desde el fondo de tu corazón, dile a esa persona.
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2: Qué difícil se me hizo cambiar por mis fuerzas. Ni los consejos de mi madre pudieron lograrlo. Y con tan solo el toque de Jesús, vino el cambio deseado en mi vida. Mi manera de pensar fue diferente. Mi relación con mi madre y mi familia fue distinta. Y comenzó a nacer una nueva vida. El que se sienta en el trono declaró: ahora todo lo hago nuevo. Cuando la figura que tú moldeabas, es decir, tu vida, no salió bien, es el momento de que la entregues al divino alfarero, a Jesús. Solo Él puede cambiar tu vida. Solo quien se rinde a Él totalmente es transformado en una criatura nueva, hecho con un nuevo molde. Las manos de Jesús. Dale tu vida llena de basura y miserias a cambio de la de Él. Y pídele que haya en ti más de Él

0: Son las 4 con 23 minutos.
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2: Nueva York vuelve a recordar el 11 de septiembre cuando se cumplen 25 años de los atentados. En la Catedral de San Patricio, el arzobispo Ronald Hicks ha celebrado una misa por las víctimas, pero también ha hablado de una herida que sigue abierta.
3: Hace falta tiempo para llorar, despedirse, reconstruir, rezar y recordar. Y durante 25 años eso es exactamente lo que hemos estado haciendo. Al principio asistimos a funerales, innumerables funerales. Consolamos a familias y amigos en duelo. Nos reunimos para misas y servicios de oración. Cuidamos de los primeros intervinientes y de los supervivientes.
2: El arzobispo visitó la Zona Cero y la compañía de bomberos que perdió a 15 de sus miembros el 11S.
3: Incluso 25 años después, el duelo continúa. Una tragedia de esta magnitud nunca desaparece por completo. Todavía hay lágrimas, tristeza, preguntas. Incluso ahora hay familias y primeros intervinientes que siguen cargando con los efectos físicos y emocionales de aquel día.
2: La memoria también está presente en la propia iglesia de Nueva York. Dos de sus cementerios conservan los restos de 77 víctimas de los atentados. Y este día la catedral se convierte en un lugar de encuentro entre religiones.
3: Y aquí estamos juntos, rezamos juntos, escuchamos juntos y buscamos juntos el bien común. Una de las lecciones de los últimos 25 años es que nos necesitamos unos a otros.
2: La propia Conferencia Episcopal de Estados Unidos pone esa memoria frente a un mundo marcado de nuevo por los conflictos y la división.
3: A medida que se intensifican los conflictos en todo el mundo, renovemos nuestro compromiso de ser instrumentos de paz de Cristo en un mundo cada vez más fracturado y dividido.
2: Los obispos citan también al Papa León. La paz no es solamente una meta, sino una presencia y un camino.
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8: Oración para el jueves 24 de septiembre de 2026. Nuestra Señora de la Merced. 25ª semana del tiempo ordinario. Amado Dios, la oscuridad de la noche ya ha pasado. En este instante amanece y el día florece. Qué hermoso es poder acercarse a ti, con muchísimo optimismo y alegría, para darte gracias por tu amor, por tu bondad, que no conoce límites, y por los hermosos regalos con los que tú colmas mi vida. Gracias, amado Dios, por el techo que cobijó mi sueño, por mi familia, por mis amigos, por los alimentos que llevas a nuestra mesa y por la ropa que nos viste. Gracias, amado Dios, porque aunque no tenemos grandes lujos ni asombrosas riquezas, tú siempre nos provees de todo e incluso más de lo que necesitamos. Qué hermoso es ser tu hijo y poder disfrutar de tus grandes bendiciones, Señor. No quiero empezar este nuevo día sin entregarlo a ti.

0: prosperidad que tanto añoramos. Borra de nuestros corazones todo resentimiento, dolor, y sé nuestro remanso de paz en los momentos de angustia. Y al llegar la noche, acompáñanos en nuestro camino para regresar al hogar, para encontrarnos con las personas que amamos y así poder disfrutar juntos de la dicha del deber cumplido. Amado Dios, a ti sea siempre la honra y la gloria. Padre Celestial, gracias por este nuevo día que nos regalas. En tus manos pongo mi vida, mi día y cada actividad que hoy realice. Por favor, líbrame de todo mal. Derrama bendiciones sobre mi hogar, mi familia, en mis amigos, y que tu gracia nos cubra desde el amanecer hasta el anochecer. Amén. Confío, Dios me ama, y Él llenará mi vida de dicha y prosperidad. Pues quienes con fe ante Dios recurren, siempre hallarán respuesta a sus clamores. Haciendo esta oración con entusiasmo, dicha, fe y esperanza.
1: La diócesis de Ciudad Juárez se declaró en sede vacante luego de que Monseñor José Guadalupe Torres Campos tomó posesión canónica como obispo de la diócesis de Ecatepec. 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

Hola, ¿qué tal? Les saluda su amiga y servidora Esmeralda González. Está usted escuchando su programa Alegra tu Día. Le doy la bienvenida y lo invito a que nos acompañes en este su programa Alegra tu Día. Vamos a juntos a gozarnos, a alabar al Señor y a darle gracias al Señor por permitirnos estar aquí el día de hoy. También queremos invitar a toda la comunidad de Cristo Rey Radio que invite a su prima, su tía, su vecina, a todos, dígales que y en Cristo Rey Radio hay una bendición para todos y cada uno de ellos. Invítelos a que escuche esta su estación favorita para juntos alabar y glorificar al Rey de Reyes, Señor de Señores. Amén. Que se puede comunicar con nosotros vía WhatsApp. En nuestro WhatsApp nos puede enviar un mensaje de voz o mensaje de texto al teléfono 915-799-1967. 915-799-1967, me envía mensaje de voz o mensaje de texto.

con mucho gusto estaré complaciéndole. También queremos invitar a toda la comunidad de Cristo Rey Radio unirnos en oración en esta hora de alabanza por todas las necesidades de la comunidad, por salud, por bienestar de la familia y especialmente por la unidad del mundo y por la paz. Amén. Los invitamos a que nos acompañen y no se despegue, no se despegue de este su programa. Alegra tu día. Recuerde, este es un lugar donde le ponemos gozo a sus tristezas y ritmo a sus problemas. Así que lo invito a que me acompañe en este su programa, Alegra tu día. Bueno, y sin más ni menos, nos vamos con la siguiente alabanza y regresamos con más. En este su programa, Alegra tu día, recuerde en su estación favorita, Cristo Rey Radio, 11:10 AM, la estación que tiene la programación para bendecir a los hombres de hoy. ¡Súbele!

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Hoy, jueves 24 de septiembre, escuchemos el Santo Evangelio según San Lucas. El rey Herodes se enteró de todos los prodigios que Jesús hacía y no sabía a qué atenerse, porque unos decían que Juan el Bautista había resucitado, otros que había regresado Elías y otros que había vuelto a la vida uno de los antiguos profetas. Pero Herodes decía: a Juan yo lo mandé decapitar. ¿Quién será, pues, este del que oigo semejantes cosas? Y tenía curiosidad de ver a Jesús. Palabra del Señor. Todos podemos contar entre nuestros conocidos a dos clases de personas: los supersticiosos y los filosóficos. Los primeros son los que a todo quieren encontrarle un significado sobrenatural. En cualquier coincidencia quieren encontrar una señal divina o un mal augurio. A cualquier mancha o figura que se forme en alguna superficie, le quieren encontrar figura de una aparición de la Virgen, o a cualquier logotipo encontrarle simbolismos satánicos. Difunden de manera alarmista cualquier mensaje de supuesto origen divino sobre profecías catastróficas, y todo lo que acontezca, para bien o para mal, lo interpretan como un castigo o un premio de Dios. Estos son los supersticiosos. Pero tenemos también a los filosóficos, que son todo lo contrario. Ellos a nada le ven un sentido sobrenatural. Las coincidencias son simplemente eso, coincidencias, a las que no tenemos que hallarles ningún sentido. Se ufana de ser una persona que piensa, y le parecen tan patéticos aquellos que tienen fe y le rezan a alguien que cree que los va a venir a salvar. No creen en Dios, o si no lo niegan, al menos no creen que sea alguien a quien le importemos. Tienen una visión pesimista de la vida, porque nada tiene sentido, nada tiene un para qué. Y somos seres que viven y se afanan para al rato morir y ser olvidados. ¿A quiénes conoces que sean de esa clase de personas? ¿Tú te consideras alguna de ellas? Pues hoy la palabra de Dios nos presenta tanto una como otra postura. En el Evangelio encontramos a Herodes, un reyesuelo nefasto que lejos estaba de ser un hombre de fe, pero sí era alguien bastante crédulo. Hacía poco le había mandado cortar la cabeza a Juan el Bautista, pero irónicamente era ahora él quien estaba perdiendo la cabeza, pues le atormentaba la culpa de lo que hizo, y al oír hablar de los prodigios que realizaba Jesús, pensaba si no era Juan o algún profeta que había vuelto a la vida. Tenía curiosidad por conocer a Jesús, pero como la curiosidad de los supersticiosos, que en donde se sabe de algo sensacionalista, ahí irán a ver. Y representando a los filosóficos, en la primera lectura vemos un fragmento del Eclesiastés, un libro del género sapiencial, escrito por un antiguo pensador que, observando la vida cotidiana, llega a la conclusión de que todas, absolutamente todas las cosas son vana ilusión. Al observar el ciclo del agua, de las estaciones y de la vida humana, concluyen que todo está encerrado en un ciclo fatal e interminable, que no hay nada nuevo bajo el sol, nada es novedad, así como nada es definitivo en este mundo, todo es efímero. Pero en medio de estas dos posturas está la verdadera fe cristiana, en la que la fe y la razón no se oponen, sino que se necesitan y se complementan mutuamente. La fe y la razón, dice el Santo Papa Juan Pablo II, son las dos alas que permiten al espíritu humano elevarse hacia la contemplación de la verdad. La razón permite al hombre buscar la verdad y entender el mundo que le rodea, mientras que la fe ilumina y guía esta búsqueda, permitiendo al hombre alcanzar una comprensión más profunda de la realidad. La fe no reemplaza la razón,
sino que la perfecciona y la lleva a su cumplimiento. Su relación es de reciprocidad y cooperación. La razón ayuda a entender la fe, y la fe ilumina la razón para que pueda alcanzar su objetivo, que es la verdad. La fe se basa en el testimonio de Dios y cuenta con la ayuda sobrenatural de la gracia, mientras que la razón se apoya en la percepción de los sentidos y la experiencia. Un verdadero cristiano no es crédulo, ni fanático, ni supersticioso. Asume la doctrina que ha estudiado y comprendido, y sabe dar razón de su esperanza. Su respuesta nunca será un «es que dicen que dijo», ni un simple «es que lo vi en TikTok». Cree en Dios y le cree a Dios, por lo que su vida va en congruencia con lo que cree. El cristiano es una persona que piensa, pero no es un frío racionalista. Reconoce que hay cosas que no pueden ser abarcadas por la razón, y es ahí donde entra la fe. Simplemente distingue entre lo que humanamente nos toca hacer y lo que podemos esperar solamente de Dios. ¿Tu vivencia de la fe se acerca más a la credulidad o al racionalismo? Cuando te acerques más a Jesús, sin alejarte de la realidad ni del compromiso con tus hermanos, entonces puedes saber que ahí es. Que tengas un día lleno de bendiciones.

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1: Hay batallas que no se ven, no están afuera, están adentro. El ego quiere tener la razón, el amor quiere salvar la relación. Hoy vamos a descubrir por qué el ego divide y el amor edifica.
2: Reflexión: el ego estorba, el amor construye.
1: Reflexión: el ego estorba, el amor construye.
2: Dos citas bíblicas. Filipenses 2, del 3 al 4. No hagan nada por rivalidad ni vanagloria, al contrario, con humildad. Consideren a los demás superiores a ustedes.
1: Filipenses 2, del 3 al 4. No hagan nada por rivalidad ni vanagloria, al contrario, con humildad. Consideren a los demás superiores a ustedes. Reflexión. San Pablo no suaviza el mensaje. El ego busca sobresalir, el amor busca servir. La humildad no te hace menos. Te hace libre para amar sin competir.
2: Primera de Corintios 13, del 4 al 5. El amor es paciente, no busca su propio interés, no se irrita.
1: Primera de Corintios 13, del 4 al 5. El amor es paciente, no busca su propio interés, no se irrita. Reflexión. El amor no gira en torno a yo. El ego sí. Cuando el ego manda, todo ofende. Cuando el amor guía, todo se transforma.
2: Texto de un Papa.
1: El Papa Francisco, el 19 de marzo del 2013, en la misa de inicio de pontificado,
2: el verdadero poder es el servicio.
1: En ese contexto, el Papa habló ante líderes del mundo. No habló de dominio, habló de cuidado. El ego quiere poder para imponerse. El amor usa el poder para servir. Ese es el estilo de Cristo.
2: Encíclicas papales. Deus Caritas Est, Benedicto XVI, numeral 7. El amor no es solo sentimiento, es acto de la voluntad.
1: Deus Caritas Est, Benedicto XVI, numeral 7. El amor no es solo sentimiento, es acto de la voluntad. Reflexión. El amor no depende del humor del día, se decide. Cuando eliges amar, el ego pierde fuerza. Se vuelve un hábito santo.
2: Fratelli Tutti, Papa Francisco, numeral 224. El amor social nos impulsa a buscar el bien común.
1: Fratelli Tutti, Papa Francisco, numeral 224. El amor social nos impulsa a buscar el bien común. Reflexión. El ego piensa en su ventaja. El amor piensa en todos. La comunidad crece cuando alguien decide amar más que competir.
2: Catecismo de la Iglesia Católica, numeral 1822. La caridad es la virtud teologal por la cual amamos a Dios sobre todas las cosas.
1: Catecismo de la Iglesia Católica, numeral 1822. La caridad es la virtud teologal por la cual amamos a Dios sobre todas las cosas. Reflexión. La caridad ordena el corazón, pone a Yahvé en el centro y cuando Dios ocupa el centro, el ego pierde el trono.
2: Frases de santos. San Juan de la Cruz, donde no hay amor, pon amor y sacarás amor.
1: San Juan de la Cruz, donde no hay amor, pon amor y sacarás amor.
2: Santa Teresa de Calcuta, el amor comienza en casa.
1: Santa Teresa de Calcuta, el amor.
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0: Dios mío, ven en mi auxilio.
1: Señor, date prisa en socorrerme. Gloria al Padre, y al Hijo, y al Espíritu Santo, como era en el principio, ahora y siempre, por los siglos de los siglos. Amén.
0: Himno. Vengo, Señor, cansado, cuánta fatiga van cargando mis hombros al fin del día. Dame tu fuerza y una caricia tuya para mis penas. Salí por la mañana entre los hombres y encontré tantos ricos que estaban pobres. La tierra llora porque sin ti la vida es poca cosa. Tantos hombres maltrechos, sin ilusiones, en ti buscan asilo sus manos torpes. Tu amor amigo, todo tu santo fuego para su frío. Yo roturé la tierra y puse trigo, tú diste el crecimiento para tus hijos. Así en la tarde, con el cansancio a cuestas, te alabo, Padre. Quiero todos los días salir contigo y volver a la tarde siendo tu amigo, volver a casa y extenderte las manos, dándote gracias. Amén. Salmo 29. Acción de gracias por la curación de un enfermo en peligro de muerte. Cristo, después de su gloriosa resurrección, da gracias al Padre. Casiano. Señor Dios mío, a ti grité y tú me sanaste. Te daré gracias por siempre. Te ensalzaré, Señor, porque me has librado y no has dejado que mis enemigos se rían de mí.
1: Señor Dios mío, a ti grité y tú me sanaste. Señor, sacaste mi vida del abismo, me hiciste revivir cuando bajaba a la fosa.
0: Tañed para el Señor, fieles suyos, dad gracias a su nombre santo. Su cólera dura un instante, su bondad de por vida. Al atardecer nos visita el llanto, por la mañana el júbilo.
1: Yo pensaba muy seguro, no vacilaré jamás. Tu bondad, Señor, me aseguraba el honor y la fuerza. Pero escondiste tu rostro y quedé desconcertado.
0: A ti, Señor, llamé, supliqué a mi Dios. ¿Qué ganas con mi muerte, con que yo baje a la fosa?
1: ¿Te va a dar gracias el polvo o va a proclamar tu lealtad? Escucha, Señor, y ten piedad de mí. Señor, socórreme.
0: Cambiaste mi luto en danzas. Me desataste el sayal y me has vestido de fiesta. Te cantará mi alma sin callarse. Señor, Dios mío, te daré gracias por siempre.
1: Gloria al Padre, y al Hijo, y al Espíritu Santo.
0: Como era en el principio, ahora y siempre, por los siglos de los siglos. Amén. Señor Dios mío, a ti grité y tú me sanaste. Te daré gracias por siempre. Salmo 31. Acción de gracias de un pecador perdonado. David proclama dichoso al hombre a quien Dios confiere la justificación, haciendo caso omiso de las obras. Romanos 4:6. Dichoso el hombre a quien el Señor no le apunta el delito. Dichoso el que está absuelto de su culpa, a quien le han sepultado su pecado. Dichoso el hombre a quien el Señor no le apunta el delito.
1: Mientras callé, se consumían mis huesos, rugiendo todo el día, porque día y noche tu mano pesaba sobre mí. Mi savia se me había vuelto un fruto seco.
0: Había pecado, lo reconocí, no te encubrí mi delito. Propuse, confesaré al Señor mi culpa, y tú perdonaste mi culpa y mi pecado.
1: Por eso, que todo fiel te suplique en el momento de la desgracia. La crecida de las aguas caudalosas no lo alcanzará.
0: Tú eres mi refugio, me libras del peligro, me rodeas de cantos de liberación.
1: Te instruiré y te enseñaré el camino que has de seguir, fijaré en ti mis ojos.
0: No seáis irracionales como caballos y mulos, cuyo brío hay que domar con freno y brida, si no, no puedes acercarte.
1: Los malvados sufren muchas penas. Al que confía en el Señor, la misericordia lo rodea.
0: Alegraos justos y gozad con el Señor, aclamadlo los de corazón sincero.
1: Gloria al Padre, y al Hijo, y al Espíritu Santo.
0: Como era en el principio, ahora y siempre, por los siglos de los siglos. Amén. Dichoso el hombre a quien el Señor no le apunta el delito. Cántico. El juicio de Dios. El Señor le dio el poder, el honor y el reino, y todos los pueblos le servirán. Gracias te damos, Señor, Dios omnipotente, el que eres y el que eras, porque has asumido el gran poder y comenzaste a reinar.
1: Se encolerizaron las gentes, llegó tu cólera, y el tiempo de que sean juzgados los muertos, y de dar el galardón a tus siervos, los profetas, y a los santos y a los que temen tu nombre, y a los pequeños y a los grandes, y de arruinar a los que arruinaron la tierra.
0: Ahora se estableció la salud y el poderío, y el reinado de nuestro Dios, y la potestad de su Cristo, porque fue precipitado el acusador de nuestros hermanos, el que los acusaba ante nuestro Dios día y noche.
1: Ellos le vencieron en virtud de la sangre del Cordero y por la palabra del testimonio que dieron, y no amaron tanto su vida que temieran la muerte. Por esto, estad alegres, cielos, y los que moráis en sus tiendas.
0: Gloria al Padre, y al Hijo, y al Espíritu Santo.
1: Como era en el principio, ahora y siempre, por los siglos de los siglos. Amén.
0: El Señor le dio el poder, el honor y el reino, y todos los pueblos le servirán. Lectura breve. Saltad de júbilo, aunque de momento tengáis que sufrir un poco en diversas pruebas. Así la pureza de vuestra fe resultará más preciosa que el oro, que aún después de acrisolado por el fuego, perece. Y será para vuestra alabanza y gloria y honor en el día de la manifestación de Jesucristo. A Él no lo habéis visto y lo amáis. En Él creéis ahora, aunque no lo veis, y os regocijaréis con un gozo inefable y radiante al recibir el fruto de vuestra fe, la salud de vuestras almas. Responsorio breve. Nos alimentó el Señor con flor de harina.
1: Nos alimentó el Señor con flor de harina.
0: Nos sació con miel silvestre.
1: Con flor de harina.
0: Gloria al Padre, y al Hijo, y al Espíritu Santo.
1: Nos alimentó el Señor con flor de harina.
0: El Señor derriba del trono a los poderosos y enaltece a los humildes.
1: Proclama mi alma la grandeza del Señor. Se alegra mi espíritu en Dios mi Salvador, porque ha mirado la humillación de su esclava. Desde ahora me felicitarán todas las generaciones, porque el Poderoso ha hecho obras grandes por mí. Su nombre es santo, y su misericordia llega a sus fieles de generación en generación. Él hace proezas con su brazo, dispersa a los soberbios de corazón, derriba del trono a los poderosos y enaltece a los humildes. A los hambrientos los colma de bienes, y a los ricos los despide vacíos. Auxilia a Israel su siervo, acordándose de su misericordia, como lo había prometido a nuestros padres, en favor de Abraham y su descendencia por siempre. Gloria al Padre, y al Hijo, y al Espíritu Santo, como era en el principio, ahora y siempre, por los siglos de los siglos. Amén.
0: El Señor derriba del trono a los poderosos y enaltece a los humildes. Preces. Invoquemos a Dios, nuestro refugio y nuestra fortaleza, y digámosle,
1: Escucha, Señor, nuestra oración.
0: Dios de amor, que has hecho alianza con tu pueblo, haz que recordemos siempre tus maravillas.
1: Escucha, Señor, nuestra oración.
0: Que los sacerdotes, Señor, crezcan en la caridad y que los fieles vivan en la unidad del Espíritu y en el vínculo de la paz.
1: Escucha, Señor, nuestra oración.
0: Que el mundo prospere y avance según tus designios y que los que lo construyen no trabajen en vano.
1: Escucha, Señor, nuestra oración.
0: Envía, Señor, operarios a tu mies para que tu nombre sea conocido en el mundo.
1: Escucha, Señor, nuestra oración.
0: A nuestros familiares y bienhechores difuntos, dales un lugar entre los santos, y haz que nosotros un día nos encontremos con ellos en tu reino.
1: Escucha, Señor, nuestra oración.
0: Ya que por Jesucristo hemos llegado a ser hijos de Dios, nos atrevemos a decir: Padre nuestro que estás en el cielo, santificado sea tu nombre. Venga a nosotros tu reino. Hágase tu voluntad en la tierra como en el cielo. Danos hoy nuestro pan de cada día. Perdona nuestras ofensas, como también nosotros perdonamos a los que nos ofenden. No nos dejes caer en la tentación y líbranos del mal. Amén. Oración conclusiva. Tú, Señor, que iluminas la noche y haces que después de las tinieblas amanezca nuevamente la luz, haz que, durante la noche que ahora comienza, nos veamos exentos de toda culpa y que, al clarear el nuevo día, podamos reunirnos otra vez en tu presencia para darte gracias nuevamente. Por nuestro Señor Jesucristo, tu Hijo, que contigo vive y reina en la unidad del Espíritu Santo y es Dios por los siglos de los siglos. Amén. El Señor nos bendiga, nos guarde de todo mal y nos lleve a la vida eterna. Amén.

0: Son las 5:22.
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6: En el nombre del Padre y del Hijo y del Espíritu Santo. Dios te salve María, llena eres de gracia, el Señor es contigo. Bendita tú eres entre todas las mujeres. Bendito es el fruto de tu vientre, Jesús.
7: Santa María, Madre de Dios, ruega por nosotros pecadores, ahora y en la hora de nuestra muerte. Amén.
6: San José,
7: ruega por nosotros.
6: En el nombre del Padre, y del Hijo, y del Espíritu Santo. Amén. Hemos mencionado nuestro trípode de la espiritualidad: el asombro, el arrepentimiento y la confianza. El asombro y el arrepentimiento nos ayudan a descubrir nuestra nada. Descubrimos nuestra nada no como una anulación de nuestro ser, sino más bien como el gran descubrimiento que nos hace ver que todo lo que somos y todo lo que tenemos es regalo, inmerecido regalo. Descubrir uno su propia nada es descubrir que todo es regalo. Y descubrir que todo es regalo es una fuente de humildad, es una fuente de gratitud, de alegría y de compasión. Cuatro grandes frutos de esa espiritualidad: del asombro y del arrepentimiento. Por el asombro descubro de manera positiva la grandeza de Dios, me admiro, me fascino. Por el arrepentimiento descubro mi pequeñez, mi incoherencia, mi necesidad. En ambos casos, descubro mi nada, según la expresión que Dios le enseñó a Santa Catalina: tú eres la que no eres, yo soy el que soy. Pero si nos quedamos solo en la nada, podemos derivar hacia el nihilismo, hacia la desesperación, hacia el cinismo o hacia otros comportamientos espiritualmente enfermos. Por eso necesitamos la confianza. La confianza es la que hace que el asombro no se convierta en espanto. La confianza es la que hace que el arrepentimiento no se vuelva desesperación. Entonces, asombro, arrepentimiento y confianza. Y con ese trípode tenemos cómo sostenernos y cómo crecer, porque este es un proceso dinámico. A medida que descubro más la bondad de Dios, descubro más la gravedad de mi ingratitud. A medida que descubro la santidad de Dios, tengo mayor claridad sobre mi propio pecado. Pero a medida que descubro también mi pecado, confianza. Y con ese trípode tenemos cómo sostenernos y cómo crecer, porque este es un proceso dinámico. A medida que descubro más la bondad de Dios, descubro más la gravedad de mi ingratitud.

0: y la necesidad humana. Es un proceso. El que cierra ese ciclo, el que hace posible ese ciclo, es el valor de la confianza. Confiar en el Señor. Bueno, esto nos lleva de una manera muy directa.
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3: El día que usted vea a un niño, ¡ay, los niños también, claro! ¿Cómo enseñaron a Santa Rosa de Lima? Ah, pues yo estuve en la casa de Santa Rosa de Lima, allá en Perú. La familia de Rosa era una familia bastante acomodada y tenían un jardín amplio y en el jardín pusieron un viacrucis. Rosita, que no se llamaba Rosa, ella se llamaba Beatriz, si no me falla la memoria, le decían Rosa era porque era muy bonita, ya era de las mujeres más lindas de su época. Lo de Rosa era un apodo por lo tremendamente hermosa que ella era. Pero la niñita esta, que espero que no me falle la memoria y se llame Beatriz, la niña esta, Beatricita, ella veía la pasión de Cristo y le impactaba la pasión de Cristo. Donde usted vea niños impactados por la pasión de Cristo, ahí hay futuro. Ahí hay futuro. Que tenemos una dinámica con unos niños, estuvieron felices, llegaron contentos, preguntaron cuándo va a ser la próxima convivencia, maravilloso todo. ¿Y la cruz? Ellos son muy chiquitos, son muy chiquitos para qué. ¿Cómo es que no son tan chiquitos para pecar? O sea, o le apostamos a los niños santos o estamos perdidos. O le apostamos a los adolescentes santos o estamos perdidos. Entonces el lugar de la cruz lo determina todo, eso no tiene excepciones. Entre otras cosas, yo vivo haciendo publicidad de algunas ideas pastorales. Entre otras cosas, amigos queridos, hay que favorecer la idea de que los niños se confiesen en cuanto tengan uso de razón. Porque en este país llamado Colombia existe la idea de que para que se confiesen tienen que estar haciendo la primera comunión. Pésima práctica pastoral. En ninguna parte está escrito que el sacramento de la confesión esté amarrado al sacramento, ¿cómo es? El de la comunión, el de la Eucaristía, esté amarrado al sacramento de la confesión. A todos les digo, pero especialmente a mis amados hermanos sacerdotes, promuevan por caridad la idea de que la confesión de los niños debe empezar en cuanto tengan uso de razón, porque si no, el pecado toma ventaja en ellos. Y el mundo está penetrando con tanta fuerza y con tanta agilidad en los hogares, especialmente a través de Internet, que ya nos encontramos con situaciones muy graves. Hay niños y niñas de 7, de 8 años que ya conocen pecados muy graves. Y resulta que la primera comunión cada vez la aplazan más, los colegios y las parroquias. Entonces, primera comunión a los 10 o a los 12 años y el pecado ya ha tomado mucha ventaja en ellos. No, es necesario el lugar de la cruz. La cruz tiene que estar presente desde el principio. No hay espiritualidad cristiana sin la cruz. Eso tiene que quedar claro. Luego también está la cruz del cristiano, que será el tema que Dios mediante comentaremos en nuestra siguiente enseñanza. Cristo dijo que todos deberíamos aceptar nuestro propio sacrificio. El que no toma su cruz y sigue en pos de mí no es digno de mí. El que ha hallado su vida, la perderá. El que ha perdido su vida por mi causa, la hallará. Entonces, esa es la pregunta que uno tiene que hacer. Y por eso es que yo no tengo amigos. Bueno, yo digo así, pero en parte es cierto. Porque uno hace preguntas incómodas. Entonces, por ejemplo, se casan, tienen por ahí un tiempo de casados, y entonces dicen, bueno, vamos a tener un hijo, si acaso dos. Entonces el simpático padre Nelson les dice, yo nunca sería hijo de ustedes, por eso es que no me quieren. Yo nunca sería hijo de ustedes. Ay, padre, ¿por qué dice eso? Porque yo fui el hijo número 3. Y ellos solo quieren tener 2 hijos. Pero lo grave no es tanto que quieran 1, 2, 3 o 20 hijos. Lo grave es que no le preguntan eso a Dios. Lo grave es que Dios no entra ahí. Y muchas parejas están posponiendo con métodos anticonceptivos y por lo tanto inmorales, están posponiendo el nacimiento de los hijos o están posponiendo los embarazos, muchas veces con la anuencia, con la aprobación por lo menos implícita de sacerdotes. No se puede cometer ese error. No se puede cometer ese error. Ustedes están perdiendo la vida por Cristo. Muchas personas se casan, pues eso, para ser felices, para estar contentos, porque ya encontraron su media naranja, luego resultó que era un medio limón, pero bueno, encontraron su media naranja. Bueno, como decía un señor que trabajaba en mi convento, padre, yo me caso. Le dije, ¿estás seguro? Un celador que trabajaba allá en el convento, ¿estás seguro? Me dijo, sí, padre, seguro, sí, padre, yo me caso, porque me caso, así me muera de eso, decía él. Hay que tener mucho cuidado con eso. ¿Y por qué se casa? Ah, porque yo la amo mucho, porque quiero ser feliz, porque... ¿Y Cristo dónde entra ahí? ¿Sabe que no lo había pensado? O sea, Cristo queda en segundo, en tercer lugar, como si casarse fuera un subsacramento. No, Cristo tiene que estar en primer lugar. Nuestra iglesia vive en una mediocridad espantosa, espantosa. La gente se casa sin mirar a Cristo. La gente cambia de trabajo sin mirar a Cristo. La gente toma decisiones sin mirar a Cristo. Cuando las cosas le salen mal, ¿por qué mi Dios me trata así? ¿Yo a qué obispo maté? La espiritualidad de la cruz es la única espiritualidad cristiana. No hay otra. No hay otra. Bueno, terminamos esta reflexión con las 3 palabras que estamos trabajando, es decir, asombro, ¿qué más era? Arrepentimiento y confianza. Como ya sabemos que la cruz es la espiritualidad cristiana, Como ya sabemos que la cruz es la que especialmente a través de los dones de piedad, de ciencia y de sabiduría nos permite esa escalera en espiral que asciende, entonces la siguiente pregunta es, ¿cómo puedo crecer yo en el asombro? ¿Cómo puedo crecer en el arrepentimiento? ¿Y cómo puedo crecer en la confianza? Eso, mis queridos hermanos, es lo que vamos a comentar ahora. Vamos a hablar del crecimiento en el asombro, en el arrepentimiento y en la confianza. ¿Cómo se crece en el asombro? ¿Cómo puede uno asombrarse más del crucificado? El crucificado, nuestro maestro, que dio su lección más perfecta en la cruz. Nuestro crucificado, nuestro pastor, que reunió el rebaño, porque él dijo, cuando yo sea levantado, atraeré a todos hacia mí. Nuestro crucificado, el gran exorcista, que dijo, ahora el príncipe de este mundo va a ser arrojado fuera. La cruz es el gran exorcismo. Nuestro crucificado, el gran médico, porque enseña la escritura en Isaías 52 y en un texto de Pedro que lo tenía por aquí. Primera de Pedro 2:24. Él es el que cargó sobre sí nuestras heridas. Él es nuestro gran médico. Entonces, ¿qué es la cruz? La cruz es la gran cátedra, es el gran exorcismo. La cruz es el consultorio del médico divino. La cruz es el lugar donde el pastor reúne a su redil. Ya por ahí empieza uno a asombrarse de la cruz. Otros santos han hablado grandes y bellas cosas sobre la cruz, como en la cruz Cristo, aunque estaba completamente inmóvil, sus miembros fijos por los clavos y seguramente las cuerdas, estaba batallando por nosotros. Él era nuestro general, nuestro capitán. Asombrémonos ante la cruz. Cristo sabía a qué se enfrentaba. A lo largo de su ministerio, Cristo vio crecer la oposición y el odio. Si ustedes miran, por ejemplo, el Evangelio de San Marcos, ya desde el capítulo segundo, Marcos tiene 16 capítulos, y ya desde el capítulo segundo ya aparece oposición contra Cristo. Cristo sabía que lo odiaban, y aún así avanzó hacia Jerusalén. Y en Jerusalén era donde sus adversarios eran más fuertes. En Jerusalén era donde estaban más organizados. Y Cristo fue a Jerusalén. Esto es impactante. Cristo sabía cuánto lo odiaban y sabía que estaban ahí. Sabían que ese era el nido de ratas, donde se habían adueñado de lo que solo le pertenece a Dios. Y allá va Cristo. Es decir, la fortaleza del Señor brilla con todo su esplendor cuando pensamos hacia dónde se dirigían. ¿Cómo puedo crecer en el asombro ante la cruz? Los dolores que le aguardaban estaban más allá de toda medida. Los dolores físicos propios de la crucifixión. Yo creo que todos sabemos aquí qué clase de dolores incluía la cruz. Lo más terrible de la cruz era que la persona, con los brazos muy extendidos, casi descoyuntados, no podía respirar. Entonces, para tratar de sacar algo de aire, tenía que hacer fuerza sobre sus pies, pero los pies están crucificados también. Entonces, para tratar de respirar, tenía que destrozar más la llaga de sus pies. Es un mecanismo de tortura que uno podría calificar de diabólico. Esos eran los dolores físicos, pero además de los dolores físicos, Cristo sabía los dolores emocionales, como dice Marcos capítulo 14, todos me van a abandonar. Cristo padece el dolor emocional y sabe que va hacia ese dolor. Heriré al pastor y se dispersarán las ovejas, anuncia Cristo, mostrando que él sabía lo que iba a suceder. El dolor más grande, sin embargo, era el dolor espiritual. Porque Cristo tenía esos tres dolores en la cruz: el dolor físico, que ya está más allá de nuestra comprensión, el dolor emocional, saberse traicionado, abandonado, ver la perversión de la ley, el dolor espiritual, que era el peor de todos. ¿Cuál es el dolor espiritual? Ver que Dios, su Padre, no es amado. Ver que la oferta del amor de Dios es rechazada. Ver que, como dice Juan capítulo primero, vino a los suyos y los suyos no le recibieron. No solamente por el dolor emocional de sentirse rechazado él, sino que están rechazando el amor que mi Padre les da, amor que estaba expresado en él mismo. Cristo sabía ese triple dolor que le aguardaba, físico, emocional y espiritual, y aún así avanzó hacia la cruz, avanzó hacia Jerusalén. Eso me lleva al asombro, eso me lleva a decir: ¿qué hay dentro de ti, Jesús, para que des esos pasos? Lucas capítulo 9 dice: avanzó resueltamente hacia Jerusalén, resueltamente hacia lo que iba a ser la peor de sus torturas. Más dolores de Cristo para que lo amemos más, para que lo admiremos más. Él es consciente de que su sacrificio es incomprendido. Los apóstoles nunca le entendieron. Acuérdese que le cambiaban de tema, no le querían preguntar. Ellos no le entendían, no querían entenderle. Cristo muere en una soledad espantosa. Afirman los santos, como Luis María Griñón de Montfort, que María Santísima sí entendía. Por eso se dice que María Santísima fue el único consuelo humano que tuvo Jesús en ese momento. El único consuelo auténticamente humano que él tuvo fue la presencia de María ahí junto a la cruz. Entonces, el sacrificio de él es incomprendido. Sufrir de una manera que nadie entiende, que nadie valora, que a muchos les parece innecesario. Acuérdate que Pedro ya le había dicho: lejos de ti, Señor. Cuando Cristo estaba una vez predicando sobre la cruz y Pedro le dijo: no, eso no te tiene que pasar. No, eso no te tiene que pasar. Y ese era Pedro, el primero entre los apóstoles. Además, y esto lo han comentado algunos santos, es un tema complicado teológicamente. Cristo sabía que su sacrificio sería inútil para aquellos que se iban a condenar. Eso me parece terrible. Pero claro, esto aquí ya entra en una discusión teológica, una discusión ardua, que es la discusión sobre los condenados, y son muchos condenados, pocos condenados. Pero la opinión más común en la iglesia es que lamentablemente sí debemos afirmar que hay seres humanos condenados. Con inmenso dolor debemos decirlo. Y esos condenados hacen inútil de alguna manera el sacrificio de la sangre. Llegar a ese sacrificio sabiendo que no solamente nadie lo entiende, nadie, salvo probablemente María, nadie lo entiende, y que además iba a ser inútil para algunos o muchos. Al tomar el camino de la cruz, Jesucristo sabe que no verá en esta tierra el fruto de su esfuerzo. Yo no lo veré. Él sabía que no iba a ver el fruto de su dolor, el fruto de su oración. O sea, dormirse en la muerte sabiendo que no voy a ver nada. Por supuesto, Cristo tenía certeza de la resurrección y efectivamente Él ve la plenitud de la gloria del Padre, la gloria de la redención, pero en esta vida no, y morir así es muy difícil. O sea, la muerte de Cristo en la cruz es absolutamente asombrosa. La dimensión de su entrega es total. Cristo como persona divina, esta es otra que me impacta mucho, me da así como escalofrío pensar esto. Cristo como persona divina, acuérdese que Cristo es persona divina, Él es verdadero hombre y verdadero Dios, pero Él no es dos personas, Él es una sola persona, persona divina. Y mire esta afirmación que me parece impactante. derivada de una enseñanza de Santo Tomás de Aquino. Cristo como persona divina no ganó nada con la cruz. O sea, imagínate semejante sacrificio, y él como persona divina no ganó nada que no tuviera antes. O sea, todo lo que él ganó, lo ganó para nosotros. Todo lo que él ganó fue por nosotros. Todo lo que él ganó fue para que tuviéramos vida en su nombre. Pero él no ganaba nada. Imagínate lo que es semejante padecimiento en todas las dimensiones de su ser. Y sin embargo, no es para provecho de él, porque él no estaba ganando nada. Uno se queda, yo no sé qué impresión les haga esto a ustedes, pero yo me quedo atónito. O sea, ¿cuánto amor hay ahí? ¿Cuánto nos amó? Si él no estaba ganando nada. Se puede decir que nos estaba ganando a nosotros, eso es verdad. Porque también Pedro dice que nosotros hemos sido adquiridos a precio de su sangre. Eso es cierto. Pero esa enseñanza común de la iglesia, que Cristo como persona divina no podía aumentar ni su felicidad ni su plenitud, porque como Dios lo tiene todo, Cristo como persona divina no ganó nada. El yo más profundo de Cristo no ganó nada. Todo lo que él mereció, que fue infinito porque es Dios mismo entregándose, todo lo que él mereció, todo ese tesoro infinito de valor, no era para él. Todo eso era para nosotros. Todo eso era para que tuviéramos vida en su nombre. Todo eso era para que fueran perdonados nuestros pecados, incluyendo los más horribles, los más asquerosos, los más repetidos, los más escandalosos. Para que hubiera un fondo, para que hubiera un depósito de amor capaz de perdonar cualquier pecado, Cristo fue capaz de llegar a ese extremo. Para llenar ese depósito de amor, Él fue capaz de llegar a eso. Ese es el tamaño de amor que nos ha tenido. Y cuando uno reflexiona, aunque solo sea un poquito, porque muchos somos muy flojos para la meditación, aunque uno reflexione solo, aunque solo sea un poquito, uno dice: esto es demasiado amor. De verdad nos has amado demasiado, demasiado. Es muy grande tu amor, ese es el asombro. De ahí hay que pasar a crecer en el arrepentimiento. ¿Cómo se crece en el arrepentimiento viendo la cruz? Hermanos, volvamos al credo. Por nosotros y por nuestra salvación bajó del cielo y se encarnó y se hizo hombre y padeció bajo el poder de Poncio Pilato. Por nosotros y por nuestra salvación. ¿Así de grave es el pecado? ¿Así de grave es el pecado? Esa fue la conversión de Santa Teresa, nuestra querida Teresa de Jesús. Ella misma cuenta lo que fue su conversión, y ustedes lo habrán leído. Ella era una monja bien. Eso es muy peligroso, muy peligroso. Ser un sacerdote bueno, una monja bien. Sí, era una consagrada normal. Ahora todos los jóvenes son normales, todo normal. ¿Cómo está? Normal. Entonces, Santa Teresa era una monja normal. Y normal significa negada al plan de santidad. Eso es lo que significa normal. Por eso había un predicador que decía: procuren ser anormales. En ese sentido, ¿no? De no ser mediocres, ¿no? Procuren ser anormales. Aquí hemos dicho en el retiro: procuren ser inexplicables. Entonces, Santa Teresa, ¿cómo era? Era una monja normal, normal. Ella hacía por ahí sus oficios, sus cositas, se levantaba, iba al coro, de vez en cuando bostezaba, ayunaba renegando, peleaba algo con la superiora, pero no decía mucho, por ahí mascullaba algunas cosas.